Un semblante caído, un mirar muy triste, y de a ratos, una lágrima rueda sobre su mejilla. No logra esconder ese dolor que insiste en quedarse. ¿Qué es lo que tanto lo aturde? ¿Qué le falta para que usted pueda sentir placer en esta vida? Hay algo que se apagó en su interior y necesita reavivarlo. Deje que la fuerza que parece muerta dentro suyo renazca. Solamente así es que usted va a salir de esta situación y va a escribir un nuevo capítulo en su historia.

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De repente un día tú te levantas y algo comienza a estar

No deje que el miedo le quite la paz. Deje todo en las manos de Dios y Él actuará. 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
1: 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Pero cuando yo lo puse aquí, ahora en este fin de año, en noviembre y diciembre, terminé a arreglar mi casa. Que yo mismo no lo creo, cómo terminé a arreglar el proyecto que había puesto aquí, me resultó bueno.
2: Dios cumplió su proyecto.
1: Me cumplió.
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0: Mi nombre es Janet Álvarez y mi vida fue marcada por una maldición en la vida sentimental y un fracaso total en la vida económica. A lo largo de los años yo descubrí que en mi familia existía esta maldición porque nadie podía tener una vida sentimental plena. Eso pues me creó muchos conflictos a nivel personal y aparte, a pesar de que yo me esforcé por tener estudios universitarios, por conquistar con la fuerza de mi brazo un título, hablar idiomas, porque me encantan los idiomas, vivía una vida completamente fracasada. No conquistaba un buen trabajo, mi sueldo era miserable, vivía endeudada completamente, vivía de arrimada inclusive por muchos años con mi tío, con familiares, y esto pues me generó demasiada depresión, demasiada mal carácter. Inclusive hasta me llamaban, tenía unos calificativos tan terribles de el pato feo, la mal carácter, la endeudada, porque tenía deudas con casi todas las tarjetas de crédito y mi vida venía de fracaso en fracaso. Adicional a todo esto, pues mis actitudes y mi carácter eran completamente falsos. Yo vivía en una mentira total porque siempre pues engañaba para que las personas me aceptaran. Mi padre fallece, mi hija se va de la casa y me quedo completamente sola y nuevamente en una condición aún peor, porque ahí ya estaba prácticamente yo sola en condición de calle. Título universitario, idiomas, de nada sirvió. Ay, no, se acabó completamente todo. En ese periodo de tiempo yo intenté dos veces suicidarme. Hoy mi historia es completamente diferente. Ya después de que Dios me levanta de esta situación anímica, espiritual tan fuerte en la que me encontraba, el propio Espíritu Santo me da las condiciones para conquistar un departamento, un lugar propio donde yo ya podía estar tranquila, dormir a gusto, dormir en paz, poder bañarme bien. Después ya vinieron las conquistas para poder amueblar ese departamento, la estabilidad financiera en el trabajo. Dios bendijo también y trajo un hombre maravilloso con el que hoy comparto mi existencia, nuestro tiempo. Estamos creciendo ambos de la mano. Juntos conquistamos una camioneta 0 kilómetros y vamos por más. Nosotros queremos todavía mucho más. Dios tiene muchas promesas para darnos y nosotros hemos encontrado, yo encontré la forma de cambiar esa historia. Dios me dio esa oportunidad de cambiar mi historia y yo quiero más, pero lo más importante, lo más valioso que Dios me dio en esta caminata, en este cambio de vida, fue el Espíritu Santo.
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0: ¿Alguna vez se ha imaginado en el reino de los cielos? Ciertamente, para aquellos que suspiran y anhelan habitar con Dios, en varios momentos, su mente ha viajado hasta allá, e imaginó, al menos por unos segundos, cómo debe ser este santo lugar. Es claro que la mente humana nunca conseguirá medir la grandeza de los cielos. No existen imágenes y ninguna inteligencia artificial que pueda representarla con perfección. Pero con la fe sobrenatural, la fe que imagina, podemos transportarnos hasta allá ahora. Si usted no piensa en el cielo, algo muy peligroso está sucediendo con usted. El diablo, desde siempre, ha trabajado en el mundo para distorsionar la idea del cielo y quitarle a las personas el interés de ir a este lugar, mostrándolo como aburrido, una tierra de fantasía, donde los muertos se convierten en ángeles y pasan todo el tiempo flotando en las nubes tocando el arpa. Y esta estrategia desafortunadamente ha funcionado, porque la mayoría de la humanidad solo se imagina aquí. Se imaginan viajando a París, Londres, a tantos otros destinos, menos al reino de los cielos. Una cosa es cierta, Él es real, mucho más real que este mundo. No obstante, no tiene nada que ver con el cielo azul que vemos sobre nosotros. Está más allá de este mundo, más allá de las galaxias, una dimensión diferente a todo lo que conocemos. Y quien más detalles dio sobre él fue el propio Señor Jesús. Y lo que Él dejó registrado es glorioso.
1: En la casa de mi Padre hay muchas moradas. Si no fuera así, yo se los habría dicho. Iré a preparar lugares para ustedes. Después regresaré y los llevaré conmigo, para que donde yo esté, también estén ustedes.
0: El propio Hijo de Dios preparando un lugar para usted. ¿Tiene idea de lo que eso significa? Una morada no como en la que vivimos en esta tierra, o el cuerpo que aloja nuestra alma, pues ambos tarde o temprano se deteriorarán. Pero una morada eterna y permanente. Viviremos junto a nuestro Padre. Imagine el reino que Dios ha preparado para los que se han convertido en morada suya, que han sacrificado sus vidas pasajeras en este mundo por la vida eterna. Este es el reino de los cielos, donde todo es nuevo, un lugar que no necesita sol, porque está iluminado por la gloria del propio Dios. Imagine, donde no llorará nunca más, ni recordará los dolores pasados. ¿Sabe cuál es la mayor alegría y placer que ha sentido en la vida? Aquí experimentará la plenitud de eso. No solo un instante, un nivel máximo de placer infinito. Imagine caminar por calles de oro. Aquello por lo que el hombre corre para obtener en la tierra, en el reino de los cielos es el pavimento, pero las calles son de oro. La corona, las vestiduras blancas y muchos otros detalles poco le impresionarán en comparación con lo que resume este lugar. Dios está aquí. Tendremos comunión eterna con nuestro Padre. Él atraerá hacia sí mismo nuestras miradas. Por eso, vale la pena luchar por la salvación del alma. Después de todo, entrar en el reino celestial no es automático. Se requiere un sacrificio total día tras día, ante el reino de los cielos que nunca termina. Todo se reduce. Piense en el cielo y anhélelo cada día, porque la conciencia de la eternidad le hará entender que todas estas luchas injusticias y lágrimas son temporales. Y cuando lleguemos al final del viaje, aquí en esta tierra, escucharemos la más bella y tan esperada frase. Bienvenido, hijo mío, al reino de los cielos.

Me siento sola, triste, frustrada, con ganas de sentirme amada, atendida y ya no soporto más esta situación. Mi nombre es Laura y padezco depresión. A partir del rechazo de mi esposo, yo empecé a sentirme sola, desvalorada como mujer, porque el rechazo era muy determinante, muy frío. Siempre teníamos problemas, ¿no? No podíamos sentarnos a comer sin que hubiera una discusión y que él saliera enojado, ¿no? De la casa. ¿Pasa todo eso con mi esposo? Pues yo me sentía tan triste que a veces, me sentía cansada, me sentía sin ganas ya de hacer nada, ¿no? Porque a veces, por más que me esmeraba y el rechazo, yo decía, pues, ¿para qué ya lo hago, no? Si no vale la pena, ¿no? De cualquier manera, él no lo valora. Entonces me empecé a sentir desvalorizada y empezamos a tener más conflicto, a tener más problemas. Me sentía tan depresiva que empecé a no querer tener las luces encendidas en el día, cerraba las cortinas, me aislaba. Era una situación muy difícil para mí porque era totalmente de soledad, ¿no? Y era de estar solamente con el pensamiento en todo el día en mi esposo, ¿no? Y eso me llevaba a sentirme peor todavía. Empecé a fumar mucho, empecé a tomar, ¿no? Tomaba en el día, ¿no? Llega un momento en el que nos tuvimos una discusión, mi esposo y yo creo que fue el momento más feo para mí, porque me corrió con mi hijo en brazos, mi hijo pues a un bebé. Y ahí en ese momento yo decía, ¿para qué estoy aquí? Por todo lo que estaba viviendo, una vez iba yo por un puente y tuve ese pensamiento de quererme arrojar. Yo conozco el Templo de los Milagros por una invitación de una de mis hermanas. Cuando llegué la primera vez fue totalmente algo diferente para mí. Empecé a cambiar yo y todo se fue dando conforme iba yo perseverando. Y gracias a Dios ahora estoy libre de los pensamientos de suicidio, de todos esos pensamientos que tenía en mi cabeza, de esa tristeza, de todo eso. Ahora ya es todo lo contrario. Ahora quiero vivir más. Mi matrimonio fue restaurado. Mi matrimonio ahora es bendecido. Ahora hay unión. Ahora podemos platicar. Hay armonía, hay amor, hay atención, hay respeto. Los vicios desaparecieron, ya no hay más cigarro, ya no hay más alcohol. Pude recuperar mi autoestima, mi seguridad, mi firmeza. Me di cuenta de que con Dios todo es posible y me siento una mujer renovada, una mujer restaurada, una mujer viva que tiene mucho para dar a su familia.

¿Usted está sufriendo con depresión? 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Sí existe una solución.

0: Cada día miles de personas en todo el mundo enfrentan barreras que parecen impedir su prosperidad. Deudas acumuladas, negocios que no avanzan, puertas que se cierran y oportunidades que parecen cada vez más lejanas. La frustración de esforzarse al máximo sin ver resultados se convierte en una carga silenciosa para muchas familias. Es como caminar por un camino lleno de obstáculos, donde cada paso representa un nuevo desafío. La falta de ingresos, las pérdidas económicas, la presión de las cuentas por pagar y los sueños detenidos por circunstancias difíciles pueden llevarnos a pensar que no hay salida. Pero, si usted ha sentido que los caminos están cerrados, hoy queremos decirle que todavía hay esperanza.
1: Nunca desprecie los pequeños comienzos. No desprecie. Valore lo que tiene. Ame lo que tiene. Jesús dijo que si nosotros somos fieles en lo poco, Él nos pondrá ¿dónde? En lo mucho. Nunca se olvide que Dios no nos dio la fe para los momentos buenos. Cuando todo está bien, ¿quién necesita de la fe? Nadie. Dios nos dio la fe para los momentos difíciles. Y es ahora donde usted tiene que creer. Haga su parte, que Dios hará la parte de Él. Don Guillermo, cuéntenos cuál fue su victoria.
2: Un trabajo nuevo. Estaba yo más o menos del mes de marzo desempleado. Hubo un propósito aquí en la iglesia de fe. Hice ese propósito. 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Nadie me había llamado. Algunos me habían llamado, tuve entrevistas, pero nada. De ahí llamé a este amigo preguntando dónde estaba. Y me pregunta, ¿estás trabajando? Le digo, no. A mí dice, pásame tu hoja de vida. Entonces él llamó a otra persona que ni siquiera me conocía a mí. Entonces esa persona me recomendó a la empresa. Entonces me llamaron para una entrevista. Y bueno, estoy trabajando, ya tengo ya mismo un mes ahí. Y estoy bien, trabajo de lunes a viernes porque yo pedí a Dios eso.
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Yo quisiera ahora convocar a todos que están escuchándonos por la AM 1030 en Cuatena y por nuestra aplicación Red Familia Ecuador, que usted ahora, óigame con atención, usted ahora va a escoger de entre todos los contactos de WhatsApp que usted tiene, y usted va a hablar a 3 personas. ¿Cuántas personas? 3. 3 personas usted va a enviar ahora esta invitación para que ella aprenda la radio ahora o descargue la aplicación. Esas 3 personas, Dios va a hacer usted ahora recordarse las últimas 3 que usted ha hablado, las últimas 3 que usted ha escuchado hablar de problemas económicos. Usted va ahora a decirle que estamos en vivo en la radio y que queremos hablar con estas personas. Usted puede decir así: mira, está ahora Jurandí Milton haciendo el programa y ellos dijeron que quiere hablar contigo. Puede decirle así, dígales que yo quiero hablar con esa persona. Y pase la sintonía, si es por la radio convencional, AM 1030, Radio Ecuantena, y si no, por la aplicación Red Familia Ecuador. Y si usted ahora desea hablar con nosotros, comunicarse, desahogarse, 099-83-91-693. Le repito con despacio para usted anotar, llamar y escribirnos ahora. 099-83-91-693. Yo quiero ya ahora arrancar el programa con el caso verídico del señor José Antonio García. Ellos, junto a su esposa, van a hablar para ti como ellos estaban antes de participar de la reunión de la prosperidad con Dios. ¿Qué fue lo que pasó? ¿Qué ellos aprendieron? ¿Y cómo está la vida de ellos ahora? Acompañen los detalles.

0: estábamos bien económicamente, mi negocio próspero, mi familia unida, yo con muy buena salud, todo bien, todo bien. A raíz del tiempo, conozco personas que me empiezan a invitar a los juegos de azar y de allí pasó a otra cosa, a tomar, era de cada 8 días. Poco a poco se vino derrumbando todo. Al verme así, que todo se estaba derrumbando, ya empezaba a tener problemas con mi esposa, problemas con mis hijos.
1: Mi sentir era, pues, triste, deprimente, porque se me hacía como que lo veía y no lo creía. Es decir, como mi esposo se va teniéndome a mí, su casa, su familia, su negocio, y él se iba muy quitado de la pena y no le importábamos nosotros ni el negocio.
0: Con mi esposa problemas, ¿por qué eran esos problemas? Porque yo ya casi no asistía estando en la casa. Y de ahí me empecé a venir abajo. Yo gastaba dinero, agarraba dinero del negocio. Yo llegaba, recibía cuentas y ya era de cada 8 días esperarme a los 8 días para irme. De lo cual a mis proveedores yo les debía dinero.
1: Yo tenía que dar la cara a los proveedores, decir que me esperaran un poco, que ahorita mi esposo no estaba pero que me esperaran y se les va a pagar. Y me traía mercancía y salía con lo mismo, pues ya no sabía yo ni qué hacer, hasta que hablé con mi esposo y le dije que si no iba a cambiar, pues mejor que se fuera. Daba lo mismo que estuviera o que no, pues que mejor se fuera, porque yo ya no podía yo con esa situación.
0: Llegó el momento en que discutíamos seguido, mi esposa y yo discutíamos, precisamente por la situación que estábamos viviendo.
1: Yo andaba así como robot, hacía las cosas porque sabía que las tenía que hacer. Mi comida, el quehacer, llevar a los niños a la escuela, así como máquina.
0: Pasó por mi mente, pues, quitarme hasta la vida. El día que yo entré por primera vez al Templo de los Milagros, me sentí una paz en mi interior, sentí una tranquilidad, sentí algo que me motivó y en poco tiempo, no duró mucho tiempo, se fueron dando las cosas poco a poquito, se le fueron pagando a los proveedores, mi familia se empezó a restaurar.
1: Yo me siento tranquila, yo sonrío, yo trabajo, yo ahora ya no hago como máquina, ya digo, voy a hacer esto, voy corriendo para un lado, para otro y estamos trabajando en la misma lucha.
0: Ahora, gracias a Dios, bendito Dios, ya mi familia estamos juntos, mi negocio va prosperando, conquistamos una camioneta 0 kilómetros, tengo otro carro que también lo conquistamos, esta es 0 kilómetros también, y bendito Dios, hasta ahorita, gracias a Dios, me siento orgulloso, me siento contento, porque no se le deben a los proveedores, no se les debe a nadie, gracias a Dios, todo está pagado, y feliz con mi esposa, a pesar de que pasamos luchas y problemas, todo se resolvió bien.
1: Ya siempre estamos juntos, ahora sí que en las buenas y en las malas, si viene algún problema, pues viene, pero se resuelve, lo resolvemos sin estar discutiendo, sin estarnos deprimiendo, preocupándonos, ¿no? Sí, estamos juntos en la lucha.
0: Soy libre de vicios, soy sano, gracias a Dios. Y todo va caminando perfectamente bien, todo va caminando bien. Estamos echándole muchas ganas, a pesar de que estamos en época difíciles, en época de esta enfermedad que está pasando, nosotros seguimos adelante. ¿Por qué? Porque Dios está con nosotros.
1: La mayor bendición que yo he tenido, pues, es tener el Espíritu Santo, porque ya ve uno las cosas diferentes, ya no nos decaemos. Ya no, sigue adelante, pase lo que pase, seguimos adelante. No hay problema, no hay cosa que nos tire, vaya, problema o algo, no.
2: 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Y muchas de las veces nada.
3: Así es, buenas noches, Yohandi. Buenas noches a todos que nos escuchan. Usted que está manejando en su casa. Usted ve qué pasa cuando la persona se esfuerza demasiado y no conquista nada. Se desanima. Viene la tristeza, vienen las peleas. En el caso de don Antonio, él se refugiaba en los vicios. Yohandi, muchas personas piensan que dependiendo de la suerte va a salir adelante. Pero no es así. Usted es una persona trabajadora, esforzada. Usted madre de hogar que nos escucha. Usted ya luchó por sus hijos. Usted ya trabajó de sol a sol para mantener sola. Quizá usted una mujer soltera. Una mujer que le abandonó su esposo. O su esposo murió. Y usted no ha encontrado una salida a su vida económica. Estamos aquí para mostrarle. En el caso del señor Antonio, él pasaba en los juegos, haciendo cosas indebidas, y un día él decidió participar. Aprenda una cosa, que hay cosas que no va a vencer usted en la fuerza de su brazo. Hay cosas que usted va a vencer en que, lo que nosotros le vamos a enseñar. Porque si don José Antonio, él venció, usted, Yurandi, esta persona que nos escucha también va a vencer si ella comienza a participar los lunes con nosotros.
2: 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Este dia lunes, às 7 da manhã, 10 da manhã, 12 do meio-dia, 3 da tarde e às 7 da noite, vem a participar. 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
1: Ocho de la noche, 21 minutos. Aquí queremos, infelizmente, dar un dato para que usted tenga en cuenta eso. El dato más reciente disponible para Guayaquil proviene de la encuesta trimestral de INEC. Y en el primer trimestre de 2026, la tasa, escúcheme bien, la tasa de desempleo en Guayaquil fue de aproximadamente 5%, ligeramente por encima del promedio nacional, que es 3.4%, y también superior al promedio urbano, 4.2%. Son cifras que de pronto usted está ahí. Usted hace parte de estos 5% que se encuentra desempleados. Usted de pronto se ubica en ese grupo de desempleados y son datos oficiales. Y sin contar el índice de endeudados, el índice de aquellos que están por debajo de la línea de la pobreza, y son personas que estudiaron, hay licenciados, que ahora están desempleados, hay arquitectos desempleados, hay médicos desempleados, hay abogados desempleados, hay personas profesionales que estudiaron, se prepararon, tienen un currículo muy, pero muy vasto, mas ahora están desempleados. Y yo quiero convocar a usted que quiere, que desea una jornada feliz, porque estamos preparándonos para ese gran lunes, para que tengamos una jornada feliz. ¿Qué jornada? El segundo semestre del año. Usted venga a tener, una jornada diferente. ¿Por qué? Porque mañana es el primer lunes. Sí, el primer lunes del segundo semestre del año. Pasó rápido, ¿verdad? Bueno, vamos a acompañar ahora el caso verídico de la señora Nancy, que también llegó a nosotros los días lunes, pasándola mal, atravesando problemas que no conseguía salir adelante, pero teniendo ella un pacto con Dios, entendiendo que en la fuerza del brazo ella no podía, pero con Dios todo podía ser diferente. Señora Nancy, sea bem-vinda ao programa. Pruébeles a toda a audiência que com Deus você pode prosperar.

económicos empezaron en el 2007, cuando mi hermano empezó a usar drogas. Entonces, yo siempre he trabajado en la industria de costura. Siempre he ganado muy bien. Pero no podía ver dinero porque mi hermano siempre estaba en la cárcel. Teníamos que juntar dinero para las fianzas, pagar fianzas. Y cada mes él entraba, estaba 2 semanas libre y volvía a regresar a la cárcel. Tanto era lo que se necesitaba para pagar fianzas que ya lo que ganaba yo no era suficiente. Entonces empecé a hacer trabajos de brujería. No le tenía que pagar a nadie para hacer la brujería, sino tuve que aprender. Yo tenía algo que supuestamente de niña podía hacer cosas. Entonces empecé a hacer trabajos para otra gente, como amarres, endulzamientos, separaciones, todo eso. Y me daba a ganar dinero extra de mi trabajo. Pero llegó a un momento en que ya ese dinero tampoco no alcanzaba. Ya no mi trabajo, cuando empecé a hacer trabajos de brujería, empecé a perder mi propio trabajo. Ya no tenía trabajo, las compañías ya no me daban trabajo, como que se me empezaron a cerrar todas las puertas. Finalmente mi hermano logró salir de la cárcel, pero al mismo tiempo entró otro. Entonces fue como una depresión para mí, porque ya no me sentía desesperada, porque decía, okay, no estoy trabajando, no hay mucho trabajo, no tengo dinero, eso necesitaba yo hacer algo. Entonces caí en depresión y buscaba trabajo, pero no trabajaba un mes sí, día no. Entonces ya no. Llegué a caer en depresión, llegué a fumar mucho. Y con los trabajos de brujería te ya no usas cigarros, sino vas al siguiente paso, que eran los puros. So, yo fumaba más puros que cigarros todos los días. Yo entré a la iglesia en diciembre 26 por el problema de un hermano mío. Empecé a hacer cadenas de oraciones. No tenía ni idea, porque yo asistía a iglesias cristianas, pero eran muy diferentes. Entonces, en esta iglesia hicieron muchas, como hacían como oraciones, desafíos, y tenía depresión. Llegué a la iglesia con depresión, llegué a la iglesia así como ya no me importaba qué pasara, como ya como nada más vivía como un día como cualquiera. Entonces, empecé a hacer las oraciones, me empezó a gustar porque empecé a ver muchos cambios. La primera semana que pasó, yo empecé a notar algo diferente en mí, como fumaba, a veces fumaba una caja de cigarros al día, empecé a tomarle como un poquito de asco al cigarro. Entonces, la tercera semana dejé de fumar por completo, ya no quería, el cigarro me daba asco, me da asco. Entonces empecé a decir, wow, de verdad esto funciona. Eso me empezó a gustar. La tercera semana recibí una llamada de una persona que me conoce de años y me dijo, Nancy, quiero que me ayudes a hacer un trabajo. Yo le dije, no puedo hacerte un trabajo porque no trabajo para nadie, no tengo dinero para yo poder empezar una compañía, no puedo. Entonces empecé a rentar mesas en diferentes compañías pequeñas. Les pagaba 300, 200 por una mesa. Entonces yo dije, Dios mío, ¿cómo de la nada me traes a rentar lugares? ¿Y cómo puedo yo pagarlos? Entonces eso me motivó más a ir a la iglesia. Ya no perdía ningún día. Entonces la cuarta semana llega este cliente y me dice, ¿sabes qué? Dice, yo te voy a prestar dinero. Te voy a prestar dinero para que rentes un lugar. Y yo te voy a llenar de trabajo y con el primer sueldo tú me vas a pagar el dinero y vas a poder pagar lo que vas a de esta renta y de la gente. Entonces yo se me hacía imposible, pero yo dije, si ya Dios me quitó el deseo de fumar, yo creo que Él tiene cosas mejores para mí. Entonces ya la siguiente semana ya tenía el lugar. Entonces sí, logré pagar y ahorita tenemos como 6 meses y la compañía va creciendo cada día más. Cuando participé de los días lunes, todo empezó a cambiar, empecé a ver la vida de otra manera. Yo estaba cerrada en mi mente,
yo no quería saber nada. Entonces ellos te enseñan como que sí hay otra vida, que sí, si tú luchas y tienes fe, puedes salir adelante. Y todo eso me gustaba. Mi nombre es Nancy y ahora soy una empresaria de éxito.

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yo tenía lo que son problemas con mi antigua pareja, en la cual ella por motivos empezó a alejarse. Yo quería lo que es sustentarla con muchos regalos, con muchas comodidades, mas sin embargo, pues nada servía. Al contrario, yo tenía empecé a tener lo que son deudas, contraje lo que es una deuda de 200 mil. A pesar de que yo trabajaba lo que es una institución financiera de renombre, pero yo ya no tenía lo que es el ingreso suficiente para pagar esas deudas. Asimismo, yo fui despedido lo que es del trabajo y la cosa se empeoró porque yo al regresar lo que es a la casa de mis papás con deudas y ya separado de esta relación, yo empecé a vivir lo que es un infierno. Y por tener tantos problemas con mi familia, ellos decidieron pues decirme que yo ya no podía vivir con ellos, por lo cual pues yo me fui a vivir solo, pero yo no tenía realmente un trabajo, nada estable, con lo poco que tenía, lo que es la ropa, pues yo tuve que estar viviendo lo que es en un cuarto, mas sin embargo llegó días que yo no tenía ni para comer, yo no sabía ni qué hacer, de verdad estaba desesperado. Llegó al punto donde empecé a comer tortilla enlamada. Amigos y amigas me empezaron a invitar lo que es a personas que practicaban lo que es la magia blanca y yo decidí ir como una solución a todos mis problemas, mas sin embargo yo lo que único que veía es de que pues, el poco dinero que yo tenía se iba a lo que son los lujos y en lugar de mejorar la situación se empeoraba porque yo ya no podía dormir, yo empezaba a ver sombras. Yo llegué al punto de no valorarme, de ver que la vida ya no tenía sentido. Yo ya no encontraba una puerta donde yo pudiera decir, aquí está la solución. Yo me sentía cansado, abatido, frustrado, porque por más que luchaba, parecía que yo no podía salir. Yo ya quería acabar con mi vida, porque yo ya no quería estar en este mundo sufriendo. Y al principio, pues bueno, yo lo empecé a frecuentar porque sentía paz. Al menos ahí sentía lo que es paz, es lo que yo decía. Yo dije, ya, basta, yo quiero lo que es una vida nueva, yo quiero hacer una vida diferente, yo ya no quiero estar viviendo como estoy viviendo. Y me entregué por completo. Dejé lo que son las malas amistades, dejé los vicios, dejé los malos pensamientos, dejé hacer las cosas mal que estaban delante de Dios. Yo empecé a ver cómo Dios empezó a abrir caminos. Fui contratado lo que es una empresa, empecé a crecer, empecé a ascender, empezaron a llegar lo que es el dinero. Dios me dio la condición de poder pagar lo que son todas mis deudas. Dios me bendijo con una pareja, una mujer de Dios. Nosotros nos casamos, tenemos lo que es una vida bendecida, en la cual nosotros nos amamos, nos respetamos, nos valoramos, nos cuidamos hasta en los más pequeños detalles. Yo me siento muy bien, muy feliz con ella. Y he tenido lo que es la sabiduría e inteligencia para yo montar lo que es mi negocio de e-commerce y marketing digital. Ya no tengo que estar limitado a comer comida enlamada, comida echada a perder. Al contrario, yo ya puedo vestir hasta lo que quiero, lo que me gusta, lo que me hace sentir bien. Podemos viajar, ya no nos limitamos en ir a algún lugar. Al contrario, nosotros ya podemos a decidir el destino turístico que más nos complazca. Yo ya no pierdo lo que es el sueño, porque Dios siempre me da lo que es la tranquilidad. Yo ya no escucho voces, ya no veo bultos. Es donde yo voy, Dios va conmigo. Es donde yo toco, las cosas se multiplican. Es donde yo toco, la puerta se abre. Porque Dios me da sabiduría e inteligencia, porque Dios nos da más de lo que nosotros podemos dar. Para mí mi mayor bendición es el Espíritu Santo, porque es el que me ha dado la vida, la alegría, la esperanza de seguir viviendo, de seguir luchando, de salir adelante. Para mí el Espíritu Santo es todo, porque sin Él, realmente yo no sabría qué hacer. Con Él yo vivo y con Él yo trabajo, con Él yo estoy en todas partes y en todo lugar.

0: ¿cuál es su nombre?
1: Mercedes.
0: Señora Mercedes, ¿cuál fue su victoria?
1: Mi victoria fue que el empleado que me le puse a arreglar la casa, cometí el error de pagarle casi todo porque era la obra de 1,100. Y le pagué $1,000 y no vino dos meses. Y estaba yo desesperada. Yo dije, voy a clamar al Señor para que me ayude, me proteja y este Señor me, por lo menos me llame, me diga algo, porque nunca me contestó el teléfono. Ya vino, ya me llamó por teléfono y dijo, ya mañana voy. Y ahorita ya está en la casa cumpliendo el trabajo y ya va a terminar para yo poder vender.
0: Señora Flora, ¿cuál fue su victoria?
2: Mi victoria fue que mi hijo en Chile se quedó sin trabajo y no tenía una salida y estaba muy preocupado. Pero yo estoy luchando y te va a salir un trabajo muy bueno. Y así fue. Ya tiene un muy buen trabajo, gracias a Dios.
0: Señora Jesús Mendoza, ¿cuál fue su victoria?
3: Pastor, yo oro por toda mi familia que tienen problemas, están desempleados, todo eso. Y tenía una sobrina que ella tenía un departamento y no lo podía alquilar. Y ahora la semana pasada, el día jueves, me llamó, me dice, tía, ya alquilé el departamento, dice, ya me pagaron, dice, lo que ella le pidió, el mes de depósito, todo eso, dice, y son unas personas, dice, que trabajan y son bien honestas, me dice.
0: Usted puso ese proyecto en la carpeta en favor de este familiar, clamó, determinó, llegó la victoria.
3: Sí, señor.
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5: ¿Se ha dado cuenta usted el caso verídico de Alejandro y los casos verídicos que usted acaba de acompañar? Don Alejandro tenía deudas. El dinero no le alcanzaba para suplir las necesidades básicas del hogar. No tenía un trabajo estable. Y había días, Milton, que no tenía para comer. Y obviamente insomnio, problemas espirituales a punto de querer acabar con su vida. Vê que los problemas económicos, Milton, un problema va atrayendo a otros problemas. El problema económico, por así decir, es como el imán de los demás problemas. Es lo que más atrae otros problemas son los problemas económicos. Porque la persona que está endeudada, ella no duerme. La persona que está desempleada se enferma. La persona que no tiene para comer, no tiene, digamos, la condición de poner sustento en la mesa, se desespera y viene la depresión. Como usted dijo antes, viene la tristeza, la frustración. Imagínese un hombre, un padre de familia, un jefe de familia, escucha a su hijo decir, papá, quiero comer. Papá, ¿será que hay un verde para comer? Y el papá tiene que decir, no tengo, un chogut, no puedo. Una salida, papá, ¿será que podemos ir al shopping comer una papa frita, comer una hamburguesa, comer un hot dog? No se puede. No, hijo, no tengo plata. Hay personas que ahora están escuchando el programa y que no tienen ni del pasaje para salir a buscar trabajo. Hay personas que dicen así, yo no salgo a buscar trabajo porque no tengo 30 centavos para poder pagar el pasaje para venir al centro de Guayaquil. Porque viven distantes del centro de Guayaquil y saben que aquí dentro del centro de Guayaquil están las mayores empresas, las mayores oportunidades y no tienen.
6: Así es, Yurandí. Y podemos ver cómo el señor Alejandro, en dónde él estaba buscando ayuda. Aquí él nos contó que él buscó ayuda en la magia negra, buscó ayuda con los brujos. Y quizás usted sea esa persona que se identifica. Usted está buscando ayuda en otros lugares. Lugares que le van a llevar al peor. Lugares que usted se va a deprimir peor. Porque no va a haber una solución, Yurani. No hay una solución mientras usted no tome una decisión inteligente, sabia, correcta. No hay nadie que le pueda ayudar mientras usted mismo no reaccione. Si usted ya ha visto el testimonio de don Alejandro, ¿qué le impide a usted venir a la iglesia? Aunque sea pidiendo, usted va a hacer el esfuerzo de venir mañana. Venga, traiga su problema. Cuando usted venga a buscarnos, el problema que usted tiene va a pasar a ser nuestro problema. porque ahí usted va a probar que no estamos mintiendo. ¿Cuánta gente nos visita y ha tenido un resultado? Gente endeudada, gente que ha estado en la miseria y ha encontrado una salida. Por eso mañana nosotros vamos a estar temprano. Estaremos desde la mañana, 7 de la mañana, 10 de la mañana, 12 del día, 3 de la tarde y en el último horario sería a las 12 del mediodía. Estamos ubicados en el Parque California. Estamos ahí en el local 9 y 10, vía Daule, para que usted no se pierda. Y si usted no logra llegar en uno de estos horarios, puede entrar en cualquier horario. Nosotros estamos ahí para ayudarle. No tiene que pagar nada. No importa su religión, no importa dónde usted venga, si usted pertenece, si usted es ateo, si usted es espírita, sea lo que sea, estamos aquí para ayudar a su eterna disposición.
5: 7 de la mañana, 10 de la mañana, 12 del día, 3 de la tarde, última instancia, 7 de la noche. Aquí nuestra sede nacional, Avenida de las Américas, 305 al norte de la ciudad de Guayaquil. Y en todos los templos de la Universal, acuda, acérquese el que esté más cerca de su casa. Si usted dice, Jurandí, yo no sé dónde hay un Universal aquí en mi provincia, en mi cantón, en mi parroquia, comunícate con nosotros, 099-83-91-693. Estamos con el teléfono acá en manos y vamos contestar el mensaje, basta usted escribir. Vamos ahora con mais resultados, vamos com bloco de testemunhos de pessoas que lunes tras lunes han obtenido respostas participando de la reunião de la prosperidade com Deus.
0: Senhor Hortensia, usted participando del propósito de la carpeta los lunes, ¿cuál fue la victoria?
7: Así es, pastor, del año 2025 teníamos una deuda de la boda de mi mami en el Parque de la Paz, cuando ella ya falleció hace 4 años. Se estaba pagando, y había una traba que no podíamos terminar esa deuda. Y yo determiné que este año, escribí en la carpeta también, ¿no? Y ya hasta en el mes de fines de noviembre se terminó esa deuda. Gracias al Señor, estamos tranquilos nosotros.
0: ¿Pagó la deuda?
7: Sí, se pagó la deuda.
0: Señora Jesús, participando los lunes, colocando su proyecto en la carpeta, ¿cuál fue su victoria?
8: Pastor, yo coloqué mi proyecto en la carpeta, que fue que amoblé toda mi casa. Es decir, cambié los muebles. Terminé de arreglar mi casa, le hice algunos arreglos.
0: O sea, usted tomó la carpeta y ahí usted colocó el proyecto de arreglar su casa y remodelar su casa.
8: Sí,
0: y Dios le dio condiciones.
8: Sí,
0: ¿cómo está ahora su casa?
8: Remodelada toda. Cambié las ventanas, le puse otro tipo de vidrio, cambié, es decir, los baños no tenían puerta y todo. Mis baños le puse puerta, todo eso. Cambié mis muebles. Mi hija estaba luchando por su casa y yo puse ese pedido en mi carpeta. Mi hija en julio le dieron su casa. En noviembre ella le hizo los arreglos a su casa. En noviembre se pasaron a su casa propia. Ahí ella hizo un aumento de un departamento. Y en la siguiente semana ella lo alquiló.
0: ¿Cuál es su nombre?
9: Mariana Figueroa.
0: Señora Mariana, colocando su proyecto en la carpeta, ¿cuál fue la victoria?
9: La victoria fue que Dios me dio que mi hijo estaba arrendando y no alcanzaba para pagar por lo que pagaba. Yo dije, Dios, yo lo que quiero es que mi hijo haga para arriba ya para que ya no esté él pagando. Y gracias a Dios ya nomás está su casita para arriba, ya nomás le faltan las paredes, nada más.
0: Señor Aníbal, colocando su proyecto en la carpeta, ¿cuál fue su victoria?
10: Muchas victorias. O sea, mi casa era de caña, estaba un poco pequeña, la amplié más. Ya, esa es una victoria. Y en el trabajo ya tenía 17 años trabajando. 2 años como servicio prestado y me enrolaron al seguro. Ya el día viernes ya fui ascendido, ¿ya? Y ahora sí trabajo desde el viernes hasta hoy día para acá. Internamente dentro de la empresa y para los clientes, y mi sobrina, que es psicóloga, ella estaba desempleada y gracias a Dios del trabajo donde ella renunció la llamaron a trabajar los fines de semana. Y mi hijo ayer me dice, papi, el mayor, contento, Papi, mira mi nota, 10 sobre 10.
0: Dios le dio condiciones para terminar su casa, sí. Lo ascendieron, sí. Dios bendijo a su sobrina y a su hijo. Sí.
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5: 8 de la noche, 52 minutos. Ahí está. Son testimonios de lunes tras lunes, personas que estaban pasando la mal, atravesando varios tipos de problemas económicos, pero con Dios se puede vencer, se puede superar la crisis, la escasez, el desempleo, las deudas, las ataduras y toda dificultad financiera que usted esté atravesando, pasando, no importa quién sea usted. Este día lunes estaré esperando por usted, en nuestro caso Milton y yo, estaremos allí en el sector de Parque California. El Templo de la Universal está ubicado allí dentro del Centro Comercial Parque California número 1, atención, en el parque, son dos parques en California, el 2 y el 1. Estamos ubicados en el 1, en los locales 9 y 10. Acérquese allí. Usted que vive por la zona de allí, estaremos allí todo el día. La primera reunión acontece 7 de la mañana temprano, luego después a las 10 de la mañana, luego mediodía, 3 de la tarde y 7 de la noche. Elija uno de los horarios. Yo te aseguro que vas a salir para vencer todos los problemas económicos que azotan su vida. Aquí nuestra sede nacional, Avenida de las Américas 305, al norte de la ciudad de Guayaquil. Y obviamente en todos los templos de la Universal esparcido a lo largo y a lo ancho del país. Busque el que esté más cerca de su casa. Milton, su saludo final.
6: Así es, buenas noches con todos. No deje de buscar ayuda, no luche solo. Y usted ya intentó solo, ahora hay que buscar ayuda. Y solo uno pide ayuda cuando uno reconoce, Yurandi, que solo no ha podido. Entonces, si usted quiere nuestra ayuda, estamos aquí para extenderle la mano. Venga a participar con nosotros, usted no está solo. Buenas noches.
5: Bueno, llegamos al final de nuestra participación. Fue un gusto estar con ustedes. Obviamente el programa, la programación, mejor dicho, sigue. No apaga la radio. Usted puede ir a dormir escuchándonos y puede levantarse a la mañanita escuchándonos. Acuérdese que a las 23 horas tenemos un programa en vivo por el canal Ourumar TV. Y mañana también desde las 5 de la mañana por Ourumar TV. Usted puede prender su televisor y mirar también nuestra programación y también nuestras redes sociales. Estamos por Facebook, Instagram, tenemos también nuestra rede familia online. Basta usted buscar y usted nos va a encontrar. ¿Está bien? Un saludo a todos, muy buena noche, un buen descanso a usted y a toda su familia. Y mañana, si usted venir, te aseguro que desde el momento que usted llegar aquí, todo le será diferente. Quédese con esta bonita canción, la cual ofrecemos a toda la audiencia de la Radio Contena. Chao, chao.

0: Usted no puede pensar lo imposible con una fe natural. El don de la fe no es un don humano de hombre. Porque todos los dones espirituales son divinos. La fe proviene de Dios. Cuando tenemos esa fe sobrenatural sobre nosotros, reposa una fortaleza, una capacidad. Es lo que lo hace a usted vencer. Levántese, aunque todo esté en contra suyo. Siga creyendo en su victoria. Esta certeza no viene de las circunstancias comunes, viene de Dios. Esto es el tesoro más precioso que uno puede llegar a tener. Que no dependa lo que nuestros ojos vean, ni que oigan nuestros oídos. La diferencia del verdadero cristiano para aquel que no lo es, es la capacidad de la fe de cada uno. Todo es posible para el que cree.
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Yo nací de un hogar muy disfuncional y a raíz de eso, a los 5 años, yo tuve depresión. Y cuando tenía 12 años, entré en el alcohol. Yo no podía dejar el alcohol por el dolor que tenía, la depresión. Vivía solo llorando. Lloraba y noche y día lloraba yo. No tenía paz, no tenía tranquilidad, no comía. Era un caos mi vida. Yo pensando que iba a ser feliz, yo quería escapar de la casa, ¿no? Del hogar que sufría, que pasaba tanto dolor. Entonces me casé y ahí fue peor, porque fue horrible. El doble de lo que pasaba en el hogar de mis padres pasé yo con mi esposo, ¿no? También pasamos mucha miseria, mucha necesidad, mucha hambre, muchísimo. No había lo necesario y pues él solo bebiendo también en su vida era beber con mujeres. Me pegaba delante de las amantes que él tenía. Entonces eso llevaba a yo querer morirme. Me sacaba sangre, me arrastraba, me cogía del cabello y me daba la vuelta en una pileta. Y luego, cansado de eso, me pisaba en el cuello y me escupía y me decía que yo era una basura, que no sirvo para nada. Y hasta que un día llegó que yo tuve que salir de la casa, él decía que me vaya porque me va a matar. Ahí pues el hogar se destruyó, llegó al final y él me quitó a mis hijos con engaños, con mentiras, pagando abogados, falsificando firmas, o sea, todo era un caos. Y ahí yo quería morir, me quería morir de verdad, quería lanzarme a las ruedas del carro, donde sea, o tirarme por un barranco para acabar con mi vida, porque que le arranquen a los hijos era lo peor de la vida, ¿no? Como quiera podía aguantar otras cosas, quizá, pero que le arranquen a los hijos de una madre, eso era lo peor que podía pasarme. Y el odio que yo sentía, ese rencor, venganza, yo quería venganza, quería pagar gente para que lo mataran a él. Y yo intenté clavarle un cuchillo por la espalda. Decía yo, por fin se va a acabar el dolor. Y cuando mi hijo gritó, yo no. Me tembló la mano y retrocedí y no lo maté. Y entonces tomé la decisión de irme al extranjero para hacer dinero y mandar a matar, porque ya que yo no pude, entonces dije, voy a mandar a matarle yo. Y llegando allí, era un caos más. Ahí yo empecé ya a vivir como una mendiga, porque no encontraba trabajo, porque estaba enferma de la cabeza a los pies. Y la depresión no me dejaba, la angustia, los nervios, era espantoso toda esa vida que yo viví. Entonces ahí yo salí a la calle, a un parque, así desesperada, a buscar algo para comer, porque no había, me perseguía la miseria. Ahí fue cuando me encontré con una señora y ella me habló de la Iglesia Universal. Y ella me dijo, tú júntate conmigo y Dios cambiará tu vida. Y yo le dije que Dios no existe, porque si existiera Dios, mi vida no estaría así. Y ella me dijo, lo que pasa es que no te han enseñado a creer en el verdadero Dios. Pero tú vas mañana conmigo y yo te llevo. Y además te van a dar una bolsa de comida. Y yo dije, bueno, si es por la comida, yo voy. Entonces ahí fue que yo tomé la decisión de llegar a la Iglesia Universal. Ahí en la iglesia me recibieron de maravilla, siempre con una sonrisa, con un abrazo. Sentí algo bonito porque yo jamás recibí un abrazo, jamás recibí cariño, ni de padres, ni de hermanos, ni de esposo, ni de nadie. Entonces yo no sabía lo que era el amor, no sabía qué es amor, no sabía qué era una caricia, un cariño. Y yo solo recibí golpes desde que tuve uso de razón, solo recibí golpes.

0: golpes del mi vida, golpes de dolor, golpes físicos, golpes, toda la vida agresión. Entonces, cuando yo llegué a la iglesia, de ver que me recibieron así con tanto cariño, con tanto amor, eso me gustó mucho.
1: Yo descubrí que ya no me desesperaba, ¿no? Digo, Dios mío, yo ya no me desespero, ya estoy tranquila, duermo bien, que eso para mí era una cosa, un tesoro, dormir era para mí un tesoro, yo no dormía nunca. Y hasta cuando ya después me quitó todo, la depresión, me quitó los nervios, me quitó la ansiedad, me quitó esa cosa, esa inestabilidad que yo tenía, sin darme cuenta yo había dejado el alcohol. Y ya no bebía más, ni siquiera me acordaba que bebía. Un día me recordé, digo, yo bebía y ahora ya no me da ganas. Decidí yo seguir a Dios y tomé la decisión de bautizarme en las aguas. Es ahí cuando yo tuve fuerza para poder perdonar y perdonar a mucha gente que me hizo daño. Entonces, pues cuando yo decidí perdonar, sentí alivio. Sentí otra cosa diferente y ya no era la misma. Ya no lloraba, ya no sentía el odio, ya nada de nada. Y ahí ya no quería mandar a matar a él, ya no quería morir, ya no quería tirarme a las rieles del tren. Yo tenía muchísimas ganas de vivir. Dios me iba curando ya todas las enfermedades y todas mis angustias. También Dios me respondió con mi hija, porque ya desde ahí empezamos a hablar, empezó la comunicación. Era muy bonito porque ella venía y me abrazaba, cosa que nunca hizo. Ella venía, mamita, te amo, eres la mejor mamá, te amo. Y ese te amo nunca lo oí y yo al oírle pues me llenó de alegría y valió la pena también. Hacer una campaña más valió la pena, seguir confiando en Dios, de no tener dónde dormir, de no tener qué comer, de no tener tantas necesidades que pasábamos, tantas lágrimas, tanta angustia que teníamos desde la niñez. Y ahora tener una casa, Dios mío, para mí es algo maravilloso. Ahora estoy haciendo, pues tengo una fábrica de madera donde elaboramos palets y eso va muy bien, gracias a Dios, está ahí marchando bien las cosas, ¿no? También tenemos una propiedad de con verde que se saca cada 15 días y también está muy bien, ahí estamos prosperando. Gracias a Dios también mis condiciones cuando yo he estado por el extranjero. Me han llevado a conocer Tierra Santa, fui a estar 8 días conociendo toda la por allí por Jerusalén, conocí la gran parte donde Jesús caminaba, todos los lugares santos, conozco todos los montes donde Jesús oraba. Y también me ha dado las condiciones de conocer muchos otros países, también he estado en Inglaterra. También me he ido a Estados Unidos. El Espíritu Santo es lo más hermoso, lo más valioso que yo tengo, lo más poderoso que puede tener una persona. Vivo contenta, vivo, pues es que no puedo describir la alegría y la paz que uno se tiene, ¿no? El altar me dio todo, Dios me dio todo.
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3: Son ahora las 9 de la noche con 11 minutos. Usted acabó de escuchar el caso verídico de la señora Liliana Costa. Usted puede ver su alma empobrecía. Su mente estaba pobre. La pobreza no era solamente externa. La peor pobreza no siempre es la del bolsillo, sino la de la mente. Una mente pobre hace que una persona renuncie antes de intentar, se conforme con poco, rechace las oportunidades y crea que el cambio es imposible. Pero cuando ella llegó a la reunión de la prosperidad con Dios, ¿qué pasó con esa mente pobre? Prosperó. Y eso se vio reflejado en su vida económica. Hoy es una mujer próspera. Hoy es una mujer que no le falta nada. ¿Quiere usted también alcanzar lo mismo? Pues yo le hago este desafío. Mañana lunes, yo quiero ver a cada uno de ustedes aquí, en la reunión de la prosperidad con Dios. Usted podrá venir a las 7 que termina a las 8, podrá venir a las 10 que termina a las 11, mediodía a la 1, 3 de la tarde que termina a las 4 y a las 19 horas que termina a las 20 horas. Templo de los Milagros, Avenida de las Américas 305, sector Kennedy Norte, en la ciudad de Guayaquil y en todos los templos de la Universal que hay en el país. ¿Quieres saber más? Acompañemos este informe.
4: Hay personas que llevan años en el mismo trabajo, cumplen con su horario, asumen responsabilidades y dan lo mejor de sí. Con el tiempo, esperan un aumento de sueldo, una oportunidad de crecer o al menos una mayor estabilidad. Sin embargo, para muchos esos cambios nunca llegan. A veces, por más esfuerzo que haga una persona, los años pasan y todo sigue igual. El salario no mejora, las oportunidades no aparecen y el reconocimiento parece no llegar. Poco a poco esa situación desanima. La persona siente que está estancada y que su esfuerzo no da los resultados que esperaba. Y ese estancamiento no solo afecta el bolsillo, también impacta la motivación y la forma de ver el futuro. Sin embargo, ¿cómo podemos cambiar este panorama?
3: Antes de restaurar su exterior, Dios primero quiere restaurar su interior. ¿Quién le ha dicho que usted también nació para vivir toda su vida siendo un empleado? Dios quiere hacer en su vida cosas grandes. Dios, Él quiere levantar aquí empresarios. Dios quiere levantar aquí comerciantes. Dios quiere levantar aquí gente próspera, gente rica, pero no solo por fuera. ¿Principalmente por dónde? Por dentro. ¿Y cuál fue su victoria, don Marlon?
5: Bueno, pastor, yo también tengo otra fuente de ingresos, que es el transporte de carga pesada. Había estado pasando una injusticia, puse las cosas en manos de Dios y fui firme, con convicción, a hablar con cada uno de los clientes. Y a pesar que es una empresa muy grande, pude incrementar el precio, promedio un 25% del costo original, que es bastante. Y así fui a la empresa 2, 3, 4, hasta he trabajado en todo eso, gracias a Dios, unos 10 días. Y he podido incrementar mi precio del producto, del servicio que yo presto.
4: Este lunes 6 de julio en La Prosperidad con Dios, la conferencia que inspira a miles a alcanzar la verdadera prosperidad, usted tendrá la oportunidad de conocer una nueva perspectiva sobre el crecimiento profesional y personal. Además, realizaremos un ayuno por una jornada feliz en la vida económica. Le esperamos a las 7 de la mañana, 10 de la mañana, mediodía, 3 de la tarde y principalmente a las 7 de la noche en el Templo de los Milagros, ubicado en la Avenida de las Américas 305, sector Kennedy Norte, y en todos los templos de la Universal en el país. Le solicitamos que una hora antes de la reunión se abstenga de consumir alimentos a fin de presentar juntos nuestro ayuno.

0: ¿Cuál es su nombre?
1: Marta Montoya. Mi hija, ayer yo estaba luchando los proyectos, ella es abogada, había ingresado algunos proyectos, ellos ella está viviendo en Ibarra, entonces ella mes a mes iba escribiendo cada proyecto que ella quería que se le solucione. Pero justamente ayer ella me llama que el día de hoy está firmando un contrato de una cooperativa. Ella está manejando, ella maneja todo lo que es coactiva y le salió uno de ellos. De todos le salió uno. Está bendecida ella. Además, mi hijo que vive fuera también me dio la sorpresa esta semana. Me dice, mami, acércate a la zona solar donde él me había pagado el pasaporte porque quiere que lo visite.
0: ¿Cuál es su nombre?
2: César.
0: Don César, ¿cuál fue su victoria?
2: Mi victoria es que el 2025 yo hice mi proyecto de hacer dos departamentos de construir. Así que esta semana ya se terminó y están listos para alquilarlos.

0: Señora Rosario, ¿cuál fue su victoria?
1: Lo que pasa es que hace 2 meses mi hija se quedó sin trabajo. Ella vive en Cuenca. Y yo, pues, la otra semana, pues, determiné que ella tiene que tener un trabajo. Entonces, el día sábado han dicho que ya vaya a un hipermercado en Cuenca.
0: Señora Hilda, ¿cuál fue su victoria?
2: Yo tengo este criadero de pollo. Entonces, todo se puso mal. Pollos se me morían grandes. Se enfermaban a muerte. Y se morían los pollos grandes ya. Y ya cuando comencé a venir los días lunes, comenzó a mejorar la cosa. Ahora, gracias a Dios, ya ellos no se mueren, se crecen y ya los aprovecho.
0: Señora Noemí, ¿cuál fue su victoria?
3: Mi victoria es que no podía vender unos solares que tenía.
0: ¿Hace cuánto tiempo que usted no podía vender esos solares?
3: Hace unos 3-4 años. Vendí ya los terrenos de los 2 solares y ya tengo la respuesta, todo.
0: David, ¿cuál fue tu victoria?
4: Victoria fue un aumento de sueldo. Todos los años se hace una evaluación y se aumenta en cierta cantidad y tiene un límite, ¿no? El aumento de sueldo. Pero en mí fue bastante, fue mucho más de lo que yo esperaba y del límite que está establecido.
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0: ¿Cuál es su nombre?
1: Jesús Manzaba, pastor.
0: ¿Cuál fue su victoria?
1: Pastor, como estábamos en el propósito de que nuestras vidas se estaban estancando, ¿no? Y yo estaba padeciendo de eso, ¿verdad? Que yo estaba para continuar con un contrato y se me truncaba. Y no me salía, ni por nada del mundo, ni por más que yo hiciera, se me quedaba ahí estancado. Hasta el final que en esta semana se dio. Me llamaron de una institución para hacer unos trajes bien pagados, pastor. Me llamaron de otra institución para hacer otro contrato, más o menos de unos $4,000, pastor.
0: Mercy, ¿cuál fue su victoria?
2: Bueno, mi victoria es que yo tenía una deuda con CNT. Gracias a Dios se me dieron las condiciones de poder cancelar todo.
0: ¿Pagó la deuda?
2: Sí.
0: Don Ángel, ¿cuál fue su victoria?
3: De que me debían un dinero y me pagaron. Y esta semana también fui a firmar un contrato de pintar una casa.
0: Señor Orlando, ¿cuál fue su victoria?
4: Mi victoria fue que me salió una deuda que yo no sabía que la tenía, pastor, pero Dios me dio las condiciones y la pagué toda.
0: Señora Alicia, ¿cuál fue su victoria?
5: Mi victoria fue que 2 años a mí no me pagaban. Y a los 2 años fui esta semana y ya me pagaron.
0: Señora Sara, ¿cuál es su victoria?
6: Mire, pastor, yo vine a clamar aquí por mi nieto la semana antepasada. Mi nieto estaba trabajando, pero él no le gustaba ese salario. Entonces, dice, yo cogí el currículo de él escondida el día lunes. Cuando usted dijo, esta semana va a tener una buena noticia, yo era, amén, amén. Y el lunes yo llegué a mi trabajo, mami, ya estoy trabajando. ¿Ves? Y gracias a Dios está bien, ya tiene otras menciones que él tiene. Y el día lunes mismo, mi hermano, pues usted dijo, el lunes pasado dijo, usted va a tener otra nueva noticia. Como mi mamita me dejó una herencia, yo no peleo por nada. Entonces mi hermano me llama, te tengo una buena noticia, hermana. Me dice, ¿qué pasó? Dinero.
0: ¿Cuál fue su victoria?
7: Que esta semana pasada ganamos 2 contratos de licitación de obra.
0: Señora Delia, cuéntenos.
8: Bueno, yo tengo una casa en Palestina y no podía arreglarla. Se me llenaba, cada que llovía se llenaba de agua. Yo pude hacerle un arreglo en mi casa, ya rellené, le cambié el techo, todo, le hice un arreglo que no podía. Todos los años era lo mismo, que se llenaba de agua, y gracias a Dios ya arreglé la casa. Ya.
0: Dios le dio condiciones, casa arreglada.
8: Sí.

9 de la noche con 29 minutos, este día lunes a las 7 de la mañana, 10 de la mañana, mediodía, 3 de la tarde y especialmente a las 19 horas. 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Y lo mismo sucederá en todos los templos de una iglesia universal que hay en el país.

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1: Mi nombre es Rita Peñafiel, soy psicóloga de profesión. Antes de venir yo a la iglesia, yo tenía una vida frustrada porque yo quería ayudar a mi esposo. Por eso yo estudié psicología. Yo dije, bueno, ya estudio psicología y de inmediato tengo mi trabajo, ¿no? Y no fue así. Pasaron mucho tiempo, un año pasó y yo entregando una carpeta a una institución, otra carpeta a otra institución y así, todos los días yo entregaba y no encontraba el trabajo. Yo le dije a mi esposo, ya en la noche yo no lo dejaba descansar porque yo no podía dormir, y como yo no podía dormir, entonces yo lo molestaba a él porque yo tenía la ansiedad, tenía la angustia, tenía toda esa el insomnio, irritabilidad. Entonces me sentía frustrada. ¿Por qué? Porque yo no podía alcanzar lo que yo estaba soñando en ese momento, lo que yo quería. Y ahí pasaron mucho tiempo y mi esposo me decía, ya basta, ya no vayas a trabajar, deja nomás las cosas así, ya no vamos a pagar ese carro, nos quedamos ahí, ya vamos a retirar ese dinero que hemos dado y listo y solucionado. Entonces, y pasó el tiempo y yo seguía llorando, me sentía más deprimida, más angustiada. Yo no me valoraba, yo decía, yo no sirvo para nada. No me está saliendo, yo estudié por gusto, no me sale nada de lo que yo quiero conquistar. Ahí yo dije, siendo psicóloga, ¿cómo es que yo no puedo ni conmigo mismo? Ahí llegó mi mami un día a casa y me dice, mija, ¿cómo te sientes? Ahí fue que yo estallé en llanto, lloré mucho. Y mi hija dice, pero ¿qué te pasa, mija? Me dijo mi mamá. Mire, mamá, le digo, mire, usted no sabe absolutamente nada, pero yo estudié porque yo quiero apoyar a mi esposo. Nosotros queremos entre los dos estar bien económicamente, pero ¿qué sucede? Que yo estudié por gusto. O sea, mis estudios no sirven para nada. A mí me han invitado a una iglesia y llegué a la Iglesia Universal. Le digo, mamá, nos vamos a sentar en las últimas sillas para saber cómo es eso. Cuando llegué a la Iglesia Universal, yo vi algo especial y una palabra cambió mi vida, porque yo hice un pacto de fidelidad con Dios. Llegando a mi casa, me llamaron del lugar donde ya me habían rechazado la carpeta y yo vi el poder de Dios, porque ya el trabajo era para mí. Ahí trabajé 5 años en esa institución, 5 años, pero luego ya abandoné ese trabajo porque nos enseñan a nosotros que nosotros tenemos que ser cabeza. Ahí puse mis propios negocios, ¿sí? Ahí puse mi consultorio propio. y luego ahora yo soy líder en una empresa de multinivel. Tengo muchas personas donde yo les doy charla y ellas están ganando semanalmente. También soy escritora, he escrito un libro y en la mayor librería del mundo, mi libro fue bestseller, donde lo compran en Japón, lo compran en Europa, lo compran en América, todo, ¿sí? En Estados Unidos. Y ahora también doy charlas, ayudo como psicóloga en provincias, por Zoom, y mi vida ha cambiado. Yo reconozco que a través del pacto que yo hice con Dios, a través de mi fidelidad, he tenido todas estas bendiciones y las sigo teniendo. Ahora ya no tengo problemas con mi esposo, ahora yo soy una ayuda idónea para mi esposo y también he conquistado tierras donde estoy sembrando cacao, árboles de madera y tenemos muchas bendiciones. Y la bendición más importante que yo he tenido es el Espíritu Santo. Porque no solamente teniendo el Espíritu Santo es que uno dice, ya no voy a tener más problemas, ¿no? Porque teniendo el Espíritu Santo te da la condición de que tú puedas solucionar, de que tú tengas la capacidad de solucionar tus problemas. Ahora soy una mujer muy bendecida, tengo paz y vivimos muy feliz con mi esposo.
0: El aumento del desempleo genera mayor tensión social. Este problema afecta a millones de personas en el mundo. La falta de poder adquisitivo a su vez genera deudas, lo que provoca un cuadro de tensión y preocupación al saber que vive en la escasez. Ansiedad, depresión e irritabilidad son algunas de las manifestaciones de un problema generalizado de salud conocido como estrés financiero. Entonces, si usted está desempleado y endeudado, sí puede salir adelante. Logrará pagar sus deudas personales y trabajará en su campo laboral. No estará desempleado. Al utilizar la herramienta más poderosa que el ser humano posee para enfrentar cualquier obstáculo. La fe. La fe es la certeza de lo que se espera, la convicción de lo que no se ve.
2: Valeria, colocando el proyecto en la carpeta, ¿cuál fue la victoria?
3: Bueno, muchas victorias en el 2025 tuve, gracias a Dios. Dios me dio condiciones para montar mi propio negocio de manera física. Y hoy quiero también glorificar a Dios a través de un testimonio que yo estaba luchando en el 2025 por mi esposo. Él se mantuvo aproximadamente 10 años en el mismo puesto y con el mismo sueldo. Pero ya gracias a Dios, pues le salió otra oportunidad de trabajo, que lo querían contratar en otra empresa. Él habló con el jefe porque ya iban a terminar el contrato, pero el jefe no quiso dejarlo ir y le ofreció un puesto mucho mejor del que él tenía y ahorita está ganando casi el triple de lo que él ganaba, gracias a Dios.
2: Señora Luisa, colocando su proyecto en la carpeta, ¿cuál fue su victoria?
4: Bueno, en el año 2025, gracias a Dios, el Señor no me dejó desamparada, los contratos vinieron muy seguidos.
2: Y mismo inicio de este año tuvo sus contratos.
4: Así es, y se están realizando seguidos, la gente está llamando, la gente queda muy agradecida, muy contenta con el trabajo que se les da, pues, y de ahí salen los nuevos contratos, las nuevas cotizaciones. A tal punto de que no paro de trabajar domingo mandando cotizaciones y todo eso.
2: Nueve de la noche con 43 minutos. Vamos ahora a hacer la oración de la fuerza. Sí, justamente para eso. Para que usted tenga fuerza de llegar este día lunes al Templo de los Milagros. Prepare su vaso con agua, vamos a hablar con Dios.

Mi Dios, en el nombre del Señor Jesús, en este momento nos presentamos delante de su poderosa presencia para clamar por esta persona que le está yendo todo mal, mi Dios. Todo le está saliendo mal. Y ella sabe que el Señor no tiene la culpa. Por eso, en este momento ella te pide perdón, te pide misericordia, te pide fuerza para abandonar lo errado, lo incorrecto, pero también te pide ayuda para ya no seguir más en esta situación. Esta persona no pide magia, no pide suerte, no pide que el dinero caiga del cielo, no pide que por el toque de una varita mágica algo suceda y todo cambie, no. Esta persona pide algo inteligente, que el Señor le dé sabiduría, más inteligencia, que ponga las personas correctas en su camino, quite las personas incorrectas, te pide salud para trabajar. Oh poderoso de Israel, yo te pido en este momento. Hay personas que empieza la semana laboral y ya están preocupados, están preocupadas. Pero yo te pido, mi Dios, socórrelas, ayúdalas, dales fuerza para que mañana lunes ella pueda estar aquí en tu casa, en tu presencia, buscándote, mi Señor. Consagra este vaso con agua. Cuando esta persona beba de este vaso con agua, que reciba paz, que reciba tu presencia, mi Señor. Es lo que yo te pido, en el nombre de nuestro Señor Jesús. Amén y gracias a Dios. Beba con fe de su vaso con agua y reciba la fuerza de Dios para su vida.

9:48. Y ahora, ¿qué decisión usted tomará? Como estuvimos hablando en el momento de la oración, no estamos pidiendo que Dios nos facilite las cosas, porque lo que fácil viene, fácil se va. Todo se conquista a través del sacrificio. Mas estamos pidiendo que Dios le dé más sabiduría, salud, que le dé fuerza, que abra sus caminos. Porque ya basta que todo le salga mal. Llegó el momento de recibir por lo menos una buena noticia. Delante de tantas malas noticias que existen. ¿Quiere alcanzar eso? Pues yo le invito para que mañana usted venga. ¿Y sabe qué? Venga en ayuno. Venga en ayuno. Porque si usted viene en ayuno, estaremos determinando que este día, este nuevo semestre, usted pueda tener una jornada feliz. Ser un ayuno por la vida económica para tener una jornada feliz. Los problemas económicos no son solamente problemas sociales, pero también son espirituales. Así que usted necesita estar aquí este día lunes. Yo espero por usted en uno de estos 5 horarios. Tengo la certeza de que sus puertas se abrirán. La invitación está hecha. Así que este día lunes yo estaré esperando por usted.

0: En la economía no todo se trata de la falta de oportunidades. Muchas veces las oportunidades sí llegan, pero no siempre se reconocen a tiempo. Un negocio que pudo comenzar, una decisión importante que se dejó para después, una inversión que parecía pequeña. Especialistas financieros aseguran que gran parte del crecimiento económico personal no depende únicamente de cuánto se gana, sino de la capacidad de reconocer las oportunidades correctas y actuar en el momento indicado.
1: Miles de personas deciden emprender cada año con sueños, metas y la esperanza de construir un futuro mejor. Pero con el paso de los días y los meses, algo comienza a cambiar. La duda empieza a pesar más que la decisión. El miedo a perder paraliza. Y la falta de claridad nubla la visión de quien un día se atrevió a comenzar. Y así lo que pudo convertirse en un gran avance termina quedando atrás como una oportunidad perdida. Con el tiempo, llega una sensación difícil de ignorar. Ver cómo otros avanzan, crecen y conquistan sus metas, mientras uno siente que permanece en el mismo lugar. Y muchas veces no es por falta de capacidad, es por falta de dirección en el momento correcto. Porque las oportunidades aparecen para todos. Sin embargo, no todos están preparados para reconocerlas y aprovecharlas. La falta de visión, sabiduría y dirección ha llevado a miles de personas a dejar pasar momentos que pudieron cambiar su historia. Entonces, ¿cómo podemos cambiar este panorama?
2: En la primera enseñanza, entonces David habló a los que estaban junto a él diciendo: ¿qué harán por el hombre que mate a este filisteo y quite el oprobio de Israel? Oprobio quiere decir humillación. ¿Quién es este filisteo incircunciso para desafiar a los escuadrones del Dios viviente? Donde todo mundo veía problemas, él veía oportunidades. Puede ser que en este momento usted esté pasando los peores momentos de su vida, pero usted tiene que ver con estos ojos. Todo lo que está pasando en su vida es para poder glorificar el nombre de ¿quién? De Dios. No vea ese gigante como un problema. Vea ese gigante como una oportunidad.
3: Yo me llamo Eugenio Hurtado. Pastor, fueron 4 años luchando, perseverando. Nunca tiré la toalla. A pesar de que habían voces que decían, tú estás perdido. Pero yo decía, mi Dios es más poderoso porque Él es el juez. Él es mi abogado. Yo, en la empresa donde trabajé mucho tiempo. Fui desvinculado porque yo me enfermé prácticamente y no podía trabajar. A pesar de que me habían desvinculado, ellos me hicieron una liquidación, y eso porque yo los demandé. O sea, yo le digo, todas las copias de la demanda, llévala a la iglesia, yo me voy. ¿Qué pasa, pastor? Que cuando ya estuvimos ahí en la audiencia, no llegaba la jueza. La jueza no llegó, asignaron otro juez. Y el juez que de la causa, cuando nosotros llegamos, llamaron, o sea, los abogados de ellos y el dueño de la empresa, y llamaron a mi abogado para que llegáramos a un acuerdo. Bueno, la propuesta de ellos no era prácticamente favorable a mí. Entonces nosotros hicimos una propuesta. Ellos proponían, nosotros también. Y llegamos a un acuerdo. Me cancelaron lo que era de cancelar del acuerdo que llegamos. Y todo fue, pastor, todo salió bien. Fue un milagro. Porque este caso, ya prácticamente dice mi abogado, es bien difícil, esto aquí hay que venir a muchas audiencias, dice, muchos días, y no fue, solo el lunes se solucionó todo, y gracias a Dios yo ya gané el juicio, ellos se fueron también contentos, fui, firmé, y ya todo quedó ahí, gracias a Dios.
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4: Porque el Espíritu Santo, porque el Espíritu de entendimiento nos da discernimiento espiritual, porque el Espíritu de consejo siempre nos presta una palabra para el afligido, porque el Espíritu de fortaleza nos sustenta en las debilidades, porque el Espíritu de conocimiento nos da capacidad para evitar el mal, porque el Espíritu de temor del Señor nos hace andar en sus caminos, porque el Espíritu Santo nunca nos deja solos.

El desempleo atormenta a miles de personas. La expectativa de encontrar un lugar en el mercado laboral muchas veces es pisoteada, destruyendo las fuerzas y deshaciendo las ganas de seguir adelante. Si usted está sin esperanza y no soporta más ver a su familia pasando necesidades, si le falta ánimo y le sobra decepción, es la hora. Domine su interior. Descubra que dentro su

tuyo aún hay fuerza suficiente como para cambiar esta situación. Depende exclusivamente de usted encontrar la dirección correcta, descubrir el portal que lo conduce al esplendor de un nuevo día. Tenga la seguridad de que la victoria lo está esperando. Es solo creer.

Yo quiero dejar el número para que usted que se encuentra afligido, desesperado y quiera comunicarse con nosotros, dejar su nombre para el momento de la oración. Entonces usted puede llamar directamente o por el WhatsApp, o dejar su mensaje también al WhatsApp por el 098-131-8935. Apúntalo bien, 098-131-8935. Sabe, tenemos el caso verídico de Juan Peralta, una persona que se casó muy joven, pero ya comenzó a enfrentar situaciones porque las economías se le apretó, el dinero no le alcanzaba. Vivía en un garaje, imagínense, vivía en un garaje pasando hambre, dependiendo de comida regalada. Mas, como te dije, personas que tocaron fondo. Vamos a oír juntos cómo él salió de esa situación. Ponga atención.

0: nombre es Juan Peralta. Mis problemas económicos empezaron a muy temprana edad, porque yo me casé a una edad muy joven. Entonces, a causa de eso, tuve hijos muy temprano. Entonces, el salario que yo tenía en ese momento era de $400 al mes. Entonces, de ahí fue donde empezaron todos mis problemas, porque el salario que yo tenía no alcanzaba para nada. El peor momento que tuve yo económicamente fue cuando por fin quise independizarme, ir a vivir con mis hijos y mi esposa solos. Fue el peor momento económico que yo pude pasar, porque llegamos a pasar hambres, llegamos solo a depender de comida que el gobierno daba para los niños. Entonces, cada mes vivíamos muy limitados en cuanto a la comida. Mis hijos ya no querían comer más la comida que el gobierno proveía para nosotros, porque cada mes era lo mismo. Entonces, había días que yo dejaba de comer para que mis hijos comieran. Vivíamos en un garage que no tenía calefacción. Los días de frío hacía demasiado frío. Yo, mi esposa y mis hijos llegamos a dormir en el piso, y los niños siempre tienden a pedir algo diferente, siempre quieren tener lo que otros niños tienen, vestir la ropa que otros niños tienen, jugar con los juguetes que otros niños tienen. Y en este caso conmigo era muy difícil, porque a causa de esta situación que yo estaba enfrentando, no salía para afuera. Pasábamos todo nuestro tiempo encerrados en el garage, porque daba vergüenza para salir, porque a veces no tenía qué poner para mis hijos, o tenía vergüenza que la gente me viera siempre con la misma ropa de siempre. Entonces fue muy difícil esta situación. Yo poco a poco empecé a participar de los días lunes, y ahí escuchando los consejos, escuchando la manera de poder vivir mejor, empecé a poner en práctica todo aquello que yo escuchaba. Mi manera de pensar fue cambiando poco a poco, mi visión fue viendo diferente. Yo ya no aceptaba ya la situación en la que yo estaba. Entonces, fue difícil, la lucha fue difícil, mas no tenía nada que perder, porque yo no tenía nada en sí. Entonces yo dije, si voy a estar mal, más peor no puedo estar. Entonces fue cuando decidí tomar una decisión y seguí participando de los servicios el día lunes. Mi vida económica dio un cambio rotundo a lo que era antes. Estoy haciendo más de 10 veces de lo que hacía antes al mes. Estoy prosperando, las puertas están abiertas. Yo, que andaba en autobús caminando para mis trabajos, ahora ya llego a tener 2 carros del año. Mi vida económica está prosperando cada día más, las puertas están abriendo. Sigo luchando, participando de los servicios, porque la verdad es un cambio muy grande que aconteció en mi vida. Entonces yo no quiero parar, yo quiero seguir conquistando cosas más grandes de las que hasta hoy en este momento he logrado.
1: Para muchos existen metas muy difíciles de alcanzar, sueños imposibles de concretar. Parece que la vida les reservó para cada día un sufrimiento sin derecho a nada. ¿Cómo vencer si ya no le quedan más fuerzas? No se desanime. Deje que la luz venza la oscuridad en su vida. Encontrará la salida, porque la fuerza que necesita está adentro suyo. Sáquese el peso que carga en sus hombros. Mira a lo alto. Su socorro está llegando. Tenga fe.

0: Qué cosa gloriosa, ¿verdad, amiga, amigo? Dios él es especialista en casos difíciles, en situaciones que requieren un milagro, que fue lo que pasó en la vida de Juan Peralta. Por eso que hablamos con usted, que crea que Dios le va a ayudar. Puede ser que otros no crean que su vida va a mudar, mas usted no tiene ese derecho de no creer, porque Dios puso la fe dentro de usted. Y si usted quiere esa mudanza, esa transformación, salir de ese odio de vida, de sufrimiento que usted cayó, no dude, amigo, amiga. Supere esas dudas, supere esa incredulidad, esa incertidumbre. Usted no está escuchando esa programación por acaso. É Deus estendendo-lhe as mãos. 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Amigo, amiga, Dios va a ayudar. Él está con las manos extendidas para usted. Agárrese. Quizás usted dice, ¿mas cómo yo hago eso? Venga mañana. Vamos a tener servicios a las 7 de la mañana, a las 10 de la mañana, un servicio también al mediodía, 3 de la tarde en especial y también a las 7 de la noche. Venga, amigo, amiga. Avenida de las Américas, número 305, sector Kennedy Norte. Y en la parte atrás de nuestro templo, un amplio parqueadero para que pueda dejar a su vehículo, usted que viene con su vehículo, dejarlo ahí en entera seguridad y pueda estar en el clamor con nosotros. También en el centro de Guayaquil, en la avenida Kipiluque, número 1100, en los mismos horarios. Como allí también en la calle Gómez Rendón, atención todo el pueblo de la parroquia Febles Cordero, el pueblo del Batallón del Suburbio, también en la calle Gómez Rendón, entre la 28 y la 29, tenemos también el templo de la Iglesia Universal, com serviços em esses mesmos horários, 7, 10, 3 da tarde e às 7 da noite. 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
1: Deudas que aumentam, empleos que não chegam, salários que parecem não alcançar. Esta es la realidad que enfrentan miles de personas que sienten que las oportunidades económicas se han cerrado. Muchos trabajan todos los días, hacen esfuerzos constantes y, sin embargo, no logran ver los resultados que esperan. La incertidumbre financiera se ha convertido en una preocupación permanente para numerosas familias. Pero ¿cómo podemos cambiar este panorama?
2: Uno tiene que actuar con estrategia. Pídale a Dios una dirección. Señor, ¿qué hago para crecer mi negocio? ¿Qué hago para salir adelante? Dame ideas. Siempre, gente, luche para tener dos fuentes de ingresos. Usted tiene que tener varios clientes, o como se dice, una cartera, un portafolio de clientes. Pídale a Dios esa estrategia, pídale a Dios que le dé sabiduría. ¿Cuál es su nombre?
3: Valeria.
2: Valeria, ¿cuál fue su victoria?
3: Grandes cosas acontecieron en esta semana, pastor. De fe en fe, tuve nuevos clientes y clientes grandes. Muchas ventas, nuevas puertas se abrieron, pude pagar todas mis deudas, conseguí proveedores excelentes y estoy remodelando mi negocio.
2: ¿Cuál es su nombre?
4: Ruth Martínez.
2: ¿Cuál fue su victoria?
4: Bueno, le comento que el mes pasado, de marzo, y este mes también, iniciamos con grandes ventas en mi negocio, en mi empresa, una. Y otra, el día de hoy tuvimos una notificación de una injusticia que yo estaba pasando. Entonces, Dios intercedió por mí, Dios fue mi abogado, espiritual y físicamente, y el caso ya lo dieron por baja. Entonces, para honrar y glorificar el nombre de Dios.
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0: 098-131-8935 é o número de sua participação. E você não está escutando essa programação por casualidade. As coisas de Deus não acontecem de casualidade. Jesus disse: "Venide a mim os que estão cansados." É assim que você se encontra, verdade? Você cansou já. Ele disse: "Venide a mim os cargados." Quizás você leva a carga da família inteira. É você que tem que pagar as contas, é você que tem que pôr a comida na mesa. Se um não se enferma, é você que tem que buscar a solução. Você está cargado. Jesus disse: "Venide a mim." Você está cansado? Venga a mim. Está cargado? Venga a mim. Eu usarei descansar. Ou seja, eu vou trazer a solução para todo isso e você poderá respirar aliviado. Eu lhe vou ajudar. Creia, amiga, amigo. Creia que esse chamado do Senhor Jesus é para você. A senhora Liliana acreditou em isso. Um dia já estava cansada, sabe? Nerviosa, cansada de tentar avançar. A vida dele era assim: dava um passo hacia adelante, dava dois, três passos hacia trás. Não tinha êxito em nada. Até que um dia ele atendeu ao chamado de Deus. Hoje ele gosta de uma vida bendecida para a glória de Deus. Vamos ouvir como Deus transformou toda essa situação? Pongamos atenção.
1: Mi nombre es Liliana Cade, soy terapeuta, soy coach odontológico, trabajo ayudando a la gente, haciendo masajes. Mi trabajo, mi profesión es muy equilibrada, ¿no? Yo realmente me siento en paz y feliz. No siempre fui así, siempre fui una persona muy nerviosa, con mucho estrés. Mucho estrés. Creo que tenía más que ver con la insatisfacción y con lo poco que podía proyectar de mi vida, pero siempre estaba como muy nerviosa. Cuando pensábamos en avanzar en algo, nos pasaba que dábamos dos pasos adelante y 10 para atrás, en todos los sentidos, en lo económico, en lo laboral, en lo profesional. Si bien yo siempre estudié y me dediqué a mi profesión, no tenía mucho éxito con mis cosas. Y mi esposo, siendo que es dueño de un lugar de trabajo muy importante, de muchos años, y que se esmera totalmente para su trabajo, pasaba de que, bueno, cuando no había una demanda de un empleado, había algún otro problema, o a veces había épocas que no había trabajo, y entonces mantener un lugar de trabajo con muchos empleados también hacía de que estuviéramos mal económicamente. La pasábamos mal, y lo peor es que como que estábamos creídos que eso era lo que tenía que pasar, y ya no luchábamos tanto para salir de esa situación. Era como ver que las cosas no salían y decir: "Bueno, sí, ya está, siempre nos pasa lo mismo." Era como una resignación continua en todos los aspectos. Y bueno, y hemos perdido autos, hemos pasado vacaciones del taller sin ir a la esquina porque no teníamos un peso, porque ya nos habían sacado todo. Y yo que quería viajar, yo veía un avión y para mí era: "Wow, ¿cuándo voy a subirme?" Y cada vez era como que pensaba que cada vez era más lejos y que iba a ser imposible. Uno se va llenando de frustraciones, se va llenando de angustia. Es muy feo. En esa situación llegué yo al Congreso para el Progreso, con todas esas cosas negativas y con esa cosa de no creer que podía salir. Y empezó adentro mío a creer que se podía todo. Y ahí empieza a aparecer algo extraordinario adentro de uno. Y a mí, en particular, me pasó de que me di cuenta que no hay límites y que todo lo que yo soñé lo voy a lograr. Ahora todo, hasta ahora todo lo que estoy logrando son los sueños que tenía cuando era chica, cuando era adolescente, cuando era joven, que quería viajar, quería conocer otras etnias, quería conocer lugares. Y ahora, gracias a Dios, desde que empecé con el Congreso para el Progreso, ya no podría contar cuántos viajes en avión hice. Y me fascina y cada día me gusta más, y ya sé que no tengo límites, ya sé que cuando quiero ir a algún lado voy. He viajado a Ecuador, a México, a Chile, a Uruguay. Logramos esta casa que la queríamos. Queríamos tener esta casa para disfrutarla, porque nos encanta tener amigos, nos gusta tener la familia unida. Con las comodidades que nosotros queríamos tener. Y así ya terminamos unas vacaciones y estamos pensando, bueno, la próxima vamos a ir a tal lado, vamos a hacer lo otro. Realmente estamos muy bien a nivel trabajo y a nivel económico, creciendo. Él tiene su auto nuevo, yo tengo mi auto. Uno puede hacer todo lo que uno quiere. Cada uno quiere y sueña con algo, lo logra. Siempre lo logra.

0: Avenida de las Américas, número 305, por el sector Kennedy Norte. Aquí está la sede nacional de la Iglesia Universal del Reino de Dios, donde mañana, oiga bien, mañana lunes, las manos de Dios está extendida para sacarle a usted de ese hoyo de desesperación. Usted que viene con su vehículo, no se preocupe. En la parte atrás del templo tenemos un amplio parqueadero para que pueda dejar su vehículo con total seguridad mientras participa del clamor, mientras recibe una palabra que vendrá de encuentro a su necesidad. Como también en el centro de Guayaquil, tenemos allí el templo de la Iglesia Universal en la avenida Quito y Luque, número 1100, con servicios en esos mismos horarios, como también en la calle Gómez Rendón, atención todo el pueblo del batallón del suburbio, calle Gómez Rendón, entre la 28 y la 29. Ahí también tenemos el templo de la Iglesia Universal, con servicios en esos mismos horarios, a las 7, a las 10, a las 3 de la tarde, como también a las 7 de la noche. Usted se siente pequeño. Usted hizo inversiones y su comercio, el trabajo de sus manos no avanza, es todo difícil. Amigo, amiga, grandes empresas, grandes compañías comenzaron así, con mucha dificultad. ¿Usted ya escuchó la historia de superación de la empresa Red Bull? ¿No ha escuchado? Déjame compartir con ustedes. Ponga atención.
1: No tenía nada, ni dinero, ni contactos, pero construyó un imperio. En 1987, Dietrich Mateschitz descubrió una bebida energizante en Tailandia. Vio algo que nadie más veía, un producto pequeño con potencial global. Entonces, decidió invertir, crear su propia versión y lanzarla en Austria, Red Bull. Al principio, nadie creía en él, porque el desafío era enorme. Convencer a los consumidores de que necesitaban algo que nunca habían probado. Pero él sabía que el marketing tradicional no funcionaría. Por eso, necesitaba algo disruptivo. Y fue así que Red Bull empezó a patrocinar deportes extremos, organizar competencias y crear contenido que parecía más un estilo de vida que una bebida. Aunque no vendían un producto, vendían adrenalina y funcionó. Porque saltaron de eventos locales a competiciones internacionales, la marca se convirtió en sinónimo de riesgo, juventud y emoción. Hoy, Red Bull tiene más de 170 oficinas en todo el mundo. Vende 7.5 mil millones de latas al año y domina la categoría de bebidas energéticas. Ahora, grábese esto. No importa si el mercado dice que su idea es rara, imposible o innecesaria. Si usted conecta con la emoción correcta, puede crear un imperio.
2: Cuando usted posee el Espíritu de Dios, nada puede trabar su camino.
0: José Alberto Mendoza, él nos buscó, ¿sabe para qué? Para contar cómo Dios transformó su vida después de participar, perseverar. No fue de la noche a la mañana, mas él perseveró, él insistió, él no cedió el derecho de dudar, de desanimar, de tirar la toalla. Hoy lleva una vida bendecida. Ele chegou a viver de favores, humilhado em la miséria. Tanta escassez mudou. Os vícios que ele dominava também foram superados, todo com a ajuda de Deus. Quando ele atendeu ao chamado de Jesus que disse: venid a mim. Esse mesmo chamado que você vai atender. Você pergunta: amigo, e que Deus disse na vida do Senhor Alberto? Vamos ouvir juntos. Ponga atenção.
3: Alberto llegó a vivir de favores, humillado y con un vicio que lo llevó al deterioro de su salud.
4: Mi nombre es Alberto Mendoza y pues mi historia era una historia de fracaso, de miseria, de alcoholismo. Yo vengo de una familia pues muy humilde, soy el segundo de 5 hermanos, en donde hubo mucha miseria, mucha escasez. Yo en medio de estos problemas pues decido salirme a emborracharme con los amigos. Cuando yo decido hacer mi familia, casarme, yo voy con ese fin de salir, de asentar cabeza, de prosperar. Y pues lejos de eso empeora mi situación. Ahora yo como padre de familia pues me torno una persona agresiva, muy impulsiva, y el vicio empeora. Ahora ya no nada más era tomar una vez a la semana, era casi diario, eran borracheras en las cuales me quedaba hasta en la calle, en la casa de los amigos. Pues llegamos al punto de no tener ni para comer. Yo no tenía casa, no tenía negocios, no tenía nada. Donde vivíamos pues era prestado, era un cuartito de lámina de cartón que me prestaban mis papás. Entonces mis papás hablaban para mí: si tú no compones tu comportamiento, pues con la pena te vas a tener que ir de la casa. A mi esposa pues llegué muchas veces a golpearla, la maltraté tanto física como psicológicamente. El mismo problema que yo tenía interno lo reflejaba en ella. Yo le decía: ya tú no vales nada, tú eres una buena para nada, o sea, no sé ni qué te vi, no sé ni por qué me casé contigo. Y era algo triste porque ella me apoyaba en todo. Y llego al punto en el que caigo en la diabetes. Y ahora no nada más era la resaca del alcohol, sino ahora era ya mi condición de salud. Los doctores me empiezo a sentir mal y los doctores me diagnostican como diabetes. Entonces día a día se va empeorando mi salud hasta el punto en el que, después de tantas borracheras, un día me paro y comienzo a vomitar sangre. Y ahí me siento terriblemente mal. Y dentro de mí había mucha frustración, mucho coraje, mucha ira. Era lo que me causaba al ver que no avanzaba. Y pues en esos primeros días que comienzo a asistir, empiezo a sentir un gran alivio en mi interior. Y ahí es como yo creo y decido lanzarme. Yo quiero también de esa bendición. Yo decido obedecer lo que es la palabra, obedecer lo que Dios manda, y es ahí donde yo me doy cuenta que todo lo que yo estaba haciendo pues estaba errado, y dejo el vicio, dejo las malas amistades. Hoy mi historia cambió, hoy dejé totalmente los vicios, el alcohol, los golpes, las peleas. Hoy amo a mi esposa, la respeto, nos queremos, hay ese amor. Hoy podemos tener una relación con confianza, con respeto. Ya no hay más gritos, no hay más golpes. Todo aquello, todo eso tan sucio, tan malo que había, pues se acabó. Hoy nos vemos con mucho amor y con mucho respeto. Hoy estoy totalmente sanado de la diabetes, ya nunca más volví a vomitar sangre. Hoy mi economía está totalmente cambiada, transformada. Dios me dio las posibilidades para abrir 2 negocios. Tengo 2 tortillerías, 2 molinos. Formé mi primer casa. Tengo 2 terrenos. Tengo 2 motos. Dios ha transformado mi vida. Hoy puedo decir que tengo el gusto de llevar a mi familia a comer a donde ellos quieran. Dios me ha dado el sustento para crecer y aún agrandar mis negocios. Porque a pesar de que muchos están cerrando, pues yo estoy, sigo creciendo y sigo adelante. Hoy Dios ha cambiado mi vida y mi historia, mi nombre. Después de haber sido conocido como el borracho, el don nadie, hoy me hablan como patrón, como sí, señor Alberto. Es una vida totalmente diferente y transformada. Lo más importante pues es el Espíritu Santo, dado que Él transformó mi vida. Sé que por mucho que crezca, Dios es lo más grande, dado que llenó mi interior, me llenó de paz, de alegría, de felicidad. Quitó esa venda que me cegaba.
3: Es posible dar un giro a nuestra historia y tener una vida plena cuando se cuenta con la dirección divina para lograrlo.

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0: Observe una plantación de trigo. Ciertamente es uno de los pasajes más lindos que podemos contemplar. Pero no se engañe, en medio de estos ramos hay también la cizaña. ¿Consigue identificarlo? A simple vista, no. Es prácticamente imposible, pues su apariencia durante todo el crecimiento es semejante al del trigo. Por eso el Señor Jesús, en esta parábola, enseñó a sus discípulos que apenas el tiempo mostraría la verdadera identidad de cada uno. Dejen crecer a ambos hasta la siega. Cuando llegue el tiempo de la siega, yo diré a los segadores: recojan primero la cizaña y átenla en manojos para quemarla, pero reúnan el trigo en mi granero. Y es ahí que surgen las diferencias. Cuando está maduro y lleno de fruto, el trigo se inclina y se curva. La cizaña, por su lado, no produce fruto. Es venenosa y no se inclina. Al contrario, se eleva entre los ramos de trigo y sobresale. Y es en ese momento que hay la separación. La cizaña es arrancada y el trigo es guardado en el granero. Al mirar para la multitud adentro de una iglesia, todos parecen iguales. Al orar, al cantar y hasta en hablar de las cosas de Dios. Por eso solamente los nacidos del Espíritu poseen los frutos de justicia y se inclinan como el trigo delante de la voluntad de Dios. Ya el cristiano cizaña es orgulloso, no acepta la disciplina, no se curva y se mantiene erguido, pues le gusta de aparentar una supuesta santidad. Por lo tanto, su interior es completamente tóxico. Y siempre será así. A donde haya trigo, habrá cizaña, para confundir, envenenar, y si es posible, hasta arrancar el trigo para ser lanzado al fuego. Solamente el tiempo revela lo que está dentro de cada uno. Es en la hora de las luchas, los desiertos, cuando somos sacudidos y hasta mismo aplastados, que mostramos lo que hay en nosotros. Si somos trigo, los frutos aparecerán y permanecerán. Si somos cizaña, pronto no se curvará y mostrará su verdadero rostro.
1: Siempre me pregunté por qué a veces las personas de mala fe tienen los mismos o mejores resultados que las personas que hacen el bien. Y hoy lo entendí.
2: De acuerdo con la parábola, lo bueno y lo malo pueden parecer iguales durante un tiempo, pero al mismo tiempo se encarga de mostrar quién es quién.

Usted ya tuvo que vivir una vida desde su infancia llena de limitaciones, donde el dinero no alcanzaba ni siquiera para cubrir los gastos mínimos que hay en un hogar, como transporte, incluso hasta los propios alimentos. Usted ya pasó por una situación de ver que sus padres se esforzaban mucho para sacar a la familia adelante, pero mismo así habían hermanos que no pudieron estudiar y usted tuvo que abandonar la escuela, abandonar el colegio para poder trabajar y ayudar a su familia. Usted ya tuvo que pasar por situaciones donde tenía que vivir prestando, pedir de favor para poder sustentar por lo menos un día con el pan para sus hijos y para toda su familia. Pues justamente estas situaciones fue la que vivió el señor Nelson y la señora Consuelo. Preste mucha atención, por favor, en su pantalla. Desde niño vivió con su familia en condiciones precarias. Sus padres vivían de la cosecha y no podían pagar sus estudios. No tenían un lugar digno para vivir, por lo que habitaban en un garaje, ya que su salario no les alcanzaba. Y fue así como se encontraba la vida del señor Nelson. Él tuvo que migrar del

0: Yo crecí aquí y de niño siempre soñaba tener una hacienda. Realmente vivíamos muy ajustados, por eso es justamente que mis papás no pudieron dar estudio. Yo crecí en esa parte ahí arriba, donde está esa casita, es la casa de mi mamá. Mi papá sembraba y yo me imagino que mantener a ocho haya sido bastante duro, ¿no? Entonces, por eso es que no había posibilidades de salir, no había mucha posibilidad de salir. Entonces aquí, por ejemplo, yo cuando estaba joven quería vestirme ya de otra manera, pero mi mamá no me podía dar. Entonces se me ocurrió, digo, me voy para la ciudad. Solo tenía una camiseta, dos interiores y un pantalón. Con eso salí. No tenía mucho tampoco, no tenía nada más bien. Eso era lo único bueno que tenía y con eso salí. Mi mamá dijo, que Dios te bendiga mucho porque yo no te puedo dar mayor cosa aquí. Yo ya me fui a Quito y no tenía ninguna capacidad intelectual, ¿no? Como no tenía estudio, entonces para mí era muy difícil. Buscaba formas de trabajar de ayudante, buscaba la manera de aprender alguna cosa, pero no era como para poder ganar, como para poder lograr mi sueño. Todo fue dificultades, allá conocí a mi esposa.
1: Él llegó del campo, le trajo una señora para que ayude cortando hilos. Entonces, cuando yo lo vi, pensé, digo, el joven es muy tímido, no conversa, porque no conversaba, era poco comunicativo. Después de un buen tiempo, nos hicimos enamorados y después nos casamos.
0: La frustración era cuando ya mi hija nació. Pasamos una necesidad muy fuerte porque no tenía un buen trabajo, entonces ganaba poco y eso no alcanzaba.
1: Llegamos a vivir en el garage, es porque como no teníamos suficientes recursos para pagar un cuarto o un departamento, la señora donde nosotros estábamos viviendo, primeramente en unos cuartos sin techo, con puestos unos plásticos, entonces la señora dijo que iba a construir ahí y que nos bajaba al garage para no mandarnos porque ella veía nuestra situación. Y cuando yo estaba embarazada de mi segundo hijo, me detectaron cáncer. Todo el embarazo era de alto riesgo. Cuando di a luz es cuando me sacaron también el tumor. Y en los exámenes dio positivo a cáncer. Tenían células malignas.
0: Era muy difícil para mí porque no habíamos ni comenzado bien y aparentemente ya iba a perder a mi esposa porque es lo que sucede, ¿no? Con la enfermedad.
1: Entré en depresión, en ansiedad, en desesperación, en saber que no podría criar a mis hijos a causa del cáncer.
0: Bueno, yo era bastante religioso, si puede decir así. Era muy religioso. Antes de eso habían personas que invitaban. Yo les cerraba la puerta en la cara porque no me gustaba escuchar nada de eso. Pero como estaba pasando una necesidad, mi esposa también desesperada, un niño recién nacido, entonces me dice que hay una iglesia que le invitó una señora que vendía un producto natural y que se va a ir. Entonces yo le dije, bueno, no hay problema, ¿no? Cuando se fue estábamos desesperados, estábamos así, a veces ni comíamos. Entonces se fue todo triste, todo con un sufrimiento muy, muy fuerte.

0: y cuando realmente bajé, sentía y pedía que sentía que tenía la respuesta y pedía a Dios que me dé fuerzas para permanecer creyendo eso.
1: Volvieron a hacer unos nuevos exámenes en Solca y decía que hay una junta de médicos y que no saben qué pasó. Ahí Dios nos dio la dirección de poner el taller.
2: El altar es que me mostró cómo.

0: cómo seguir, cómo guiar, y el altar para mí es muy, es la base principal. El Espíritu Santo y el altar, de ahí es donde sale todo. El altar es la respuesta a la necesidad o la respuesta a los sueños.
1: Pensábamos que iba a ser para descansar, para visitarla, cuando podamos ir, pero actualmente está funcionando como un segundo negocio para nuestra familia. Dios nos ha bendecido grandemente. Es una bendición haber llegado a la Universal.
0: Todo hemos conquistado a lo largo de estos años. Ha sido propósitos, campañas. Nuestra vida ha estado en el altar.
1: Pero la mayor riqueza que yo tengo es el Espíritu Santo, que es la alegría para mi vida, digamos que le da razón a mi existencia.
2: El pasado del señor Nelson de pronto es su actual presente, pero también el presente del señor Nelson va a ser su futuro. Si usted hace lo que él hizo, tomar una actitud de fe, hacer una alianza con Dios para poder cambiar esa situación económica difícil. Y cuando nosotros hablamos de prosperidad con Dios, preste mucha atención a lo que le voy a explicar. No estamos diciendo que por arte de magia o por el toque de una varita mágica o el chasquear de los dedos, su situación va a cambiar. De no tener dinero a pasar a tener dinero, y que por un acto mágico todo va a ser diferente. Estamos hablando de que cuando la persona toma la decisión de hacer una alianza con Dios, mire cómo funciona. El propio Dios comienza a dar sabiduría, el propio Dios le da inteligencia, él coloca en su camino a las personas correctas, él le da visión, él le da ideas, él le da creatividad, y sabe lo mejor, él le da fuerza. Porque muchas veces usted ya quiso salir adelante usando su propia fuerza, usando sus propias ideas, y fíjese que no pudo. Pero cuando usted hace esta alianza con Dios, él se encarga de darle una fuerza sobrenatural que usted nunca tuvo, para que así pueda vencer las dificultades. Hay una confianza dentro suyo que no se puede explicar. Hay una fortaleza que hace de usted una persona diferente. Por eso es muy importante que usted tenga este pacto con Dios. Quiere vencer esas deudas, quiere vencer ese desempleo, quiere salir de la crisis. Este día lunes yo espero por usted. Quiere saber qué es lo que acontece aquí todos los días lunes en la reunión de la prosperidad con Dios. Vamos a acompañar este informe.
3: Hay personas que llevan años en el mismo trabajo, cumplen con su horario, asumen responsabilidades y dan lo mejor de sí. Con el tiempo, esperan un aumento de sueldo, una oportunidad de crecer o al menos una mayor estabilidad. Sin embargo, para muchos esos cambios nunca llegan. A veces, por más esfuerzo que haga una persona, los años pasan y todo sigue igual. El salario no mejora, las oportunidades no aparecen y el reconocimiento parece no llegar. Poco a poco esa situación desanima. La persona siente que está estancada y que su esfuerzo no da los resultados que esperaba. Y ese estancamiento no solo afecta el bolsillo, también impacta la motivación y la forma de ver el futuro. Sin embargo, ¿cómo podemos cambiar este panorama?
2: Antes de restaurar su exterior, Dios primero quiere restaurar su interior. ¿Quién le ha dicho que usted también nació para vivir toda su vida siendo un empleado? Dios quiere hacer en su vida cosas grandes. Dios, Él quiere levantar aquí empresarios. Dios quiere levantar aquí comerciantes. Dios quiere levantar aquí gente próspera, gente rica, pero no solo por fuera. Principalmente, ¿por dónde? Por dentro. ¿Y cuál fue su victoria, don Marlon?
4: Bueno, pastor, yo también tengo otra fuente de ingresos, que es el transporte de carga pesada. Había estado pasando una injusticia, puse las cosas en manos de Dios y fui firme con convicción a hablar con cada uno de los clientes. Y a pesar que es una empresa muy grande, pude incrementar el precio, promedio un 25% del costo original, que es bastante. Y así fui a la empresa 2, 3, 4, hasta he trabajado en todo eso, gracias a Dios, unos 10 días. Y he podido incrementar mi precio del producto, del servicio que yo presto.
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2: Y si usted se encuentra desesperado, usted ya no tiene ni ánimos ni motivos para seguir adelante, en este momento usted puede contactarse con nosotros porque queremos brindarle un socorro espiritual. Sí, exactamente usted que en este momento nos está mirando y tratándose de la vida financiera para usted ha sido tan difícil avanzar. Sepa que proveer a la familia tendría que ser algo tranquilo, algo que trae paz, que trae sosiego. Proveer a la familia tendría que ser algo que trae alegría. Pero para muchos, proveer a su familia ha sido algo tormentoso. Usted llega a casa, va a descansar y ya queda su mente trabajando y mañana, ¿de dónde saco dinero para pagar las cuentas? ¿De dónde saco el dinero para poder pagar por lo menos el transporte de mis hijos para la escuela, para el colegio, la universidad? O sea, proveer a su familia, a usted no le ha traído paz, no le ha traído sosiego. Por eso queremos brindarle este socorro espiritual. Vamos ahora a nuestra central de atendimiento.
6: Yo me quiero dirigir a usted que me escucha, que me ve en ese instante. Usted es aquella persona que sufre, que necesita de ayuda, de socorro y quiere que su situación venga a ser nueva y diferente. 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Yo me encuentro aquí con compañeros, personas que están dispuestos a ayudarle, pero depende de usted buscar esa ayuda.
2: Muchas gracias, comuníquese con nosotros, deje su nombre, deje su problema y tenga la certeza que estaremos intercediendo a Dios en su favor y Él se encargará de abrir esa puerta que durante mucho tiempo ha estado cerrada delante de sus ojos. Y justamente hay una promesa en la palabra de Dios que afirma que Dios ha abierto una puerta delante de nosotros, la cual nadie puede cerrar. Porque cuando Dios abre una puerta, no existe envidia, no existen amenazas, no existe maldiciones, no existe nada que pueda impedir que esa puerta quede abierta delante de usted. Y así pueda progresar, pueda salir adelante y pueda avanzar. Yo le invito ahora a que usted acompañe otro caso verídico más, porque aquellos que tomaron la decisión de llegar los días lunes, hoy están venciendo.
7: Usted va a morir en 6 meses. Usted tiene cáncer terminal. Intenté matarme. Vivir por 17 años así y no tener ni qué comer, en la mayor pobreza, no tenía que dar a mis hijos. Yo me llamo Estela Velázquez. Yo viví por 17 años enferma, desahuciada, ya no sabía ni a qué médico acudir. La cabeza me dolía tanto, tanto que me había sabido desmayarme y botarme al piso. Un médico de aquí de Sangolquí, que examinaba 1 hora por reloj, me dijo: señora, no hay caso para usted. Usted va a morir en 6 meses. Usted tiene cáncer terminal. Que el cáncer estaba en la cabeza, después estaba aquí en el hombro y el cáncer. Que en 6 meses llegaba al final y me moría. Yo les decía a doctores: opéreme, cúreme, porque mis hijitos tenían 14 añitos mi hija, mi otro hijito 12 añitos. El otro 9 añitos, el otro 5 añitos y el otro 1 añito y medio. Le decía: doctores, opéreme. Dijo: señora, le mentiríamos, del cáncer no se opera. Y yo acudí a donde me decían: señora, curan, hay un brujo en Ibarra, me fui a Ibarra. Hay un brujo en Otavalo, me fui a Otavalo. Hay unos brujos en Santo Domingo, los Colorados, me fui a Santo Domingo. A Ambato, a la Tacunga, ya casi todos los brujos de aquí, pero nadie me curaban, nadie. Y económicamente yo no tenía dinero, porque todo gastaba en las clínicas, a donde me decían, donde los brujos, pero no había una respuesta. Y ahí intenté matarme. Vivir por 17 años así, no tener ni qué comer, en la mayor pobreza, no tenía que dar a mis hijos. Si les compraba los pantaloncitos, no tenía para los zapatitos. Les compraba los zapatitos, no tenía para la camisetita. Era una pobreza muy, muy grande. Que yo, estando yéndome a hacer la quimioterapia, pasé cerca de la Iglesia Universal. Ahí entré una señora que me dijo: entre, señora, entre. Entre, venga, ya me curé, yo entré en camilla, señora. Entre. Yo le digo: no. ¿Cuánto le pagaron a usted, señora? Como yo era religiosa, yo era... ya incrédula total, incrédula. Yo resabiada me fui a Solcas a hacerme la quimioterapia. Y ahí me arrolla el carro. Vea, tengo roto mi aquí, roto aquí 14 puntos, ambas paletas rotas, la pierna rota, ambas piernas, 3 costillas rotas, columna desviada. Ya no me dieron vida en la clínica. Yo les dije: no, si es que no voy a quedar bien, deme el alta, deme el alta. Ahí fue, pero no podía, yo acostada en el piso me quedé, que 6 personas tenían que cogerme diario para levantarme a tomar una pastillita y chupar por sorbete. Me trajeron a mi casa, mi familia, a las 10 de la noche, yo revolcándome como unos 10 metros me salí al patio. Solamente hablaba, decía: Señor, levántame. Si tú eres un Dios vivo, como dijo ahí en la iglesia, que eres un Dios vivo, pero levántame, pues. En esa misma noche ya me paré. Era algo admirable que yo solita estuve parada. Y ahí sí ya comencé, dije: no, ahora sí veo que mi Dios es vivo y poderoso. Yo era tan idólatra que cogía tan idólatra que tenía como 20 ídolos. Yo cogí a los ídolos, los cogí, les machuqué y les boté en el río crecido. Entonces ya después así yo comencé a asistir a la iglesia.

0: Y ahí dieron una película, la película del obispo Macedo cuando inició la iglesia.
1: Dios nos muestra el cielo que vio Abraham. Es imposible contar las estrellas. Así como Dios estuvo con Abraham, así está con nosotros.
0: Que dijo que el sacrificio. Ahí en el sacrificio, yo decía, ¿qué será sacrificio? Le pregunté a una sierva de Dios que así lo dijo, verá. Ahí se manifiesta Dios. Ahí se manifiesta, es donde que uno se cura totalmente, es bendecida económicamente. Entonces ahí dije, no, hoy mi sacrificio.

0: doy gracias a Dios, no tengo un dolor de nada. Me curé del cáncer. Hoy doy gracias a Dios que ya tengo más de 71 años, pero doy gracias a Dios que estoy sanita, sanita. Bendecida con mi familia es muy amorosa, cariñositos mis hijitos. Siembro, cultivo legumbres, cultivo, o sea, de todo, ¿no? Guavas, chochos, cultivo los aguacates. Pero doy gracias a Dios que la promesa de Él, Él cumple, cumple porque dijo, yo te mandaré al Consolador. ¿Y quién es el Consolador? El Espíritu Santo. Porque nosotros sin el Espíritu Santo no somos nada. El regalo más grande para mí no es casa, no es terreno, no es oro, no es plata. Nada económico. Lo que más le amo es a mi Espíritu Santo. Solamente hay que tomar una decisión y vengan al altar.
1: No tenía fama ni contactos poderosos, pero construyó un imperio gracias a las personas correctas. Mark Cuban era un joven empresario en Dallas, con poca experiencia, mucha hambre y cero acceso a inversionistas grandes. Pero lo que sí tenía era curiosidad y una regla: escuchar a los que sabían más que él. Por eso, se rodeó de mentores que habían recorrido caminos que él apenas comenzaba. Personas que le enseñaron a invertir, negociar y escalar negocios. Gracias a esas conexiones, Mark consiguió oportunidades que nadie más veía. Proyectos, inversiones tempranas e insights que transformaron su visión. Su primer gran éxito fue Micro Solutions, que vendió en 1990. Y cuando fundó Broadcats.com, su visión era clara. Pero se apoyó en conexiones estratégicas para escalar rápido. Cada mentor le abrió una puerta. Cada conversación estratégica le enseñó un truco, un patrón, un atajo. Es decir, el consejo adecuado en el momento correcto hizo la diferencia. Por eso, grábese esto. El dinero importa, pero el verdadero poder está en las relaciones que le enseñan a multiplicarlo. Porque si Mark Cuban no se hubiese rodeado de las personas correctas y no hubiese aprendido a hacer las preguntas correctas, sería un empresario más.

0: Don Guillermo, cuéntenos cuál fue su victoria.
1: Un trabajo nuevo. Estaba yo más o menos del mes de marzo desempleado. Hubo un propósito aquí en la iglesia de fe, hice ese propósito. Y de ahí en la noche pensé en un amigo, porque había enviado las hojas de vida a diferentes empresas. Nadie me había llamado, algunos me habían llamado, tuve entrevistas, pero nada. De ahí llamé a este amigo preguntando dónde estaba y me pregunta, ¿estás trabajando? Le digo, no. A mí dice, pásame tu hoja de vida. Entonces él llamó a otra persona que ni siquiera me conocía a mí. Entonces esa persona me recomendó a la empresa. Entonces me llamaron para una entrevista. Y bueno, estoy trabajando, ya tengo ya mismo un mes ahí. Y estoy bien, trabajo de lunes a viernes porque yo pedí a Dios eso.
0: Comuníquese con nosotros al 04-25-96-300 o al 09-95-48-89-16. Estaremos apuntando su nombre, su problema, y estaremos intercediendo en su favor. Y tenga la certeza que con la ayuda de Dios, sus puertas, sus caminos se abrirán. Vamos ahora a nuestra central de atendimiento.
2: Amigo, amiga, depende de usted. Haga su parte. Así como nosotros estamos haciendo la nuestra, ahora le toca a usted. Por eso salga del lugar en donde está y llegue aquí, al Templo de los Milagros, Avenida de las Américas 305, al norte de la ciudad de Guayaquil, como también en cualquier otro templo de la Universal esparcidos en el país. Usted que va a llegar aquí al templo puede acercarse a través de su vehículo. En la parte posterior del templo contamos con un amplio parqueadero en el cual con toda confianza y tranquilidad usted va a poder dejar su vehículo y participar de cualquiera de nuestros servicios. Y créalo que le podemos ayudar, pero depende de usted buscar esa ayuda.
0: Siga comunicándose con nosotros a los números que aparecen en su pantalla, porque el propósito de estar a través de este canal y en este horario es transmitir a todos ustedes una palabra de vida, una palabra de fe, una palabra de esperanza. Incluso en el texto sagrado está escrito: diga el débil, fuerte soy. Si usted puede, ahí en el lugar donde se encuentra, repítalo: fuerte soy. No tire la toalla, no baje los brazos, no se dé por vencido. Siempre cuando a usted le falte fuerzas, dígalo con fe: fuerte soy. Pare de decir no puedo y comience a decir: yo sí puedo porque Dios está conmigo. Deje de estar exaltando sus defectos y comience a exaltar sus virtudes. Usted mismo, dígase que es inteligente, que es capaz, que lo va a lograr, que lo va a conseguir. Porque eso es exactamente lo que Dios está esperando de cada uno de nosotros. Que dejemos ese pensamiento de fracaso y de derrota y que cada uno se revista de esta fe que es capaz de mover montañas. En este lunes, usted en la carpeta de las mayores conquistas, como usted está viendo en pantalla, quienes ya la tienen van a presentar sus proyectos. Y si usted no la tiene, usted vendrá y recibirá una de manera gratuita. Y ahí usted va a colocar los proyectos que usted quiere que se cumplan en su vida económica. Vamos a acompañar esta invitación.
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0: Gina, ¿cuál fue su victoria?
1: Bueno, yo tenía un trámite que estaba trabado ya 10 meses, era por la devolución de un valor, y aquí perseverando, pues todos los días lunes ya por fin fue aprobado y ya me pagaron el valor pendiente.
0: Leonela, ¿cuál fue tu victoria?
2: Bueno, yo vengo luchando desde el año pasado para poder adquirir un crédito. Había muchas trabas, muchos pero, muchos no. Entonces yo lunes tras lunes luchando, siempre escuchaba que decía, no, siga luchando, siga perseverando, haga su parte, que Dios hace su otra parte, no se quede con los brazos cruzados. Y hoy en esta semana, gracias a Dios, pude adquirir un crédito para poder tener más ingresos en mis negocios y también pude adquirir lo que es un carro de segundo.
0: Señora Narcisa, ¿cuál fue su victoria?
3: Bueno, dos, pastor. Una, que mi hijo consiguió trabajo, y la otra, que alquiló un departamento que estaba luchando por 6 meses que no lo alquilaba y ya lo alquilé.
0: Su hijo consiguió trabajo y lo que no se alquilaba se alquiló.
3: Sí.
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5: Vivir en un ambiente de desunión familiar es muy difícil, sobre todo en la infancia. Enrique pasó por esta difícil situación, pero lo peor se hizo presente cuando las carencias económicas afectaron su calidad de vida.
6: Cuando yo era niño, teníamos una situación económica estable, sólida. Tenía algunas deficiencias afectivas por parte de mi familia, pues era una familia disfuncional y que venía arrastrando muchos vicios. Sin embargo, pues la situación económica era bastante buena y compensaba un poco las carencias que había. Sin embargo, al llegar a los 12 años, pues mi vida comenzó a dar un giro muy importante, en el cual pues caímos en la pobreza. Mamá perdió los negocios que tenía y nosotros empezamos a padecer hasta de hambre. Fue una situación que nos orilló incluso a recoger de la basura frutas y verduras para poder comer, porque la necesidad pues era bastante grande. Yo recuerdo que en alguna ocasión hasta robamos tortillas duras de los vecinos para podernos alimentar. La prioridad siempre fue que mi hermana tuviera algo para que se alimentara, su leche por lo menos, aunque nosotros pasáramos 2 o 3 días sin comer. Era una situación terrible, no veíamos una salida, no teníamos una solución. Empecé a tener una visión más centrada, una visión ascendente. Yo quería empezar a tener nuevos negocios. Yo tenía paz en mi corazón, tenía tranquilidad, que era algo que yo también veía imposible. Tuve la oportunidad de concluir estudios, concluir una carrera, la cual me ha empezado a abrir nuevas puertas. Afortunadamente hoy tengo una vida exitosa, provechosa. Tengo mi carrera. Soy director administrativo de una empresa. Tengo varios negocios, flotas de transporte, tengo mototaxis, tengo equipo de construcción, renta de mobiliario para fiestas. Tengo una empresa que se dedica al BTL, son guíos, edecanes, volanteo, demás. Mis relaciones familiares son muy buenas. La relación con mi mamá es espectacular. Recibí muchas bendiciones. Todo fue a causa de una actitud y de entregar la vida en el altar. Porque a partir de que yo entregué mi vida en el altar, el fuego cayó y se hizo la diferencia en mí.
5: Hoy, Enrique venció las carencias económicas y recibió las herramientas necesarias para convertirse en una historia de éxito.
0: 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Como usted puede ver, es en ese lugar donde una nueva vida espera por usted. Es en ese lugar donde el débil se hace fuerte. Es en ese lugar donde el caído se levanta, donde aquel que había perdido la esperanza recobra la esperanza. En la parte posterior contamos con un parqueadero amplio, seguro, gratuito, para que usted pueda acercarse este día lunes y luchar por su vida económica. Y lo mismo sucederá en un templo de una iglesia universal más cercana a su hogar, a las 7 de la mañana, 10 de la mañana, mediodía, 3 de la tarde y especialmente a las 19 horas. No importa cuál sea su religión, usted no pagará nada y todos serán bienvenidos. Y yo tengo la certeza que usted, al hacer una alianza con Dios, esa situación cambiará. Preste mucha atención. Tan cierto como Dios existe, esa situación va a cambiar. Y de pronto usted se dirá, pero ¿y la crisis que existe en el mundo, en el país, en todos los lugares? En el texto sagrado nosotros podemos verificar que también siempre hubo crisis. Desde la existencia del hombre siempre hubo crisis. Pero aquellos que tenían una alianza, un pacto con Dios, Dios se encargaba de que esas personas superaran esa crisis y salieran de esa situación difícil. Y es exactamente lo que yo quiero para usted. Así que tome esta actitud de fe. Vamos ahora a esta pausa.
7: Pasó 15 años en prisión, luchó contra la adicción. Hoy tiene un imperio de pan de $1 billón. Dave Dahl creció en Oregón. Su familia tenía una panadería, pero él no le gustaba nada de eso. Se sentía perdido. Dejó la escuela, empezó a consumir drogas y a los 18 años de edad ya estaba en prisión. Y fue así que por 4 ocasiones estuvo preso. No encontraba una salida e incluso pensó en terminar con su vida. Pero un día todo cambió. En su última condena aprendió diseño gráfico y por primera vez vio un futuro. En 2004 salió de prisión. Con 38 años de edad, sin dinero, sin trabajo, solo con la esperanza de cambiar su vida y no volver a caer. Y fue así que su hermano le dio una oportunidad. Volvió a la panadería de su familia y empezó limpiando bandejas. Hasta que se le ocurrió una idea: crear un pan diferente. Así nació Dave Killer Bread y la gente lo amó. En 2015 vendió su empresa por $275 millones. Hoy la marca vale más de $1 billón. Esta es solo una de las miles de historias de alguien que tocó fondo, pero pudo salir adelante.
8: Mi nombre es Ítalo Torres. Antes de llegar a la Iglesia Universal, yo viví una vida fracasada, una vida de vergüenza económica, dependía de favores, tenía muchas deudas. Y una de esas deudas era como no tenía cómo pagar el alquiler de la casa, porque yo emprendía y lo poco que emprendía no me daba la condición de pagar el alquiler. Muchas veces me quisieron echar de la casa, varias veces. Llegó un momento que yo me deprimía, me comenzaba a doler la cabeza, me quiso de un principio derrame por la opresión que tenía y yo no tenía cómo pagar las deudas, no tenía cómo solventar el apartamento donde vivía. Había momentos que pasaba pensando en la madrugada y había momentos que yo quería desistir. No me quise quitar la vida porque Dios es grande, pero no va a negarlo que hubo momentos que me sentí en un pozo de depresión total porque no salía de la miseria. Estaba totalmente claudicando en la vida económica, derrotada. Así fue que llegué a la Iglesia Universal perseverando lunes tras lunes en el pacto con la palabra y fui poco a poco cambiando mi visión, más que todo en esa cadena de oración de los días lunes me enseñaron a confiar en Dios y ser fiel en mis votos. Y eso me comenzó a dar una dirección diferente para salir adelante. Hoy por hoy mi vida económica está estable, Dios me ha dado un trabajo que me está dando una condición de vida de un hijo de Dios donde yo puedo pagar mis compromisos y salir adelante. Y hoy por hoy todas las dudas que tenía, que antes me angustiaban, hoy por hoy ya las cubrí y pues puedo decir que Dios me está dando una vida de un hijo de Dios. Dios me ha dado, perseverando los lunes, un trabajo estable donde yo puedo pagar mis deudas, comer bien, tener una vida digna de un hijo de Dios y pues tener una estabilidad económica. Y lo más importante las conquistas que Dios me está dando es tener el Espíritu Santo, porque sin el Espíritu Santo no hay bendición, no hay dirección para vencer en esta vida.

tocaba en bares de Londres hasta que se atrevió a tocar la puerta correcta. Ed Sheeran era un músico más, tocando en bares de Londres, sin fama, sin contactos, hasta que se atrevió a entrar en un estudio donde nadie lo había invitado. Pero allí estaba grabando Jamie Foxx, y Ed le mostró su música, le pidió que escuchara una canción. Para muchos, esto habría sido algo intimidante, pero para Ed era ahora o nunca. Y fue así que Jamie Foxx lo escuchó, no solo lo escuchó, quedó impresionado y le abrió la puerta de su estudio. Todo esto permitió que Ed conociera a productores, ingenieros y managers, personas que tenían conexiones que él jamás habría conseguido por sí solo. Podemos darnos cuenta que una sola conversación, una sola demostración de talento y su música empezó a llegar a las personas correctas. Porque Ed pasó de tocar en bares a ser promovido por gente de la industria top. Recuerda, el networking no es coleccionar contactos, es mostrar tu valor en el momento correcto, a la persona correcta. Tu talento es solo la mitad de la ecuación. La otra mitad es atreverte a conectar. Una puerta abierta puede cambiarlo todo.

0: ¿Cuál es su nombre?
1: Mercedes.
0: Señora Mercedes, ¿cuál fue su victoria?
1: Mi victoria fue que el empleado que me le puse a arreglar la casa cometí el error de pagarle casi todo porque era la obra de 1,100. Y le pagué $1,000 y no vino dos meses. Y estaba yo desesperada. Yo dije, voy a clamar al Señor para que me ayude, me proteja y este Señor me, por lo menos me llame, me diga algo, porque nunca me contestó el teléfono. Ya vino, ya me llamó por teléfono y dijo, ya mañana voy. Y ahorita ya está en la casa cumpliendo el trabajo y ya va a terminar para yo poder vender.
0: Señora Flora, ¿cuál fue su victoria?
2: Mi victoria fue que mi hijo en Chile se quedó sin trabajo y no tenía una salida y estaba muy preocupado. Pero yo estoy luchando y te va a salir un trabajo muy bueno. Y así fue. Ya tiene un muy buen trabajo, gracias a Dios.
0: Señora Jesús Mendoza, ¿cuál fue su victoria?
3: Pastor, yo oro por toda mi familia que tienen problemas, están desempleados, todo eso. Y tenía una sobrina que ella tenía un departamento y no lo podía alquilar. Y ahora la semana pasada, el día jueves, me llamó, me dice, tía, ya alquilé el departamento, dice, ya me pagaron, dice, lo que ella le pidió, el mes de depósito, todo eso, dice, y son unas personas, dice, que trabajan y son bien honestas, me dice.
0: Usted puso ese proyecto en la carpeta en favor de este familiar, clamó, determinó, llegó la victoria.
3: Sí, señor.
4: En esta casi hora de programa, estuvimos a través de este canal compartiendo con usted casos verídicos, historias reales, historias de superación, de motivación. Personas que se encontraban en el fondo del pozo, pero fue del fondo del pozo y del abismo que Dios extendió su mano poderosa y sacó a cada una de ellas de esa situación. Por eso yo le digo, crea, levante la cabeza, no se rinda. Usted va a salir de esa situación. Y por eso queremos que usted no luche solo, no luche sola. Queremos que usted haga parte de esta multitud que todos los días lunes aquí en la reunión de la prosperidad con Dios está clamando, está pidiendo una dirección y están recibiendo de Dios esa guía que necesitan para poder avanzar en su vida financiera. Haga usted también lo mismo. No acepte más esa situación. Sepa que eso que usted está viviendo hoy, si usted persevera, será su testimonio de mañana. Y usted también podrá decir un día, no tenía y ahora ya tengo. No podía salir de las deudas, pero ahora pude salir de las deudas. Mi vida era un fracaso, pero ahora mi vida es una victoria gracias a Dios. Quiere cambiar esa situación, pues no postergue más la oportunidad de llegar al templo de los milagros. Este lunes yo estaré esperando por usted a las 7 de la mañana, 10 de la mañana, mediodía, 3 de la tarde y especialmente a las 19 horas en el templo de los milagros. Avenida de las Américas 305 en el sector Kennedy Norte, aquí en la ciudad de Guayaquil, como en una iglesia universal más cercana a su hogar.
5: Esta es la vida en este mundo. Y esta es la vida en la eternidad. Pocas comparaciones serían tan adecuadas. Nuestro tiempo en la Tierra es una minúscula gota de agua en un inmenso océano. Es un soplo, una neblina, una sombra que pasa. Es de esta manera que las Sagradas Escrituras describen esta vida. El trayecto de una extremidad a otra es muy, muy veloz. E incluso cuando la vida aquí parece larga, pero no lo es. Pregunte a cualquier persona mayor. La juventud parece haber sido ayer. y el tiempo ya llegó. A veces sentimos que tenemos todo el tiempo del mundo, pero no lo tenemos. Algunos llegan hasta completar el ciclo natural de la vida, pero un día desaparecen. De la larga lista de sus antepasados, usted tal vez sabe el nombre y la historia de sus abuelos, o máximo de sus bisabuelos. Pero, ¿y de sus tatarabuelos? ¿Y los padres de ellos? Todo lo que vivieron y pensaron, ¿dónde está? Personas tan importantes, responsables por cuidar a su familia. Pero después que murieron, poco a poco, el tiempo apagó los recuerdos. Las fotos, cuando existen, son raras, tal vez poco nítidas. Los documentos fueron perdidos. En este mundo, el nombre de ellos quedaron olvidados. Ellos pasaron, y en breve, usted también va a pasar. Un día, seremos como máximo una foto, en el cajón de alguien, y después, ni eso más. La vida es breve, es frágil. Nadie sabe cuál será su último día aquí en la Tierra. Un día usted morirá, y su cuerpo será enterrado. Pero este cuerpo es apenas una cáscara externa que contiene algo eterno. Usted no tiene un alma. Usted es un alma. Y su esencia es inmaterial a lo que realmente es. Es locura presumir de que la vida es solo aquí. Es insensatez vivir apenas solo el presente. Todo, todo eso pasa. Hay una eternidad, un paraíso para perseguir y un infierno para evitar. Y quien usted realmente es, existirá para siempre en uno de esos dos lugares. Todos los que ya pasaron por este mundo y que no recordaron de cuidar su alma en vida, en este momento, en el tormento eterno, están obligados a acordarse de todo. De las decisiones erradas, de los consejos despreciados, del día en que oyeron hablar de Jesús y del día en que lo negaron. ¿Cuánto tiempo más tenemos de vida en este mundo? ¿Un día? ¿Un mes? ¿30 años? Sea cuanto fuere, es insignificante comparado al siempre que tendremos que vivir. Las decisiones que usted toma aquí determinarán su destino eterno. La muerte es inevitable y perder el alma es el desastre final. Es la única pérdida de la cual usted nunca se podrá recuperar. Haga tiempo para Dios y no viva un día sin pensar en su verdadero futuro. La vida es corta, pero la eternidad es infinita.

0: La Unisocial continúa desarrollando acciones solidarias en diferentes puntos del país. En el centro de Guayaquil se realizó un almuerzo solidario que benefició a más de 100 personas en situación de vulnerabilidad. Asimismo, en un centro de rehabilitación de la ciudad, 30 personas recibieron un refrigerio y fueron beneficiadas con la entrega del libro «Somos todos hijos de Dios», escrito por el obispo Macedo. Por otra parte, en la Marta de Roldós, al norte de Guayaquil, voluntarios de la Unisocial entregaron 220 fundas de alimentos no perecederos a familias de escasos recursos. Además, visitaron el hogar de Maritza, a quien le otorgaron una canasta de alimentos y prendas de vestir. En Cuenca, más de 30 personas que se encuentran en un centro de rehabilitación recibieron Biblias y kits de aseo personal como parte de esta labor social. Por otro lado, en la parroquia San José del Tambo, en la provincia de Bolívar, ubicado a 2 horas y media de Guayaquil, alrededor de 200 personas recibieron galones de agua y prendas de vestir tras las inundaciones provocadas por las fuertes lluvias, las cuales afectaron al sistema de agua potable de la zona.
1: Me alegro que vienen a darnos la mano, que estamos sin agua, más que todo, sin agua, por ahí una ropita que nos den, yo me siento bien agradecida.
0: El Grupo de Salud Universal, GSU, también continúa visitando hospitales de la ciudad con el propósito de brindar apoyo espiritual, oración y acompañamiento a familiares de pacientes hospitalizados. De igual manera, en el sector de la Vía Daule, 50 personas fueron asistidas durante una jornada solidaria en la que se entregaron refrigerios y ejemplares de la revista Universal. Además, la Fuerza Team Universal, FTU, realizó un encuentro especial entre padres e hijos en el Parque Samanes de Guayaquil, con el objetivo de fortalecer los vínculos familiares. La jornada incluyó dinámicas recreativas, concursos, premios y diversas actividades enfocadas en fortalecer el bienestar emocional de los adolescentes junto a sus padres.
2: Una experiencia muy bonita, una integración familiar donde pudimos compartir padres con los hijos, jugamos.
3: Es la primera vez que participo en el evento y para mí fue una mejor experiencia, bonito pasar en familia con mis hijos.
4: Realmente nos ha ayudado mucho como padres e hijos a saber escuchar, la verdad. Y eso me ha ayudado a mí, principalmente como madre, saber en qué área trabajar de su vida. Y me ha ayudado muchísimo.
0: Este encuentro también se llevó a cabo en diferentes provincias del país.

0: veía bulto. Entonces todo eso a mí me causó susto, no sé, trauma, no sé qué, pero entonces yo ahí comencé a sufrir también, me daban muchos dolores de cabeza, dolores de estómago, a mí me dolían los huesos, eran dolores que a mí no me dejaban dormir, prácticamente yo no podía dormir de las dolencias. Sufría mucho, entonces yo iba a los médicos y ellos me mandaban medicina fuerte, como me cayó también a los riñones. Entonces los medicamentos me hicieron mal, comencé a sufrir mucho de dolor de estómago. Entonces a mí se me vino como ya enfermedades espirituales, yo era atormentada, me llamaban por mi nombre.
1: Ella sufría mucho, pues, con esos problemas, tanto de la hija como el problema que ella tenía, de los dolores de cabeza. Ella veía bultos, ella tenía un dolor en el pecho que nunca se le quitaba, y eso la atormentaba bastante. A mí también me preocupaba mucho eso, y no encontraba solución por ningún lado.
0: Y por esa causa yo busqué a los brujos también. Y nunca me hicieron nada, nunca me curaron, nunca sentí nada, fue para peor la cosa.
1: Vivíamos atormentados. Yo comencé también a sufrir de problemas de mi columna, dolores que también nunca se me quitaban, no podía trabajar. Muchas veces ya caminaba como un anciano, ya siendo joven, caminaba como un anciano por causa del problema de la columna. Comencé a sufrir también de sudoración en el trabajo, muchas veces quedé desmayado, me deshidrataba. No veía yo la causa, el motivo, ¿por qué? Porque yo era una persona que me veía bien físicamente, me alimentaba bien, pero me sentía débil, acabado, no podía trabajar. Yo quería encontrar la solución a mi problema, porque también tenía yo dolor en mi alma. Tuve problemas por esa causa con mi mamá. Y ella un día, pues, se enojó conmigo, me pegó, me corrió de la casa, y yo quedé con resentimiento de eso. Tanto era mi rencor con ella que yo no lograba verle la cara a ella. Y eso trajo problemas a mi vida económica. Yo trabajaba sin parar, yo no sabía ni qué día vivía. Trabajaba todos los días, de lunes a lunes, para tener algo en la vida, pero nunca lograba.
0: A pesar que mi esposo trabajaba, si nosotros necesitábamos, no había lo necesario. Si había para comer, no había para vestirnos como debe de ser. Porque él se dedicaba a las bebidas, al alcohol, entonces él gastaba el dinero. Se vivía nomás como para vivir nomás ahí que no nos haga falta, pero igual sí se sufre con eso porque él mucho tomaba. Él llegó a decirme un día que él nunca iba a dejar de tomar, que él moría con eso. Porque yo le decía que ya no gaste, que no gaste el dinero en borracheras y que deje ese vicio. Y él llegó a decirme, no, yo muerto dejo el vicio. Y un día yo buscando así, escuchar la radio, y escuché en la radio que salió la Iglesia Universal y ahí hablaban de las personas y daban testimonios que sufrían y casi aparecía un testimonio al mío, así mismo. Entonces yo puse mucha atención y yo escuché la radio y de ahí yo seguí escuchando, escuchando hasta que yo decidí ir a la Iglesia Universal. El primer día que yo llegué a la iglesia y yo cuando ya vine a mi casa, esa noche yo dormí tranquila. Y fue tan, como quien dice, tan lindo que yo pude dormir tan tranquila, yo sentí esa paz, esa alegría. Yo vine a mi casa contenta a conversarle a mi esposo, decirle que me había sentido muy bien.
1: Cuando mi esposa, pues entonces regresó de la iglesia, ella llegó diferente, llegó contenta y dijo que ella había sentido algo especial ahí en la iglesia. Y al ver que ella se sintió bien, yo dije, no, pues yo voy a ir también porque yo también quiero sentirme bien. Y fue así como yo también llegué a la iglesia. Entonces comenzó nuestro trabajo de liberación ahí, en la búsqueda de Dios, participando en las cadenas de los días viernes. Dios

0: Comenzó a obrar en nuestras vidas, comenzó Dios a obrar en nuestro cuerpo, liberándonos, sanándonos, quitando nuestras dolencias.
1: Nunca más tuve ese tormento de esas enfermedades que yo tenía, nunca más. Ya yo estoy tranquila, yo ya no siento eso que me molestaba mucho, ya no. Regresé al médico y él me dijo que todo estaba bien. Todo, yo ya no tenía lo que tenía, las infecciones, los dolores a los ovarios, todo ya, todo curado, me dijo, todo tenía bien.
0: Yo fui entonces curado, liberado, ya participando de las reuniones, en las prédicas, la enseñanza, yo conocí, aprendí de que hay que perdonar. Entonces yo decidí perdonar a mi mamá y yo determiné ya entregar mi vida al Señor Jesús, bautizándome en las aguas. Y ahí vino ya el cambio espiritual. Fue ahí cuando Dios ya me limpió de nuevo. Fui una nueva criatura, un nuevo ser.
1: Bueno, así ya mi esposo, él ya se transformó en una nueva persona. Él era más cariñoso, más bueno conmigo. Entonces, sí, él cambió totalmente. Y así yo comencé a luchar por mis hijos. Y en caso que ellos todos los buscaron de Dios, ellos los comencé a llevar a la iglesia y ellos están todos en la presencia de Dios. Por eso es muy importante luchar por la familia. Por eso todos los problemas nosotros tenemos que poner al pie de la cruz por la familia, siempre estar orando, pidiendo por ellos, porque sí responde, Dios sí nos escucha.
0: Aprendí ante las prédicas que hay que ser fiel a Dios en todo. Entonces yo comencé a ser fiel a Dios. Y Dios cumplió su palabra también en mi vida, derramó muchas bendiciones. De lo que no tenía nada, pues ahora Dios me ha bendecido mucho. Comencé comprando primero un carro nuevo de paquete, una doble cabina. Pude transformar mi casa, pude comprar nuevas cantidades de terreno, aumentar mis sembríos de cacao, de maíz. Tengo ahora, compré una cosechadora, compré un auto nuevo, compré también un camión nuevo. Todo eso me ha dado Dios.
1: Todas estas bendiciones Dios nos ha dado, pero lo más importante es estar llena del Espíritu Santo. Ese es lo más importante que yo tengo en mi vida.
0: El Señor nos ha dado su Santo Espíritu y es la mayor riqueza que el Señor nos puede dar.

0: Aí está, nosotros volvemos nesta programación con este caso verídico. Usted acaba de escuchar esta persona que tuvo su vida económicamente hablando transformada. Usted que está ahora escuchando está desesperado, el corazón le acelera. Usted está pensando cómo resolver esos problemas que usted ha tenido, cómo pagar, cómo cubrir este gasto, cómo resolver esta situación. Esté conmigo aquí, porque estamos presentando para usted no solo palabras, mas casos de personas que tuvieron sus vidas transformadas. Existe una solución. Si usted ya tocó en muchas puertas, ya usó su capacidad, ya hizo de todo y un poco más para resolver sus problemas, y hasta ahora no ha podido, confíe que usted lo resolverá con la fortaleza de Dios.
1: Desde el momento que yo me casé, más o menos un mes de casada, empezó los problemas. Empezó los golpes, empezó los insultos, empezó los celos, empezó el maltrato físico, verbal de mi esposo. Quería matarle a mi esposo. Soy sincera que yo le quería envenenarle porque ya no daba más. En mi vida económica no teníamos casa donde vivir. Vivíamos bajo un galpón de unas hojas viejas de zinc y quedamos a dormir en el piso, prácticamente encima de las tablas. Así vivíamos. Nuestra pared de la casa era unos dos armarios viejos que le cubríamos para que nos tape el frío. Todo el mundo pensaba que yo era una pordiosera, era una mendiga. No teníamos nada. La gente como que nos tenía odio, nos tenía asco de vernos. Caímos los dos enfermos, mi esposo y yo. Coincidencia, fuimos víctimas de una brujería. A mi esposo le detectaron el soplo al corazón. A mí me detectaron los médicos 5 tumores en el útero. Y me dolía fuerte el vientre, me obstruía con toda la cintura, tenía muchos cólicos. Me afectó también el colon por esa situación. Las piernas se me temblaban. Mi esposo no podía respirar, él se hinchaba. Un año pasamos en tratamiento los dos, donde no hubo ninguna solución. Luego visitamos a los brujos, no solucionamos nada, todo fue para abajo, todo se derrumbó cuando visitamos a los brujos. Cuando terminó el tratamiento, o cuando terminé el dinero prácticamente, que no hubo solución, me dijeron, ¿sabe qué? Usted ya no tiene cura. De mi esposo igual, dijo el médico, llévese nomás señora porque él ya no tiene cura. Él está desahuciado. Me endeudé en el banco, hice un préstamo al banco para comprar la medicina, para tener para el tratamiento, para llevarle al médico, tanto a mí como él también, gastar en los dos. Teníamos muchas deudas, estábamos endeudados, el banco nos llamaba que venga a pagar, que las letras ya caían. No teníamos nada porque no teníamos trabajo, no teníamos ni qué comer. En ese momento yo traté de buscarme la muerte, pensaba suicidarme. Y en ese instante yo traté de lanzarme a un bus para morirme, o sea, que me pase un carro. Y bueno, no lo conseguí esa noche, pero yo siempre maquiné matarme otra vez. Teníamos una camioneta vieja, bien viejita, y como yo sé conducir, hubo una oportunidad que le hice despistar a mi esposo, cogí y me salí. Y dije, esta es mi chance para matarme. Y a propósito me lo volqué para morirme. Y no me morí, destruí el carro, pero yo me quedé viva. Durante 12 años yo he vivido en completo fracaso, en mi vida económica, en la miseria, en mi salud destruida, en mi matrimonio, peleas constantes, golpes, insultos. En ese entonces dije, Dios mío, ¿qué hago? Ni la muerte a mí me quiere, no quiere ni la muerte porque intento dos veces y no logro matarme. Ahí prendí el televisor, un televisor viejo que teníamos, y en ese momento pasaba un testimonio de una señora que fue curada del cáncer al útero, y eso me llamó mucho la atención. Ahí decía la Iglesia Universal del Reino de Dios, anoté la dirección y me fui. En ese entonces hablaban de una campaña de Israel. Ese rato cogí el sobre y me puse yo aquí en mi vientre, en el vientre. Dije, Señor, Si esta es una oportunidad, pues quiero comprobar ahora mismo en mi salud. Mi esposo también necesita, somos los dos que estamos caídos. Y vamos a ver si aquí, si el Dios vivo que tanto hablan es verdad, pues va a pasar conmigo. En ese momento, boom, se me acabó la hemorragia. Gracias a Dios, se me acabó la hemorragia. Nosotros nos entregamos cuerpo, alma y espíritu, y ahí Dios nos respondió. Dejamos atrás las malas palabras, el mal carácter, dejamos atrás las mentiras, todo lo que nosotros hacíamos errado, todo dejamos atrás y nos entregamos en cuerpo, alma y espíritu. Gracias a Dios nos curamos. Él, hacíamos los exámenes para ver si tiene el soplo y nunca lo tuvo. Cuando yo me fui a hacerme un control en donde el médico, llegué a hacerme un examen y la doctora me dice, señora, ¿a qué viene? Y yo me fui a Solca, que no tiene nada, está curada, está sana. Y decidí bautizarme en las aguas para nacer una nueva criatura. En ese momento me entregué por completo, con toda mi fe, y luego fui bautizada con el Espíritu Santo. Hoy, gracias a Dios, en mi vida espiritual, soy una mujer muy feliz. Le agradezco a Dios porque tuve la oportunidad de conocerle a Dios y Él me supo escuchar y yo también obedecí la palabra de Dios. Aprendí que con luchas, con sacrificios, todo se consigue y así fue. Gracias a Dios no me falta nada, mi vida económica está muy bendecida. Yo tengo una casa de 3 pisos en la cual los departamentos alquilamos. Ahí mismo tengo otra casa de 2 pisos en la cual en el segundo piso vivo yo, en la planta baja los locales tengo mi negocio propio de lubricantes de autos y el taller de la mecánica también tengo alquilado para una lavadora, tengo mi remuneración fija. Hoy, gracias a Dios, comemos lo que queremos, viajamos a donde nosotros queremos, vestimos lo que queremos. Hoy ya no tengo deudas, hoy ya no vivo de prestados, ya no vivo de la familia. Hoy tengo para prestar, ya no debo a los bancos, ya no debo a nadie. Hoy, gracias a Dios, nos respetan. Hoy, gracias a Dios, nos consideran porque saben que Dios hizo muchas cosas grandes en mi vida. Hoy nos respetan, nos consideran, nos dan valor. Hoy lo que antes éramos la escoria para la sociedad y para la familia, hoy somos el ejemplo, la pareja. Gracias a Dios nos amamos, nos respetamos, nos consideramos. Mi esposo me ama, mi esposo me valora. Mi esposo me dice que soy el amor de la vida de él. Luego pasamos una lucha muy fuerte con mi esposo. Hace 3 años le detectaron la embolia pulmonar. Pasó muy duro, o sea, él cayó en terapia intensiva 3 meses, que con 15 litros de oxígeno ya no le abastecían más. Le evaluaron la salud de él, se quebrantó, prácticamente él estaba muerto.
2: Eso fue lo más triste de mi vida. Los médicos dicen, mire, usted ya no, mañana muere. Usted ya tiene 1 año más de vida. Eso es una situación caótica, dura y difícil para uno.
1: Yo nunca bajé la cabeza sobre ese tema cuando me dijeron que le lleve, ya estaba desahuciado. Porque yo sabía a qué Dios le servía. Sabía el Dios que yo tenía. Pero en ese entonces yo tenía la certeza de que en la campaña Dios me iba a responder. Y así como revivió a Lázaro, iba a revivirle a él. Tomé el sobre de la campaña y en 8 días, gracias a Dios, le devolvió Dios la vida y él está completamente curado. Y cuando fuimos al médico, el médico igual, todos se sorprenden. Dice, ¿cómo? Pero si él estaba muerto y ahora vive. Y gracias a Dios, solo Dios hace y las cosas en el altar.
2: Yo, gracias a Dios, me siento muy bien, todo excelente, sí. Me siento fuerte. Gracias a Dios. Que cada minuto, a cada paso, a cada instante, yo doy gracias a Dios. Porque si no, de ser así, yo ya no estaría aquí.
1: Gracias a Dios, soy muy realizada y le puedo decir que soy la propia bendición. Después de ser la mujer frustrada, la mujer triste, agobiada, hoy no contengo mi sonrisa porque en todos los aspectos soy muy feliz.
0: Y la fortaleza de Dios nos puede llevar a una nueva vida, nos puede llevar a una transformación total y completa, haciendo con que nosotros tengamos, por la fe, esta bendición en nuestros caminos. ¿Usted quiere que seus projetos a um este ano se realizem. 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
1: Muy bien, usted escuchó esta hermosa canción, pero lo que yo quiero que usted entienda es que existen personas que muchas veces ellas tienen un diploma colgado en la pared, ellas tienen una capacidad intelectual bien elevada, pero parece que por más que esta persona intenta salir adelante, parece que hay una fuerza que le jala hacia atrás. Tal vez sea el caso, sea lo que usted está sintiendo en estos días, en estos momentos. Usted está intentando de todas las maneras y formas lograr con que su vida sea transformada. Por eso, yo quiero que usted que me escuche en este momento, usted esté conmigo hoy. Yo quiero ayudarte, así como esas personas que usted escuchó y va a escuchar también más. Yo quiero ayudarte a salir adelante, a que sus proyectos se realicen. ¿Cuántos proyectos usted ya no enterró pensando que ya no se realizarían? Y el dolor es ver que la vida está pasando y aparentemente sus proyectos se quedan atrás.
2: Me llamo Fátima Zuriaga, soy arquitecta. Y antes de conocer la Iglesia Universal, recuerdo que yo pasé por una infancia muy difícil. Nosotros vivíamos sumergidos muchos en los problemas económicos. En mi casa faltaba mucho el dinero, vivíamos en condiciones escasas. En una casa de caña que ya mismo se caía, muchas veces no teníamos para comer. Mi mamá tenía graves problemas con mi papá porque él tenía vicios del alcohol, vicios del cigarrillo, juegos de azar. Entonces, realmente mi infancia no fue una infancia feliz. Y a causa de esto yo tenía traumas. También yo vivía atormentada por males espirituales. Yo escuchaba voces, veía bultos. Siempre fui atormentada por cosas malas. Entonces eso hacía que yo fuese una adolescente, una niña llena de tristezas, muchos problemas.
3: Me llamo José Mora. Antes de llegar a la Iglesia Universal, yo era una persona muy resentida. A causa de los problemas que existían en la casa con mi papá, mi mamá. Mi papá era una persona muy viciosa, donde tomaba demasiado. Y eso hacía que mi mamá viviera enferma. Y a raíz de eso, llegó la separación de mis padres.
2: Mi madre, escuchando la programación por la radio, ella decide participar en las reuniones que se realizaban en la iglesia. Fue así que yo decidí participar. Cuando yo comencé a participar de las reuniones, Dios cambió mi visión. Yo comencé a pensar de una manera diferente, realizando las cadenas consecutivas. Mi vida comenzó a cambiar. Lo primero que yo pude ver dentro de mí es que dejé de escuchar aquellas voces, dejé de ver esos bultos que atormentaban mi vida espiritual. Y yo comencé a luchar por mi vida espiritual, porque yo no aceptaba más ser esa persona atormentada, sumergida en la tristeza, en la depresión, con una autoestima baja, porque yo tenía, esa autoestima estaba por el piso. Muchas veces yo no creía en mí. Yo quería luchar, quería salir adelante, pero no tenía esas fuerzas para vencer, para luchar por mis sueños. Pero primeramente, para conseguir aquel sueño que yo quería, yo tenía que cuidar esa comunión con Dios. Entonces yo fui al altar por ese objetivo.
3: Fue así que mi mamá llegó a participar de la Iglesia Universal, y a través de su testimonio de ser curada fue que yo vine a participar de las reuniones en la iglesia. Fue en ese momento donde ya no había más enfermedades en la casa, ya no había más

0: rencor en mi corazón. Ya todo, la vida económica comenzó a fluir en la familia.
1: A partir de ese momento, Dios nos dio condiciones para nosotros, juntamente con mi familia, mejorar en todos los aspectos. Ya no había más enfermedades. En primer lugar, yo conseguí esa paz que tanto necesitaba. Yo conseguí esa renovación espiritual. Y después de aquello, en mi casa ya había paz. Nosotros económicamente comenzamos a mejorar y poco a poco esa situación en nuestra vida fue cambiando. Yo no tenía condiciones ni para estudiar porque muchas veces el dinero faltaba. Pero hoy en día yo soy profesional, trabajo en una institución muy buena, soy bien remunerada.
0: Fue así que yo comencé a tener una comunión con Dios, donde yo oraba, ayunaba, leía la Biblia, y mi vida comenzó a cambiar aún más. Y en ese momento yo pasé a tener paz, amor. Yo era una persona feliz, hasta que llegó un momento que yo descuidé mi vida espiritual con Dios. Fue en ese momento donde yo comencé a andar con malas amistades, comencé a andar tomando, andando en fiesta y llegué hasta probar lo que es marihuana. Y en ese momento yo era una persona triste, una persona llena de resentimiento. Aumentó mi resentimiento aún más de cuando yo llegué a la iglesia. Y me involucré también en lo que es en el alcohol, tomaba y llegó un momento que ya eso no era solamente que llenaba. Siempre el vacío estuvo hasta llegué a probar marihuana a causa de que nadie me creía. La que actualmente ahora es mi esposa, ella me incentivó en venir a la iglesia porque yo no tenía fuerzas de venir a la iglesia.
1: Dios había bendecido muchas áreas de mi vida, más faltaba una, ¿no? Que era mi vida sentimental. Entonces yo quería encontrar ese complemento. Fue en aquel momento en que yo conocí a mi esposo, yo veía algo en él que me gustaba mucho, pues no, pero nosotros no teníamos esa amistad. Más él estaba viniendo a la iglesia, estaba en proceso de conversión y yo comencé una vez más a luchar y subí al altar.
0: Ella comenzó a hacer propósitos junto conmigo por mi vida espiritual.
1: Muchas veces yo luché por él.
0: Dejé completamente los vicios, ya no tenía más resentimiento y fue ese momento donde mi vida comenzó a cambiar. Y mi vida comenzó a funcionar, me bauticé en las aguas, busqué del Espíritu Santo y fue ahí donde yo fui sellado con el Espíritu Santo. Me casé con la mujer que tanto me ayudaba cuando llegué a la iglesia, que ahora es mi esposa.
1: Hoy juntamente con mi esposo nosotros luchamos, estamos firmes en la fe, perseverando día a día. Tenemos poco tiempo de casados, 3 años, pero hemos conquistado muchas cosas. Gracias a Dios, hoy nosotros hemos conquistado 2 carros, 2 vehículos, 0 kilómetros, tenemos nuestro propio departamento y asimismo vino otra lucha dentro de mí. Yo no podía tener bebés. Entonces nuevamente subí al altar a sacrificar, acompañada pues de oración, acompañada de clamor. Dios comenzó a bendecir. Gracias a Dios, hoy yo soy mamá, mi bebé está conmigo. Tuve la oportunidad también de viajar a Brasil, conocer el Templo de Salomón, que es un lugar increíble, es un lugar donde nosotros tenemos una experiencia propia con Dios. Gracias al Espíritu Santo, hoy yo soy una Fátima diferente, una Fátima luchadora, una Fátima que a pesar de las dificultades no retrocede. Es por eso que yo a usted le invito a luchar por aquello que Dios nos da, que es una dádiva preciosa. Y usted va a ver un cambio de vida así como Dios lo hizo conmigo.
2: Usted no puede permitir que sus proyectos se queden atrás. Usted no puede permitir que los días pasen y que su vida camine hacia atrás. Todo esfuerzo, toda dedicación, todo el empeño para dar lo mejor para su familia, parece que nunca va a llegar. Parece que nunca va a alcanzar usted esta diferencia. Por eso yo quiero que usted que me está escuchando ahora, usted venga a estar conmigo aquí, hoy, calle Portete, entre Tulcán y Los Ríos. 7 y 10 de la mañana, 3 de la tarde o 7 de la noche. No hay cómo negar que este Dios no quiere que usted esté viviendo en escasez. Hasta porque Él dijo, yo he venido para que tengan vida y vida en abundancia. El tema, la palabra abundancia, no es solo por la vida económica, es una abundancia completa. Mas muchas veces la escasez en la vida económica nos hace pensar que la vida no vale la pena. Mas sí vale mucho la pena. Hoy es el día de su cambio.

Muy bien, si usted quiere este cambio, yo espero usted aquí hoy para que juntos podamos superar esta situación económica. Calle por Tete, entre Tulcán y los ríos, la dirección de su felicidad, la dirección de su cambio, la dirección de su transformación. Esté conmigo en este día de hoy, a las 7 y 10 de la mañana, 3 de la tarde y 7 de la noche. Yo quiero ayudar a usted a tener una vida económica totalmente transformada. Que Dios bendiga grande y poderosamente su día y su vida. Y nos encontramos aquí en el altar de nuestra iglesia de Portete. Pase bonito y hasta pronto.

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1: Hola, que Dios bendiga y guarde a usted y a toda su familia. Usted que está endeudado, usted que tiene problemas económicos, su producción no avanza. Usted que siembra, pero su producto se le daña, la siembra no logra tener una buena cosecha. Usted que tiene negocio, no hay clientes, los clientes no llegan. La situación está difícil en su vida económica, está endeudado. Usted necesita de la ayuda espiritual, de la ayuda de Dios, porque quiere vencer los problemas económicos. Hay escasez, muchas veces no tiene ni qué comer. Yo quiero que usted permanezca en nuestra sintonía, en nuestro programa, porque estaré mostrando el caso verídico de la señora Blanca. Ella logró vencer los problemas económicos. Y es lo que estamos mostrando. Esa es nuestra propuesta, de usted vencer por medio de la fe. ¿Cuántas veces usted ya quiso desistir? ¿Cuántas veces usted ya quiso tirar la toalla, abandonar todo? ¿Usted quiso cerrar su negocio? No lo haga. Dese una oportunidad, la oportunidad de levantarse. Tome la decisión de buscar la ayuda que nosotros estamos brindándoles. Así como la señora Blanca aprovechó la oportunidad, ella recibió la invitación, ella hoy va a contar su caso verídico y usted va a escuchar cómo era y cómo está la situación de ella.
2: Yo me llamo Blanca y yo llegué en la Iglesia Universal muy destruida, llegué enferma, llegué con dolores de cabeza, dolores, yo me iba secando, y llegó también mi hijo, estaba enfermo, todos mis hijos, sufrí el asma, estaba en el hospital, también los doctores no sabían ni qué hacer porque no le encontraban nada, porque él vomitaba espuma, y ellos me decían que no me podían ayudar porque no les encuentran nada. Pero él no, era cada 5 minutos él vomitaba.

0: totalmente en la miseria, la miseria. Yo no tenía ayuda de nadie, yo me quedé con 4 hijos y quedé sola, porque yo tenía que ver cómo hacer. Pero era tan fuerte, la miseria a veces era que comíamos un arroz o una sopa, o cuando llegaron ahí unos a alquilar el patio, entonces ellos nos daban la comida, yo les daba eso lo que quedaba. Me dolía tanto como madre, porque yo no podía acomodarlos, cómo ayudarlos, porque ellos necesitaban. Ellos en el fin de año, no había un juguete, no había cómo darle un par de zapatos. Era tan doloroso para mí, porque veía los restos. Comían lo mejor y yo no tenía. Fueron 8 años de sufrimiento que yo sufrí. Padecí, a veces yo pensaba, a veces no dormía, pensaba, decía, ¿qué hago? ¿Cómo hago? Yo no tengo apoyo de nadie, ni de la familia, de nada. Yo decía, ¿qué haré? A veces sí me venía a perderme así, pero yo más pensaba en mis hijos. Y yo decía, el papá murió. Y si yo me tiro al abandono, ¿qué van a pasar con mis hijos? Entonces yo pensaba en eso, pensaba en mis hijos, ¿qué van a pasar? Porque me eran 4. Porque el último hijo era de 11 meses, entonces yo decía, si yo no cuido, ¿quién me lo va a cuidar? Entonces yo pensaba, entonces de ahí yo vi por la televisión, entonces yo veía, pero no me llamaba mucho la atención. Pero más un día, cuando mi hijo cayó enfermo, yo vine. Ahí, el primer día que yo llegué, yo ya me sentí bien, ya no, yo salí de la iglesia feliz, contenta, decía, no, aquí Dios me va a ayudar, yo no voy a abandonar a Dios, así fue mis pensamientos, mi palabra, yo no voy a abandonar a Dios, Dios me va a ayudar. Aprendí a usar la fe, aprendí a hacer propósitos, campañas, cadenas, hice de todo. En la vida económica, en la salud, en mi familiar, todo. Y mis hijos fueron curados, mi hijo se curó del alma, fue libre de la brujería. Fuimos totalmente curados. Ahora mis hijos están aquí en la casa, en la presencia de Dios, todos 4, gracias a Dios. Yo tenía una casa, pero eran los locales de tierra. Y yo no tenía dinero, no tenía cómo arreglar. Porque entonces yo hacía desafíos. Yo decía, Señor, yo no tengo nada, no sé cómo arreglar. No sé. Pero dice el hombre de Dios que hacemos sin dinero, que construimos. Entonces, mi Dios, no sé de dónde. Yo no acepto que a los lados tengan buenos los locales arreglados y yo que estoy buscando de ti te sirvo y que yo sea una verdadera, yo no acepto, mi Dios, no sé cómo, pero va a venir, no sé quién, no sé cómo, no. Y así fue, así de llegaban de la noche a la mañana, llegó un señor, dijo, Señor, alquíleme el local, digo, pero ¿cómo voy a alquilar si está de tierra? No importa que yo le gaste ahí, y así, luchando así, yo arreglé, tengo 3 locales, alquilo, gracias a Dios, todos mis hijos están trabajando, mi hijo el otro está estudiando, y gracias a la misericordia de Dios.
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1: Mi nombre es Valeria Castro. Bueno, antes de yo llegar a la Iglesia Universal tenía una serie de problemas. Enfrenté en mi vida económica, en mi vida espiritual y sobre todo en el área de la salud. Pasé por un diagnóstico de tuberculosis. Mis pulmones se vieron bien afectados. Me sentía mal, me sentía depresiva, angustiada. Me sentía, eso es espiritualmente, pero internamente también sentía dolores, sentía fiebre, estaba deshidratada, estaba muy mal, me sentía angustiada, no sabía qué hacer. Tenía bien avanzada el diagnóstico, la enfermedad en mis pulmones estaba muy avanzada y que tenía que hacer un tratamiento. Hice el tratamiento por 6 meses, pero no funcionó. Mi hijo nació con ese problema de la hernia umbilical. A los 11 años la doctora le dijo que tenía que hacerse el proceso de la cirugía. Fue así como llegó a los 5 años, se fue a hacer la cirugía, todo bien, gracias a Dios, que resulta que a los 3 días después de su operación le voy a hacer la limpieza en el área de su ombligo y asumí ya no ver la misma bolita en el área del ombligo, pero sin embargo seguía esa bolita. Fui donde la doctora y me dijo que eso era así, que poco a poco el niño tenía que ir. Fue así, esperé 2 años y no, nunca la bolita se fue. También mi hija estuvo con problemas al nacer. A los 8 días de haber nacido, estuvo con neumonía. Le diagnosticaron neumonía, estuvo en cuidados intensivos. Ahí mismo estaba yo sentía que ella estaba con dolor, no sabía cómo ayudarla, me sentía angustiada, desesperada, así mismo, pero los doctores me decían que la niña iba a sufrir en el futuro, iba a sufrir de alergias, iba a tener, problemas en su desarrollo y todo eso a causa de las múltiples medicinas que le habían dado en su tratamiento. Frente a todas las cosas que he pasado, no sentía que tenía una salida, no sentía una liberación, me sentía frustrada, angustiada, pasaba llorando, depresiva, vivía encerrada, no sabía qué hacer, no tenía una dirección. En mi vida económica pasaron muchas cosas. Ingresé currículum como no tiene idea, pasé muchas necesidades, pasé muchas dificultades, tocando puertas y puertas sin tener alguna respuesta. Entrevista más entrevista y no tuve ninguna respuesta. Yo tuve un encuentro con Dios. Gracias a Dios, Él me liberó de todos esos problemas. El primer día que yo vine a la Iglesia Universal, sentí un gran alivio en mi vida, en todo sentido, porque me sentí limpia, un peso de encima había salido de mí y ese día fue que yo tuve un encuentro con Dios. Gracias a Dios, luego de toda la situación que yo viví, me acerqué nuevamente a hacerme nuevos exámenes. Gracias a Dios puedo decir que estoy libre porque me hice todo el diagnóstico y el doctor me dice que ya no tengo nada en mis pulmones. Mi hijo hoy en día está liberado. 2 años pasaron, no fue fácil. Fue una lucha constante, votos tras voto en el altar y campaña tras campaña. Y Dios me dio la respuesta de que mi hijo está liberado, está curado. Hoy no tiene nada. Gracias a Dios no tuvo que pasar por otra cirugía más. Y él no tiene nada. El milagro que yo recibí es que él ya no tiene la hernia umbilical. Mi hija lo mismo. Tuvo un proceso también a sí mismo de liberación, lucha tras lucha, campaña tras campaña, seguía haciendo votos en el altar y hoy mi hija también goza de una buena salud, no tiene alergia, no tiene nada, es una niña felizmente sana. Y hoy en día ya tengo mi propio negocio, sigo creciendo día a día, gracias a Dios. Hoy me siento libre, ya no tengo nada de esos problemas que anteriormente sentía. Me siento una mujer liberada, ya la frustración ya no existe, ya no existen tristezas en mi vida, en ninguna área de mi vida. Gracias a Dios me siento una mujer realizada porque tengo el Espíritu Santo.

0: hay personas que llevan años en el mismo trabajo, cumplen con su horario, asumen responsabilidades y dan lo mejor de sí. Con el tiempo, esperan un aumento de sueldo, una oportunidad de crecer o al menos una mayor estabilidad. Sin embargo, para muchos esos cambios nunca llegan.
1: A veces, por más esfuerzo que haga una persona, los años pasan y todo sigue igual. El salario no mejora, las oportunidades no aparecen y el reconocimiento parece no llegar. Poco a poco esa situación desanima. La persona siente que está estancada y que su esfuerzo no da los resultados que esperaba. Y ese estancamiento no solo afecta el bolsillo, también impacta la motivación y la forma de ver el futuro. Sin embargo, ¿cómo podemos cambiar este panorama?
2: Antes de restaurar su exterior, Dios primero quiere restaurar su interior. ¿Quién le ha dicho que usted también nació para vivir toda su vida siendo un empleado? Dios quiere hacer en su vida cosas grandes. Dios, Él quiere levantar aquí empresarios. Dios quiere levantar aquí comerciantes. Dios quiere levantar aquí gente próspera, gente rica, pero no solo por fuera. Principalmente ¿por dónde? Por dentro. ¿Y cuál fue su victoria, don Marlon?
3: Bueno, pastor, yo también tengo otra fuente de ingresos, que es el transporte de carga pesada. Había estado pasando una injusticia, puse las cosas en manos de Dios y fui firme con convicción a hablar con cada uno de los clientes. Y a pesar que es una empresa muy grande, pude incrementar el precio promedio un 25% del costo original, que es bastante. Y así fui a la empresa 2, 3, 4, hasta he trabajado en todo eso, gracias a Dios, unos 10 días. Y he podido incrementar mi precio del producto, del servicio que yo presto.
0: 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Además, realizaremos un ayuno por una jornada feliz en la vida económica. Le esperamos a las 7 de la mañana, 10 de la mañana, mediodía, 3 de la tarde y principalmente a las 7 de la noche en el Templo de los Milagros, ubicado en la Avenida de las Américas 305, sector Kennedy Norte, y en todos los templos de la Universal en el país. Le solicitamos que una hora antes de la reunión se abstenga de consumir alimentos a fin de presentar juntos nuestro ayuno.
4: Yo quiero colocar a disposición nuestro número de WhatsApp 099-116-2450 para que usted pueda comunicarse conmigo y yo le voy a indicar cómo usted podrá resolver por la fe sus problemas, como el caso verídico que escuchamos de la señora Blanca. Ella estaba en miseria, no tenía dinero para enviar a sus hijos al colegio, tenía muchas deudas. Había días donde faltaba la comida. Qué situación, qué difícil que estaba la vida de ella. La vida económica hoy es estable. Sus hijos tienen trabajo y comen lo que quieren. Es lo que cada persona quiere, resolver su situación. Pero la señora Blanca, ella aceptó el desafío, ella buscó la ayuda espiritual. Hoy lunes, reunión de prosperidad. Traiga sus documentos, hoja de vida, traiga una carpeta, sus proyectos. Ya estamos en el mes número 7 del 2026. Es hora de conquistar. La señora Blanca conquistó. Usted también logrará vencer por medio de la fe. Escucha ahora esta linda canción, la promo, que muestra lo que estará sucediendo hoy lunes. Y más resultados de personas que participando de la reunión de prosperidad con Dios lograron conquistar, lograron avanzar en el área económica.

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1: Vivía triste, buscaba en las fiestas, en el alcohol, porque yo quería desahogarme, yo quería sentirme feliz, pero en sí no era una felicidad que digamos que duraba, sino era por momentos. A través de una fiesta que me invitaron unos familiares, yo conocí a mi esposo. Yo pensé que esa era mi salida de mis problemas, pero no fue así. Fueron más aún los problemas. Él me golpeaba, me maltrataba como mujer. Yo me sentía totalmente despreciada, rechazada, con la autoestima muy baja, porque yo quería la solución para mi vida, pero no la encontré.
2: Yo conocí a mi esposa por medio de una fiesta. Entonces, en una de esas fiestas, yo tuve un problema con un señor. Ese señor hacía brujería, era brujo. Y no solamente la brujería me afectó a mí, sino también a mis seres queridos. Entonces, desde ese momento me comenzó un fuerte dolor de cabeza.
1: Estaba así, enfermo, que le dolía la cabeza, se emborrachaba, se perdía. E incluso tenía a mi hijo que estaba enfermo, tenía asma. Los médicos me lo desahuciaron, yo no sabía qué hacer.
2: Buscábamos a los médicos lo único que le decía que tenía que tomar de por vida un remedio que valía $50.
1: No teníamos para la comida, para sustentarnos. Vivíamos nuestra vida económica totalmente un caos, fracaso en nuestra vida sentimental, en peleas. Era totalmente horrible como yo vivía.
2: Me involucraba con mis amigos, tomaba más, me volví muy agresivo, lleno de odio. Tenía malos pensamientos de quitarme la vida, de separarme con mi esposa, le era infiel.
1: Yo entré en depresión porque yo decía que lo que a mí me había pasado, pensaba que yo era la única mujer que había pasado por estos casos, ¿no? Entonces yo me sentí deprimida.
2: Yo me sentía mal. Porque viendo tanto problemas, sin saber qué hacer, buscaba ayuda en brujos, gastaba mucha plata en brujos. Lo que el brujo me pedía, eso yo le daba, me hacía limpia, me daban brebaje, y todo era peor.
1: Cada vez que nosotros íbamos a los brujos, antes era peor las cosas, porque él más se transformaba, golpeaba, se emborrachaba. E incluso peleabas hasta con los propios amigos. En cada brujo que nosotros íbamos, pagábamos $150, $200. Lo que el brujo nos pedía, nosotros pagábamos, o lo que él decía que nosotros hiciéramos, nosotros hacíamos. Y mi vida no cambiaba. Por más que nosotros íbamos al mejor brujo que según nosotros nos recomendaban, no, era peor.
2: Mi vida era un desastre porque precisamente a mí se me cerraban las puertas. No podía conseguir trabajo. solo vivía de cachuelo, así pasé más de 7 años.
1: No teníamos ni para la comida, ni para comer, ni para el médico. Vivíamos inmigrando aquí en Guayaquil. O sea, nuestra vida era totalmente un caos, viviendo de prestado. E incluso llegó a mis pensamientos separarme de mi esposo. Buscaba ayuda de mis familiares, y mis familiares lo que me recomendaban era que me separara de él. ¿Por qué? Porque para ellos esa era la única solución. Pero yo en el fondo no quería separarme de él, porque yo quería ser feliz, pero a través de la fuerza de mi brazo, yo no lo podía hacer. No conquistaba esa felicidad, que todo el siempre yo quería ser feliz con mi familia, con mis hijos, pero no fue así.
2: Pedía prestado, porque se me cerraban las puertas. Lo único de valor que teníamos, me recuerdo, era un radio, que ahí en esa radio yo escuché la programación.
1: Él prendió la radio y escuchó el programa de la Iglesia Universal. Y él llegó a mi casa, llegó feliz, que ya no tenía más ese dolor de cabeza. Y él me invitó, al siguiente domingo me invitó para venir aquí a la Iglesia Universal.

0: fui con él, participé de las reuniones, participé de los propósitos cada día, y a través de la fe y la perseverancia yo fui libre de ese sentimiento que yo guardaba de mi pasado, porque yo solo era una mujer que vivía solo del pasado. Mi hijo, que fue desahuciado de los médicos, él fue curado a través de la fe, a través de propósito. Hoy en día es un joven que no sufre más del asma. Hoy es curado, no toma más remedio. Yo me bauticé en las aguas, estuve en encuentro con Dios y también tuve la mayor victoria, que es recibir el Espíritu Santo. Hoy soy una mujer feliz, con una familia transformada, mis hijos transformados, curados, gracias a Dios.
1: Tuve mi encuentro con Dios, me bauticé en las aguas, busqué el Espíritu Santo con toda mi fuerza, fui bautizado con el Espíritu Santo y ahora tengo paz, tengo alegría, tengo amor para dar y tengo una familia bendecida.
0: Hoy en día, gracias a Dios, mi vida económica está muy bien. Yo que no tenía ni qué para comer, entonces hoy en día, gracias a Dios, tenemos nuestro propio negocio. Tenemos empleados.
1: Mi vida económica ahora es próspera. Nosotros tenemos trabajadores, comemos lo mejor, vestimos lo mejor, podemos irnos a lugares que nunca hemos ido y gracias a Dios nuestra economía está bendecida.
0: Hoy, gracias a Dios, mi familia es una gran bendición. Yo coloqué mi familia al pie de la cruz. Mi matrimonio está muy bendecido. Hay comprensión. Gracias a Dios estoy bien espiritualmente. Soy una mujer muy feliz gracias al Espíritu Santo.
2: Nuestra línea sigue habilitada para que usted pueda comunicarse conmigo. Yo le voy a indicar cómo lograr prosperar por medio de la fe. Y yo quiero contar con su presencia. Hoy lunes a las 7 de la mañana, 10 de la mañana, a las 3 de la tarde o a las 7 de la noche en el Templo de la Universal, en el Cantón Naranjal, calle Abraham Ramírez y Ranulfo Sáenz. Usted es mi invitado especial en la sede nacional de la Iglesia Universal, Avenida de las Américas 305, sector Kennedy Norte, o en cualquier templo de la Universal esparcido en el territorio ecuatoriano. Usted que me escucha por la radio Antena 1030 AM, por la radio Fuego 106.5 FM, usted es mi invitado todo especial. No importa su religión, no importa su condición social, no importa nada de eso. Las puertas de la Universal se abren y yo mismo quiero atenderlo. El lunes pregunte por el pastor Jaime García, casado con Gisela. Mi esposa y yo estaremos aquí para poderles ayudar, poder extender una mano amiga, creyendo que Dios hará milagros, hará cosas grandes en su vida. Siga nuestra sintonía, yo voy quedando por aquí conmigo, será hasta una próxima oportunidad.

A veces, usted mira las cosas que están sucediendo en su vida. ¿Y qué es lo que ve en ellas? El presente es el reflejo de lo que ha sembrado ayer. La Biblia es clara cuando afirma que todo lo que el hombre siembra, eso cosechará. A veces, las personas se preguntan por qué están sufriendo, y eso también es fruto de lo que sembraron en el pasado. No es una cuestión de personalidad, se trata de tener visión y sabiduría. En eso radica la importancia de buscar a Dios. Cuando se siembra con Dios, es decir, cuando uno pone en práctica su palabra, se ven los frutos, una vida bendecida y los caminos establecidos. Todas las personas necesitan de una dirección, y Dios es quien puede dársela. Una vez que usted sabe dónde ir, solo necesita poner todas las fuerzas para conquistar su ideal.

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1: Desde el momento que yo me casé, más o menos un mes de casada, empezó los problemas. Empezó los golpes, empezó los insultos, empezó los celos, empezó el maltrato físico, verbal de mi esposo. Quería matarle a mi esposo. Soy sincera que yo le quería envenenarle. ¿Por qué ya no daba? En mi vida económica, no teníamos casa donde vivir, vivíamos bajo un galpón de unas hojas viejas de zinc y quedamos a dormir en el piso, prácticamente encima de las tablas. Así vivíamos. Nuestra pared de la casa era unos dos armarios viejos que le cubríamos para que nos tape el frío. Todo el mundo pensaba que yo era una pordiosera, era una mendiga. No teníamos nada. La gente como que nos tenía odio, nos tenía asco de vernos. Caímos los dos enfermos, mi esposo y yo. Coincidencia, fuimos víctimas de una brujería. A mi esposo le detectaron el soplo al corazón. A mí me detectaron los médicos 5 tumores en el útero. Y me dolía fuerte el vientre, me obstruía con toda la cintura, tenía muchos cólicos. Me afectó también el colon por esa situación. Las piernas se me temblaban. Mi esposo no podía respirar, él se hinchaba. Un año pasamos en tratamiento los dos, donde no hubo ninguna solución. Luego visitamos a los brujos, no solucionamos nada, todo fue para abajo, todo se derrumbó cuando visitamos a los brujos. Cuando terminó el tratamiento, o cuando terminé el dinero prácticamente, que no hubo solución, me dijeron, ¿sabe qué? Usted ya no tiene cura. De mi esposo igual, dijo el médico, llévese nomás señora porque él ya no tiene cura. Él está desahuciado. Me endeudé en el banco, hice un préstamo al banco para comprar la medicina, para tener para el tratamiento, para llevarle al médico, tanto a mí como él también, gastar en los dos. Teníamos muchas deudas, estábamos endeudados, el banco nos llamaba que venga a pagar, que las letras ya caían. No teníamos nada porque no teníamos trabajo, no

0: matrimonio, peleas constantes, golpes, insultos. En ese entonces dije, Dios mío, ¿qué hago? Ni la muerte a mí me quiere, no quiere ni la muerte, porque intento dos veces y no logro matarme. Ahí prendí el televisor, un televisor viejo que teníamos, y en ese momento pasaba un testimonio de una señora que fue curada del cáncer al útero, y eso me llamó mucho la atención. Ahí decía la Iglesia Universal del Reino de Dios, anoté la dirección y me fui. En ese entonces hablaban de una campaña de Israel. Ese rato cogí el sobre y me puse yo aquí en mi vientre, en el vientre. Dije, Señor, si esta es una oportunidad, pues quiero comprobar ahora mismo en mi salud. Mi esposo también necesita, somos los dos que estamos caídos. Y vamos a ver si aquí, si el Dios vivo que tanto hablan es verdad, pues va a pasar conmigo. En ese momento, boom, se me acabó la hemorragia. Gracias a Dios, se me acabó la hemorragia. Nosotros nos entregamos cuerpo, alma y espíritu, y ahí Dios nos respondió. Dejamos atrás las malas palabras, el mal carácter, dejamos atrás las mentiras, todo lo que nosotros hacíamos errado, todo dejamos atrás y nos entregamos en cuerpo, alma y espíritu. Gracias a Dios nos curamos. Él, hacíamos los exámenes para ver si tiene el soplo y nunca lo tuvo. Cuando yo me fui a hacerme un control en donde el médico, llegué a hacerme un examen y la doctora me dice, señora, ¿a qué viene? Y yo me fui a Solca, que no tiene nada, está curada, está sana. Y decidí bautizarme en las aguas para nacer una nueva criatura. En ese momento me entregué por completo con toda mi fe y luego fui bautizada con el Espíritu Santo. Hoy, gracias a Dios, en mi vida espiritual soy una mujer muy feliz. Le agradezco a Dios porque tuve la oportunidad de conocerle a Dios y Él me supo escuchar y yo también obedecí la palabra de Dios. Aprendí que con luchas, con sacrificios, todo se consigue y así fue. Gracias a Dios no me falta nada, mi vida económica está muy bendecida. Yo tengo una casa de 3 pisos en la cual los departamentos alquilamos. Ahí mismo tengo otra casa de 2 pisos en la cual en el segundo piso vivo yo, en la planta baja los locales tengo mi negocio propio de lubricantes de autos y el taller de la mecánica también tengo alquilado para una lavadora, tengo mi remuneración fija. Hoy, gracias a Dios, comemos lo que queremos, viajamos a donde nosotros queremos, vestimos lo que queremos. Hoy ya no tengo deudas, hoy ya no vivo de prestados, ya no vivo de la familia. Hoy tengo para prestar, ya no debo a los bancos, ya no debo a nadie. Hoy, gracias a Dios, nos respetan. Hoy, gracias a Dios, nos consideran porque saben que Dios hizo muchas cosas grandes en mi vida. Hoy nos respetan, nos consideran, nos dan valor. Hoy lo que antes éramos la escoria para la sociedad y para la familia, hoy somos el ejemplo, la pareja. Gracias a Dios nos amamos, nos respetamos, nos consideramos. Mi esposo me ama, mi esposo me valora. Mi esposo me dice que soy el amor de la vida de él. Luego pasamos una lucha muy fuerte con mi esposo. Hace 3 años le detectaron la embolia pulmonar. Pasó muy duro, o sea, él cayó en terapia intensiva 3 meses, que con 15 litros de oxígeno ya no le abastecían más. Le evaluaron la salud de él, se quebrantó, prácticamente él estaba muerto.
1: Eso fue lo más triste de mi vida. Los médicos dicen, mire, usted ya no, mañana muere. Usted ya tiene 1 año más de vida. Eso es una situación caótica, dura y difícil para uno.
0: Yo nunca bajé la cabeza sobre ese tema cuando me dijeron que le lleve, ya estaba desahuciado. Porque yo sabía a qué Dios le servía. Sabía el Dios que yo tenía. Pero en ese entonces yo tenía la certeza de que en la campaña Dios me iba a responder. Y así como revivió a Lázaro, iba a revivirle a él. Tomé el sobre de la campaña y en 8 días, gracias a Dios, le devolvió Dios la vida y él está completamente curado. Y cuando fuimos al médico, el médico igual, todos se sorprenden, dice, ¿cómo? Pero si él estaba muerto y ahora vive. Y gracias a Dios, solo Dios hace y las cosas en el altar.
1: Yo, gracias a Dios, me siento muy bien, todo excelente, sí, me siento fuerte. Gracias a Dios que cada

0: Este lunes usted tendrá la oportunidad de dar una vuelta por encima de estos problemas, luchar y vencer, porque todo depende de lo que uno decide. Si usted decide a partir de hoy cambiar esta situación, Dios estará contigo. Vamos ahora a una promo que habla de una reunión toda especial que nosotros vamos a dar el día lunes.
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2: ¿Cuál es tu nombre?
3: José Mora.
2: José, ¿cómo era tu vida antes de tener un pacto con Dios?
3: Bueno, mi vida antes de tener un pacto con Dios, yo llegué a muy temprana edad a la iglesia por causa de mi mamá, pero vivíamos una miseria, pastor. Una miseria porque todos los días había un familiar enfermo. Y eso era incómodo. Entonces yo vi a mi mamá que ya comenzó a venir a la iglesia, fue diezmista. Nosotros con mis hermanos comenzamos a participar de la iglesia, participar de las reuniones, y gracias a Dios ya no había más familiares enfermos, ya no había más devorador en la casa. Dios fue transformando. Nosotros en ese momento también fuimos prosperando. Yo estaba en la iglesia, pero ocurrió algo que fue, en mi caso, pues, comencé a descuidar las cosas de Dios. Yo estaba en la iglesia, pero ya no tenía más a Dios. Y pasó poco tiempo y yo me alejé. Y ahí fue lo peor. O sea, en ese momento ya fue mi vida, ya no era vida familiar. Ya fue mi vida porque me involucré en los vicios, llegué a consumir marihuana también. Yo ya andaba en una, ya mi vida económica ya no era igual. Yo andaba también con pantalones rotos, medias rotas, zapatos dañados, porque no tenía. El devorador llegó. Y la verdad que en ese momento, pues, todo se fue abajo. Me torné mentiroso. En ese momento yo ya no tenía más credibilidad. En ese momento yo sufría mucho. Mi mamá, que era la que uno más quiere, la que uno más confía, tampoco creía en mí. Entonces, en ese momento, yo ya conocí a mi esposa, me invitó para la iglesia de nuevo y comencé a regresar a la iglesia. Pero no solamente fue que yo regresé a la iglesia, era que yo tenía que dejar ese orgullo. Eso no me dejaba a mí salir adelante. Porque mi vida seguía igual. Yo estaba sentado en la butaca de la iglesia, pero no cambiaba. Hasta que yo entendí que yo tenía que quebrar mi orgullo. Hasta que yo entendí que lo primordial era el Espíritu Santo. Después, gracias a Dios, No fue fácil, con lucha. Tuve el Espíritu Santo. Y de ahí todo cambió, pastor. De ahí para acá ha venido luchas, dificultades, pero cada lucha es una bendición. Gracias a Dios me casé. Hemos tenido carro con mi esposa, cero kilómetros. Tenemos una sociedad que son las ópticas que tenemos. Y gracias a Dios no es una, son muchas que tenemos.
2: ¿Esa óptica ahí de dónde es?
3: Esa es la principal.
2: ¿Esa de dónde?
3: Esa es Pancho Jácome. Bueno, esa fue una obra social en la cárcel que lo coordinamos con el pastor. Y la verdad que da alegría servir, porque hay mucha gente que necesita. Y gracias a Dios, Dios me ha ayudado mucho. ¿Y cómo yo no puedo servir para la obra de Dios? Hicimos una obra social donde obsequiamos lentes a las personas de la cárcel. Cuando nosotros comenzamos, todo fue un proyecto. Pero cuando uno tiene el Espíritu Santo, Dios va colocando a las personas correctas. Nuestro proyecto primero era solo óptica. Después, con mi socio, fuimos abriendo. Bueno, es un negocio, digamos, familiar, que también está involucrada no solamente mi socio, la esposa de mi socio, mi esposa, porque todo fluye cuando mi socio también busca a Dios. Y gracias a Dios, hoy yo puedo decir que soy un optómetra de la República, con título. No fue nada fácil, pero Dios da esa sabiduría, cómo avanzar.
2: Si tiene su alianza, su así pacto
3: es,
2: con Dios.
3: Así es, Señor. Si tenemos el pacto con Dios, puede venir cualquier lucha, pero es una bendición.
2: Hoy, familia bendecida, próspero, carro nuevo, locales, pero lo más importante, el Espíritu Santo.
3: Así es, Señor. Si yo no hubiese tenido el Espíritu Santo, no hubiese podido avanzar más. Hubiese estado, como pasé años, sentado en la butaca y no tenía nada.
2: José, Dios te bendiga más. ¿Te quedas por ahí o vas por más?
3: Por más, pastor.

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1: Mi nombre es Berenice Tapia. Mis problemas económicos empezaron casi desde que mi esposo y yo nos casamos, porque nos casamos muy jóvenes y no teníamos una estabilidad. Peleábamos por el dinero, discutíamos, no nos rendía, no nos alcanzaba para pagar la renta. Comprábamos una cosa, pero no podíamos comprar la otra. Entonces siempre fue así, fue una situación siempre muy apretada por lo mismo, porque no teníamos una estabilidad, una estructura. El momento más difícil que yo viví económicamente fue una vez que mi hija me pidió de comer y yo solamente tenía cereal y jugo de uva. Ese fue el peor momento, porque dices, caramba, no tienes nada, no tienes otra cosa. Fue una situación bien difícil, porque no podíamos comprar lo que queríamos, no podíamos comprar comida bien, sino teníamos que comprar para lo que nos alcanzaba. Yo siempre tenía miedo para buscar trabajo, porque siempre pensaba que me iban a decir que no. Como no conseguíamos nada, siempre estábamos discutiendo, y él me echaba la culpa a mí y yo le echaba la culpa a él. No es por tu culpa porque tú no haces nada, y él me decía lo mismo. Siempre era decir, no tú, o sea, nadie teníamos la culpa ahí, siempre era la culpa del otro. Mi esposo tenía dos trabajos, aparte yo trabajaba y el dinero no rendía, no sabíamos ni por dónde se iba el dinero. Al venir a este país yo vine más siguiendo a mi esposo que yo quererme venir para acá, pero la idea más de él era de que aquí vamos a prosperar, de que aquí vamos a crecer, de que aquí vamos a poder comprar las cosas que nosotros no teníamos en nuestro país. Pero cuando llegamos aquí vivíamos peor que si estuviéramos en nuestro país. Cuando empiezas a participar, la visión empieza a abrirse y empiezas a perder el miedo, porque existe inseguridad en uno de que no puedo, no vas a poder, todo el mundo te dice que no, eso no es para ti. Tú empiezas a escuchar que te dicen, no, tú puedes, tú vas a crecer, inténtalo, no importa que fracases, tú lo tienes que intentar, tú lo tienes que hacer. O sea, te enseñan a tener seguridad propia. Nosotros hacemos, el tipo de negocio que tenemos es hacer entregas de comida a diferentes lugares. Mi esposo va y ofrece el producto y ya las personas nos llaman. Él también lleva a su trabajo, entre la semana, lleva productos para su trabajo, lleva la comida. Y de ahí fue donde empezaron a salir para repartir en las casas, para eventos especiales, es donde nosotros lo hacemos. Yo lo que más aprendí es a perder el miedo a hablar con la gente, a quitarme el miedo cuando te dicen un no, porque siempre va a existir. Pero hoy es cuando tú dices, ok, aquí me dicen no, pero allá yo voy a poder vencer. Mi vida económica hoy es diferente, el dinero nos rinde, podemos comprar lo que nosotros necesitamos y tienes una vida tranquila. Ha sido, nosotros nunca podíamos comprar nada efectivo, hemos podido comprar un carro y hemos empezado con nuestro propio negocio, y aparte mi esposo tiene, es trabajador independiente, ya no tiene que estar ahí al lado de alguien como siempre, sino él gana por lo que él hace. Mi nombre es Berenice Tapia y ahora soy feliz porque mi vida económica fue transformada.
2: A la edad de 12 años, yo no pude estudiar por la falta de economía que no tenía mi familia. Yo cuando me casé, yo me fui a la casa de mi papá, a arrimarme a la casa de mi papá. Y la casa de mi papá era una casa de caña, una casa viejita que ya se caía. Entonces ahí yo viví con mi esposa. Ya a veces mis hijos me pedían, papá, quiero que me compres, qué sé yo, un pantalón, una camisa. Y yo le decía, mijo, ¿cómo te puedo comprar si yo no tengo? En mi trabajo, en veces yo iba a trabajar y yo regresaba en veces a la 1, 2 de la tarde, recién a almorzar. Y entonces ahí me cayó un problema de gastritis. Yo sentía dolores, sentía que el estómago se me llenaba de aire. Y entonces ahí fue cuando yo dije, ¿qué será lo que tengo en mi estómago? Yo tuve que recurrir al médico para que ellos me ayuden con el problema que yo tenía. Yo me tomaba hasta 8 pastillas diario, 8 pastillas. Y ahí no veía yo resultado. Ahí cuando el doctor me mandó a hacer la ecografía para ver qué es lo que tenía del dolor. Entonces ahí cuando el doctor me hace el diagnóstico que tenía 3 tumores del lado izquierdo. Y uno lo tenía rojo, el otro medio rojizo y el otro no estaba. Y ahí es cuando el doctor me dice, si se te revienta el primero, se te revientan todo y te mueres. Con ese diagnóstico yo pensaba que me iba a morir. Porque yo estaba hecho un vegetal. Ya yo, mi cuerpo, la piel ya estaba pegada casi al hueso por el problema que tenía. El problema es que ya no comía. A causa de la miseria yo sufrí 35 años que yo no tenía recursos económicos para sobrevivir con mi familia. Cuando yo llegué a la Iglesia Universal, en los primeros días que yo llegué, yo vi de un cambio en mi vida. En los 3 días que tuve de reunión, como martes, viernes y domingo, yo sentí un cambio. Se me fue el peso que yo tenía en mi cuerpo, se me fue desapareciendo. Yo me humillé ante Dios, yo me bauticé en las aguas y yo escuché del pastor hablando de la campaña de Israel. Ahora yo me siento bien, ya no tengo nada, gracias al Señor, porque yo hice el sacrificio para el Señor Jesús. Yo ya estaba curado y yo vi de que tenía que sacrificar por mi vida económica, que yo quería hacer para mí tener mi casa propia. Después hice otra campaña porque mi padre dejó un terreno y mis hermanos, ellos lo querían vender. Entonces yo le dije a mis hermanos que yo iba a ser el proveedor de comprarles el terreno. Ahí fue cuando Dios me dio la respuesta, porque yo no tenía para comprarlo, ¿no? Y del mismo terreno, como ellos me lo alquilaban el terreno, yo del mismo terreno saqué el dinero para poder comprar el terreno que tengo ahorita. Mi producción es una producción excelente, ¿no? Mi producción de mi terreno que yo cosecho por cuadra son más de $1,000 que me dan al año, ¿no? Por cuadra, más de $1,000. Estamos hablando de un total de 10 cuadras, estamos hablando de un total de $10,000. Eso es lo que me produce la tierra. Ahora de mis bienes que yo tengo, mi casa es una casa de 2 plantas. Mis tierras están evaluadas más o menos en $60,000, están evaluadas las 10 cuadras de terreno que tengo. Ahora yo vivo bien, gracias al Señor. Dios me dio la bendición para tener lo que yo tengo, pero lo tengo por honra y gloria a Él. No lo tengo por mí, yo lo tengo por Él. Ya no me falta nada, ya tengo cómo vivir bien. Tengo mi casa, tengo mi trabajo, vivo bien con mi familia, no me falta nada en el hogar. Y yo me siento feliz, gracias al Señor. Participando en las campañas de Israel, yo he podido conquistar lo que nunca pude conquistar en mi juventud, lo tengo ahora. Gracias a Dios, tengo todo y no me hace falta nada.
3: Hoy mi historia es de éxito, de prosperidad, de unión familiar y de paz. Mi vida estaba completamente destruida y vivía en la completa miseria. Mi nombre era conocido como el de la que pide prestado, la que debe, la que no paga, la que no le alcanza. Y mi vida era de total derrota, de miseria. A veces no teníamos ni para lo indispensable. Vivíamos en una situación muy difícil, vivíamos de arrimados en la casa de mi suegra porque no teníamos una casa. Ni siquiera teníamos para pagar una renta, un lugar donde pudiéramos vivir mi familia y yo. Siempre teníamos que vivir de prestado, de regalado, de lo que nos daban mis padres o mi suegra. Y a veces ni siquiera alcanzaba para las cosas básicas como era un litro de leche para mis hijos. Y así era mi situación económica. Pues la situación era muy difícil porque, pues al ver tantas carencias, tantas necesidades, pues los problemas entre mi esposo y yo eran cada vez más fuertes. Había muchos pleitos, muchas discusiones. Nos dejábamos de hablar por muchos días porque, pues no había para ni siquiera para cubrir las necesidades básicas. Entonces, pues nuestra relación se fue desgastando mucho, nos fuimos alejando, fuimos perdiendo la comunicación, el amor se fue lastimando hasta que pues nos separamos. Nosotros duramos separados cerca de un año y yo hundida en la depresión, pues eso lastimaba mucho a mis hijos. Yo recuerdo que mis hijos pues también lloraban junto conmigo y pues no sabían ellos ya ni qué hacer para poder sacarme de esa situación. Pero pues no había nada, yo sentía mucha tristeza, mucha soledad, un vacío muy grande, un inmenso dolor, que nada lo llenaba. Para mí ya mi vida había acabado, yo ya no tenía salida, ya no había ninguna solución. Para mí la única solución era la muerte. Conocí el Templo de los Milagros a través del programa de la televisión. Entonces yo comencé a perseverar, comencé a obedecer a la palabra de Dios. Mi esposo regresa, mi esposo me pide una segunda oportunidad y pues ahí es donde nosotros nos entregamos. La puerta se abrió para mi esposo y para mí y vinieron las bendiciones. Primeramente el trabajo de mi esposo, es un excelente trabajo con un excelente salario. Y esto nos permitió pagar nuestras deudas, salir de todos nuestros problemas y también tener una casa propia, no vivir más de arrimados. También conquistamos un auto de lujo, 0 kilómetros, un auto que jamás en mi vida llegué a imaginar a tener. Hoy mi historia es una historia de éxito, de prosperidad, de paz, de bendición, de restauración. Hoy nosotros, mi familia y yo, somos conocidos como una familia bendecida. Mi esposo y yo somos un ejemplo para nuestra familia, para las personas que nos conocen. Y todo esto fue gracias al poder de Dios.

0: personas que llevan años en el mismo trabajo, cumplen con su horario, asumen responsabilidades y dan lo mejor de sí. Con el tiempo, esperan un aumento de sueldo, una oportunidad de crecer o al menos una mayor estabilidad. Sin embargo, para muchos esos cambios nunca llegan. A veces, por más esfuerzo que haga una persona, los años pasan y todo sigue igual. El salario no mejora, las oportunidades no aparecen y el reconocimiento parece no llegar. Poco a poco esa situación desanima. La persona siente que está estancada y que su esfuerzo no da los resultados que esperaba. Y ese estancamiento no solo afecta el bolsillo, también impacta la motivación y la forma de ver el futuro. Sin embargo, ¿cómo podemos cambiar este panorama?
1: Antes de restaurar su exterior, Dios primero quiere restaurar su interior. ¿Quién le ha dicho que usted también nació para vivir toda su vida siendo un empleado? Dios quiere hacer en su vida cosas grandes. Dios, Él quiere levantar aquí empresarios. Dios quiere levantar aquí comerciantes. Dios quiere levantar aquí gente próspera, gente rica, pero no solo por fuera. ¿Principalmente por dónde? Por dentro. ¿Y cuál fue su victoria, don Marlon?
2: Bueno, pastor, yo también tengo otra fuente de ingresos, que es el transporte de carga pesada. Había estado pasando una injusticia, puse las cosas en manos de Dios y fui firme con convicción a hablar con cada uno de los clientes. Y a pesar que es una empresa muy grande, pude incrementar el precio, promedio un 25% del costo original, que es bastante. Y así fui a la empresa 2, 3, 4, hasta he trabajado en todo eso, gracias a Dios, unos 10 días. Y he podido incrementar mi precio del producto, del servicio que yo presto.
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1: El libro de Joel describe una época en la que la vida parecía consumida por las calamidades y la devastación. ¿Qué hacer cuando un problema sigue a otro? Hay momentos en la vida en los que apenas queda tiempo para respirar. Las pocas fuerzas que quedan después de una lucha se consumen al enfrentar el siguiente problema. Algo muy parecido ocurrió en los días del profeta Joel. Las escrituras nos muestran un tiempo de profunda crisis. Lo que antes era abundancia se convirtió en escasez. Una generación entera fue testigo de cómo todo aquello que consideraba seguro comenzó a desmoronarse. Pero la pérdida más grande no fue material. La situación llegó a ser tan grave que incluso el servicio en la casa de Dios se interrumpió. Los sacerdotes se lamentaban delante del altar, mientras el pueblo contemplaba las consecuencias de una devastación que parecía no tener fin. Las crisis tienen una forma particular de revelar verdades difíciles. Muchas veces nos enfocamos en las consecuencias visibles, cuando el verdadero problema se encuentra en la causa que las originó. Mientras todos observaban el caos, Dios mostró un camino diferente. A través del profeta Joel dijo: «Clamad al Señor». Era un llamado al arrepentimiento, a la sinceridad y a una entrega verdadera. El monte Sion se convirtió en un punto de inflexión, un lugar donde el pueblo podía volver a encontrarse con Dios. Tocad trompeta en Sion y sonad alarma en mi santo monte. Si los problemas le han robado años de su vida, Dios puede restaurar incluso aquello que parecía perdido. Pero esto comienza a suceder cuando las actitudes cambian. Por eso, el Señor declara: rasgad vuestro corazón y no vuestros vestidos. Hoy, como en los tiempos de Joel, el llamado sigue siendo el mismo. Acérquese a Dios. Aún hay un nuevo comienzo para usted, porque sí hay esperanza. 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
0: 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No espere para mañana lo que se puede ser hecho hoy. 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
1: Antes mi vida económica estaba pues destruida, ¿no? Porque vivía de prestado, no me alcanzaba mi dinero, tenía una vida completamente limitada. Tuvimos carencias. De hecho, cuando yo tuve que dejar de estudiar para empezar a trabajar y generar ingresos para pues poder vivir mejor, pues a veces no, o sea, era limitado el gasto, no había para lo necesario. Entonces, pues sí vivíamos de prestado. Pues por la vida espiritual mal que yo tenía, se generó esa deuda porque por los vacíos que yo tenía, yo era compradora compulsiva, compraba cosas que ni ocupaba y para llenar supuestamente esos vacíos. Entonces ahí fue cuando, como yo me fui endeudando y luego por querer pagar a quien pedía, pues más me endeudaba, más me hundía, ¿no? Porque pedía según para pagar y nunca salía de esa situación. La deuda que yo llegué a tener era casi de 200,000 y por esa situación yo me sentía pues avergonzada, me sentía frustrada por no poder tener pues hasta para lo necesario, ¿no? Y vivir de favores, de prestado. Y ver que me estaba, en vez de seguir adelante, me hundía cada vez más. Yo me sentía humillada porque no, mi vida no avanzaba, porque no tenía ni siquiera para lo básico. Entonces yo me sentía frustrada, que por más que hacía, en vez de avanzar, iba para atrás. Que uno va al día y dices, pues ni siquiera para eso tener, eso era muy, muy humillante, que alguien se acercara y te dijera, pues ten, te doy para que te ayudes, ¿no? Te doy para que tengas, para que acabes la semana. O hasta tener que pedir más prestado y seguir hundiéndome más, y eso en mí causaba, pues, vergüenza. Yo tenía un vacío en mi interior, pues, por los problemas familiares, ¿no? Que venía arrastrando, pues, en medio de un ambiente, una familia desunida, disfuncional, pues ahí yo fui creciendo con un vacío, ¿no? Mi vida económica empieza a avanzar, me aumentan el salario, entonces así fue como yo empecé a lograr apagar.

pandemia, yo empiezo a recuperar los clientes que se habían alejado, llegaron clientes nuevos. La verdad, ya no nos damos abasto porque gracias a Dios está floreciendo mi economía. Y aún así, no teniendo los conocimientos, Dios me dio la sabiduría y me capacita cada vez más, ¿no? Porque yo ahí emprendí este negocio aún sin tener el estudio de, pero Dios ha abierto mi visión y así es como yo he podido emprender este negocio y cada vez llevarlo más y más arriba. Hoy en día, pues ya tengo paz, ¿no? Principalmente porque estar debiendo no te deja a veces ni dormir, ¿no? Entonces, hoy puedo estar con mi familia en paz, convivir, comemos cosas que nos antojan, vestir lo que nos gusta, ir hasta lugares que no podía por la limitación que estaba existiendo en mi vida. Gracias al Espíritu Santo, ese vacío salió, porque Él es el que está ocupando ahora ese lugar. Ahora puedo decir que tengo paz, tengo la verdadera alegría y yo sigo haciendo mis pruebas con Dios y sigo usando la fe, sigo siendo perseverante y así es como he podido ver a Dios en mi vida.

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2: El tener una estabilidad económica y de repente comenzar a caer es un golpe que no todas las personas pueden soportar, dejándolas con un sentimiento de fracaso y frustración.
3: Multitud de problemas económicos, principalmente familia, depresión. Mi vida era muy bien, en una calidad media alta. Estaban las cosas muy bien y llega un tiempo en el que empiezan los problemas. Y los problemas principales fueron económicos y empecé a cerrar bodegas. Tenía 3 bodegas y empecé a cerrar una, después la segunda, la tercera. Cuando empecé a cerrar y empezó a faltar trabajo y empezó la decadencia, yo no conocía, pero sí encontraba en mi casa y en mis bodegas frascos de aceites negros con hierbas, tierra, animales y cosas así. Yo sin conocer ni saber qué significaba o qué era eso, pues yo nomás lo limpiaba, lo recogía y lo tiraba. Pero las cosas empezaron a ir mal, muy mal. Empieza una depresión y un estrés de estar pensando día a día cómo revertir esa tendencia. Y por más que hacía o movía cambiaba de giro, no daba una, cada vez era peor, me endeudaba más. Pues al estar la economía ya trabada y endeudado, pues me empiezo a ver afectado. En mi casa no hay alimentos, falta de alimentos, estrés aún con mis hijos, con mi esposa. Empieza a haber resistencias, pleitos. Se acumulan las deudas de las escuelas, de los servicios, como son luz, agua, teléfono. No hay gasolina para poderme trasladar. No hay todo se acumula. En el momento en que empieza a sentir la depresión, empieza a sentir dolores en la espalda. Dolores de cabeza, huesos, distracción, todo, pensamientos nada concretos, mucha impotencia, mucha vergüenza, mucha, no sé qué palabra decir, porque la verdad estaba muy, muy avergonzado, muy. A todo mundo tenía que pedirle prestado, a todo mundo, a mis hermanos, a mi mamá, a mis vecinos, a todo mundo. Porque por más que pensaba o hacía planes o buscaba opciones, no se concretaba nada, al contrario, me endeudaba más. Empezó a haber paz en mi casa, en mi corazón, en la familia. En mi economía las puertas empezaron a abrir. Hoy puedo darme el lujo de ir a cualquier restaurante a desayunar, comer o cenar, cueste lo que cueste. No tengo límites. Dios ha bendecido con una fábrica. Dios ha bendecido con una comercializadora. Dios ha bendecido con oportunidades de exportar y vender mis productos en otros países. Recuperé mi casa. Recuperé mis autos. Puedo viajar a cualquier país sin límites. Hoy puedo darme los gustos que mi casa, mi familia, nos queramos dar. Hoy tengo muchas conquistas, pero la mayor conquista es haber recibido el Espíritu Santo. El Espíritu Santo es lo mejor que me ha sucedido en mi vida y es lo que lucho día a día por permanecer en Él y Él en mí. Porque al recibir el Espíritu Santo, esas conquistas no se han ido, han permanecido.
0: Así como Luis pudo vencer las dificultades y superar con éxito el fracaso, así también puede cambiar el rumbo de su historia.
4: Don Guillermo, cuéntenos cuál fue su victoria.
5: Un trabajo nuevo. Estaba yo más o menos del mes de marzo desempleado. Hubo un propósito aquí en la iglesia de fe, hice ese propósito. Y de ahí en la noche pensé en un amigo, porque había enviado las hojas de vida a diferentes empresas. Nadie me había llamado, algunos me habían llamado, tuve entrevistas, pero nada. De ahí llamé a este amigo preguntando de dónde estaba. Y me pregunta, ¿estás trabajando? Le digo, no. A mí dice, pásame tu hoja de vida. Entonces, él llamó a otra persona que ni siquiera me conocía a mí. Entonces, esa persona me recomendó a la empresa. Entonces, me llamaron para una entrevista. Y bueno, estoy trabajando, ya tengo ya mismo un mes ahí. Y estoy bien, trabajo de lunes a viernes, porque yo pedí a Dios eso.

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1: A idade de 12 anos, eu não pude estudar por la falta de economia que não tinha minha família. Yo cuando me casé, yo me fui a la casa de mi papá, a arrimarme a la casa de mi papá. Y la casa de mi papá era una casa de caña, una casa viejita que ya se caía. Entonces ahí yo viví con mi esposa. Ya a veces mis hijos me pedían, papá, quiero que me compres, qué sé yo, un pantalón, una camisa. Y yo le decía, mijo, ¿cómo te puedo comprar si yo no tengo? En mi trabajo, en veces yo iba a trabajar y yo regresaba en veces a la 1, 2 de la tarde, recién a almorzar. Y entonces ahí me cayó un problema de gastritis. Yo sentía dolores, sentía que el estómago se me llenaba de aire. Y entonces ahí fue cuando yo dije, ¿qué será lo que tengo en mi estómago? Yo tuve que recurrir al médico para que ellos me ayuden con el problema que yo tenía. Yo me tomaba hasta 8 pastillas diario, 8 pastillas. Y ahí no veía yo resultado. Ahí cuando el doctor me mandó a hacer la ecografía para ver qué es lo que tenía del dolor. Entonces ahí cuando el doctor me hace el diagnóstico que tenía 3 tumores del lado izquierdo. Y uno lo tenía rojo, el otro medio rojizo y el otro no estaba. Y ahí cuando el doctor me dice si se te revienta el primero, se te revientan todo y te mueres. Con ese diagnóstico yo pensaba que me iba a morir, porque yo estaba hecho un vegetal. Ya yo, mi cuerpo, la piel ya estaba pegada casi al hueso por el problema que tenía. El problema es que ya no comía. A causa de la miseria yo sufrí 35 años que yo no tenía recursos económicos para sobrevivir con mi familia. Cuando yo llegué a la Iglesia Universal, en los primeros días que yo llegué, yo vi un cambio en mi vida. En los 3 días que tuve de reunión, como martes, viernes y domingo, yo sentí un cambio. Se me fue el peso que yo tenía en mi cuerpo, se me fue desapareciendo. Yo me humillé ante Dios, yo me bauticé en las aguas y yo escuché del pastor hablando de la campaña de Israel. Ahora yo me siento bien, ya no tengo nada, gracias al Señor. Porque yo hice el sacrificio para el Señor Jesús. Yo ya estaba curado y yo vi de que tenía que sacrificar por mi vida económica, que yo quería hacer para mí tener mi casa propia. Después hice otra campaña porque mi padre dejó un terreno y mis hermanos, ellos lo querían vender. Entonces yo le dije a mis hermanos que yo iba a ser el proveedor de comprarles el terreno. Ahí fue cuando Dios me dio la respuesta, porque yo no tenía para comprarlo, ¿no? Y del mismo terreno, como ellos me lo alquilaban el terreno, yo del mismo terreno saqué el dinero para poder comprar el terreno que tengo ahorita. Mi producción es una producción excelente, ¿no? Mi producción de mi terreno que yo cosecho por cuadra son más de $1,000 que me dan al año, ¿no? Por cuadra, más de $1,000. Estamos hablando de un total de 10 cuadras, estamos hablando de un total de $10,000. Eso es lo que me produce la tierra. Ahora de mis bienes que yo tengo, mi casa es una casa de 2 plantas. Mis tierras están evaluadas más o menos en $60,000 están avaluadas las 10 cuadras de terreno que tengo. Ahora yo vivo bien, gracias al Señor. Dios me dio la bendición para tener lo que yo tengo, pero lo tengo por honra y gloria a Él. No lo tengo por mí, yo lo tengo por Él. Ya no me falta nada, ya tengo cómo vivir bien, tengo mi casa, tengo mi trabajo, vivo bien con mi familia, no me falta nada en el hogar. Y yo me siento feliz, gracias al Señor, participando en las campañas de Israel. Yo he podido conquistar lo que nunca pude conquistar en mi juventud, lo tengo ahora. Gracias a Dios, tengo todo y no me hace falta nada.
2: Mi situación económica estaba mal. Mi casa estaba destruida, era una casa que prácticamente no servía. Yo no he tenido lo que realmente debe tener un ser humano para vivir tranquilo, ¿no? Siempre me faltaba. En esa situación yo me encontraba sin saber para dónde coger. No era mi vida feliz. Siempre era una persona orgullosa, no me gustaba que me comparen con nadie. Cuando me comparaba con alguien, yo no me gustaba. Y si a mí me estás comparando con nadie, pues yo soy única. Me gustaba siempre las cosas del mundo, irme a bailar, a divertirme, parecía que todo eso para mí estaba bien. Era una persona que hacía lo que mi voluntad, siempre era mi voluntad, no la voluntad de nadie. No me gustaba hacer o ser una persona obediente. Yo siempre decía, no, yo hago eso y ya. Y yo cuando me levantaba de la cama, yo no podía caminar. Yo tenía que caminar así en puntas, con los puntos de los pies, siquiera unas 3-4 veces de allá acá y de allá acá, hasta que vaya cediendo el dolor y poder asentar mis talones. Mi situación económica estaba mal. Mi casa era toda caña. Solamente la partecita del frente era cemento, pero la demás era caña. Entró la corriente del Niño. En esa corriente del Niño mi casa se fue a pique. Prácticamente me quedé sin casa. Todas mis cosas fueron destruidas y así me quedé sin nada. Desde la corriente del Niño me quedé sin nada, yo no tenía nada, mis cosas se dañaron. Las pocas cosas que tenía se me dañaron. Y mi vida estaba marcada por el dolor, que lo que me había pasado, por la falta de la vida económica que no estaba realizada. Y así, con ese sufrimiento, un día yo buscando, me gustaba mucho la música, y buscando escuchar música, prendí la radio y escuché la palabra, pare de sufrir. Me llamó la atención porque en ese momento realmente estaba viviendo una vida difícil. Yo dije, ¿será que se puede parar de sufrir? Y yo me reí de la palabra. Y dije, no se va a parar de sufrir, jamás se va a poner para de sufrir. Y cuando yo escuché la radio, escuché que a dónde estaba la dirección, y yo anoté todo, me llamó la atención lo que hablaban, lo que decían, y yo fui a la iglesia, yo sola, escuchando la radio. Ya llegué, yo conversé con un pastor, el día que llegué, el pastor me orientó qué tenía que hacer. Y poco a poco fue saliendo la amargura de mi corazón, y ya no sentía tanta amargura. Ya no sentía tanta tristeza. Yo le dije, Señor Jesús, yo quiero en primer lugar conocerte. Porque si yo no te conozco, ¿cómo yo sé lo que yo tengo que hacer? Que yo sea feliz contigo, porque sin ti yo no quiero ni vivir. Yo entendí que yo tenía que sacrificar mi voluntad, el orgullo que yo tenía, la prepotencia, el no perdonar, el sentirme que yo era una persona única, que no... demasiado orgullo había en mi corazón, y todo eso yo entendí que tenía que dejar en el altar, y mi vida fue cambiando poco a poco. Yo no tenía, como dije al principio, vuelvo a recalcar, no tenía mi casa, todo estaba hecho una cosa increíble. Cuando yo comencé a conocer a Dios, yo pedí lo primero en mi casa, porque no sabía todavía la vida espiritual. Ahorita yo tengo una vida feliz, tengo mi casa con todas mis comodidades. A mí mi casa no me falta nada. Dios me dio a mí lo que yo jamás esperé que Él me diera. Yo pedía trabajo para mis hijos y mis hijos consiguieron sus propios negocios. Ellos todos tienen sus buenas casas, sus buenos carros. Dios me dio la felicidad. He viajado, me fui a Israel, me fui a Brasil, me he viajado a los Estados Unidos como 7, 8 veces. Mi mayor bendición es tener al Espíritu Santo en mi corazón, porque yo para cada cosa, Él es el quien me guía, Él es el quien me dice lo que yo debo de hacer y lo que no debo de hacer. Y yo soy, en ese sentido, soy muy obediente, me gusta obedecer a la palabra de Dios, y a mí la palabra de Dios es todo. Yo soy una mujer que nunca dejé de no hacer lo que Dios a mí me dice. Yo conocí a Él y hago lo que Él me dice. Y por eso tengo mis bendiciones, que son increíbles. Para mí es la felicidad más grande haber conocido a Dios y haber llegado a la Iglesia Universal. Soy una persona que respiro tranquila, duermo tranquila, vivo tranquila. Dios me dio esa tranquilidad, esa paz. Él vive aquí en mi corazón, pero que para que Él viva en mi corazón no era de la noche a la mañana. Hoy yo vine y todo estaba bien. Tengo 29 años en la Iglesia Universal y mi vida, desde que yo conocí a Dios, mi vida cambió. Es algo increíble. Y le puedo dar un consejo a las personas que no hay mejor cosa que buscar a Dios en nuestro corazón, porque Él nos da esa liberación. Él nos enseña lo que estamos haciendo mal, nos alerta en lo que nosotros hacemos mal, y nosotros buscando a Dios tenemos las bendiciones que realmente nosotros debemos de tener para vivir una vida feliz como cristianos que somos.

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1: En la economía no todo se trata de la falta de oportunidades. Muchas veces las oportunidades sí llegan, pero no siempre se reconocen a tiempo. Un negocio que pudo comenzar, una decisión importante que se dejó para después, una inversión que parecía pequeña. Especialistas financieros aseguran que gran parte del crecimiento económico personal no depende únicamente de cuánto se gana, sino de la capacidad de reconocer las oportunidades correctas y actuar en el momento indicado.
2: Miles de personas deciden emprender cada año con sueños, metas y la esperanza de construir un futuro mejor. Pero con el paso de los días y los meses, algo comienza a cambiar. La duda empieza a pesar más que la decisión. El miedo a perder paraliza, y la falta de claridad nubla la visión de quien un día se atrevió a comenzar. Y así lo que pudo convertirse en un gran avance termina quedando atrás como una oportunidad perdida. Con el tiempo, llega una sensación difícil de ignorar. Ver cómo otros avanzan, crecen y conquistan sus metas, mientras uno siente que permanece en el mismo lugar. Y muchas veces no es por falta de capacidad, es por falta de dirección en el momento correcto. Porque las oportunidades aparecen para todos. Sin embargo, no todos están preparados para reconocerlas y aprovecharlas. La falta de visión, sabiduría y dirección ha llevado a miles de personas a dejar pasar momentos que pudieron cambiar su historia. Entonces, ¿cómo podemos cambiar este panorama?
3: En la primera enseñanza, entonces David habló a los que estaban junto a él diciendo: ¿qué harán por el hombre que mate a este filisteo y quite el oprobio de Israel? Oprobio quiere decir humillación. ¿Quién es este filisteo incircunciso para desafiar a los escuadrones del Dios viviente? Donde todo mundo veía problemas, él veía oportunidades. Puede ser que en este momento usted esté pasando los peores momentos de su vida, pero usted tiene que ver con estos ojos. Todo lo que está pasando en su vida es para poder glorificar el nombre de ¿quién? De Dios. No vea ese gigante como un problema. Vea ese gigante como una oportunidad.
4: Yo me llamo Eugenio Hurtado. Pastor, fueron 4 años luchando, perseverando. Nunca tiré la toalla. A pesar de que habían voces que decían, tú estás perdido. Pero yo decía, mi Dios es más poderoso porque Él es el juez. Él es mi abogado. Yo, en la empresa donde trabajé mucho tiempo. Fui desvinculado porque yo me enfermé prácticamente y no podía trabajar. A pesar de que me habían desvinculado, ellos me hicieron una liquidación, y eso porque yo los demandé. O sea, yo le digo, todas las copias de la demanda, llévala a la iglesia, yo me voy. ¿Qué pasa, pastor? Que cuando ya estuvimos ahí en la audiencia, no llegaba la jueza. La jueza no llegó, asignaron otro juez. Y el juez que de la causa, cuando nosotros llegamos, llamaron, o sea, los abogados de ellos y el dueño de la empresa, y llamaron a mi abogado para que llegáramos a un acuerdo. Bueno, lo que ellos, la propuesta de ellos no era prácticamente favorable a mí. Entonces nosotros hicimos una propuesta, ellos proponían, nosotros también. Y llegamos a un acuerdo, me cancelaron lo que era de cancelar, del acuerdo que llegamos, y todo fue, pastor, todo salió bien. Fue un milagro, porque este caso ya prácticamente, dice mi abogado, es bien difícil, esto aquí hay que venir a muchas audiencias, dice, muchos días, y no fue, solo el lunes se solucionó todo, y gracias a Dios yo ya gané el juicio, ellos se fueron también contentos, fui, firmé, y ya todo quedó ahí, gracias a Dios.
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1: Mi nombre es María Álvarez. Mire, yo estaba pasando por una situación muy crítica. Mi vida económica era totalmente una miseria. Yo ya tenía mi esposo, teníamos nuestros hijos, teníamos 4 niños y mis hijos estaban pequeños todavía. Y allí no teníamos ni para la comida. Nosotros teníamos que fiar en la tienda, pero llegó un momento que no teníamos para pagar en la tienda. Entonces la señora de la tienda no nos quiso ya fiar más. Entonces nosotros no teníamos nada, no pudimos pagar, no nos quiso fiar, no teníamos nada. Reunimos las pocas monedas que quedaban, nosotros teníamos para comprar arroz y unos huevos. Y eso fue la merienda en esa noche, como si comimos. Al otro día, porque esa noche yo tenía un periódico de la iglesia que me habían regalado, yo tenía ese periódico y me puse a leerlo, a mirarlo ahí. Incluso mi esposo y tal, igual estaba molesto porque no había nada, ni él tenía siquiera dinero para darnos. Mi esposo tenía un trabajo, pero ese trabajo él ganaba poco. Incluso él ganaba 150 mensual, 75 quincenal. Imagínese con $75, ¿qué podíamos hacer? Si en la tienda ya fiábamos 80 la quincena. No alcanzaba, en la cuenta no alcanzaba. Yo soy estilista, pero no tenía un buen trabajo porque trabajaba cuando me salía. Hacía domicilio, a veces no salía nada. Entonces mis hijos ya estaban en la escuela y a veces había momentos que ellos pedían algo y nosotros no podíamos comprarle. Incluso no podíamos a veces pagar la mensualidad que nos tocaba pagar porque era una escuelita pagada. Entonces no podíamos pagar y siempre tenían que estar. Yo tenía que ir a hablar con la directora porque a veces no se podía pagar en la fecha que era. Y eso se siente muy mal porque no hay para darle a los hijos porque ellos te piden y tú no tienes y tú no te sientes bien como madre. Entonces yo tenía el periódico de la Iglesia Universal, entonces yo comencé a leerlo. Y ahí yo dije, el día de mañana yo voy a la casa de Dios. Entonces yo vine al otro día, que fue un viernes, me acuerdo tanto que fue un viernes. Yo cuando entré a la iglesia, yo entré toda cansada. Pero no era un cansancio físico, no era un cansancio que yo no podía más, con todas las cosas que me estaban pasando, que no tenía ni siquiera ni para comer, tenía problemas. E igual incluso tenían hasta problemas, porque cuando no hay plata, igual hay problemas en el matrimonio. Entonces nosotros teníamos mucho conflicto porque no teníamos dinero, no teníamos esa paz, esa tranquilidad, no teníamos nada. Entonces no teníamos ni para dar a nuestros hijos. Entonces yo llegué con todo ese peso, yo llegué. Fue un día viernes. Hice oraciones, el pastor hizo oraciones, el pastor habló de la Biblia, el pastor habló muchas cosas. Pero lo que más me llamó la atención fue que el pastor habló del desafío y habló del diezmo. ¿Qué era un diezmo? Era entregarse totalmente a él. Y yo dije, Señor, mi vida tiene que cambiar porque yo voy a hacer un desafío a ti. Yo me voy a entregar totalmente para ti. Entonces yo en la Biblia aprendí en Malaquías 3:10 que teníamos que traer el diezmo a la casa de Dios, que teníamos que traer el diezmo para que nuestra vida sea cambiada, para que nuestra vida sea bendecida. Entonces yo comencé a hacer esos desafíos. Hice un desafío para mi vida económica, también para mi esposo, que tuviera un buen trabajo, un mejor trabajo, porque él tenía su trabajo, pero no le pagaban lo que era de pagarle. Le pagaban 150 mensual. Entonces eso no alcanzaba para nada. El primer desafío que hice, lo hice para que él tuviera un mejor trabajo. Entonces él salió de ese trabajo y él consiguió otro trabajo, que en el otro trabajo lo ganaba mucho mejor. Así mismo yo tuve mucho más clientela, comencé a tener más clientela, comencé a salir más en mi trabajo, porque yo trabajaba a domicilio. A través de eso ya comencé ya a priorizarme, porque yo decía, no, yo quiero tener mi local, que era mi sueño, era tener mi local. Ya comencé a crecer más, a tener más clientes, y ahí, así comencé ya a tener mi local. Mi local primero lo hice pequeño, era pequeño, no era grande, mi local era pequeñito, comenzó ya a crecer. Cada desafío que yo hacía, las puertas se me abrían. Entonces yo así he obtenido ahora mi local más grande. Incluso tengo dos locales, ahora no solo tengo uno, lo que tengo dos locales, tengo mi casa que es grande, mi casa de dos pisos, tengo mi otra casa que está al lado, que los hice departamentos, son dos departamentos que tengo. Tengo el otro departamento en la otra parte de atrás, que también todos los departamentos son para alquilar. Incluso los tengo alquilados, gracias a Dios, porque eso también es gracias a Dios. Entonces mi esposo a sí mismo tuvo un mejor trabajo, él ahora tiene su trabajo mejor. Y así mi vida es bendecida, mi familia es bendecida. Mis hijos están en la universidad. Pero lo más importante de todo que he adquirido es que Dios me ha dado el Espíritu Santo, por esa entrega que me entregué a Él. Porque no es solo tener dinero, no es solo tener las bendiciones que tenemos, es la prioridad que tenemos que tener es el Espíritu Santo, porque ese es el motor de nuestra vida. Él es el que nos orienta y Él es el que nos enseña a conquistar las bendiciones que tenemos. Incluso mi mamá pasó por una lucha, y era bien grave la lucha, porque mi mamá tenía un tumor en el cerebro, y mi mamá tenía un cáncer maligno que era. Los médicos decían que mi mamá no iba a salir bien, que mi mamá iba a quedar en estado vegetal, que podía quedar inválida, iba a hablar, que iba a pasar todo eso. Pero yo siempre confié en Él. Incluso teníamos que pagar, la deuda del hospital era de $15,000 que teníamos que pagar para poder operarla, porque no era ni que se iba a salvar, para que la operaran nomás. Teníamos que pagar $15,000 sin saber cómo iba a quedar, porque no sabíamos cómo iba a quedar. Pero por mi fidelidad con Dios, por ese pacto que tengo con Dios, mi mamá, la operación nos salió totalmente gratis. No nos cobraron ni un centavo. Gracias a Dios, y mi mamá del tumor maligno que tenía pasó a ser un tumor benigno. Mi mamá ya está bien, mi mamá, ella habla, camina, gracias a Dios, por la misericordia de Dios, mi mamita totalmente bien.

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3: Tristeza, desánimo, pensamientos negativos son claros síntomas de depresión. Existe la manera de revertir este cuadro. Hay solución para su caso. Usted puede salir de ese torbellino, descubrir un nuevo horizonte y encontrar un puerto seguro. Dígale no a la tristeza, al miedo, a la inseguridad. Dese valor aumentando su autoestima. ¿Cómo hacer eso? Buscando dentro suyo la fuerza que precisa para permitirse vivir plenamente. Los problemas existen, pero también existe la superación. Y para vencer los obstáculos, no basta solo querer. Usted tiene que desear que su historia de vida sea reescrita.

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1: ¿Usted ha perdido la esperanza de alcanzar sus metas, de lograr sus proyectos? ¿Usted ha perdido la esperanza de alcanzar sus metas y proyectos? Este es su programación Auxilio Espiritual. Estaremos con ustedes a través de esta programación llevando un mensaje de fe, un mensaje que va a fortalecer a usted. Y casos verídicos de personas que vencieron. Si usted es una persona que ya ha perdido la esperanza de alcanzar sus objetivos, llegar a donde usted se ha propuesto, entonces quede con nosotros en esta su programación. Inclusive usted puede comunicarse con nosotros al 09-84-45-61-53. 09-84-45-61-53. Y en este momento me gustaría que usted nos acompañe a escuchar el caso verídico del señor Alfonso. Él nos cuenta que él estudió para ser el mejor abogado, pero las cosas no fueron así. No tenía cliente, no tenía sabiduría para resolver los problemas de los clientes, perdió clientes y su economía fue de mal en peor. Esa era la historia del señor Alfonso. Quizás su historia está siendo la misma. Ahora nosotros ya estamos prácticamente en la mitad del año, en el sexto mes del año. Y lo que va del año, usted no ha alcanzado sus proyectos. Usted no ha visto un avance, un desenvolvimiento en sus metas. Amigo, amiga, esa historia puede cambiar si usted cree. Me gustaría que usted escuche el caso verídico y ya regresamos con todos ustedes.

nombre es Alfonso Vientes González, soy licenciado en Derecho. Comencé a trabajar y a desarrollar mi profesión como todo profesionista, con las ganas de tener clientes, tener el mejor despacho, ser uno de los mejores abogados en mi carrera que estudié y estar económicamente bien. Desgraciadamente no fueron así las cosas. Los pocos clientes que tenía o que llegaban a mi despacho no los atendía bien, no había la sabiduría ni la visión para en su momento resolver sus problemas, y poco a poco los pocos clientes que llegaron al despacho fueron alejándose de mí, porque carecía yo de esa disciplina, de esa responsabilidad para en su momento resolver sus problemas. Así fueron las cosas hasta que llegué a la etapa de que tuve que cerrar el despacho y comenzar a dedicarme a otra situación. Y la misma situación a donde llegué, que fue poner un negocio como comerciante, venta de artículos, también fue la misma situación. No desempeñé nada bien, mi economía todavía se vino más a la baja. Y comencé a reflexionar diciendo, tanto estudiar para que en su momento no ejerza mi profesión, fue algo traumante, algo que realmente hoy en día todavía digo, ¿cómo fue posible que no tuviera esa sabiduría, esa disciplina, esa responsabilidad para desarrollar mi carrera como profesionista? Y por ende tampoco te pude llevar el comercio. Tanto estudiar para que en su momento no desarrollarme como profesionista fue traumático, fue algo que en su momento me marcó como profesionista. Como profesionista, teniendo esos problemas, me sentía personalmente defraudado yo mismo, ¿no? También sentía que había defraudado a mi familia, porque ellos se habían invertido en mí para terminar una carrera y por ende verme triunfar como profesionista, y en su momento económicamente, y me sentía triste, me sentía desanimado. Yo recibo visión, recibo sabiduría, recibo disciplina y dirección para iniciar otra vez y desenvolverme profesionalmente. En base a esto comienzan a llegar nuevos clientes, mis clientes que en su momento había desatendido,

mejor. Hoy me siento una persona profesionalmente completa y que sigue la gente confiando en mí, porque es lo que yo quería cuando estaba haciendo la carrera, que la gente confiara en mí. Me ha traído esa bendición, esa sabiduría y ese desenvolvimiento en mi carrera profesional.

se puede vivir por la fe. Solamente es posible recibiendo el Espíritu Santo, pues Él es la llama ardiente que no deja que la fe se apague. No sirve ser religioso, no sirve ser diezmista y ofrendante fiel.

Ya estamos en el sexto mes del año del 2026. Y a lo que va del año, muchas personas ya han perdido la esperanza de alcanzar sus metas, sus proyectos en este año. Sí, personas que iniciaron el año con una expectativa muy grande, con proyectos y sueños muy prometedor, pensaban que este año era el año realmente de ellos alcanzar lo que siempre se han propuesto. Pero lamentablemente, al pasar las semanas, los días, los meses, ese entusiasmo, esa alegría de pensar que iban a salir adelante, se ha ido acabando poco a poco, a tal punto de que hay personas que a este tiempo del año ya están pensando en desistir. Si ese es su caso, amigo, amiga, Dios quiere cambiar, Dios quiere ayudarle. Por eso es necesario que usted crea. Inclusive usted, que es una persona que hace algún tiempo atrás usted estaba asistiendo a la templo de la Universal, estaba saliendo adelante, por un u otro motivo usted se desanimó. Vea lo que está escrito, escuche lo que está escrito en el libro de Zacarías capítulo 9, versículo 12. Dice así: volvé a la fortaleza, oh cautivos de la esperanza. Hoy mismo anuncio que el doble te restituiré. Voy a repetir. Es escrito de la siguiente manera: volvé a la fortaleza, oh cautivos de la esperanza. Hoy mismo anuncio que el doble te restituiré. Esto es lo que Dios quiere hacer en su vida. Usted que ha perdido un negocio, trabajo, dinero, usted que nunca ha alcanzado sus proyectos, sus metas, Dios quiere restituir. Hoy lunes nosotros estaremos determinando que esta promesa se cumpla en la vida de todos los presentes. Que el Todopoderoso venga a restituir. Él mismo dice que Él va a restituir. Entonces Él quiere restituir en usted. No importa quién sea usted, si usted es católico, evangélico, tiene o no un credo religioso. Lo cierto es que si usted decide creer en las promesas de Él, Él quiere materializar esta promesa en su vida. Usted venir a restituir, usted venir a alcanzar lo que no ha alcanzado hasta ahora, porque eso es lo que Dios quiere hacer. Escuche ahora una hermosa canción y ya regresamos.

0: Varios son los servicios comunitarios y jornadas de fe que se llevan a cabo acá en el Templo de la Universal. Aparte de todo, los asistentes pueden traer botellas de agua para ser consagradas y recibir el agua viva. Escuchemos.
1: Yo tengo una experiencia con el agua viva con mi nieto. Mi nieto tenía ya como 15 días con mareo. Llegó al punto de desmayarse. Pero mi hija lo llevó al médico y los médicos le decían que tenía una anemia bien avanzada.
2: Bueno, yo estaba muy enferma, tenía cáncer en el útero y sentía mucho dolor, pues ya no sabía por qué, pero de ahí cuando ya me fui al médico, el médico me confirmó que yo tenía cáncer en el útero, tenía una llaga y también tenía un descenso, tenía mioma y una hernia aquí en el ombligo. En eso, en el trayecto de una semana así mismo, ya me quedé sin trabajo y me deprimí por eso, porque yo estaba pensando en eso, que cómo hacía yo para alimentar mis hijos, cómo hacía para mandarlos al colegio, a la escuela. Me sentí muy mal, yo me sentí ya en el trayecto del tiempo, me fui doliendo más, me desangraba, yo me desangraba bastante, no podía pararme. Y yo no caminaba, yo estaba en la cama. Ahí la comida me la llevaban, me comía. Bueno, lo único que no se me quitó fue el hambre, es porque yo comía y de ahí ya no me podía levantar.
3: Yo estaba en el vicio del alcohol. Yo tomaba semanalmente, como a 3 días a veces perdía. Tenía como 35 años en el vicio.
4: Yo he recibido muchos milagros. Yo aquí, por la primera vez que yo llegué, yo no podía caminar. Yo llegué en un taxi, solita me vine a la casa. Yo primero vi la programación por la televisión. Yo puse un vaso de agua, porque ahí dice, come un vaso de agua. Yo puse, me tomé y me llamaron después de... Yo le escribí y me llamó un pastor que viniera así un día domingo para recibir el milagro.
0: Desde las primeras horas de la mañana, numerosas familias llegan al Templo de la Universal para ser parte de una de las reuniones más significativas de la semana, la concentración de fe, familia y Espíritu Santo. Uno de los momentos más especiales de esta reunión es el acto del agua viva. Para los asistentes, recibir esta agua representa renovación interior, esperanza y la oportunidad de un milagro.
5: 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Então, use a fé nestas águas, abuela. Use a fé nestas águas, abuelo. Padre, madre, senhores, jovens, use a fé nestas águas, águas vivas, águas que vão representar o próprio Senhor Jesus. Pida mesmo, e Deus, eu quero ser curado, eu quero ser liberado. Eu não aceito essa condição em meu corpo.
1: Eu lhe di de beber el agua, e justamente em um momento de los que se desmayou, eu vengo e le doy de beber el agua, e le mojé la cabeza, e enseguida ele reaccionou. Le digo a mi hija, llévalo nuevamente a hacer los exámenes porque yo no acepto que él tenga anemia. Y fue nuevamente, le llevó a hacer los exámenes y él no tiene anemia. Dándole el agua viva, yo determinando que eso no era una realidad, de que tuviera esa anemia, no tuvo anemia.
2: Poco a poco yo fui usando el agua viva, yo comencé a usar mi fe y tomé agua, tomaba el agua en ayuna y al acostarme. Y así mismo me ponía en el vientre, todo. Y ahí ya me fui restaurando, me fui curando y a los 4 meses me tocaban los exámenes. Y ahí fui nuevamente y el doctor me dijo que no tenía nada, que estaba sana.
3: Y tomando de la fe de la agüita consagrada que vi en la televisión, me vine y fui, allí perseverando domingo a domingo y fui curado, totalmente curado. Yo le recomiendo bastantísimo que venga primero la fe, que venga aquí a la iglesia a recibir el agüita, que por la agüita serán sanados. Que venga, que hay muchas personas que no creen, pero que venga, que primero venga y escuche primero la palabra de Dios, o sea, la predicación, y el agüita será sanado totalmente.
4: Y yo aquí recibí mucho milagro. Ahí pude volver a caminar, porque los doctores me habían dicho que por mi enfermedad yo iba a quedar en silla de ruedas. Pero yo no acepté eso, aunque me deprimí mucho cuando me dijeron que no podían. Pero yo seguí adelante y aquí estoy. Mi hijo, el menor, él siempre está con una alergia y yo le pongo esta agüita. También tuvo un accidente en una moto y esa rodilla no quería sanarle por nada, crema ni pastilla que le... Y esta agüita, yo le dije, tómese mi hijo una copita y lávese. Ahora ya está sanito. Y eso le hago la invitación a toda la familia, a los que nos ven, que aquí hay mucho milagro y eso sí, que tengan mucha fe.
5: Nosotros tenemos que estar de manos tomadas con Dios y tomar decisiones positivas para que acontezca en su vida bendiciones, todo lo positivo.
0: Luego el encuentro se centra en la oración por la Sagrada Familia, donde padres, madres e hijos se unen en un mismo clamor, pidiendo la protección de su hogar. La presencia de Dios es lo que necesita para sentirse completo. Es una promesa para todos los que creen y así recuperar la paz que ha perdido. Acérquese a un templo de la Iglesia Universal del Reino de Dios en todo el Ecuador. En Guayaquil, Avenida de las Américas, 305, sector Kennedy Norte, en el Templo de la Universal. Con estas acciones, el Templo de la Universal mantiene una labor permanente de orientación y cercanía con la comunidad. Asimismo, brindan espacios de reflexión a todos sus asistentes. Reportó Julio César Saona.

0: Lunes de la prosperidad con Dios. Exactamente, amigo, amiga. Lunes de la prosperidad con Dios. Si el devorador ha llegado a su vida económica, es necesario usted tomar una decisión de buscar ayuda, auxilio al único que realmente puede ayudar, el Todopoderoso. Es por eso que hoy lunes nosotros llamamos a usted que es un conductor profesional o no profesional. Nosotros estaremos presentando a Dios a todos los conductores para que tengan la protección y la bendición del Altísimo. Inclusive usted que tiene problemas bancarios, tarjetas de crédito, está endeudado, los intereses están muy altos, tiene un dinero por recibir pero no consigue, todo está trabado, todo está estancado. Entonces esté hoy lunes en el templo de la Universal que queda más cerca a su hogar. Escuche ahora lo que acontece los días lunes en el templo de la Universal y ya regresamos.
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0: Cuando una persona trabaja, se esfuerza, pero ni siquiera consigue tener la condición financiera necesaria para llevar o enviar a sus hijos a estudiar al colegio. Las deudas cada vez son más fuertes, días que hasta la comida falta. Todo eso es una situación muy dolorosa. Y esa era la historia de la señora Blanca. Ella nos cuenta que estaba en la completa miseria. No tenía dinero para enviar a sus hijos a estudiar. Hay veces hasta la comida faltaba. Y esta es la realidad suya. No es verdad, amigo, amiga. Usted que me está escuchando ahora en esta madrugada, usted está despierto, no consiguió dormir durante la noche, pensando, queriendo encontrar una solución, una idea, pero ya mismo ya amanece y usted está en la misma situación de siempre, sin idea, sin oportunidad para salir adelante, no ve una salida para estas dificultades que usted está enfrentando. Entonces llegó la hora de usted hacer lo mismo que la señora Blanca hizo, tomar la decisión de buscar al único quien puede cambiar esa historia, que es el Todopoderoso. Escuche el caso verídico y ya regresamos con todos ustedes.
2: Yo me llamo Blanca y yo llegué en la Iglesia Universal muy destruida, llegué enferma, llegué con dolores de cabeza, dolores, yo me iba secando y llegó también mi hijo estaba enfermo, todos mis hijos. Sufrí el asma, estaba en el hospital, también los doctores no sabían ni qué hacer porque no le encontraban nada, porque él vomitaba espuma y ellos me decían que no me podían ayudar porque no les encuentran nada. Pero él no, era cada 5 minutos él vomitaba espuma. Entonces los doctores del hospital mismo mandaban a clínicas a hacer los exámenes, las mejores clínicas, y ahí yo gastaba y nada y que nada. Entonces, y mis otros hijos también pasaban enfermos, totalmente destruida. Los problemas económicos eran tan fuertes porque mi esposo falleció. Yo no tenía nada. A veces no tenía cómo mandar al colegio, no tenía pasajes, no tenía cómo darles a ellos porque ellos me pedían y yo no podía cómo dar porque no tenía. Yo estaba endeudada, estaba totalmente en la miseria. Yo no tenía ayuda de nadie, yo me quedé con 4 hijos y quedé sola porque yo tenía que ver cómo hacer. Pero era tan fuerte la miseria, a veces era que comíamos un arroz o una sopa, o cuando llegaron ahí unos a alquilar el patio, entonces ellos nos daban la comida y yo les daba eso, lo que quedaba. Me dolía tanto como madre porque yo no podía acomodarlos, cómo ayudarlos, porque yo necesitaba. Ella en el fin de año no había un juguete, no había cómo darle un par de zapatos. Era tan doloroso para mí porque veía los restos. Comían lo mejor y yo no tenía. Fueron 8 años de sufrimiento que yo sufrí. Padecí, a veces yo pensaba, a veces no dormía, pensaba, decía, ¿qué hago? ¿Cómo hago? Yo no tengo apoyo de nadie, ni de la familia, de nada. Yo decía, ¿qué haré? A veces sí me venía a perderme así, pero yo más pensaba en mis hijos. Y yo decía, el papá murió. Y si yo me tiro al abandono, ¿qué va a pasar con mis hijos? Entonces yo pensaba en eso, pensaba en mis hijos, ¿qué van a pasar? Porque me eran 4, porque el último hijo era de 11 meses. Entonces yo decía, si yo no cuido, ¿quién me lo va a cuidar? Entonces yo pensaba. Entonces de ahí yo vi por la televisión. Entonces yo veía, pero no me llamaba mucho la atención. Pero más un día, cuando mi hijo cayó enfermo, yo vine. Ahí, el primer día que yo llegué, yo ya me sentí bien, ya no, yo salí de la iglesia feliz, contenta, decía, no, aquí Dios me va a ayudar, yo no voy a abandonar a Dios. Así fue mis pensamientos, mi palabra, yo no voy a abandonar a Dios, Dios me va a ayudar. Aprendí a usar la fe, aprendí a hacer propósitos, campañas, cadenas, hice de todo, en la vida económica, en la salud, en mi familiar, todo. Y mis hijos fueron curados, mi hijo se curó del alma, fue libre de la brujería, fuimos totalmente curados. Ahora mis hijos están aquí en la casa, en la presencia de Dios, todos 4, gracias a Dios. Yo tenía una casa, pero eran los locales de tierra, y yo no tenía dinero. No tenía cómo arreglar, porque entonces yo hacía desafíos. Yo decía, Señor, yo no tengo nada, no sé cómo arreglar. No sé. pero dice el hombre de Dios que hacemos sin dinero, que construimos. Entonces, mi Dios, no sé de dónde. Yo no acepto que a los lados tengan buenos los locales arreglados. Y yo, que estoy buscando de ti, te sirvo. Y que yo sea una verjana, yo no acepto, mi Dios. No sé cómo, pero va a venir. No sé quién, no sé cómo. No. Y así fue. Así de llegaban de la noche a la mañana. Llegó un señor, dijo, señor, alquíleme el local. Digo, pero ¿cómo voy a alquilar si está de tierra? No importa que yo le gaste. Y así, luchando así. Yo arreglé, tengo 3 locales. Alquilo, gracias a Dios. Todos mis hijos están trabajando. Mi hijo, el otro, está estudiando. Y gracias a la misericordia de Dios.

0: es hora de que todo lo que usted está viviendo venga a cambiar. Ese devorador no venga más a tener condición, espacio, camino abierto para entrar en sus proyectos, en su vida. Llegó la hora de dar un basta. Es por eso, amigo, amiga, que en este día de hoy, lunes, usted es nuestro invitado para estar aquí en el Templo de la Universal y usted aprenda a prosperar con el Todopoderoso. Esta reunión, que la prosperidad con Dios, es para usted tener un entendimiento, una visión mucho más grande para usted hacer la diferencia, para usted alcanzar la visión y la bendición del Todopoderoso, para usted vencer, para usted no ser devorado en su vida financiera. Nosotros le esperamos y me gustaría que usted escuche relatos de personas que ellos han luchado los días lunes, han luchado y por la fe han vencido. Escuche y ya regresamos.
1: ¿Cuál es su nombre?
2: Marta Montoya. Mi hija, ayer yo estaba luchando los proyectos. Ella es abogada. Había ingresado algunos proyectos. Ella está viviendo en Ibarra. Entonces, ella mes a mes iba escribiendo cada proyecto que ella quería que se lo solucione. Pero justamente ayer ella me llama que el día de hoy está firmando un contrato de una cooperativa. Ella está manejando, ella maneja todo lo que es coactiva y le salió uno de ellos. De todos le salió uno. Está bendecida ella. Además, mi hijo que vive fuera también me dio la sorpresa esta semana. Me dice, mami, acércate a la zona solar donde él me había pagado el pasaporte porque quiere que lo visite.
1: ¿Cuál es su nombre?
3: César.
1: Don César, ¿cuál fue su victoria?
3: Mi victoria es que el 2025 yo hice mi proyecto de hacer dos departamentos de construir. Yeah. Así que esta semana ya se terminó y están listos para alquilarlos.
1: Señora Rosario, ¿cuál fue su victoria?
4: Lo que pasa es que hace dos meses mi hija se quedó sin trabajo. Ella vive en Cuenca. Y yo, pues, la otra semana pues determiné que ella tiene que tener un trabajo. Entonces, el día sábado han dicho que ya vaya a un hipermercado en Cuenca.
1: Señora Hilda, ¿cuál fue su victoria?
5: Yo tengo criadero de pollo. Entonces, todo se puso mal. Pollos se me morían grandes. Se enfermaban a muerte. Y se morían los pollos grandes ya. Y ya cuando comencé a venir los días lunes, comenzó a mejorar la cosa. Ahora, gracias a Dios, ya ellos no se mueren, se crecen y ya los aprovecho.

0: Este es su programa Auxilio Espiritual y usted puede sí comunicarse con nosotros al 09-84-45-61-53. Amigo, amiga, es hora de usted prosperar, de usted tener la prosperidad que viene del Todopoderoso. Por eso usted puede llegar al Templo del Universal, que quede más cerca a su hogar, hoy lunes mismo. Hoy lunes, si usted tiene proyectos, si usted tiene ahí planes que están por la mitad o que no ha logrado ni siquiera iniciarlo, usted tiene una muy buena idea, pero no está sabiendo cómo concretizar, no está teniendo la fuerza para hacerlo. Entonces, ven que reciba del Todopoderoso esta fuerza y esta dirección. Hoy lunes, a las 7 de la mañana, primer horario 7 de la mañana, el segundo a las 10 de la mañana, el tercer horario a las 3 de la tarde y el cuarto a las 7 de la noche. El mejor horario que sea para usted, nosotros le esperamos. Y no importa cuál sea su religión, no importa cuál sea su problema, para el Todopoderoso hay solución. Aquí en Pascuales nosotros le esperamos en la calle principal 28 de agosto, calle principal 28 de agosto, entre las calles de Cojimis y Salitre, donde fue el policlínico. Nosotros estamos finalizando esta subprogramación Auxilio Espiritual y mañana estaremos una vez más con todos ustedes. Que el Todopoderoso les guarde y les proteja.
1: Amarguras, traumas, desilusión, situaciones que están dejándolo sin rumbo. La sensación de estar en medio de un océano, dentro de un barco que se está hundiendo. Sin brújula, no sabe qué dirección tomar. Sin remos, no puede hacer más. Usted mira a su alrededor y la profundidad de las aguas le dan miedo. Inmediatamente piensa que la inmensidad delante suyo lo va a tragar, va a morir, y que su fuerza física ya no es suficiente para intentar algo más. Usted no ve otra salida que no sea desistir. Cuando llega la noche, la oscuridad vuelve a los sentimientos más oscuros aún, y el pensamiento es que realmente no hay solución. Si usted se siente así, recuerde que la mayor debilidad está en desistir. Existe algo que usted puede hacer ahora mismo, hoy, en este exacto momento. Sumergirse, pero no en las turbias aguas que lo rodean. Sumérjase en su interior y descubra la fuerza que existe ahí adentro, que espera tan solo ser accionada. La felicidad no depende del tiempo, del espacio o de la suerte. Brota de adentro hacia afuera. Nada y nadie puede impedir que usted sea feliz.

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1: Por causa de la enfermedad de mi padre, nosotros quedamos en la miseria. Nosotros, desde que yo era muy pequeño, yo recuerdo que nosotros vivíamos siempre padeciendo la situación económica. ¿Por qué? Porque realmente mi papá no tenía las condiciones para darnos una vida plena. De hecho, vivíamos en un cuarto muy pequeño, donde teníamos todo. Todo estaba acumulado, la cocina, la habitación donde dormíamos. Todo era en un cuarto de unos 3 metros por 3. Era muy pequeño. Mi padre enferma de la diabetes. Esa diabetes la lleva a que se haga crónica y ya dentro de ese problema mayor, él le da gangrena en uno de sus pies, él pierde uno de sus pies, se agrava la diabetes, le da insuficiencia renal, prácticamente fueron 3 enfermedades al mismo tiempo. Entonces, en ese momento, los gastos que nosotros ya teníamos, se agravaron mucho más por la enfermedad de mi padre, porque teníamos que llevarlo al hospital, tenían que comprarse medicamentos, tenía que gastarse mucho más, porque eran 3 enfermedades las que teníamos que atender. Entonces eso nos llevó más a la miseria. Ahí mi hermano y yo, de hecho muy jóvenes, cuando él agrava su enfermedad renal, tenemos que comenzar a trabajar. Y trabajamos, y aún así nuestro trabajo no nos daba para ganar bien. Y de ahí, pues bueno, ya yo dejé los estudios desde los 14 años. Entonces mis padres me decían que me apoyaban para seguir mis estudios, pero realmente las cuestiones económicas no permitían que yo siguiera estudiando. Entonces ya decidí por trabajar y ayudar lo poco que pudiera a mi familia. Hubo un momento en que una tía de nosotros nos regalaba comida. ¿Por qué? Porque ella veía la situación que estaba cada día más complicada. Entonces ella nos regalaba la comida para que nosotros pudiéramos alimentarnos de alguna forma. Porque la enfermedad de mi padre se llevaba prácticamente la mayoría del dinero que nosotros teníamos. Yo conocí personas que me indujeron a la marihuana y de ahí vino una complicación mayor porque yo quedé en el vicio. De hecho, tomaba, pasaban todos, eran todos los días que yo consumía droga y que yo tomaba. A través de la brujería, mi hermano, mi mamá, a través de la Santa Muerte, la brujería, el poder encontrarle solución. nunca llegó la solución.

0: discusión. A través de la brujería nunca llegó la solución. Y pues bueno, ahí, al contrario, la familia se destruyó mucho más. Yo tomé la decisión de quitarme la vida. Yo, estando alcoholizado, tomé la decisión de quitarme la vida. Yo recibo una dirección, y comienzo a yo creer, comienzo a hacer mis cadenas, y eso me trae a mí yo tomar una decisión que transformó mi vida, que fue que yo hice un pacto con Dios, transformé toda mi vida económica. Termino los estudios profesionales, comienzo a trabajar en un despacho para abogados, empiezo a prosperar, a recibir muchos clientes, nos llega la bendición del cambio de casa, nos llega la bendición del auto nuevo. Y también, a la fecha actual, pues bueno, ya tenemos dos negocios. Dios me ha bendecido tanto porque yo el día de hoy tengo mi familia. El día de hoy yo ya no necesito de que me regalen comida. Al día de hoy Dios me sustenta y todo lo que hago en mi trabajo, pues bueno, me da para que nosotros comamos bien, vistamos bien, comamos de lo mejor, de lo que queremos. Entonces, al día de hoy, pues bueno, Dios me ha bendecido y ha transformado mi vida totalmente. Trabajando como abogado, vino un cierre de los tribunales, vino un cierre de los juzgados, pero aún así, durante la pandemia, nosotros fue el año más bendecido, porque aún y que estaban cerrados los tribunales, nosotros recibíamos muchos clientes. Y durante la pandemia fue el mejor año de mi vida. ¿Por qué? Porque yo cerré muchos contratos que no había cerrado antes, contratos de millones, e incluso dentro de la pandemia nosotros comenzamos un negocio nuevo, que es una inmobiliaria que el día de hoy ya está operando. Y a través del pacto con Dios, yo pude cumplir todos mis sueños. Yo lo que les puedo decir a las personas es que hagan esa prueba, que lo experimenten por sí mismas, que crean en la palabra de Dios, porque fue así como yo pude salir de algo que parecía imposible, que era de la miseria, y al día de hoy yo estoy realmente prosperado, no me hace falta nada y tengo hasta de más. Entonces, yo invitaría a todas las personas que vivan esa experiencia.
1: El desempleo atormenta a miles de personas. La expectativa de encontrar un lugar en el mercado laboral muchas veces es pisoteada, destruyendo las fuerzas y deshaciendo las ganas de seguir adelante. Si usted está sin esperanza y no soporta más ver a su familia pasando necesidades, si le falta ánimo y le sobra decepción, es la hora. Domine su interior. Descubra que dentro suyo aún hay fuerza suficiente como para cambiar esta situación. Depende exclusivamente de usted encontrar la dirección correcta, descubrir el portal que lo conduce al esplendor de un nuevo día. Tenga la seguridad de que la victoria lo está esperando. Es solo creer.
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Esta es la historia de sabiduría y humildad del libro del obispo Marcelo Crivella. Usted pudo acompañar el día de hoy La montaña y el grano de arena. Sí, muchas de las veces la persona se ve como un grano de arena y ella piensa que no tiene la capacidad, ella no tiene la condición, ella no tiene el conocimiento. Usted puede no tener nada, ninguna capacidad humana y decir, ¿quién soy yo para ejecutar tal función? Y usted siempre pone otras personas, o sea, como prioritarias, como mejores que usted, siendo que no somos menor a nadie. Dios nos ha hecho la imagen y semejanza de Él. Usted puede observar que, de hecho, una montaña, por más que tenga una visión muy amplia de todo el universo o de una cercanía en donde se encuentra, pero ella se va deshaciendo. Pero un grano de arena como ejemplo de ese grano de arena que fue echado al mar, en sueño estaba allá a la cima de la montaña y avistaba todo, pero la verdad, cuando despertó, no estaba. Estaba en medio del mar y allí tomado por una ostra, pero aquella ostra tenía una perla y él estuvo unido a la perla, ese pequeño grano de arena, y pudo estar por todos los lugares. Cuando usted se ve como una perla preciosa de Dios, que Dios te guarda, Dios te cuida, te protege, te libra de todos los males, cuando usted lo pone y lo considera en primer lugar, todo en su vida saldrá bien.

0: personas que llevan años en el mismo trabajo, cumplen con su horario, asumen responsabilidades y dan lo mejor de sí. Con el tiempo, esperan un aumento de sueldo, una oportunidad de crecer o al menos una mayor estabilidad. Sin embargo, para muchos esos cambios nunca llegan. A veces, por más esfuerzo que haga una persona, los años pasan y todo sigue igual. El salario no mejora, las oportunidades no aparecen y el reconocimiento parece no llegar. Poco a poco esa situación desanima. La persona siente que está estancada y que su esfuerzo no da los resultados que esperaba. Y ese estancamiento no solo afecta el bolsillo, también impacta la motivación y la forma de ver el futuro. Sin embargo, ¿cómo podemos cambiar este panorama?
1: Antes de restaurar su exterior, Dios primero quiere restaurar su interior. ¿Quién le ha dicho que usted también nació para vivir toda su vida siendo un empleado? Dios quiere hacer en su vida cosas grandes. Dios, Él quiere levantar aquí empresarios. Dios quiere levantar aquí comerciantes. Dios quiere levantar aquí gente próspera, gente rica, pero no solo por fuera. ¿Principalmente por dónde? Por dentro. ¿Y cuál fue su victoria, don Marlon?
2: Bueno, pastor, yo también tengo otra fuente de ingresos, que es el transporte de carga pesada. Había estado pasando una injusticia. Puse las cosas en manos de Dios y fui firme, con convicción, a hablar con cada uno de los clientes. Y a pesar que es una empresa muy grande, pude incrementar el precio, promedio un 25% del costo original, que es bastante. Y así fui a la empresa 2, 3, 4, hasta he trabajado en todo eso, gracias a Dios, unos 10 días. Y he podido incrementar mi precio del producto, del servicio que yo presto.
0: 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Además, realizaremos un ayuno por una jornada feliz en la vida económica. 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
3: Un semblante caído, un mirar muy triste y de a ratos una lágrima rueda sobre su mejilla. No logra esconder ese dolor que insiste en quedarse. ¿Qué es lo que tanto lo aturde? ¿Qué le falta para que usted pueda sentir placer en esta vida? Hay algo que se apagó en su interior y necesita reavivarlo. Deje que la fuerza que parece muerta dentro suyo renazca. Solamente así es que usted va a salir de esta situación y va a escribir un nuevo capítulo en su historia.
1: ¿Cuál es su nombre?
4: Jesús Manzaba, pastor.
1: ¿Cuál fue su victoria?
4: Pastor, como estábamos en el propósito de que nuestras vidas se estaban estancando, ¿no? Y yo estaba padeciendo de eso, ¿verdad? Que yo estaba para continuar con un contrato y se me truncaba. Y no me salía, ni por nada del mundo, ni por más que yo hiciera, se me quedaba ahí estancado. Hasta el final, que en esta semana se dio. Me llamaron de una institución para hacer unos trajes bien pagado, pastor. Me llamaron de otra institución para hacer otro contrato, más o menos de unos $4,000, pastor.
5: Mercy, ¿cuál fue su victoria?
6: Bueno, mi victoria es que yo tenía una deuda con CNT. Gracias a Dios se me dieron las condiciones de poder cancelar todo.
5: ¿Pagó la deuda?
6: Sí.
5: Don Ángel, ¿cuál fue su victoria?
7: De que me debían un dinero y me pagaron. Y esta semana también fui a firmar un contrato de pintar una casa.
5: Señora Orlando, ¿cuál fue su victoria?
8: Mi victoria fue que me salió una deuda que yo no sabía que la tenía, pastor, pero Dios me dio las condiciones y la pagué toda.
5: Señora Alicia, ¿cuál fue su victoria?
9: Mi victoria fue que 2 años a mí no me pagaban. Y a los 2 años fui esta semana y ya me pagaron.
5: Señora Sara, ¿cuál es su victoria?
10: Mire, pastor, yo vine a clamar aquí por mi nieto la semana antepasada. Mi nieto estaba trabajando, pero él no le gustaba ese salario. Entonces, dice, yo cogí el currículo de él escondida el día lunes. Cuando usted dijo, esta semana va a tener una buena noticia, yo era, amén, amén. Y el lunes yo llegué a mi trabajo, mami, ya estoy trabajando. ¿Ves? Y gracias a Dios está bien, ya tiene otras menciones que él tiene. Y el día lunes mismo, mi hermano, pues usted dijo, el lunes pasado, dijo, usted va a tener otra nueva noticia. Como mi mamita me dejó una herencia, yo no peleo por nada. Entonces mi hermano me llama, te tengo una buena noticia, hermana. Me dice, ¿qué pasó? Dinero.
5: ¿Cuál fue su victoria?
11: Que esta semana pasada ganamos 2 contratos de licitación de obra.
5: Señora Delia, cuéntenos.
12: Bueno, yo tengo una casa en Palestina y no podía arreglarla. Se me llenaba, cada que llovía se llenaba de agua. Yo pude hacerle un arreglo en mi casa, ya rellené, le cambié el techo, todo, le hice un arreglo que no podía, todos los años era lo mismo, que se llenaba de agua, y gracias a Dios ya arreglé la casa. Ya.
5: Dios le dio condiciones, casa arreglada.
12: Sí.
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Quizás los resultados de su vida son muy superficiales. Eso expresa el grado de relación que usted tiene con la palabra de Dios. Si lo aplica con más intensidad, mayores serán los milagros que verá en su vida. Escrito está: si creyeres y oyeres, comeréis el bien de esta tierra. Usted no está predestinado a la ruina o al fracaso. Dios está diciendo que solo depende de su decisión. Para llegar a la victoria, no depende de un líder religioso, de los familiares, de la situación económica que vive el país. Depende única y exclusivamente de practicar la fe. Eso lo convierte en un ser totalmente independiente. Usted no podrá confiar a otra persona las decisiones más importantes de su vida. Por miedo al fracaso, muchas veces usted ya ha entregado a otros la responsabilidad de sus decisiones, para después no sentirse culpable en caso de fracasar. Para ser exitoso, las decisiones que toma en la vida tienen que ser suya. El esfuerzo que tenemos que hacer es este: oír y practicar, para que así podamos disfrutar de lo mejor de la tierra. No tenga miedo. Decida hoy por una vida con Jesús, y Él le dará la victoria.

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1: Bueno, yo tenía problemas económicos. También tenía mis hijos desempleados. Aunque ellos eran graduados, no conseguían trabajo. 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Pero luchando aquí en la reunión de la prosperidad con Dios, entonces Dios me dio la dirección y yo seguí luchando, y Dios me bendijo a mis hijos, y ellos tienen un buen trabajo gracias a la dirección que Dios nos da cada día.
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0: Algunas personas tienen la idea que saliendo de casa, cambiar el lugar de residencia o casarse es sinónimo de una vida mejor, pensando que todo cambiará. Pero no siempre es un cambio positivo.
1: Bueno, yo me voy para otro lugar y pues me pongo de novia con mi esposa, que hoy es mi esposa. Y de ahí pues nos juntamos según para salir adelante. Y cuál mi sorpresa fue, pues agarré los vicios de tomar alcohol, también caí en las drogas, luego empecé con las drogas de la cocaína, cristal y los pericos, y de ahí pues mi vida fue un desastre.
2: Mi matrimonio era prácticamente, pues tenía muchos problemas a causa de los vicios por mi esposo, porque era una persona adicta y pasaba muchas carencias.
1: Yo la insultaba, la humillaba. Pero pues sí, en algunas ocasiones bien tomado, que le quise pegar. Ella se empezó a trabajar porque yo tenía mis dos niños pequeños y pues yo no le daba dinero para la casa, entonces ella empezó a trabajar y yo pues el vicio.
2: Para mí era muy difícil. Muy difícil salir adelante con mis hijos, porque a veces pues no tenía a veces para darles de comer y a veces mi familia me apoyaba. Incluso muchas veces mi familia me decía que lo dejara porque pues no era vida la que yo estaba viviendo con él y que él nunca se iba a levantar.
1: Pues yo salí a trabajar, pero pues lo que me pagaban, poco me pagaban, pero pues para eso era para los vicios nada más.
2: Yo llevaba el gasto de mi casa para mis hijos, para poder comer. No sabía qué hacer. Era tanta mi necesidad que a veces yo pedía prestado para comprar mis tortillas, para comprarle algo a mis hijos.
1: Tenía muchos sueños de tener un auto, tener una casa, tener mi familia unida y ser feliz en la vida y con ellos. Pero pues no lo lograba yo. No lo lograba. Y entonces pues yo como que me frustraba más porque yo no podía lograr eso. Y hasta yo pensé que así me iba a morir, o sea, no, nunca iba a tener nada, no iba a lograr eso. Pensé quitarme la vida. De quitarme la vida porque dije yo, pues ya qué hago aquí en este mundo, en esta vida, o sea, en mi vida no, yo no veo avance ni nada. Y Dios pues ahora sí me ha bendecido, hoy soy un empresario, hoy pues he conquistado una camioneta, luego otra, he conquistado una casa y ahorita estoy sembrando café ahí en el rancho donde yo nací.
2: Vivimos una vida diferente, somos felices, tenemos un matrimonio bendecido. Hoy ya no sufro como antes, no carezco nada, no tengo carencias, lo tengo todo.
1: Hoy en verdad soy muy feliz, hoy ya no hay discusiones, hoy vivo con mi esposa. Hoy vamos a donde nosotros queramos, paseamos, vamos al trabajo. Y tengo mis empleados. Gracias a Dios.
0: Así como esta pareja, usted también puede encontrar el cambio tan anhelado.
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¿Qué está sucediendo en el mundo? ¿Ha notado que día tras día las noticias cada vez más comprueban las profecías bíblicas? Hoy más que nunca, usted necesita estar listo y atento para todo lo que está sucediendo. Porque se levantará nación contra nación y reino contra reino. Y habrá pestes y hambres y terremotos en diferentes lugares.

0: Mi nombre es Valeria Ribar. Mi vida cambió cuando hice una alianza con Dios. Mi vida se encontraba trabada porque yo buscaba trabajos, conseguía, me llamaban de varios lados, pero me pasaba que se iban cortando porque o me echaban, me pasaba eso de que me echaban, o de alguna forma los terminaba perdiendo. Y eso me hacía sentir mal porque hasta llegaba a pensar de que no iba a avanzar. Tenía en mi mente como que, o sea, me sentía inferior. Yo buscaba y hasta conseguía y me ponía contenta porque digo, uy, qué bueno, ya está, conseguí trabajo, daba todo mi mejor incluso. Y no es que me iba mal, me iba bien en lo que hacía, pero siempre pasaba algo. Yo ya concurría a la Iglesia Universal y yo concurría a las reuniones. Yo no era constante en la reunión de los días lunes hasta que entendí la importancia de tener una alianza con Dios. Entonces empecé a perseverar, empecé a tener mis propósitos con Dios, fui disciplinada porque es muy importante tener una alianza con Dios para que uno vaya progresando. Uno tiene que ir de la mano con Dios para que en todo nos vaya bien. Entonces fui progresando, seguí buscando trabajo, me llamaban de muchos lados, hasta incluso elegía qué era lo que quería y lo que no quería, hasta que en un momento me llamaron de una empresa y gracias a Dios, gracias a toda la perseverancia que tuve, quedé efectiva. Gracias a Dios permanezco en ese mismo lugar, ya pasaron 8 años, pero nunca fui inconstante, esa es la diferencia, que no fui inconstante, todo lo contrario. Seguí perseverando, no corto por nada mis reuniones de día lunes, sigo adelante, sigo creciendo, porque yo había empezado como vendedora. Después
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0: Tragedia en Zamora Chinchipe deja 5 fallecidos y 48 familias damnificadas tras el aluvión que se registró durante el fin de semana.
1: PSC, Correísmo y ADN buscan las alcaldías y las prefecturas. Estos son sus precandidatos.
0: Disturbios en México tras la eliminación al Mundial 2026. Las calles se volvieron un campo de batalla. Mexicanos y policías.
1: El día de hoy tenemos a Natalia Naranjo, abogada, para hablar sobre el observatorio que alerta al riesgo para los recursos públicos y salud ciudadana.
0: Y además estará con nosotros Ramiro Torres, viceministro. A ver, ese no va del día. ¿Está claro? Hola a todos, bienvenidos a lunes 6 de julio del 2026. Esto es Buenos Días.
1: Muy buenos días, estamos lunes iniciando la semana. Venimos cargados de información. El día de ayer se presentó el partido Inglaterra-México y después hubo disturbios acerca de su descalificación del Mundial por parte de México.
0: Eso da a notar que son unos males perdedores. Lo mismo que le hicieron a Ecuador, le hicieron con la selección extranjera de Alemania, donde se registraron...
1: No, de Inglaterra.
0: De Inglaterra, perdón. Donde se registraron disturbios. En todo caso, esos son los resultados. Vamos a revisar inmediatamente el clima del día de hoy a través del Hito Car de la voz de Rafael.

¿Qué tal? Buenos días. En esta mañana de lunes, desde el INOCAR, se pronostica para el puerto principal un cielo nublado, variando a parcial nublado y vientos con dirección suroeste de 3 a 17 nudos. La temperatura del ambiente de 24 a 31 grados centígrados, y para quienes viajan hacia los diferentes balnearios del borde costero ecuatoriano, la temperatura del mar se ubicará entre los 27 a 28 grados centígrados, y la temperatura del mar en la región insular Galápagos se ubicará entre los 26 a 27 grados centígrados. Este fue el reporte meteorológico portuario desde el INOCAR. Estuvo con ustedes Rafael Pombo. Buenos días, compañeros de esta emisora.

Disturbios en México se registraron luego de la derrota de la selección de ese país. Muchos hinchas salieron a las calles en Guadalajara. Hay videos, imágenes de cómo los hinchas, males perdedores, ¿no?, se enfrentaron con elementos de la fuerza pública. Gases, piedras, palos, insultos, basura. No les quedaba de otra que ponerse de esa forma, tal como lo hizo la selección.

0: estamos viendo en este momento en vivo. Vamos a escuchar a la presidenta.
1: Jugó muy bien, muy bien, muy bien, muy bien. ¡Ánimo, ánimo, ánimo! ¡Vamos México siempre! Sí, mucho, entregaron todo. ¡Felicidades!
2: Ahí fueron las palabras de la presidenta de México ante el partido entre México e Inglaterra. Dijo, ánimo, le gustó el partido, lo gozó. La presidenta dijo hace unos momentos ante estos micrófonos. Ya se está retirando la presidenta de México del Palacio Municipal de Ciudad Nezahualcóyotl, donde vivió y gozó este partido de la selección mexicana, donde lamentablemente perdió 3-2. Esto es lo que se está viviendo en estos momentos aquí en la explanada de Ciudad Nezahualcóyotl, donde ya la presidenta se retira. Se le han acercado pues algunas personas para saludarla, tomarse una fotografía, y ya se está retirando en compañía de la gobernadora del Estado de México, Delfina Gómez. Esto es lo que se vivió así por parte de la presidenta de México aquí en Ciudad Nezahualcóyotl. El reporte que les tengo.
0: Ánimo, dice la presidenta Claudia Sheinbaum. Pues sí, ánimo es el que se va a necesitar, Humberto Iñaki, desde este momento hasta los próximos días para la población mexicana. Y bueno, dejando a un lado el tema del resultado, hay que hablar de la gente que está en este momento.
3: Bien, ánimo, dijo la presidenta de México a los hinchas tras esta derrota prácticamente y la eliminación de su selección de fútbol. Miren lo que pasó, ¿no? Primero con Ecuador, con Inglaterra, y México es sede de los...
4: Da mucho de qué hablar. Es la primera vez que se dan unos disturbios como estos en un mundial, en un país sede, porque en mundiales anteriores los países sede se han comportado de la mejor manera, han sido buenos anfitriones, pero esta vez sí ha dejado mucho de qué hablar sobre cómo queda México a la mirada de los demás países también, cómo queda la ciudadanía allá.
3: Terrible. Pero ahora, ¿qué pasó con Ecuador? Se pronunció ante estos disturbios ante la FIFA, ¿no?
4: Así es, la FEF, la Federación Ecuatoriana de Fútbol, solicitó investigar los actos por temas de seguridad ante México. Veamos.
5: A través de un comunicado, la Federación Ecuatoriana de Fútbol rompió el silencio. 4 días después de la eliminación de la Tri ante México en los 16avos de final del Mundial, el organismo confirmó que presentó un reclamo formal ante la FIFA para que investigue los hechos ocurridos antes y durante el partido frente a México, especialmente aquellos que pudieron comprometer la seguridad de la hinchada y de los jugadores. El pronunciamiento surge tras los incidentes protagonizados por aficionados mexicanos contra hinchas ecuatorianos dentro del estadio, así como por la música a alto volumen y el uso de pirotecnia en los exteriores del hotel de concentración de la selección ecuatoriana. Además, en redes sociales han circulado versiones, hasta ahora sin evidencia, sobre presuntas amenazas de carteles mexicanos a futbolistas ecuatorianos para que pierdan el encuentro. El comunicado también revela que en las próximas semanas se mantendrán reuniones con clubes y asociaciones para presentar la rendición de cuentas de la participación mundialista, con énfasis en cómo se manejaron los recursos económicos. En lo deportivo, luego de la salida de Sebastián Becasese, la federación confirmó que ya inició el proceso para contratar al nuevo director técnico de la selección. Respecto al retorno de la delegación, la FEF señaló que facilitó las condiciones para que cada jugador pudiera viajar al destino de su preferencia una vez concluida la participación en el torneo. Ecuador jugó 4 partidos en este mundial, ganó 1, empató 1 y perdió 2, solo anotó 2 goles.
3: Bien, ahí está el comunicado. De...

0: de la Federación Ecuatoriana de Fútbol hacia la FIFA tras los incidentes presentados en México con la selección mexicana ante la ecuatoriana. Y ojo, unos ganan, pero siguen existiendo disturbios, malestares entre hinchas, ¿no? Esto pasó nada más y nada menos que en Florencia, en la zona rosa en Florencia, tras el partido de Colombia. Vamos a ver imágenes. Momentos de tensión se vivieron una vez que en la noche del día sábado estaba... Ahí está, mire esa riña, esa pelea. Hombres y mujeres al piso, puñete, patadas, insultos, gritos, empujones. Nadie se salva ahí. No son hinchas tranquilos. Todo es pelea, puñete, ¿no? Según testigos, durante el enfrentamiento hubo lanzamiento de botellas y piedras, además de golpes entre los involucrados, generando preocupación entre comerciantes y ciudadanos que se encontraban en el sector de la zona rosa, en Florencia. Las causas se originaron por la pelea, que sería un tema de investigación. Es porque vieron cómo jugaba Colombia y estaban apostando al partido. Pero pese a eso ganaron.
1: Claro, Colombia se enfrentó a Ghana y le ganó.
0: Le ganó a Ghana.
1: Le ganó y estuvieron, ya les daba la clasificación y aún así estos disturbios
0: siguen dando que hablar. Son las 7 de la mañana con 15 minutos.
1: Tenemos otro video acerca del Mundial, ya que estamos con mundialistas. Ya, vamos a ver cómo se encontraba la capital de Oslo, la capital de Noruega, que ya seguían siendo la 1 de la mañana de lunes y seguían festejando la clasificación del Mundial. La calle está repleta. ¿Puede ver ahí las imágenes cómo están todos?
0: Impresionante, ¿no?
1: Es la primera vez que llegan a un octavo de finales. Noruega. Mira, es la primera vez, así que están celebrando, están haciendo fiesta. Ellos son los que estaban celebrando con el remo vikingo.
0: Ah, ya, sí.
1: Ya, entonces, no todo tampoco es disturbio, sino que también se encuentran países como Noruega.
0: Pero
1: que...
0: por parte de ellos, ¿no?
1: Claro.
0: Pero esa celebración o esa alegría no pudieron expresarla en el país donde jugaron los hinchas que acompañaron a su selección, porque si no les caían a patada de puñete. Y hasta quiños y hasta males golpes ahí.
1: 7 de la mañana con 17 minutos, seguimos con más información. Nos vamos a una pequeña pausa. Pero antes recordarles nuestras redes sociales. Estamos en Facebook como Radio Cuantena, en Instagram en X como Radio Cuantena y en TikTok como Cuantena 1030 AM.
0: Vamos. Recordándoles también el número telefónico, que es el 098-331-4688.
1: Nos vamos a una pausa y ya volvemos.

0: una pausa comercial y regresamos con Buenos Días País.
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0: 7:26 de la mañana. Ya se encuentra con nosotros vía Zoom Natalia Naranja. Naranjo, abogada con experiencia en derecho administrativo, corporativo, constitucional y cumplimiento normativo. Buenos días, ¿cómo está?
1: Hola, buenos días, ¿qué tal? Gracias por la invitación.
2: Hola Natalia, un gusto saludarla y que inicie bien esta semana. Natalia, las ciudades del futuro no pueden planificarse con datos del pasado. Eso lo estipula el Observatorio de Alerta de Riesgo para Recursos Públicos y Salud Ciudadana. ¿Qué podemos hablar sobre este importante tema?
1: Gracias. Respecto a este tema, Juan Carlos, el tema básicamente es el siguiente. La ciudad actualmente y todas las ciudades a lo largo del país y del mundo crecen anualmente, demográficamente y geográficamente. En el caso de Guayaquil, en el año 1992 teníamos una población de 1.400.000 habitantes versus el año 2026, que en la actualidad tienen una población de casi 3 millones de habitantes. Geográficamente, el Ecuador en el año 1992 tuvo un incremento de territorio de 120 kilómetros cuadrados y en la actualidad tenemos un crecimiento, una extensión de 320 kilómetros cuadrados. Eso nos da un incremento del 160% de crecimiento del territorio y en población de un 48%.
3: Recording in progress.
1: ¿Qué significa esto? Que no podemos trabajar en la actualidad un tema de relleno sanitario, de recolección de basura, de disposición de desechos, con estudios que en la actualidad ya no son válidos ni que tampoco son eficientes.
2: Esto quiere decir que los resultados que han presentado actualmente no concuerdan con la realidad que se vive en el país, ¿no?
1: No solamente que no concuerda, Carlos, el hecho es que no podemos nosotros como ciudadanos obtener un servicio que realmente nos satisfaga, por un lado. Por otro lado, el daño ambiental que genera una disposición de desechos a cielo abierto, que está prohibido en la ley. Y por otro lado, frente a un fenómeno del Niño, que está ya por llegar, tenemos graves preocupaciones respecto de las enfermedades que pueden surgir en relación a este fenómeno del Niño por esta mala disposición de los desechos. Porque imagínese usted, antiguamente no existía tanta cantidad de basura. El ecuatoriano en promedio genera 0,90 o 99%, 0,99 casi kilogramos diarios de desechos sólidos. Diariamente el país genera una tonelada y media de desechos. Entonces, no es lo mismo un servicio del año 1992, 1993, un servicio de 30 años atrás versus un servicio actualmente que no nos va a funcionar. Por ejemplo, le pongo un ejemplo. En las grandes ciudades, ¿qué existen? Existen contenedores donde la gente diariamente deposita sus desechos. Aquí en el país, pocas ciudades han implementado ya esta clasificación de los residuos. Por lo tanto, es más fácil para el ciudadano el tema de la disposición de los mismos.
2: Observatorio, hacer todo este estudio, porque es muy preocupante, ¿no? Porque el observatorio sostiene que estos estudios se los está licitando con información que no es real, que no es actualizada con la situación que vivimos en el país y en las ciudades, prácticamente los municipios.
1: Y eso nos lleva a otro punto, Juan Carlos, el incumplimiento de la ley, el incumplimiento de la normativa, de lo que está estrictamente estipulado en la ley. ¿Qué dice la ley de contratación pública? Que para publicar una licitación o cualquier tipo de proceso, se debe de contar con los pliegos, con los términos de referencia, con el presupuesto referencial y con los estudios técnicos actualizados, que es lo que hasta el momento no se ha venido cumpliendo con ciertos municipios. Es por eso que al día de hoy tenemos un proceso del GAP de Quevedo, una licitación, de servicio de barrido, recolección y transporte hasta el sitio de disposición final de los desechos por $50 millones. Y que al momento se encuentra suspendido dicho proceso. De igual manera, un proceso de municipio de Durán por $5,708,000, que asimismo al día de hoy se encuentra suspendido. ¿Por qué? Por la falta de presentación de estudios técnicos. Entonces, no solamente es el incumplimiento de la ley, sino adicionalmente esa falta de presentación de estudios técnicos se ve reflejado precisamente en un servicio que los ciudadanos no recibimos acorde al pago que realizamos en nuestras tasas de recolección.
0: Vamos a hacer, ¿qué se puede hacer en estos casos?
1: ¿Qué podemos hacer? Precisamente esa es una de las funciones que tenemos nosotros como observatorio. Una de nuestras principales preocupaciones frente a unas elecciones que están ya por darse, ¿qué es lo que nosotros queremos como ciudadanos? Que los futuros candidatos o las futuras autoridades presten atención a este tema que es de preocupación de todos los ciudadanos, que ellos presenten propuestas frente a su candidatura, que presenten propuestas sustentables y sostenibles en el tiempo para que la calidad del servicio y para que el daño o el impacto ambiental en nuestro país no se vea afectado. Esa es una de nuestras preocupaciones también como observatorio de la contaminación y el daño ambiental que genera estos depósitos de residuos al aire libre. Esa es una de nuestras preocupaciones. La principal.
2: El tema de, por ejemplo, el estudio que hizo el observatorio en Durán y Quevedo, en Durán en torno a los desechos, ¿no? ¿Cuál es el estudio básicamente que se hizo en Durán y ese? Usted acaba de mostrar una documentación allí, ¿no?
1: Que son de portal de compras públicas, es información pública, ya saben que toda la información de las instituciones es pública, así que pueden tener acceso ingresando al portal. Entonces, es el de Durán, el proceso es servicio de operación y manejo técnico del relleno sanitario para la disposición final de los desechos sólidos no peligrosos. Y dice además, incluyendo actividades de control operativo, gestión ambiental y mantenimiento operativo de áreas intervenidas.
2: Con ese punto. ¿Qué pasa con ese punto que usted acaba de decir?
1: ¿Qué pasa con este punto? ¿Por qué está suspendido el proceso? ¿Por qué el CERCOP suspendió este proceso? Porque no se habían presentado estos estudios técnicos, Juan Carlos. No se puede planificar en ciudades del futuro con estudios antiguos. No se puede planificar con supuestos. No puedo hacer una contratación de un servicio sin saber qué realmente es lo que necesita la ciudad. Por ponerle un ejemplo, porque en otras ciudades del mundo, Argentina, no nos vayamos muy lejos, existen contenedores donde se hace el depósito de estos desechos. Existe un sistema en el cual, en el momento que el contenedor está lleno, viene un camión mucho más grande y hace el vaciado de ese contenedor. ¿Por qué no podemos hacer un tipo de estudios de ese nivel que nos diga, ok, vamos a generar unos contenedores, vamos a poner un contenedor grande, vamos a empezar a realizar un tema de economía circular? Porque, ¿qué pasa con todos esos desechos orgánicos que nosotros producimos? Nada, todo va a un relleno sanitario en las ciudades que tienen un relleno sanitario. Y en las ciudades que no tienen relleno sanitario, como en el caso de Durán, es una quema de desechos a cielo abierto. Todo tipo de residuos, residuos orgánicos, no orgánicos, todo lo que usted se pueda, nosotros generamos como ciudadanos, las industrias por otro lado. Todo ese tipo de generación de desechos va a una quema de cielo abierto. Para eso es que se deben hacer los estudios, para saber qué es lo que a mí me es ahora favorable como ciudad como ciudad, hablando de cada uno de los GATS, para un mejor manejo de estos desechos. Entonces, haber suspendido ese proceso fue precisamente porque el SERPOP detectó a tiempo de que no existían estos estudios, lo cual genera, Juan Carlos, genera procesos administrativos en contra de la institución, genera multas por el incumplimiento, multas que en la mitad del camino deben de ser. De hecho, la ley dice que tanto el contratista como el contratante son solidariamente responsables por el cumplimiento de la ejecución de un servicio sin los estudios técnicos. Eso precisamente, Juan Carlos, eso es lo que afecta, ¿no?, en la no presentación de estos estudios actualizados. Y imagínense usted, no solamente en esa parte, sino que adicionalmente el daño ambiental que ocasiona esta quema de desechos a cielo abierto, otro incumplimiento, como lo mencionaba hace un momento, y las enfermedades que se generan, por el tema del humo, enfermedades pulmonares, y adicionalmente el daño ambiental que generamos, el cual, como todos sabemos, es un derecho que está consagrado en la Constitución, que es el derecho de la naturaleza.
0: Abogada, y en este caso de Durán, sabemos que ella está medio problemático con el contrato y todo lo demás, pero ¿qué es lo que exactamente, cuál es el disturbio, qué es lo que está faltando por parte del municipio ante este contrato?
1: Bueno, tengo el conocimiento que ustedes también tienen, lo que es el conocimiento público que ha salido en las redes sociales y en la prensa, y genera de lo que he leído y lo que tengo conocimiento, ese problema con Durán generalmente nace por el cumplimiento de un pago al contratista. Entonces, al no haber cumplido con el contratista en unos pagos que creo que ascienden a 5 millones o 9 millones de dólares, por ese incumplimiento de pago, la contratista simplemente suspendió el servicio.
2: La situación, ¿no? Terrible la situación que se genera. Ante ese estudio que ha hecho el observatorio, ¿cuál es el siguiente paso? ¿A quién van a presentar ustedes ese análisis?
1: Bueno, nosotros estamos haciendo, como lo hemos venido ya desde hace algunas semanas, generando precisamente este tipo de contenido. ¿Para qué? Para que la ciudadanía esté pendiente, para que la ciudadanía nos haga llegar el tipo de preocupaciones que tiene respecto de su sector, respecto de su ciudad, en cuanto a esta recolección de desechos, ¿no? Tenemos para eso nuestra red social, en la red social X del observatorio. Puedo mencionarla, Juan Carlos, para que los ciudadanos nos sigan. La cuenta del observatorio es @obsecuador.com. Entonces tenemos esa dirección del observatorio en las redes sociales. ¿Para qué? Para que nos hagan llegar las preocupaciones, para que adicionalmente las autoridades también sepan cuál es un punto principal que se debe de tratar frente a los nuevos cargos que van a ejercer en esta ciudad y en el país.
2: Es importante que las nuevas autoridades que se elijan en distintas ciudades y en el país entero conozcan la realidad y la verdad sobre la problemática que viven muchos municipios, muchas ciudades, y en este caso Durán, no solamente con basura, sino con agua potable, alcantarillado, tema de seguridad, que es preocupante este problema.
1: Exacto, y justamente eso, Juan Carlos, saber que el día de mañana este tema de los desechos sólidos, si nosotros como país no tenemos la iniciativa de la empresa privada, veía el fin de semana hicimos un recorrido en los diferentes supermercados de las grandes líneas aquí, de los grupos de los supermercados, que ya generan este tipo de incentivos. Es más, se tienen una aplicación móvil en la cual usted, en el momento de depositar y hacer el reciclaje de botellas, de vidrios, de cartones, de plástico, le genera a usted un incentivo. Eso es lo que realmente nos hace falta respecto de las autoridades seccionales, en este caso con los GATS municipales, ¿no? Generar algún tipo de incentivo para que la ciudadanía se eduque, porque no solamente es un tema de más servicios, Juan Carlos, también es un tema de educación. El ciudadano también tiene que poner su 50%, ¿para qué? Para depositar los desechos en la hora que dice el horario de recolección de basura. Si la recolección es a las 8 de la mañana, no esperar a las 9 de la mañana y decir, ah, me quedé dormida, entonces deposito mi funda de desecho en la media calle a las 9, a las 10. ¿Qué sucede con eso? Lo que todos vemos a diario, los denominados chamberos, que en cierta parte nos ayudan con el tema del reciclaje, Juan Carlos, parecería un chiste, ¿no? Pero son ellos los que recogen, ¿qué? El plástico, recogen los vidrios, ¿para qué? Para irlos a vender a las grandes recicladoras. Es un trabajo que debemos hacerlos nosotros como ciudadanos, educarnos. Entonces, este tema de la preocupación del observatorio también es un llamado a la ciudadanía. Los ciudadanos exigimos siempre un mejor servicio, pero ¿qué hacemos nosotros como ciudadanos para que ese servicio también sea un servicio de calidad? Que nuestros pagos del 12.5, como en el caso de los guayaquileños, que nos cobran por la tasa de recolección, se vea reflejado en un buen servicio. Eso es básicamente lo que nosotros como observatorio estamos nos incentivando a la ciudadanía y de la misma forma a las autoridades.
2: Observatorio, ¿y qué tiempo lleva en funcionamiento, Natalia?
1: Bueno, no podemos mentir, Juan Carlos, no tenemos más de un año como observatorio, pero en ese año que nosotros tenemos ya como observatorio ciudadano en estos temas ambientales, hemos podido descubrir bastantes incumplimientos, más que irregularidades, incumplimientos respecto de la ley, como le decía, de la ley ambiental, de la ley de contratación pública, la falta de observaciones por parte de la Contraloría. No hemos tenido conocimiento de que las instituciones estén presentes en estos temas. Y adicionalmente, la falta de economía circular. Todos estos temas hemos venido nosotros averiguando, recibiendo quejas por parte de la ciudadanía, y por eso precisamente es que el observatorio decidió ya salir a comunicar a los medios lo que está sucediendo en la actualidad.
2: Situación que debe ser profundizada no solamente por parte del observatorio, quien ha hecho ese análisis, este estudio, sino por las respectivas autoridades y, ojo, con la comunidad en general. Natalia, muchísimas gracias por ampliar ese tema aquí en Buenos Días País. Que tengan un excelente inicio de
1: gracias,
2: semana.
1: Gracias, muchas gracias. Igualmente, buen día.
2: 7:43 a.m. Nos vamos a una pequeña pausa, pero enseguida regresamos. Carlos Julio, Juan Carlos, aquí estoy.
0: Julio César también.
2: También Julio César. Vamos a la pausa.
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0: Son las 7 de la mañana con 53 minutos, revisando información prácticamente de que se genera desde Zamora Chinchipe, lamentables hechos que se registraron tras el aluvión que arrasó varias viviendas, dejando más de 40 familias damnificadas y de 5 a 6 fallecidos, se habla al respecto.
1: Y todavía eso es lo que se sabe hasta ahora, también los desaparecidos, que hay al menos unos 10 desaparecidos que se pueden como contabilizar como tal, y esto se dio después del desbordamiento del río Zamora. Veamos.
2: Puedan llamar o traer su ayuda, hay gente atrapada.
3: Tragedia en Zamora Chinchipe. Intensas lluvias desde la noche del viernes 3 de julio alertaron a los habitantes de la parroquia Guadalupe sin pensar que iba a crecer y desbordar el río Zamora. La fuerza de la naturaleza dejó daños materiales y desolación en esta parroquia y puntos específicos como Canzama y Santa Isabel. Familias, productores y emprendedores lo perdieron todo.
4: No tenemos absolutamente nada. Todo lo que ven aquí se ha ido. Todos nuestros amigos, compañeros, nuestra producción de cacao, todos endeudados con un crédito del 7x7 que se hizo para la producción, ha quedado de esta manera, como pueden observar, con cacaos en el suelo.
5: Las familias perdieron todo, o sea, fue un... Veo las imágenes, es un desastre total.
3: Incluso maquinaria que se encontraba realizando trabajos en diferentes puntos se vio afectada por el desbordamiento del río y aluvión. Personal del cuerpo de bomberos y autoridades que brindaba ayuda durante la emergencia sufrieron la fuerza de la naturaleza.
6: 8 sí fuimos arrestados, los 8 bomberos que en realidad pues una compañera lo fueron a rescatar en el sector de Playa Rica, en el sector de Yanzasa, y dos compañeros aquí en el sector de La Hueca, lo que es el compañero Echeverría y el compañero Paltín, que los sacaron ahí.
3: El concejal Santiago Cabrera fue rescatado y llevado a una casa de salud. Lamentablemente se conoció del fallecimiento de 5 personas, 4 adultos y una menor de edad, entre ellos Víctor Arias, responsable de comunicación de la gobernación, y Luis Granda, custodio de seguridad, mientras cumplían con su deber durante la emergencia. Además, 10 personas se encuentran desaparecidas. Una es la gobernadora de Zamora Chinchipe, Ivone Panchi. Todos están siendo buscados, recalcó el presidente Daniel Noboa en un tuit.
7: Se complicó, chicos, ya no hay paz. Aquí se pudo circular, ya no hay paz.
3: La actuación inmediata de los entes gubernamentales no se hizo esperar. El Ministerio de Salud Pública activó el plan de contingencia, activando 2 hospitales, 8 centros de salud y la implementación de un puesto de salud. 7 ambulancias activadas, para lo cual se desplegó 114 profesionales. Cuerpo de bomberos, militares y otras entidades rescataron a más de 40 personas del río, según información preliminar.
8: Estamos desde la 1:30 de la mañana aproximadamente, tratando de ayudar. Y ventajosamente, pues, no podría decir yo, nosotros salvamos, pero los rescatistas del Pangui se trasladaron y dando gracias a Dios, salió con vida y seguramente este momento está en el hospital.
3: En materia de conectividad, el Ministerio de Infraestructura y Transporte trabaja con maquinaria en el sitio, además de establecer coordinaciones permanentes con el COE provincial. Mientras tanto, la vía Loja-Zamora E50 permanece cerrada y la vía Zamora y Yanzasa E45 parcialmente habilitada. Desde ya se muestran los corazones solidarios, quienes establecerán puntos de acopio de ayuda para los damnificados, además de la ayuda gubernamental. Patricio Aguas, El Noticiero, trabajando por Ecuador.
0: Terrible eso, terrible, terrible, y aún no hay pronunciamiento de localizar los cuerpos de estas personas. Entre ellos está la gobernadora de Zamora, ¿no?
1: Sí, pero continúan estos rescates y han estado tratando de poder localizar a estas personas que se encuentran desaparecidas para que lleguen a sus hogares. Veamos.
9: Las tareas de búsqueda continúan en la zona cero de Canzama, en Guadalupe del Cantón Zamora. Rescatistas trabajan sin descanso para encontrar a las personas desaparecidas tras el aluvión.
10: Bomberos Bamboya, de aquí está 5 o 6 horas desde la provincia de Morona, Santiago. Acá venimos porque tenemos unos familiares y la disposición de mi comandante Jorge Quesada fue apoyar en la búsqueda y tratar de encontrar la mayor cantidad de personas que sobrevivan a este aluvión.
9: Un morador contó los momentos de terror que vivieron la madrugada del sábado. Dijo que el lodo y la fuerza del agua arrasaron con todo a su paso.
10: Entonces ya llegaron los cuerpos bomberos, todos ellos llegaron ya de noche, más o menos a las 10 de la noche, y subimos bastantes personas, ayudando ya, o sea, después solo conversando así, pues viendo que el río no crezca más, nada.
9: La ministra de Gobierno, Natalie Murillo, recorrió la zona devastada para evaluar los daños y brindar apoyo a las familias afectadas.
11: Nosotros, como gobierno nacional, estamos presentes, seguimos articulando. Lamentamos mucho las pérdidas y las víctimas que ha dejado este aluvión, y por eso mismo estamos acá revisando e inspeccionando que se sigan realizando todos los trabajos de búsqueda, de rescate.
9: Al momento, los socorristas van encontrando 6 cuerpos. Hasta el cierre de la edición, se desconocía el paradero de la gobernadora. En Zamora, Chinchipe, Freddy Inga, El Noticiero Trabajando por Ecuador.
0: Hay que esperar entonces pronunciamientos de las autoridades. Sabemos que la vía principal a Zamora está habilitada. Estaba buscando algo del Ministerio de Obras Públicas que puso en sus redes sociales el Ministerio de Obras Públicas, que ya está habilitada la vía.
1: Mientras tanto, hasta la noche de ayer, aproximadamente a las 8 o 9 de la noche, se sabía que habían 7 fallecidos, 38 heridos y 8 desaparecidos, y más de 300 familias afectadas.
0: Aquí está el boletín. A ver si lo tenemos el boletín para leérselo a nuestros amigos, que está habilitada prácticamente la vía para quienes circulan durante toda esta mañana o por ese sector. Ya la vía está ahí. Ahí le envié, por favor, producción, el boletín que ha colgado en las redes sociales el Ministerio de Transporte y Obras Públicas. El COE nacional, cantonal, está activado. Siguen analizando, buscando la ayuda, buscando los mecanismos para solucionar esta grave situación que viven nuestros hermanos de Zamora, Chinchipe. Ahí creo que tenemos el boletín. Ahí está el boletín. Habilitan la vía E50 Loja-Zamora. El Ministerio de Infraestructura y Transporte informa que ya se encuentra habilitado al tránsito vehicular en la vía E50 Loja-Zamora.
1: Personal del MIT continuará realizando trabajos de limpieza de alcantarillas en sectores específicos, por lo que se recomienda circular con precaución.
0: Asimismo, el Ministerio mantendrá desplegada maquinaria y personal operativo a lo largo de la vía para atender de manera inmediata cualquier eventualidad que pudiera presentarse y garantizar la seguridad de los usuarios. Hay que mantenerse informado por los canales oficiales de comunicación del Ministerio de Obras Públicas, lo ha manifestado el Ministerio de Transporte.
1: 8 de la mañana con un minuto, seguimos con más información. Vamos acerca de un rescate que realizó la policía.
0: Sí, estaba viendo eso. Es una situación que vivió un comerciante que fue secuestrado. Uh-huh. Pero ahí está, vamos a ver.
12: Así, la policía ingresó este sábado a un inmueble ubicado en el centro de Quito, específicamente en el sector de San Roque. El objetivo, recuperar a un abogado de 28 años que había sido secuestrado horas antes.
13: Ya, don Grisia, la unidad de secuestro y extorsión.
14: Fue embarcada en un vehículo Hyundai color azul.
12: Cuando los uniformados ingresaron al inmueble, hallaron a la víctima sentado en el piso, amarrado las manos con cinta adhesiva y con claras señales de haber sido golpeado.
14: La víctima sufrió golpes, afectaciones en su integridad física, lo cual ya fue dada la atención médica oportuna.
12: Los agentes detallaron que el profesional llevaba a cabo una defensa técnica, por la cual habría cobrado sus honorarios por un valor de $7,000. Pero la familia del defendido consideró que se trató de una estafa y exigían la devolución del dinero a cambio de dejarlo en libertad.
14: Y eso es un delito de secuestro extorsivo.
12: Dos mujeres, una de 40 años con antecedentes penales por robo y asociación ilícita, y una menor de 16, fueron aprehendidas. Ahora deberán enfrentar un proceso penal. Belén Merizalde, Teleamazonas.
0: Mire usted, gracias a Dios está con vida. Y así también se llevó a cabo otro rescate en el sector de Pedro Caro, tengo entendido, a un comerciante en la provincia del Guayas. Pero bueno, La policía lo ha dado a conocer a través de sus redes sociales. 8:02. Vámonos a una pequeña pausa, pero enseguida vamos a volver con más en Buenos Días, País.

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0: Movimientos políticos y partidos políticos este fin de semana decidieron inscribir ya a sus candidatos para lo que tiene que ver la contienda seccional del mes de noviembre. Veamos de quiénes se tratan en la provincia de Pichincha.
1: La disputa para la alcaldía de Quito arranca con un tablero altamente fragmentado. El gobierno mide fuerzas con la postulación de Giovanni Uvidia por Acción Democrática Nacional ADN. En la otra acera, el correísmo busca retener la capital apostando por la reelección de Pavel Muñoz, quien corre cobijado por el Movimiento Amigo. El exburgomaestre Jorge Yunda regresa a la escena electoral con el respaldo del Partido Avanza, mientras que la Izquierda Democrática busca revivir junto a Juan Esteban Guarderas. El Movimiento Creo pone en la contienda a Carla Larrea y el Movimiento Imparables promueve la postulación del concejal Wilson Merino. Este escenario lo completa la activista Cristina Cachaguay por Unidad Popular, Linda Romero representando al Partido Social Cristiano, Galo Almeida bajo la bandera de Centro Democrático y Jorge Cueva como la carta del Partido Social Cristiano. Por el lado de la prefectura de Pichincha, 8 candidatos buscan suceder a la administración saliente. El gobierno nacional, a través de ADN, apuesta en territorio con la postulación de Harold Urbano, mientras que el bloque correísta buscará la continuidad con el viceprefecto Alejandro Tonelo. Pachacútic vuelve a la carga junto al exalcalde de Cayambe, Guillermo Churuchumbi. A esta contienda provincial se suma Jaime Ruiz por la Izquierda Democrática, Gema Ormaza representando al Partido Social Cristiano y el dirigente social Nelson Erazo por Unidad Popular, mientras que Camila Larrea bajo el amparo de Movimiento Futuro. Haber superado la etapa de la llamada democracia interna es apenas el primer filtro. El Código de la Democracia establece un registro indispensable. Cada precandidato debe acudir personalmente a aceptar su postulación, un trámite que no puede delegarse y, según el último reporte del Consejo Nacional Electoral hasta el cierre de este reportaje, únicamente 8 organizaciones políticas ya cumplieron con la aceptación de la precandidatura. Las demás tienen un plazo de 10 días para formalizar la aceptación. Solo entonces podrán continuar en el proceso y aspirar a llegar a la papeleta de las elecciones seccionales del 29 de noviembre. Juan Pablo Ruiz, El Noticiero, trabajando por Ecuador.
0: Ahora nos vamos a la provincia del Guayas.
2: Vámonos a la provincia del Guayas para ver cuáles serían los precandidatos, sobre todo de los cantones más emblemáticos.
3: Este viernes 3 de julio concluye el plazo para que las organizaciones políticas remitan al Consejo Nacional Electoral los resultados de sus procesos de democracia interna, con lo que se definen las precandidaturas para las elecciones seccionales del próximo 29 de noviembre. En Guayas, además de Guayaquil, ya quedó configurado el primer panorama electoral en 4 de los cantones más poblados de la provincia. En San Borondón, Acción Democrática Nacional impulsa Ariana Burgos, asambleísta oficialista y exdirectora del Instituto Nacional de Economía Popular y Solidaria. La alianza entre el Movimiento Amigo y la Revolución Ciudadana presenta al empresario Juan Carlos Silva, quien en los últimos años ha desarrollado actividad pública y comunitaria en el cantón. Mientras que el Partido Social Cristiano apuesta por María Belén Yunes, hermana del actual alcalde Juan José Yunes e hija menor del exalcalde Coco Yunes. En Durán, ADN postula Alex León, ingeniero y director cantonal del Movimiento Oficialista. La alianza entre Amigo y la Revolución Ciudadana presenta a Sandra Figueroa, ex concejala de Durán, y de manera extraoficial, fuentes del partido.

0: El Partido Social Cristiano señalaron que su precandidata sería Mariana Mendieta, primera mujer en ocupar la alcaldía de Durán y madre del exalcalde Dalton Narváez. En Daule, el oficialismo designó a Madeleine Cañizares, actual vicealcaldesa e hija del alcalde Wilson Cañizares. La alianza entre Amigo y la Revolución Ciudadana impulsa al asambleísta y ex concejal de Daule, Frickson George, y el Partido Social Cristiano presenta al médico Osvaldo Pantaleón. En Milagro, ADN postula al actual asambleísta Francisco Ceballos, quien ya fue candidato a esa alcaldía en 2023. La alianza entre Amigo y la Revolución Ciudadana presenta a Diana Sierra, actual concejala de Milagro. Y el Partido Social Cristiano impulsa al ingeniero John Quinde, empresario y agricultor miragreño, quien en los últimos años ha desarrollado actividad comunitaria. Por ahora, todos mantienen la condición de precandidatos. El siguiente paso que establece el calendario electoral es la inscripción de candidaturas ante el Consejo Nacional Electoral, prevista entre el 2 y el 17 de agosto. Luisa María Heredia, El Noticiero, trabajando por Ecuador.
1: El tablero político de algunas figuras nuevas, otras que ya estaban desaparecidas, pero han resurgido nuevamente y quieren ocupar cargos públicos.
2: Así es, y ante esto también muchos de los que son candidatos, precandidatos, vienen a ser asambleístas, sobre todo para poder, figuras ya que son conocidas, y quieren buscar estas alcaldías o prefecturas. Veamos.
3: Partidos políticos ya eligieron a sus precandidatos para las elecciones seccionales, y aquello marca a la par un cambio importante en la Asamblea Nacional. Solo el movimiento oficialista ADN habla de al menos una decena de candidatos que salen de sus curules para correr por alcaldías o prefecturas. Entre ellos, por ejemplo, están Ana Belén Tapia para la prefectura de Napo, Andrés Gushmer para la prefectura del Guayas, Ariana Burgos, la alcaldía de San Borondón, Yadira Vallas para la prefectura de Santo Domingo de los Áchilas, Eduardo Mendoza para la prefectura de Los Ríos, entre otros. Y para ello, desde esta bancada explican, los suplentes están listos para asumir sus cargos.
4: Bueno, sí, aproximadamente de ADN han participado 10 asambleístas en el proceso de primarias. Ellos tienen sus respectivos suplentes, tienen que seguir trabajando por la agenda legislativa, son parte de la bancada, se integrarán en la bancada. Muchos de ellos ya han participado, es más, en varias sesiones y algunas actividades que hemos hecho como bancada, así que esperamos siga funcionando en ese aspecto. En ADN no hay asambleístas que sean presidentes o vicepresidentes de comisiones que vayan a participar en las elecciones seccionales.
3: Lo que sí, por ejemplo, señala es que habrá que buscar el reemplazo del aliado de ADN, Steven Ordóñez, quien es miembro del Consejo de Administración Legislativa CAL, pues buscará la prefectura de El Oro. Y a él se suman perfiles de otros partidos políticos como la Revolución Ciudadana, que correrá por el movimiento Amigo, apostando esta vez por Viviana Veloz para la alcaldía de Santo Domingo, Janet Bustos para la prefectura de Esmeraldas y Ronald González para la prefectura de Los Ríos. Y desde el Partido Social Cristiano, uno de sus tres legisladores, Johnny Terán, irá por la prefectura de Los Ríos. Es decir, al menos un 10% de los rostros en la Asamblea Nacional cambiará en las próximas semanas, lo que según los partidos políticos no modificará la composición de las bancadas o su fuerza en el legislativo, pues quienes asumen son sus suplentes. Eso sí, el plazo máximo para presentar su renuncia es el 17 de agosto. Brigitte Mancheno, Teleamazonas.
2: 8 de la mañana con 18 minutos y vamos a hablar acerca de un poco de las leyes que se están dando en la Asamblea. Por ejemplo, se está analizando la ley del inquilinato para eliminar el pago de la garantía sobre esta ley. Veamos.
5: La ley de inquilinato en Ecuador está próxima a ser reformada en la Asamblea Nacional. Esta propuesta de reforma ya pasó su primer debate en abril pasado y ahora está en la Comisión de Justicia y Vigilancia para aplicar ajustes necesarios previo a su segunda y definitiva votación. Esta ley regula los contratos de arrendamientos y subarrendamientos de locales e inmuebles en perímetros urbanos. Entre los parámetros más relevantes que constan en esta propuesta están: la ley no obliga a cobrar una garantía. No todos los contratos deben registrarse ante un notario. El contrato puede ser verbal o escrito. El inquilino debe reparar los daños que cause. No se debe desalojar al inquilino por cualquier motivo. Además de estos parámetros, hay otros más que se están analizando. En Ecuador es común leer anuncios en que se solicitan de 1 a 2 meses de garantía para poder arrendar un lugar con objetivo de respaldar algún daño. Sin embargo, en este proyecto se detalla que esto ya no será necesario. Al momento hay gran expectativa entre arrendatarios y arrendadores ante estos nuevos cambios que tienen previsto ser equitativos en el tema de inquilinato en el país. Yasmín Solís, Teleamazonas.
2: De ordenamiento territorial.
1: Y a continuación vamos a ver qué pasa con la ley de ordenamiento territorial que también se está analizando.
6: Votación y aprobación sobre este paquete de reformas a la Ley de Ordenamiento Territorial se dividió. Con 81 votos a favor, acogió una parte del informe que elabora la Comisión de Gobiernos Autónomos y también con 82 votos afirmativos se allanó a la objeción parcial por inconveniencia que hizo el presidente Daniel Noboa a estos cambios. Con ello se modifican las condiciones para los derechos de uso de suelo, la regularización de predios y también se modifican las reglas para la entrega de permisos, procedimientos administrativos que están a cargo de los gobiernos locales.
7: Que la burocracia ya no sea una traba para el desarrollo de las localidades en lo que consiste a la tramitología, tanto para la construcción de viviendas como para la legalización de tierras.
6: El correísmo nuevamente se opuso a las reformas. Esta vez argumentaron que con esta ley se restringe competencias a los municipios.
8: Advertimos que el proyecto violaba la autonomía de los municipios y le otorgaba facultades extraordinarias a la Superintendencia de Ordenamiento Territorial.
6: Hubo cuestionamiento al régimen sancionatorio y las infracciones.
9: Nosotros sí estamos de acuerdo con el tema de la vivienda, pero no que el gobierno lo utilice como un tema estratégico para su empresa privada. No estamos de acuerdo en que meta las manos en los catastros.
6: El oficialismo defendió el contenido de la ley.
7: No se está aprobando leyes inconstitucionales. Al contrario, nosotros nos estamos acogiendo al dictamen emitido por la Corte Constitucional.
6: La ley, que se pondrá en vigencia una vez que se publique en el registro oficial, incorpora como prioridad la construcción de vivienda social. En Quito, Karen Haro, Teleamazonas.
1: 8 de la mañana con 21 minutos, 8 con 21 minutos. Oiga, me estaban escribiendo en redes sociales sobre la liberación de un ciudadano que fue secuestrado el 2 de julio y que ya fue, gracias a Dios y al trabajo de la Policía Nacional, 3 días en cautiverio permanecía Pedro R., un agricultor. ¿Sabes cuánto pedían estos delincuentes para liberarlo? Bueno. $300,000. El señor se dedicaba al agro. Pensaban que tenía mucho dinero y ve, lo habían secuestrado. Mandaban videos extorsivos a sus familiares, pero están retenidos. 2 sujetos detenidos, uno de ellos presenta antecedentes penales, se han encontrado evidencias y la policía lo presentó en el cuartel Modelo.
2: Seguimos con más información. Le cuento que hay una nueva alerta de extorsión. Dice, hay una nueva forma de extorsionar. Veamos un poco más acerca de qué se trata y cómo sería esta nueva forma de extorsión.
10: En redes sociales se conoció de una nueva presunta modalidad de estafa. Varias personas, en este caso 3 mujeres, ingresan a un local de comidas. Se sirven los alimentos y se van del lugar pagando por sus alimentos. Sin embargo, minutos después, llaman al dueño o administrador del negocio argumentando haberse intoxicado por los alimentos.
11: Considero que cada uno unos $50 a cada una, porque solo la consulta está en $37 en el... más los exámenes, siquiera bajito no se encuentra, porque nosotros no tenemos dinero.
10: O en su defecto acudir a un hospital o clínica caro y que se hagan cargo de la cuenta.
11: Está carísimo. Solo que quieren pagar eso, no nos hacemos problema. Solo eso, hace 5 años atrás que estuve ahí, solo eso me salió como $400, hace 3-4 años atrás.
10: Byron Flores, jefe de operaciones del distrito Eugenio Espejo, señaló que no existen denuncias de este tipo de extorsión, pero que están atentos a una nueva posible modalidad.
12: No descartamos que se puede estar dando este tipo de estafas, por eso a la ciudadanía y a las personas que se pueden sentir perjudicadas. Primero llamen al ECO 911 para nosotros activar nuestros protocolos y nosotros poder acudir de forma inmediata, y también activar nuestros protocolos con UNACE para nosotros poder determinar y poder romper todas estas estructuras criminales.
10: Dueños de locales de comida, al enterarse de esta modalidad, toman sus precauciones para evitar ser sorprendidos por la delincuencia. Saben que al momento de registrarse alguna novedad, deben informar inmediatamente a las autoridades.
13: No he tenido conocimiento y vamos a estar un poco más alerta a la situación. Debemos de tener mucho cuidado y control, sobre todo en este nuevo gente que nos quiere hacer daño a los negocios en sí.
10: Flores recalcó que en el distrito cuentan con 52 chats comunitarios y 500 códigos QR como canales de denuncia.
12: Nos activen de forma inmediata para nosotros ir de forma rápida a nosotros poder auxiliar a las personas y tomar los procedimientos correspondientes.
10: Así que esté alerta con este tipo de casos, en el que incluso amenazan con subir malas reseñas o falsas denuncias sobre la calidad de los alimentos. Inmediatamente alertar a las autoridades. Patricio Aguas, El Noticiero Trabajando por Ecuador.
2: 8:25 de la mañana y seguimos con información sobre un operativo policial que se dio en el Valle de los Chillos, que dejó como resultado la detención de 25 personas, además de dos menores de edad que fueron aislados por su presunta participación en el robo a un conductor de aplicación. Veamos.
3: Presuntos participantes de este hecho delictivo ocurrido dentro de una gasolinera en el Valle de los Chillos, suroriente de Quito, finalmente fue detenido. Esto tras un mega operativo realizado en la zona.
14: Nos dieron aviso inmediato, Policía Nacional ejecutó el código 3, nos activamos inmediatamente, logramos la aprehensión de uno de ellos con arma de fuego y tenemos el video. Esperamos que la justicia nos colabore y vaya de la mano, y este individuo de nacionalidad venezolana, mayor de edad, de 27 años, se queda detrás las rejas.
3: Se trata del operativo Apolo 30, en el que autoridades también detuvieron a las tres personas implicadas en el robo a un conductor de aplicación. Dos de ellos son menores de edad.
14: Localizaron un vehículo, esta persona fue, tomaron desde el sector del ejido y a la altura de la Real Audiencia fue víctima de esta persona. Se logró zafar y lanzarse del vehículo, y es ahí cuando da aviso inmediatamente a la policía, activamos nuestro código 3 y logramos también la aprehensión de estos tres individuos, más del indicio asociativo. El carro que robaron también ya está recuperado.
3: En total, durante este operativo que duró 24 horas, Policía Nacional detuvo a 25 personas, 9 con boleta de captura. Así también motos y vehículos reportados como robados fueron recuperados.
14: Hay gran cantidad de indicios. Hay sustancias sujetas a fiscalización, teléfonos móviles, armas blancas, esfinges de la Santa Muerte. Esto fue un operativo coordinado con la Agencia Metropolitana de Control en una mecánica, el cual ingresamos, encontraron estas esfinges, una motocicleta también que estaba reportada como robada.
3: Mientras tanto, los procedimientos respectivos continúan para así evitar que quienes han sido identificados cometiendo delitos vuelvan a salir a las calles. En Quito, Brigitte Mancheno, Teleamazonas.
1: 8:27, nos vamos hasta el cantón Eloy Alfaro de Durán, en el conocido sector de Finca Delia, donde la Policía Nacional realizó un fuerte operativo. Veamos de qué se trata y los resultados obtenidos.
15: Un centro de procesamiento artesanal de plomo se encontró en una vivienda en el sector de Fincas Delia, en Durán. El hallazgo se dio dentro de un operativo ante una serie de denuncias por extorsión a trabajadores de empresas de productos de consumo masivo que ingresaron al lugar. Esta fue la primera alerta, pero al llegar al sitio la sorpresa fue mayor. Al seguir a varios sospechosos y allanar varias viviendas, se detectaron graves indicios delictivos con el manejo de altas cantidades de plomo.
16: Puede observar que hay una cantidad de este mineral de plomo que se presume que puede ser utilizado ese plomo para poder fabricar nuevamente ojivas para utilización en municiones, para utilizar luego en las armas de fuego para cometer los ilícitos.
15: El jefe policial añadió que este hallazgo permitió retirar este material, que es un gran contaminante y un riesgo eminente para todo ese sector.
16: Al encontrarse en un lugar este tipo de materiales como parte de sueldas autógenas, materiales contaminantes, también no solamente van en contra de la seguridad, sino también de lo que es la salud pública, al encontrarse en un lugar popular, de habitabilidad popular, que puede contaminar incluso la naturaleza, el agua y todos los elementos circundantes en este sector, y a lo mejor con la utilización de este tipo de maquinaria de soldadura sin ningún tipo de control. Puede ocasionarse incluso hasta un desastre, un incendio o algún tipo de flagelo que pueda irse en contra también de la comunidad.
15: A más de todos estos productos nocivos, utensilios y equipos, también se encontró la imagen de la Santa Muerte. Esta intervención dejó 4 personas aprehendidas para investigaciones, quienes fueron llevadas a la unidad de flagrancia de la Fiscalía. Personal del Distrito Durán realiza diversos allanamientos en esa zona por la alta incidencia delictiva, la cual está vinculada a la participación de grupos de delincuencia organizada. Yasmín Solís, Teleamazonas.
1: Vamos a una pequeña pausa publicitaria en estos momentos, pero enseguida regresamos con más en Buenos Días, País.

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1: 8:36, me quedan ahí. Vamos a hablar de un tema muy importante en lo que es salud y para eso hemos invitado al doctor
2: Carlos Cordero, el doctor Carlos Cordero, cirujano de sarcomas y partes blandas de Solca, Guayaquil. Bienvenido, doctor.
1: Hola, doctor, buenos días. ¿Cómo le va? ¿Cómo amanece?
3: ¿Cómo están? Buenos días. Un gusto poder estar aquí. Muchísimas gracias por la invitación.
1: Doctor, cuando leí el tema de sarcomas, dije, ¿qué es? ¿Qué es ese término médico, ese cáncer que muchos están preocupados, unos conocen, otros no conocen?
3: A ver, buenos días con todos. Los sarcomas sí, efectivamente son un tipo de tumores bastante raros, poco comunes. Pueden desarrollarse en muchísimas partes del cuerpo y no solo de un solo tejido. Cuando hablamos de sarcomas, tienes que entender que un sarcoma puede ser de grasa, de músculo, de hueso, de cartílago, de vasos sanguíneos, de nervios. Entonces eso te da prácticamente el entero de todo tu cuerpo donde te pueda salir una de estas enfermedades. Siendo un poquito más específico, cuando nosotros nos estamos formando en el útero de nuestra madre, en el periodo embrionario, hay varias capas que se van formando, que de lo que van a salir todos los tejidos y cómo vamos a salir todos hechos como un ser humano. Una de esas capas es el mesodermo. De esas hay unas células pluripotenciales que vendría a ser como una gran célula madre que de ella va a botar puros hijitos.
1: Se disparan
3: y dicen, ok, tú vas a formar hueso, tú vas a dedicarte a hacer músculo, tú vas a dedicarte a hacer grasa. Y en esos caminos, por ejemplo, la que se dedicó a hacer grasa, en su ciclo de cambio sufrió un cambio y empezó a sacar células malas, igualitas, pero ya dañadas, y ahí se empieza a formar ese tumor. Hablando en términos un poco groseros y generales.
1: ¿Cómo se llega a eso o se detecta en una persona que tenga ese caso?
3: Lamentablemente, la gran mayoría de los casos son ya porque se tocaron un bulto, ¿ya? O a no ser que sea de la piel, de los que podrían ser de la piel o capas un poco menos profundas, como es el dermatofibrosarcoma, lo pueden empezar a notar un cambio diferente en su piel. Pero normalmente lo que el paciente va a notar es que se tocó un bultito, se tocó una bolita que no duele.
1: A veces no lo tomamos en cuenta. Si me da una bolita de grasa o algo, ¿puede ser ahí algo?
3: Es que, claro, una bolita de grasa, lo más común es que sea un lipoma, que es un tumor benigno, que no es cáncer, pero que hay que darle seguimiento porque tiene su hermano gemelo, que es el liposarcoma, que de hecho es el más común de todos los sarcomas. Las personas tendrían que estar pendientes, obviamente, y es algo que siempre corregimos. Bolita, bulto que no duele, normalmente eso es malo. La gente tiende a decir, ay, me toqué algo, pero no me duele, entonces ha de ser bueno. Es todo lo contrario, si tú te tocas algo y no te duele, podría ser algo malo. Las cosas buenas tienden a doler por la inflamación, pero
1: mire usted, ¿no? Esa parte es impresionante e interesante. Las cosas malas
3: no dolerían,
1: no dolería,
3: normalmente.
1: Y lo bueno
2: es que es como un poco contradictorio.
1: Sí, ¿no?
3: Sí, no. Digamos porque tu cuerpo, por ejemplo, no puede discriminar de que está creciendo un tumor, porque no deja de ser tu propio tejido, tu propio cuerpo, entonces tu cuerpo lo ve como normal, entonces no reacciona ante eso. Pero si tú tienes un proceso infeccioso, has tenido un golpe, tu cuerpo va a reaccionar ante eso, y esa reacción crea un proceso inflamatorio y por ahí viene el dolor, entonces ahí sientes el dolorcito.
2: ¿Y se puede presentar en dos lugares diferentes?
3: Sí, lamentablemente no es tan frecuente que tengas dos primarios seguidos al mismo tiempo, pero puede ocurrir que al mismo tiempo tengas uno en la piernita y te salga otro en el ojo o en algún otro lugar. Podría pasar, no es la presentación habitual, pero puede pasar. Puede hasta pasar que uno sea un sarcoma y otro sea otro tipo de tumor, por ejemplo.
2: Y ahí vienen los procesamientos, vienen a hacer el mismo procesamiento, ya requiere otro cuidado para poder curarlo, por decirlo así.
3: Para hablar de curación en los sarcomas es básicamente cirugía. Aquí tú tienes que tratar de hacer una muy buena cirugía a tiempo que te lo permita. Y hoy en día se busca ser funcional. Los sarcomas lamentablemente salen mucho en el muslo, donde hay mucho tejido, hay mucho músculo, hay muchos nervios y la pierna realiza mucha función, muchas actividades. Entonces, para la forma más gráfica, como nosotros explicamos cómo es esto, es tener, por ejemplo, un aguacate cortado. La pepa del aguacate es lo malo. lo verde del aguacate es el tejido sano. Así tiene que salir la enfermedad. Como un agua, no, como que tú saques el aguacatito entero con la pepa aquí en el centro, rodeada de tejido sano. Esos son los márgenes de seguridad. Y ahí viene la parte difícil, porque en una pierna significaría sacrificar músculo, cortar músculo, si hay algún nervio involucrado, tratar de preservarlo, pero para el margen oncológico te dista que tú sabes que alrededor del tumor hay unas células que también son malas, entonces tienes que incluirlas, por eso es el margen de seguridad. Y ahí se vuelve un poquito difícil, depende del área, porque si está pegadita al hueso o invade el hueso y ya lo dañó, la cirugía ya se vuelve mucho más agresiva, ya sería una amputación.
1: ¿Qué dicen las estadísticas en torno a este cáncer que maneja prácticamente Solca Welke?
3: Los sarcomas en adultos son alrededor del 1% de todos los cánceres en adultos. En niños es un poquito más frecuente, aumenta hasta un 15%. Nosotros en el departamento de piel y partes blandas manejaremos alrededor de unos 60, 70 casos, que es bastante. La parte pediátrica se la maneja en pediatría, tenemos un equipo destinado a eso de ahí. Nosotros nos mantenemos dentro de la estadística de la frecuencia en que se deben ver estos casos, siendo poco comunes, pero nosotros, al ser el departamento, el único departamento que se dedica a eso, nuestro volumen es muy grande. Veremos por día, entre subsecuentes y primarios, unos 20, 30 pacientes por día. De casos nuevos, veremos unos 5 o 10 casos a la semana nuevos de sarcomas.
1: ¿Qué se recomienda a la ciudadanía en caso de tener alguna sospecha, alguna duda sobre?
3: Siempre acudir a un centro especializado, eso es lo mejor que pueden hacer. Respaldarte con tu médico principal, con tu médico familiar, para que te oriente y te guíe a un centro especializado, siempre va a ser lo mejor. Nunca tocarse la lesión, nunca dejar que alguien sin experiencia manipule la lesión.
1: No aplastarse,
3: no aplastarse, no masajearse.
1: Porque cometemos ese error, ¿no? Cogernos, aplastarnos así el masaje, cuando no hay que hacer eso, hay que buscar un especialista.
3: De hecho, nosotros le tenemos mucho...
1: A veces es muy importante
3: mucho
1: eso.
3: Mucho miedo.
1: A veces yo digo, tenemos una bolita, algo y hacemos...
2: Y pensamos que es con no mentol se cura.
1: No hay que hacer eso, con mentol nos curamos, no. Hay que buscar a los especialistas, y aquí está el doctor Carlos Cordero para darnos esos consejos.
3: Con mucho respeto a todos y sus profesiones, pero nosotros somos un poquito enemigos de los sobadores, no tanto del masajista, del famoso sobador, porque al sobar la lesión, no siempre las manos están lo más aseadas, la piel no siempre está más aseada, entonces estás empujando infección, estás contaminando un área que normalmente no debería estar contaminada. Y, a ver, porque masajeen una tumoración no la va a empeorar, puedes hacer que duela. Lo que daña a uno de estos tumores es cortarlo inadvertidamente, cortar la piel y cortarlo a él, romper esta falsa barrera que él crea. Eso es lo...
1: Yo he escuchado mucho, ¿no?, que hay que sacar la materia, todo eso, y eso es negativo.
3: Acá es prácticamente sacar todo, como que yo te dijera, el tumor es mi tacita de café. Yo no vengo y saco la tacita de café, yo me llevo todo. Cosa que ahí va incluido. Y cualquier célula mala que esté alrededor de esto, la incluí. Ese es el principio básico.
1: Usted hablaba de niños, casos de niños que se presentan. ¿De qué edades aproximadamente, cómo se ve eso?
3: Dependería también, más que nada es en la infancia, pero dependería el tipo y del que se está presentando. Depende también en qué parte del hueso se está presentando, pero normalmente es un rango de la infancia. Es un rango bastante amplio en la infancia, pero es dentro de los niños, 5 o 10 años.
2: ¿Y en qué parte del cuerpo es más frecuente que se vea, se presente en niños?
3: En niños dependería también la localización, sería cerca de algún huesito. En los niños tenemos lo más común, sería el rabdomiosarcoma. El rabdomiosarcoma crece cerca de la inserción de los huesos. También tenemos el tumor de Ewing, el osteosarcoma, que crecen en diferentes partes y porciones del hueso, serían los más comunes en los niñitos.
1: Perfecto, doctor. Siempre cuando yo trato estos temas me quedo como impresionado. Día a día se aprende algo más del cáncer y el sarcoma. Para mí era algo desconocido. Lo ratifico y lo digo. Hay que tomar en cuenta siempre cuando presentemos algún problemita, acudir a los especialistas. Y en este caso, ver la reacción, ¿no?, que nos dan, o que una vez insignificante, tengo por ahí una bolita, algo, no le paramos bola. Pero hay que hacerlo.
2: Hay que prestarle atención. Que prestarle atención. Como estaba diciendo el doctor, lo bueno es malo. Cuando no duele,
3: eso es normal. Malo. A ver, no siempre, pero más o menos que pero sea una guía que va por ahí. Un eco es muy económico, un eco te salva de muchas dudas, pero siempre sería lo mejor ir a un centro especializado, buscar uno de los núcleos de Solca, no porque trabajo ahí, sino porque de verdad siento que es lo mejor, porque es donde estás orientándote hacia lo que piensas que puedes estar padeciendo.
1: ¿Cómo se hace para cuando alguien tiene... no solamente con este tema que estamos tratando, sino alguna duda en su cuerpo para ser tratado en Solca, cuando le dicen tiene antecedentes de cáncer familiares, o presume, él dice, parece que fuera cáncer, o quiero verificar, o quiero algo,
3: sacar de cualquier duda.
1: ¿Cómo se hace?
3: Solca tiene un departamento fabuloso, que es el Centro de Diagnóstico Preventivo, que es justamente detectar en la comunidad, que la comunidad se pueda acercar a hacer chequeos, como dice su nombre, preventivos. No es necesariamente para encontrar algo, no es que tú tienes que irte a hacer este examen y decir, ah, mira, me encontré 5 cosas, lo mejor es no encontrarte nada, pero estás chequeado y ya tienes unos exámenes de base con los cuales vas a poder comparar en unos próximos 6 meses, en un año, y decir, mira, te hemos chequeado en un año y todo sigue igualito. Eso, y en Solca, como les digo, tienes la clínica privada, tienes el centro diagnóstico preventivo o tienes ya el hospital en general, pero para hacer estos despistajes.
1: Perfecto, increíble eso. Vamos a acudir entonces, más vale prevenir que lamentar. Muchas gracias, doctor.
3: No, por favor,
1: por estar aquí y darnos a conocer ese tema importante. Son las 8:47, vamos a una pequeña pausa y enseguida regresamos.

0: una pausa comercial y regresamos con Buenos Días País.
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0: 8:56, ya estamos, seguimos con más información en este último bloque de noticias, recordándole el número telefónico para cualquier sugerencia, mensaje, denuncia, usted lo puede hacer al número 098-331-4688. Está en pantalla o si no, nuestras redes sociales.
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0: Y en estos momentos nos vamos a exteriores con nuestro compañero Julio César Saona, quien se encuentra en el sector del suburbio, porque un hecho delictivo se registró durante este fin de semana. Julio César, ¿qué tal? Muy buenos días, te escuchamos. Adelante con tu informe.
2: Anaí, Carlos, Julio, ¿cómo están? Buenos días. 26 y Portete, en donde se dio un hecho violento durante el fin de semana. Tenemos conocimiento que justamente en este lugar, en donde se expenden bebidas alcohólicas, esto es una barra, pues hubo tres personas fallecidas. Pues, entre ellos un ciudadano extranjero venezolano que no portaba documentos, una persona de 24 años y un adolescente de 16. Según lo que nos cuentan algunos moradores del sector, pues esto se dio durante horas de la noche y sobre todo pues amanecer domingo y más que nada, pues hubo lo que es la detonación de distintas armas de fuego y esto generó lógicamente este hecho violento. En el piso todavía vemos algo de rastro, quizás de la sangre que se dio justamente luego de que se dio este atentado acá en este punto. Y no solamente aquí en el Cantón Durán hubo tres muertos más, estamos hablando de que se suscitaron durante horas de la noche de ayer domingo, tres personas más fallecieron en Durán, Trisimoteros, aparentemente habrían llegado distintas personas y abrieron fuego en el sector El Recreo, estamos hablando de entre la cuarta y quinta etapa, ¿no? Los habitantes acá de la zona están un poco esquivos, no quieren dar mayores declaraciones, por supuesto, no es para menos, es por ello que incluso han clausurado esto de acá, pues como tal, lo que es la Intendencia de Policía clausuró como tal este lugar en donde esta distracción nocturna que venían a tomar, a beber, a conversar, a departir. Entonces sujetos también habrían hecho las suyas en este sector. Las cámaras de seguridad son las que se van a encargar de llevar a cabo el tema de las investigaciones, es decir, con lo que se recabe de acá, de esta zona, o de lo que ocurrió justamente la noche del sábado, amanecer domingo, pues se darán lo que son más detalles de lo que ocurrió en este punto, que deja como saldo tres personas fallecidas aquí, tres personas fallecidas en Durán, en Los Esteros también hubo personas fallecidas. Entonces fue una jornada que solo en la zona 8 es una docena de fallecidos los que se han dado durante este fin de semana. Bien, es el informe que tenemos hasta esta hora de la mañana, Carlos, Julio y Anaí. Ustedes tienen más información desde Estudios. Buenas tardes.
0: Gracias a Julio César Saona por ese informe en los exteriores de un centro de diversión nocturna, de una discoteca. También hay una licorera ahí cerca. Se registró estos hechos lamentables. En manos de la policía todo. 8:59, aquí vamos a finalizar el informativo. Gracias por acompañarnos. Que tengan un buen inicio de semana.
1: Nos vemos y no se olviden de seguirnos en nuestras redes sociales, porque si se perdieron una de las entrevistas, la puede volver
0: ver por completo.
1: Ver por completo en nuestras redes sociales. Nos vemos.
0: Chao, chao.

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1: Cada día miles de personas en todo el mundo enfrentan barreras que parecen impedir su prosperidad. Deudas acumuladas, negocios que no avanzan, puertas que se cierran y oportunidades que parecen cada vez más lejanas. La frustración de esforzarse al máximo sin ver resultados se convierte en una carga silenciosa para muchas familias. Es como caminar por un camino lleno de obstáculos, donde cada paso representa un nuevo desafío. La falta de ingresos, las pérdidas económicas, la presión de las cuentas por pagar y los sueños detenidos por circunstancias difíciles pueden llevarnos a pensar que no hay salida. Pero, si usted ha sentido que los caminos están cerrados, hoy queremos decirle que todavía hay esperanza.
2: Nunca desprecie los pequeños comienzos. No desprecie. Valore lo que tiene. Ame lo que tiene. Jesús dijo que si nosotros somos fieles en lo poco, Él nos pondrá ¿dónde? En lo mucho. Nunca se olvide que Dios no nos dio la fe para los momentos buenos. Cuando todo está bien, ¿quién necesita de la fe? Nadie. Dios nos dio la fe para los momentos difíciles. Y es ahora donde usted tiene que creer. Haga su parte, que Dios hará la parte de Él. Don Guillermo, cuéntenos cuál fue su victoria.
3: Un trabajo nuevo. Estaba yo más o menos del mes de marzo desempleado. Hubo un propósito aquí en la iglesia de fe. Hice ese propósito. Y de ahí en la noche pensé en un amigo, porque había enviado las hojas de vida a diferentes empresas. Nadie me había llamado. Algunos me habían llamado, tuve entrevistas, pero nada. De ahí llamé a este amigo preguntando dónde estaba. Y me pregunta, ¿estás trabajando? Le digo, no. A mí dice, pásame tu hoja de vida. Entonces él llamó a otra persona que ni siquiera me conocía a mí. Entonces esa persona me recomendó a la empresa. Entonces me llamaron para una entrevista. Y bueno, estoy trabajando, ya tengo ya mismo un mes ahí. 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

El aumento del desempleo genera mayor tensión social. Este problema afecta a millones de personas en el mundo.

0: La fe es la certeza de lo que se espera, la convicción de lo que no se ve.
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0: Mi vida en sí fue muy dura, muy complicada. Llegó el momento en creerme esa parte que yo no tenía posibilidad de cambiar, que mi vida estaba condenada al fracaso.
1: Yo vengo de una familia desintegrada. Mi padre nos abandonó, mi madre todo el tiempo trabajó para sacarnos adelante. Lo único que yo experimenté en mi infancia pues fue justamente esa vida dura. Cuando yo tenía 8 años tenía que trabajar para poder ayudar a mi madre. A pesar de tener estas carencias y estas limitaciones, yo siempre busqué la oportunidad de continuar con mis estudios. Tuve la oportunidad de poder hacer un posgrado. Tengo una maestría en pedagogía con opción terminal en dirección educativa, y esto pues también fue a base de sacrificio porque tenía que pagar una colegiatura. Hubo ocasiones en las que tenía que quedarme sin comer porque lo único que llevaba era para mi pasaje. Posteriormente pues tuve la oportunidad de poderme casar. El hecho de casarme pues también tuve muchas complicaciones porque sufrí infidelidades, sufrí maltrato. Aunque yo trabajaba, tenía 3 trabajos, pues lo que yo ganaba no me rendía. De verdad era horrible el hecho de ir a comprar la despensa y tener que estar contando los productos para que me alcanzara el dinero con el que yo tenía que pagar.
0: Llegó el momento en creerme esa parte que yo no tenía posibilidad de cambiar, que mi vida estaba condenada al fracaso, porque pues todo lo que yo hacía fracasaba. Fracasó mi matrimonio, fracasó mi familia. Llegó un momento en sentirme fracasada hasta en lo que había estudiado, porque

Terminé una licenciatura, terminé un posgrado, pero al final no me sentía satisfecha. No me llenaba, o sea, sentía que como mujer no estaba realizada, ni como madre, ni como hija, ni como profesionista. Había un vacío en mí que nada llenaba. Mi pacto con Dios cambió mi vida completamente. Después de sentirme fracasada, de sentir que mi vida no podía cambiar, y una vez que yo conquisto el Espíritu Santo, mi vida cambia, no solamente de manera personal, sino también Dios me permite ver su misericordia a través de poder conquistar cosas materiales. Logro conquistar un edificio donde actualmente tenemos un gimnasio en la parte de arriba, tenemos un buffet de comida y estamos a punto de poder inaugurar un spa que también va a tener el servicio de pestañas, de uñas, de masajes. Y también tenemos o logramos conquistar otro edificio donde también tenemos otros negocios. Estas son parte de las conquistas materiales que Dios me permite. También puedo decir que actualmente cada uno de mis hijos puede andar en su propio vehículo. Dios me ha dado la oportunidad de poder sacar varios vehículos de la agencia, vehículos cero kilómetros. Dios me permite tener una casa de 3 pisos, una casa diseñada completamente a mi gusto. Ahora somos una familia muy unida, somos una familia muy feliz, ahora nos reunimos, estamos mayor tiempo juntos. También una de las bendiciones es que Dios me permite conquistar a mi actual pareja, un hombre que, que me hace feliz, un hombre que me respeta. Y yo recuerdo mucho en algún momento la palabra de Dios cuando dice que si Dios me ha bendecido, yo tengo que ser de bendición para los demás. Y Dios me ha permitido justamente esto.

0: Valeria, colocando el proyecto en la carpeta, ¿cuál fue la victoria?
1: Bueno, muchas victorias en el 2025 tuve, gracias a Dios. Dios me dio condiciones para montar mi propio negocio de manera física. Y hoy quiero también glorificar a Dios a través de un testimonio que yo estaba luchando en el 2025 por mi esposo. Él se mantuvo aproximadamente 10 años en el mismo puesto y con el mismo sueldo. Pero ya gracias a Dios, pues le salió otra oportunidad de trabajo que lo querían contratar en otra empresa. Él habló con el jefe porque ya iban a terminar el contrato, pero el jefe no quiso dejarlo ir y le ofreció un puesto mucho mejor del que él tenía, y ahorita está ganando casi el triple de lo que él ganaba, gracias a Dios.
0: Señora Luisa, colocando su proyecto en la carpeta, ¿cuál fue su victoria?
2: Bueno, en el año 2025, gracias a Dios, el Señor no me dejó desamparada, los contratos vinieron muy seguidos.
0: Y mismo inicio de este año tuvo sus contratos.
2: Así es, y se están realizando seguidos, la gente está llamando, la gente queda muy agradecida, muy contenta con el trabajo que se les da, pues, y de ahí salen los nuevos contratos, las nuevas cotizaciones. A tal punto de que no paro de trabajar domingo mandando cotizaciones y todo eso.

0: ¿Cuál es su nombre?
1: Marta Montoya. Mi hija, ayer yo estaba luchando los proyectos, ella es abogada, había ingresado algunos proyectos, ella está viviendo en Ibarra, entonces ella mes a mes iba escribiendo cada proyecto que ella quería que se le solucione. Pero justamente ayer ella me llama que el día de hoy está firmando un contrato de una cooperativa. Ella está manejando, ella maneja todo lo que es coactiva y le salió uno de ellos. De todos le salió uno. Está bendecida ella. Además, mi hijo que vive fuera también me dio la sorpresa esta semana. Me dice, mami, acércate a la zona solar donde él me había pagado el pasaporte porque quiere que lo visite.
0: ¿Cuál es su nombre?
2: César.
0: Don César, ¿cuál fue su victoria?
2: Mi victoria es que el 2025 yo hice mi proyecto de hacer 2 departamentos de construir. Así que esta semana ya se terminó y están listos para alquilarlos.
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0: Señora Rosario, ¿cuál fue su victoria?
4: Lo que pasa es que hace 2 meses mi hija se quedó sin trabajo, ella vive en Cuenca. Y yo pues la otra semana pues determiné que ella tiene que tener un trabajo. Entonces el día sábado han dicho que ya vaya a un hipermercado en Cuenca.
0: Señora Hilda, ¿cuál fue su victoria?
5: Yo tengo criadero de pollo. Entonces todo se puso mal, pollos se me morían grandes, se enfermaban a muerte. Y se morían los pollos grandes ya. Y ya cuando comencé a venir los días lunes, comenzó a mejorar la cosa. Ahora, gracias a Dios, ya ellos no se mueren, se crecen y ya los aprovecho.
0: ¿Cuál es su nombre?
6: Mercedes.
0: Señora Mercedes, ¿cuál fue su victoria?
6: Mi victoria fue que el empleado que me le puse a arreglar la casa cometí el error de pagarle casi todo porque era la obra en 1,100 y le pagué $1,000 y no vino dos meses y estaba yo desesperada. Yo dije, voy a clamar al Señor para que me ayude, me proteja y este Señor por lo menos me llame, me diga algo porque nunca me contestó el teléfono. Ya vino, ya me llamó por teléfono y dijo, ya mañana voy, ahorita ya está en la casa cumpliendo el trabajo y ya va a terminar para yo poder vender.
0: Señora Flora, ¿cuál fue su victoria?
7: Mi victoria fue que mi hijo en Chile se quedó sin trabajo y no tenía una salida y estaba muy preocupado. Pero yo estoy luchando y te va a salir un trabajo muy bueno. Y así fue, ya tiene un muy buen trabajo, gracias a Dios.
0: Señora Jesús Mendoza, ¿cuál fue su victoria?
8: Pastor, yo oro por toda mi familia que tienen problemas, están desempleados, todo eso. Y tenía una sobrina que ella tenía un departamento y no lo podía alquilar. Y ahora la semana pasada, el día jueves, me llamó, me dice, tía, ya alquilé el departamento, dice, ya me pagaron, dice, lo que ella le pidió, el mes de depósito, todo eso. Dice, y son unas personas, dice, que trabajan y son bien honestas, me dice.
0: Usted puso ese proyecto en la carpeta en favor de este familiar, clamó, determinó, llegó la victoria.
8: Sí, señor.
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1: Son ahora las 9 de la mañana con 37 minutos. ¿Y cuántas no son las personas que, a pesar de tener un negocio propio, ellos no son mandados por nadie, son sus propios patrones, sus propios jefes? Y a pesar de tener un emprendimiento, un comercio o una empresa incluso, todo lo que ganan no alcanza. Todo lo que producen prácticamente es no para vivir, sino para sobrevivir. Todo se va en deudas y eso está trayendo incluso problemas en el hogar. Fue eso lo que pasó en la vida del señor Carlos González. A pesar de ser su propio patrón, su economía estaba mal, tenía deudas, tenía problemas con sus propiedades y vehículos. A consecuencia de esto, se sumergió en los vicios del alcohol, de las drogas, intentando buscar refugio. Esto también trajo problemas con su esposa. Y su vida cada día empeoraba. Y como si no fuera suficiente, también cayó enfermo. Usted puede ver, el señor Carlos, su mundo se le vino abajo. No solamente problemas económicos, sino otros problemas también. ¿Qué hizo para salir de esta situación? Vamos a conocer ahora su caso verídico.
2: Para muchas personas, el tener un negocio y propiedades podría representar sinónimo de estabilidad, pero muchas veces no es así. Cuando por problemas externos, el dinero no rinde y se comienza a perder todo, dejando a la persona en el piso y desesperada. Este fue el caso de Carlos.
3: A pesar de ser siempre yo mi propio patrón, realmente mi economía era muy engañosa porque tenía, pero a la vez no tenía. Ganaba, pero mis deudas crecían inexplicablemente y no sabía ni por qué pasaba eso. Empezaron los problemas con mi esposa, creyendo que yo daba dinero a otra mujer, que tenía otra familia, que malgastaba. Pero lo que ella no sabía es que lamentablemente había yo caído también en el abismo del alcoholismo y la drogadicción. De hecho, vivimos separados un tiempo, porque vuelvo a lo mismo, mi economía no era mala, tenía yo propiedades, tenía yo casas, tenía yo autos, pero de la noche a la mañana empezaron, primero vendo una, luego vendo otra, luego tener que vender otra, un carro me lo robaron, para ser exacto fueron dos los dos vehículos que me robaron. Sí, ya no se recuperaron, otros se tuvieron que malbaratar y la penúltima propiedad que teníamos también se malbarató para tener que pagar porque los intereses en el banco nos estaban comiendo y mi deuda estaba entre medio a un millón. Yo iba a brujos porque nunca falta el que te estén recomendando supuestamente para que te vaya muy bien. Pero creo que en vez de mejorar, empeoraba cada vez más. Pero cuando me empezó a ir peor fue cuando empecé a encontrar, así como en las paredes, como hierba molida con algo, no sé, como un líquido. Mi salud se vio mermada. Hubo un tiempo que llegué a bajar un promedio de 30, 35 kilos. Con toda esta situación, pues yo me sentía muy mal, me sentía frustrado, me sentía que no valía, sentía que me había quedado grande el paquete de ser jefe de familia. Perdí un 90% o 95% de todo lo que tenía. Que iba yo a los bancos a ver a quién le daban dinero, porque ya llegó el momento de que yo quería asaltar, quería robar, quería quitarle el patrimonio a alguien para según beneficiar el mío, a tal grado de que ya quería yo hasta robar. La primera vez que yo hablé con Dios tal como debe de ser, cuando me salió del corazón, yo le pedí su ayuda. Le dije que ya no soportaba más, que estaba a punto de perderlo todo, en su totalidad, que me quedaba un poquitito, pero que yo sentía que ese poquito era suficiente para él, que es un Dios de grandeza, para que volviera a recuperar todo. Y me oyó. Ahora yo veo una gran diferencia en mi vida. He tenido logros que no había yo hecho. En poco tiempo he logrado lo que no había yo logrado en años. A la semana yo empecé a ver unos cambios tremendos. Deudas que tenía que pagar, ¿de dónde salían el dinero? No lo sé, pagaba. He logrado una empacadora de filete y arrachera de res. Ahora tengo empleados. Mi cartera de clientes es cada vez más amplia. Ahora todo lo que había yo perdido lo he recuperado y al doble. Ahora tengo vehículos. He logrado recuperar casas. Claro, ahora con mi familia todo es muy diferente. Con mi esposa, después de los enojos, gritos, peleas, regaños y todo, ahora son sonrisas. Ahora es tranquilidad. Ahora es felicidad. Ahora es... híjole, no sé cómo describirlo, pero pues cumplo 30 años de casados, los cuales pensé que ya no los íbamos a... no íbamos a llegar. Y estamos muy felices, muy agradecido con Dios por haber llegado a mi vida y haberme aceptado tal como era, porque no era para que, ni que, para que me hubiera aceptado. Siempre llevo presente que la humildad es la puerta del éxito, mientras que la soberbia es todo lo contrario.

0: 9:44 de la mañana. Carlos, él pudo vencer todas esas situaciones difíciles, no porque él tuvo un golpe de suerte o porque la fortuna le sonrió. Nada de eso. Él pudo vencer porque tomó una actitud de fe. ¿Cuál fue la actitud? Él llegó a la reunión de la prosperidad con Dios. ¿Y qué fue lo que encontró aquí? Encontró una palabra, una dirección que cambió su historia. Y es lo que usted encontrará también. Si usted llega, escucha la palabra, obedece y pone en práctica, es imposible que su situación no venga a cambiar. Porque usted sabía. ¿Por qué enfatizamos la dirección y la palabra? Porque usted sabía que la pobreza más peligrosa no siempre es la del bolsillo, sino la de la mente. Una mente pobre hace que una persona renuncie antes de intentar, se conforme con poco, rechace las oportunidades y crea que el cambio es imposible. La verdadera prosperidad empieza desde el alma. La verdadera prosperidad empieza en su interior. Y eso también se reflejará en su exterior. Así que este lunes, usted tiene la chance de estar a las 7, a las 10, mediodía, 3 de la tarde y especialmente a las 19 horas aquí en el Templo de los Milagros o en una iglesia universal más cerca a su hogar. ¿Quieres saber lo que sucede los lunes? Vamos a acompañar este informe.
1: Hay personas que llevan años en el mismo trabajo, cumplen con su horario, asumen responsabilidades y dan lo mejor de sí. Con el tiempo, esperan un aumento de sueldo, una oportunidad de crecer o al menos una mayor estabilidad. Sin embargo, para muchos esos cambios nunca llegan.
2: A veces, por más esfuerzo que haga una persona, los años pasan y todo sigue igual. El salario no mejora, las oportunidades no aparecen y el reconocimiento parece no llegar. Poco a poco esa situación desanima. La persona siente que está estancada y que su esfuerzo no da los resultados que esperaba. Y ese estancamiento no solo afecta el bolsillo, también impacta la motivación y la forma de ver el futuro. Sin embargo, ¿cómo podemos cambiar este panorama?
0: Antes de restaurar su exterior, Dios primero quiere restaurar su interior. ¿Quién le ha dicho que usted también nació para vivir toda su vida siendo un empleado? Dios quiere hacer en su vida cosas grandes. Dios, Él quiere levantar aquí empresarios. Dios quiere levantar aquí comerciantes. Dios quiere levantar aquí gente próspera, gente rica, pero no solo por fuera. ¿Principalmente por dónde? Por dentro. ¿Y cuál fue su victoria, don Marlon?
3: Bueno, pastor, yo también tengo otra fuente de ingresos, que es el transporte de carga pesada. Había estado pasando una injusticia, puse las cosas en manos de Dios y fui firme, con convicción, a hablar con cada uno de los clientes. Y a pesar que es una empresa muy grande, pude incrementar el precio, promedio un 25% del costo original, que es bastante. Y así fui a la empresa 2, 3, 4, hasta he trabajado en todo eso, gracias a Dios, unos 10 días. Y he podido incrementar mi precio del producto y del servicio que yo presto.
1: 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Le solicitamos que una hora antes de la reunión se abstenga de consumir alimentos a fin de presentar juntos nuestro ayuno.

0: Señora Noemí, ¿cuál fue su victoria?
1: Mi victoria es que no podía vender unos solares que tenía.
0: ¿Hace cuánto tiempo que usted no podía vender esos solares?
1: Hace unos 3-4 años. Vendí ya los terrenos de los dos solares y ya tengo la respuesta a todo.
0: David, ¿cuál fue tu victoria?
2: Victoria fue un aumento de sueldo. Todos los años se hace una evaluación y se aumenta en cierta cantidad y tiene un límite, ¿no? El aumento de sueldo. Pero en mí fue bastante, fue mucho más de lo que yo esperaba y del límite que está establecido.
0: Señora Hermógenes, ¿cuál fue su victoria?
3: Mi victoria es que esta semana pasada ni pensado tenía que iba a salir un trabajo. Me fueron a ver el día miércoles a la casa para un trabajo, para un contrato.
0: ¿Y le salió un contrato?
3: Salió el contrato.
4: Pastor, mi victoria es que ya el carro de paquete está en la concesionaria, ya me lo van a entregar esta semana o los próximos, pero ya está todo pagado gracias a la bendición de mi Señor Jesús.
0: ¿Su proyecto?
4: Ya está.
0: ¿Era conquistar?
4: Mi carro de paquete.
0: ¿Un carro de paquete?
4: Sí.
0: ¿Ya está pagado todo?
4: Ya está pagado todo.
0: ¿Listo sí. en la concesionaria
4: listo
0: para salir?
4: Para salir, sí, pastor.
5: La victoria de mi Señor Jesús, que no tengo cómo agradecerle tantas bendiciones que Él derrama sobre mi vida, pues tuve la dicha y la bendición de irme a Estados Unidos con mi madre, mis nietos, mi sobrina, mi esposo, y gracias a Dios todo me fue bien. Y la novedad de que mi hijo, pues él tenía ya un carro que ya tenía 6 años, porque es su herramienta de trabajo, y ahora ya lo pudo cambiar con un carro nuevo del año de paquete 0 kilómetro, y justo el día viernes se lo entregaron. Y asimismo, toda nuestra economía va superando en mis hijos, los están subiendo de trabajo y todo eso. Y gracias a mi Dios, no tengo cómo agradecerle todo lo que Él hace por nosotros.

0: Señor Hortensia, usted participando del propósito de la carpeta los lunes, ¿cuál fue la victoria?
1: Así es, pastor, del año 2025 teníamos una deuda de la boda de mi mami en el Parque de la Paz, cuando ella ya falleció hace 4 años. Se estaba pagando, y había una traba que no podíamos terminar esa deuda. Y yo determiné que este año, escribí en la carpeta también, ¿no? Y ya hasta en el mes de fines de noviembre se terminó esa deuda. Gracias al Señor, estamos tranquilos nosotros.
0: ¿Pagó la deuda?
1: Sí, se pagó la deuda.
0: Señora Jesús, participando los lunes, colocando su proyecto en la carpeta, ¿cuál fue su victoria?
2: Pastor, yo coloqué mi proyecto en la carpeta, que fue que amoblé toda mi casa. Es decir, cambié los muebles. Terminé de arreglar mi casa, le hice algunos arreglos.
0: O sea, usted tomó la carpeta y ahí usted colocó el proyecto de arreglar su casa y remodelar su casa.
2: Sí,
0: y Dios le dio condiciones.
2: Sí,
0: ¿cómo está ahora su casa?
2: Remodelada toda. Cambié las ventanas, le puse otro tipo de vidrio, los baños no tenían puerta y todo. Los mis baños le puse puerta, todo eso. Cambié mis muebles. Mi hija estaba luchando por su casa y yo puse ese pedido en mi carpeta. Mi hija el día en julio le dieron su casa. En noviembre ella le hizo los arreglos a su casa. En noviembre se pasaron a su casa propia. Ahí ella hizo un aumento de un departamento. Y en la siguiente semana ella lo alquiló.

9:54 a.m. Este lunes es el día en el cual sus puertas se abrirán, sus caminos se abrirán, no por arte de magia ni por azar, sino por una actitud de fe, por una decisión. Así que tenga esa seguridad dentro de usted. Vamos ahora a escuchar esta linda canción.

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3: Siempre me habían dicho que yo nunca iba a cambiar, que siempre iba a ser una fracasada. Cuando yo tenía 10 años, falleció mi mamá y yo quedé con mi abuela. Yo tenía que salir a trabajar, a buscar, porque mamá 3 hijos tuvo. Yo era la mayor, mis 2 hermanos, pues yo tenía que salir a buscar, a vender. Les salía a vender a mis vecinas. Cuando yo tenía 13 años de edad, saliendo de la escuela, me salió un hombre y me robó. Me llevó para como tipo cerro, un lugar abandonado. Él me maltrataba, me violaba, me apagaba sus cigarrillos de él en el cuerpo mío, y así era muy violento conmigo. Y hasta que un día me encontró la cuñada de una tía mía. Llegaron por mí y todo. Pero como mi abuelita era así como a la antigüita, ¿verdad? Era muy así. Me casaron con mi rector, con mi verdugo. Así a la fuerza me casaron porque para quedar bien con la gente. Mi vida fue aumentando más el sufrimiento, más las violencias de parte del hombre para mí, porque yo no lo quería, porque él me trataba muy mal. Yo odiaba a esa persona, hasta que un día encontré a una persona que me ayudó a escapar de él y me fui lejos. Y luego con los años me encontré al padre de mis hijos. Al principio todo amor, toda dulzura. Él nunca me maltrató, pero él cayó en los vicios de droga y de alcohol. Y pues obviamente yo ya traía adentro de mí eso, ¿verdad? De que la persona con la que yo había estado tomado era cuando más me maltrataba, y yo tenía ese miedo. Pues yo me relacionaba, era como dama de compañía de caballeros, y pues ellos me pagaban, me daban dinero, y con eso yo cubría los gastos de mi casa, de mis hijos. Ese fue el peor momento. el que me hizo como al fondo del pozo. Cuando yo salí de allí ese día, mi Dios, yo dormí como una bebé, como que nunca había dormido yo de esa manera que dormí. Y ahí entregué toda mi vida, todo mi ser, toda esa vida vieja. Yo le dije al Señor, aquí está, Señor. Ahí entregué el orgullo, el rencor, el resentimiento, el odio que yo le tenía a aquella persona que estropeó mi futuro, mi niñez, mi adolescencia, los vicios, la mala vida. Entregué todo, toda esa vida podrida que yo tenía. Ahí se marcó un antes y un después. Conquisté nuevamente mi matrimonio con el padre de mis hijos. Ahora tenemos una vida llena de paz, de amor, de respeto, de confianza, libre de vicios, porque mi esposo ahora ya es un hombre nuevo, ya no tiene vicios nunca más. Y mis hijos ahora son felices también. De ahí empezamos a conquistar bendiciones económicas. El Señor nos dio la bendición de tener un rancho. También tenemos una tienda de abarrotes muy grande, muy completa. Tenemos una veterinaria igualmente grande y completa, porque vivimos en una zona de que hay mucha comercio de ganadería. Ahora soy cosmetóloga. Y ese había sido uno de mis sueños, de estudiar esa carrera. Y gracias a Dios lo logré. Y ahora ya no me siento que a mujer mediocre, que a mujer miserable. Ahora yo me siento como que nací de nuevo.
4: Son ahora las 10 de la mañana con 6 minutos. Imagine usted la siguiente situación: trabajar solo para poder gastar en los vicios del alcohol, cristal, consumir. Imagínese usted esta situación: el dinero que se podría usar para poder ayudar a la familia, alimentar a la familia, sacar a la familia adelante, se está malgastando en los vicios. Así fue como vivió el señor Diego y Herminia, su esposa. Él tenía vicios del alcohol, droga, cristal, y su matrimonio estaba destruido. Su esposa empezó a trabajar para poder dar de comer a sus hijos, ya que él gastaba todo en las adicciones. ¿Y cómo fue que el señor Diego, junto a su esposa Herminia, pudieron salir de esta situación? Vamos a conocer este caso verídico.
5: Algunas personas tienen la idea que saliendo de casa, cambiar el lugar de residencia o casarse es sinónimo de una vida mejor, pensando que todo cambiará. Pero no siempre es un cambio positivo.
6: Bueno, yo me voy para otro lugar y pues me pongo de novia con mi esposa, que hoy es mi esposa. Y de ahí pues nos juntamos según para salir adelante. Y cuál mi sorpresa fue, pues agarré los vicios de tomar alcohol. También caí en las drogas. Luego empecé con las drogas de la cocaína, cristal y los pericos. Y de ahí, pues, mi vida fue un desastre.
7: Mi matrimonio era prácticamente, pues, tenía muchos problemas a causa de los vicios por mi esposo, porque era una persona adicta y pasaba muchas carencias.
6: Yo la insultaba, la humillaba. Pero, pues, sí, en algunas ocasiones, bien tomado, que le quise pegar. Ella se empezó a trabajar, porque yo tenía mis dos niños pequeños. y pues yo no le daba dinero para ahora sí para la casa. Entonces ella empezó a trabajar. Empezó a trabajar y yo pues el vicio.
7: Para mí era muy difícil. Muy difícil salir adelante con mis hijos, porque a veces pues no tenía a veces para darles de comer. Y a veces mi familia me apoyaba. Incluso muchas veces mi familia me decía que lo dejara porque pues no era vida la que yo estaba viviendo con él. Y que él nunca se iba a levantar.
6: Pues yo salí a trabajar, pero pues lo que me pagaban poco, me pagaban, pero pues para eso era para los vicios nada más.
7: Yo llevaba el gasto de mi casa para mis hijos, para poder comer. No sabía qué hacer. Era tanta mi necesidad que a veces yo pedía prestado para comprar mis tortillas, para comprarle algo a mis hijos.
6: Tenía muchos sueños de tener un auto, tener una casa, tener mi familia unida y ser feliz en la vida y con ellos. Pero pues no lo lograba yo. No lo lograba. Y entonces pues...

0: diferente, somos felices, tenemos un matrimonio bendecido. Hoy ya no sufro como antes, no carezco nada, no tengo carencias, lo tengo todo.
1: Hoy en verdad soy muy feliz, hoy ya no hay discusiones, hoy vivo con mi esposa, hoy vamos a donde nosotros queramos, paseamos, vamos al trabajo y tengo mis empleados, gracias a Dios.
2: Así como esta pareja, usted también puede encontrar el cambio tan anhelado.

0: Así como Diego, él pudo salir de esa situación haciendo uso de la fe inteligente. No salió de esa situación por un golpe de suerte como muchas personas esperan en la vida. Él tomó una actitud, la actitud de hacer una alianza con Dios. ¿Y por qué usted también no toma la misma actitud y hace lo mismo? De pronto usted podrá decir en sus pensamientos, amas la crisis que hay en el mundo, en el país, las amenazas, las situaciones difíciles. Sepa que en las Sagradas Escrituras, desde la creación de la humanidad, siempre hubo crisis. Pero aquellos que tenían una alianza con Dios superaron esa crisis. Dios daba dirección, sabiduría y continúa dando en los días de hoy para poder salir, para poder avanzar. Así que tome esta actitud de llegar este lunes. Usted podrá participar a las 7 de la mañana, 10 de la mañana, mediodía, 3 de la tarde y especialmente a las 19 horas. Templo de los Milagros, Avenida de las Américas, 305, sector Kennedy Norte, aquí en la ciudad de Guayaquil. Vamos ahora a acompañar esta invitación de lo que sucederá en este día lunes.
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0: ¿Cuál es su nombre?
1: Mariana Figueroa.
0: Señora Mariana, colocando su proyecto en la carpeta, ¿cuál fue la victoria?
1: La victoria fue que Dios me dio que mi hijo estaba arrendando y no alcanzaba para pagar por lo que pagaba. Yo dije, Dios, yo lo que quiero es que mi hijo haga para arriba ya su, para que ya no esté él pagando. Y gracias a Dios ya nomás está su casita para arriba, ya nomás le faltan las paredes, nada más.
0: Señor Aníbal, colocando su proyecto en la carpeta, ¿cuál fue su victoria?
2: Muchas victorias. O sea, mi casa era de caña, estaba un poco pequeña, la amplié más. Ya, esa es una victoria. Y en el trabajo ya tenía 17 años trabajando. 2 años como servicio prestado y ahí me enrolaron al seguro. Ya el día viernes ya fui ascendido, ¿ya? Y ahora sí trabajo desde el viernes hasta hoy día para acá. Internamente dentro de la empresa y para los clientes, y mi sobrina, que es psicóloga, ella estaba desempleada y gracias a Dios del trabajo donde ella renunció la llamaron a trabajar los fines de semana. Y mi hijo ayer me dice, papi, el mayor, contento, papi, mira mi nota, 10 sobre 10.
0: Dios le dio condiciones para terminar su casa, sí. Lo ascendieron, sí. Dios bendijo a su sobrina y a su hijo, sí. Señora Orlanda, participando los lunes, ¿cuál fue su victoria?
3: Bueno, yo participando los lunes, desde el año pasado puse en el propósito porque me quería jubilar.
0: Ya.
3: Y había obstáculos, no me podía jubilar y ya en este mes ya me lo pude hacer, gracias a Dios.
0: Salió su jubilación.
3: Salió mi jubilación, así es.
0: No salía.
3: No salía.
0: Llegó la victoria.
3: Sí, llegó la victoria.
0: Participando los lunes, ¿cuál fue su victoria?
4: 3 victorias, pastor. La primera, mi hijo desempleado, ahora consiguió trabajo, administra un hotel en playas. La segunda victoria es que un dinero que me debían ya fue cancelado. Y la tercera victoria, que las ventas en mi taller se han multiplicado.
0: Señora Natalia, ¿cuál fue su victoria?
5: Mi victoria es por mi hijo que no tenía trabajo, pastor. Y gracias a Dios que ya tiene como 3 semanas que ya tiene este trabajo, pastor.
0: ¿Cuánto tiempo desempleado?
5: Ya algunos años, pastor.
0: Y ya tiene trabajo.
5: Ya tiene trabajo, padre.
0: Señora Sara, ¿cuál es su victoria?
6: Mire, pastor, yo vine a clamar aquí por mi nieto la semana antepasada. Mi nieto estaba trabajando, pero él no le gustaba ese salario. Entonces, dice, yo cogí el currículo de él escondida el día lunes. Cuando usted dijo, esta semana va a tener una buena noticia, yo era, amén, amén. Y el lunes yo llegué a mi trabajo, mami, ya estoy trabajando. ¿Ves? Y gracias a Dios está bien, ya tiene otras menciones que él tiene. Y el día lunes mismo, mi hermano, pues usted dijo, el lunes pasado, dijo, usted va a tener otra nueva noticia. Como mi mamita me dejó una herencia, yo no peleo por nada. Entonces mi hermano me llama, te tengo una buena noticia, hermana. Me dice, ¿qué pasó? Dinero.
0: ¿Cuál fue su victoria?
7: Que esta semana pasada ganamos 2 contratos de licitación de obra.
0: Señora Delia, cuéntenos.
8: Bueno, yo tengo una casa en Palestina y no podía arreglarla. Se me llenaba, cada que llovía se llenaba de agua. Yo pude hacerle un arreglo en mi casa, ya rellené, le cambié el techo, todo, le hice un arreglo que no podía. Todos los años era lo mismo, que se llenaba de agua, y gracias a Dios ya arreglé la casa. Ya.
0: Dios le dio condiciones, casa arreglada.
8: Sí.

0: 10 de la mañana con 23 minutos. 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

Mi nombre es Carlos Garaycoa. Cuando yo conocí la Iglesia Universal, yo llegué con una vida totalmente destruida. ¿Por qué digo con una vida destruida? Porque yo llegué con vicios, con enfermedades, problemas sentimentales. Yo llegué prácticamente como un mendigo a la Iglesia Universal, porque yo vivía en un mundo incierto, oscuro, de que ofrece el mundo, ¿no? Sin saber, sin conocer de las cosas de Dios. Yo escuchaba hablar de Dios, pero yo, como andaba en ese mundo, yo no obedecía, no hacía caso. Para lo cual, en el momento que yo llegué fue enfermo. Yo llegué con problemas de enfermedades difíciles, que podían ser para muerte o para vida. ¿Por qué digo para muerte? Porque yo llegué con problemas de tuberculosis, yo llegué con problemas de gastritis crónica. ¿Por causa de qué? Por causa que yo consumía mucho alcohol, por causa que quedaba botado en las calles, por causa de que también llegué a consumir droga. Entonces, todo eso destruía mi vida. Y llegó un momento de que uno piensa que no va a acontecer y aconteció, ¿no? Pasaron enfermedades y todo eso iba evolucionando en mi vida. Y para lo cual, es obvio que el hogar también se destruyó. Yo tenía mi hogar con mi vida sentimental, pero también se destruyó. Yo quedé con tres niñas que la mamá se fue, abandonó y se fue. Como siempre me dijeron, el culpable era yo. Yo no podía echar la culpa por más de lo que haya sido hecho. Yo era culpable porque yo estaba sumergido en vicios. Y es normal que yo me preocupaba por mi vicio y no me preocupaba por ellos, ¿no? Entonces que hubo un momento que ella se cansó y se fue, y yo quedé con ellos, ¿no? En un lugar que un día yo llegué a dormir y quedar como un mendigo, porque yo quedaba en unos buses, era un patio que guardaban carros, y yo ahí me quedaba, ahí me refugiaba y amanecía, que tenían que irme, muchas veces me iban hasta a buscar. Y como ellos ya sabían, ahí me encontraban, ¿ya? Yo no trabajaba, yo trabajaba, por ahí ganaba cualquier cosa para sustentar. Pero no valía de nada porque todo me gastaba yo. Una ocasión, mi mamá ya estaba en la Iglesia Universal, ella fue alcohólica y Dios libró a ella. A medida del tiempo, todo lo que yo iba practicando, yo vi que todo lo que está escrito se iba cumpliendo en mi vida. ¿Por qué digo cuando se iba cumpliendo en mi vida? Lo que yo pasaba enfermo fue a pasar a estar sano, estar libre de enfermedades incurables, porque era tuberculosis y gastritis crónica avanzada, es un camino a la muerte, ¿ya? Y lo otro, si yo llevaba vicio, era un camino que nunca iba a tener vida sentimental, constituida, ¿no? Porque uno anda en ese mundo. Entonces yo vi que todo se iba armando, todo lo que está escrito, yo descubrí que es una promesa que Dios nos ha dejado para practicarla y obedecerla. Entonces yo hice mi parte y Dios hizo su otra parte. Yo llegué endeudado, yo tuve deudas en bancos, a mí me amenazaron, a juicios cautiva, hasta cuando yo llegué a tener mi vida sentimental ya constituida con Dios. Porque la vida que yo llevaba en nosotros, compromiso, no era con Dios. ¿Por qué le digo no era con Dios? Porque yo no estaba ni haciendo fiel con Dios. Entonces, más en este matrimonio, yo ya era fiel a Dios. Y Dios fue armando todo. Dios colocó una mujer de Dios. Dios me dio oportunidades para que yo solucione las cosas que yo tenía problema en banco. Y fue algo extraordinario, porque hay cosas que uno no sabe cómo puede suceder, ¿ya? Pues no hay explicación. Solo no se sorprende lo que Dios hace en la vida de aquellos que obedecen, aquellos que son fieles a la palabra de Dios. Mi vida económica ahora es una vida diferente. ¿Por qué es una vida diferente? En aquel lugar que yo llegué como un mendigo, que me dieron un pedazo para que yo viva en ese entonces con mis hijos, ahí la familia que yo tenía, a mí me dieron un terreno en el mismo lugar de donde Dios me sacó. Me dieron un terreno muy grande, que es tres veces más a donde yo vivía. Mi vida ha sido totalmente transformada espiritualmente, económicamente, sentimentalmente,
y todo le debo a la obediencia del diezmo. Y principalmente lo más maravilloso y glorioso que digo yo, que yo tengo en mi vida, que es el que controla mi vida y me conduce, es ver conocido qué es el Espíritu Santo. El Espíritu Santo es la fuerza mayor que nos lleva a nosotros a alcanzar lo que muchas veces no podemos. ¿Por qué no podemos? Porque tenemos que tropezar, más tenemos que seguir. Ese es el Espíritu Santo, el que me ha fortalecido, me ha dado fuerza para yo vencer y seguir adelante.

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0: conozco de una persona que venció, una persona que logró la transformación, que recibió la cura. Y si usted se encuentra ahora enfermo, está padeciendo con cáncer, usted sufre con parálisis, está sufriendo con artritis, artrosis, osteoporosis, usted sufre con diabetes, usted es una persona que tiene dolores en todo su cuerpo, usted es una persona que ha sufrido del estómago con úlcera, una gastritis, tiene una bacteria en el estómago, usted es una persona que sufre con una hemorragia, está sufriendo con un tumor, usted sufre con fibroma, prolapso, mioma, usted sufre de los riñones, tiene cálculos en los riñones, usted es la persona que se encuentra ahora en cama, usted es la persona que está desesperada por causa de los problemas de salud, con Dios hay una solución. Existe para usted la salida. Si usted deposita su confianza, usted cree en el poder que tiene la fe. A través de la fe usted va a recibir el milagro, usted va a recibir la cura, usted va a recibir la transformación. Usted va a escuchar ahora la invitación del día martes, que es lo que hacemos el martes, y también escuchará un bloque de testimonios de personas que han tocado en el manto con fe y después de tocar en el manto han recibido la respuesta. Después de tocar en el manto con fe, recibieron el milagro. Hoy se encuentran sanas. Escuche ahora con atención. Solo soy alguien que necesita.
1: ¿Su nombre?
2: Pelagia Albán.
1: Señora, ¿qué tipo de problemas de salud usted tenía antes de llegar a la Iglesia Universal?
2: Bueno, yo el problema que tenía problema de tuberculosis, hueco en el pulmón izquierdo. Y tenía migrañas, tenía depresión, tenía insomnios, todo eso llegué, físico, espiritual. Y llegando a la Iglesia Universal, empecé a luchar, viernes de liberación, martes de unción con el aceite, a través de mi fe, yo fui curada. Curada, liberada, transformada, y más que todo que el Señor me dio la cura divina, porque la caverna que yo tenía, el hueco, se cicatrizó. Y ahora yo soy una mujer sana.
1: Señora Rocío, ¿con qué problemas de salud usted llegó a la Iglesia Universal?
3: O sea, yo llegué con mareo, así, mareo me daba constantemente, pero ya ahora ha disminuido bastante, el mareo ya no es como el que tenía al principio, sí.
1: ¿Y cómo cambió esta situación?
3: Viniendo a la Iglesia Universal, y yo participo en Salitre, y gracias a Dios, yo en Salitre llegué con muchos problemas, con depresión, y visité tantos hospitales, pero gracias a Dios, estoy bien. Eso se me desapareció un ratito a otro, esa depresión que yo tenía. Yo tuve un año con depresión, y gracias a Dios, me curé de eso.
1: ¿Y qué sentía usted?
3: Sentí así una ansiedad, como me daba ganas de llorar. No me placía comer, se me quitaba el sueño, yo no dormía, era feo, o sea, yo solamente pasaba era llorando, me sentía como que me ahogaba, eso sentía.
1: Pero esto cambió a través del uso de su fe.
3: Exactamente, esto cambió entre el uso de mi fe y yo perseveré. Yo a veces no tenía, yo soy de Salitre, a veces no tenía para el pasaje para ir a Salitre, yo dije, no, yo voy, me voy, así tenga que venirme a pie, yo me voy, pero gracias a Dios, se me quitó esa depresión.

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1: Bernardo, hace rato yo llegué enferma, deprimida, sin deseo de vivir, angustiada. No tenía ganas de vivir a raíz de una enfermedad que yo tenía, migraña. Me tenía que encerrar en la oscuridad para que me pasara el dolor. Y el médico me desahució, me dijo que para eso no había cura, que yo tenía que vivir así. Pues yo decía que si no había cura, pues que entonces yo, ¿qué más pensaba? La muerte. Y eso me deprimió mucho. A raíz del estado de depresión, de enfermedad, de conflictos en mi pareja, en mi hogar, cuando él llegaba de trabajar y él verme así acostada, él pues le daba mucho enojo, disgustaba mucho conmigo. Yo enferma vi el programa de televisión y veía testimonios de que coincidía con lo mismo que me pasaba a mí. Empecé los martes, viernes y domingos, empecé a luchar y ahí donde conocí la palabra de Dios, y a través de la palabra de Dios pues conquisté la liberación y la salvación. Estoy bien, gracias a Dios, me siento renovada, feliz, contenta, sirviéndole a un Dios con amor. Lo que es imposible para el hombre, para Dios es posible todo.
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4: Mi nombre es Yesenia Moreira. Pasé por un problema de salud. Tenía un tumor en el seno izquierdo, donde el tumor medía de 6 centímetros y tenía un espesor de 8 centímetros. Tenía problemas para poderme poner un brasier porque me apretaba, me dolía mucho. Y estuve en tratamiento con el médico. El médico me dijo que era de operación porque el tumor estaba grande. Y por los exámenes, por los que el médico se basó, lo de los exámenes, me dijeron que tenía que ir directamente a Solca con el oncólogo. Estuve con el oncólogo, él también se asustó, me dijo que era muy grande y que había que operar y tenía que hacer ya quimioterapia, solamente por los resultados de los exámenes. Hice todo lo que el médico me mandó y en el último examen él dijo que era un cáncer, por lo que estaba muy avanzado y que tenían que operarme y tenía que ya hacer quimio, porque los resultados los vio el oncólogo y él ya determinó que era así. Vine a la iglesia y yo decía, Señor, si tú eres grande, tú dices que uno clame en el santuario, tú pides. Entonces yo quería esa respuesta en el santuario. Yo pasé y yo dije, yo determiné que no iba a operarme, que no quería pasar por una situación igual. Lo que sé es que yo subí al altar y bajé con esa certeza de mi respuesta. En el último examen que me hicieron, me salió negativo el resultado de la mamografía, el tumor había desaparecido y el médico me dijo que no sabía lo que había pasado. Lo único que sabía que él no tenía explicación para eso. Y yo le digo, yo sí tengo explicación porque quien hizo la obra en mí fue Dios. Entonces yo le dije que estaba asistiendo a una iglesia y que a través de eso Dios hizo el milagro en mi vida. Y tengo la certeza de que Dios puede hacer también el milagro en la vida de la persona que me está escuchando.

Si usted desea en este momento hablar con nosotros, usted se encuentra desesperado por los problemas de salud que está enfrentando, tenemos nuestro WhatsApp para que usted nos envíe un mensaje. Usted nos puede contar la situación que está enfrentando. Si quiere enviar una nota de voz también lo puede hacer. O si desea llamarnos, hay un equipo de fe que le va a atender y usted va a recibir la orientación. 099-839-1693 es el número para que usted pueda conectarse con nosotros a través del WhatsApp. Vuelvo a repetir, anótelo por favor, 099-839-1693. Puede enviarnos un mensaje o si usted quiere llamar a través del WhatsApp también lo puede hacer y nuestros compañeros de fe le van a atender y usted va a recibir la orientación espiritual. El día martes usted tocará en el manto de autoridad para que reciba el milagro, para que usted reciba la cura y reciba a través de la fe la restauración de su salud en nuestro templo de los milagros en la ciudad de Guayaquil, Avenida de las Américas 305, sector Kennedy Norte. Tenemos 4 horarios, a las 7 de la mañana, 10 de la mañana, especialmente a las 3 de la tarde y también a las 7 de la noche. Usted puede tocar en el manto para que usted reciba el milagro, reciba la cura a través de la fe. Nosotros llegamos al momento final, le vamos a dejar con algunas informaciones. Que Dios los bendiga a todos y será hasta mañana.

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1: Hola a todos los amigos oyentes, estamos en su programa Momento de Fe. Y yo quiero en esta mañana dirigirme a usted que se encuentra pasando por problemas en la salud, en la economía, en su pareja. Usted que en este momento, a causa de una enfermedad, usted quedó imposibilitado de trabajar y por usted no estar trabajando, usted quedó endeudado. Usted se encuentra ahora pasando por problemas en su pareja. Usted no ha podido dormir en las noches a causa de esas deudas, de ese desempleo, de ese problema de salud. Usted se encuentra en una vida totalmente mal, en peor. Pero yo quiero mostrar para usted en esta mañana de que sí hay una salida para la situación que usted está enfrentando. Porque usted ha pensado por un lado de que no hay salida, pero por el otro lado, yo quiero decir en esta mañana que sí hay una salida. Por eso yo quisiera que usted prestara atención al caso verídico de Araceli Gómez, porque su vida estaba destruida, hablando económicamente. De la noche a la mañana, ella perdió todo, su esposo perdió sus trabajos y llegaron a una situación muy difícil, hasta ellos comer de la basura. Una situación dolorosa, una situación humillante, vergonzosa, que ellos pasaron. Por eso yo quisiera que usted prestara atención a lo que ellos hicieron, para que sí, usted también tome buenas actitudes y tu vida, tu situación, ella venga a ser transformada.
2: Para muchas personas tienen el sueño de emprender. Pero ¿qué pasa cuando el sueño se ve frustrado y lo que se conquistó con esfuerzo se viene abajo y por más que se esfuerza no encuentra una salida? Esto lo vivió Araceli en carne propia. Conozcamos su historia.
3: Mi vida estaba destruida económicamente porque, bueno, de la nada perdí un negocio que yo tenía. Me fui para abajo, mi esposo perdió los trabajos que él tenía, dos trabajos, los perdió los dos y nos hundimos económicamente. Empezamos a meternos en deudas, empezamos a comer, e incluso llegamos a comer de la basura. Vivíamos pagando renta, no teníamos para pagar la renta. Nos sacaron de la casa en la noche con todas nuestras cosas, nos quedamos en la calle. Entonces, por causa de todo esto, yo me encontraba con mucha depresión, tenía mucha tristeza, sentía que ya no valía la pena seguir viviendo. No teníamos para comprarle ropa, zapatos a mis hijas, e incluso las personas, los vecinos, nos regalaban zapatos, nos regalaban ropa, porque no tenía para comprarme otra cosa mejor. Desde el momento que nosotros empezamos a perder todo, empezamos a meternos en deudas y como nos quedamos sin trabajo, entonces ya no sabíamos cómo salir de eso. Tocábamos muchas puertas, la cual ninguna se abría, sino que cada día estábamos peor. Entonces la situación con mis hijas pues empezó a ser muy mala, porque igual como no teníamos dinero, entonces empezaron los problemas con ellas, empezaron los problemas con mi esposo, empezamos a discutir y ya no solamente era el problema económico, era el problema familiar, la desunión familiar por falta del dinero. Pues en medio de ese desierto yo me sentía pues muy mal, fracasada, porque no podía darle a mis hijas lo que ellas necesitaban, e incluso igual con mi esposo, yo quisiera apoyarlo para que saliéramos adelante los dos, pero ni él ni yo no teníamos trabajo, se nos cerraron todas las puertas.
2: Araceli encontró la puerta que necesitaba para salir de esa vida de fracaso.
3: Dios me da una visión de ya no trabajar, de no ser empleada, sino de poner mi propio negocio. Y ahorita actualmente tengo una cocina económica y nos está yendo muy bien. El día de hoy tenemos una vida en abundancia, pues después de no tener nada, ahorita tengo 2 casas, tengo 5 terrenos, tengo mi negocio, entonces se abrieron las puertas, la verdad ahorita ya no nos hace falta nada, me doy el lujo de salir a donde yo quiero, ya no ando ahí pasando hambre ni vergüenzas, al contrario, ahorita yo puedo comer lo que se me antoja. Y bueno, ahorita mi unión familiar se restauró completamente, ahorita estamos felices, estamos tranquilos, tenemos mucha comunicación, ahora sí ya sonreímos, ahora todo es felicidad.

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2: Para permanecer de pie delante de los problemas y las luchas de la vida, es necesario vencer la inclinación humana de confiar en cosas o en personas y depositar toda nuestra confianza

2 Corintios 16:16. Y yo quisiera hacer para usted un desafío de usted colocar sus pies en el templo de la Universal más cercano a su hogar, para que a través de la fe tu vida venga a ser transformada. Quien le habla, su compañero de fe Edinson, estará en el templo de la Universal en Guasmo Sur, hoy lunes a las 3 de la tarde, como también a las 7 de la noche, en la avenida Abdón Calderón y calle Tarque, y estaremos determinando la bendición para su vida. En la oportunidad estaremos presentando los proyectos a Dios, porque Él va a bendecir su vida y la de toda su familia.

0: hay personas que llevan años en el mismo trabajo, cumplen con su horario, asumen responsabilidades y dan lo mejor de sí. Con el tiempo, esperan un aumento de sueldo, una oportunidad de crecer o al menos una mayor estabilidad. Sin embargo, para muchos esos cambios nunca llegan.
1: A veces, por más esfuerzo que haga una persona, los años pasan y todo sigue igual. El salario no mejora, las oportunidades no aparecen y el reconocimiento parece no llegar. Poco a poco esa situación desanima. La persona siente que está estancada y que su esfuerzo no da los resultados que esperaba. Y ese estancamiento no solo afecta el bolsillo, también impacta la motivación y la forma de ver el futuro. Sin embargo, ¿cómo podemos cambiar este panorama?
2: Antes de restaurar su exterior, Dios primero quiere restaurar su interior. ¿Quién le ha dicho que usted también nació para vivir toda su vida siendo un empleado? Dios quiere hacer en su vida cosas grandes. Dios, Él quiere levantar aquí empresarios. Dios quiere levantar aquí comerciantes. Dios quiere levantar aquí gente próspera, gente rica, pero no solo por fuera. ¿Principalmente por dónde? Por dentro. ¿Y cuál fue su victoria, don Marlon?
3: Bueno, pastor, yo también tengo otra fuente de ingresos, que es el transporte de carga pesada. Había estado pasando una injusticia. Puse las cosas en manos de Dios y fui firme, con convicción, a hablar con cada uno de los clientes. Y a pesar que es una empresa muy grande, pude incrementar el precio, promedio un 25% del costo original, que es bastante. Y así fui a la empresa 2, 3, 4, hasta he trabajado en todo eso, gracias a Dios, unos 10 días. Y he podido incrementar mi precio del producto, del servicio que yo presto.
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1: La pobreza extrema ocupa un alto porcentaje en la sociedad. En nuestro país, miles de familias no cuentan con la alimentación necesaria y mucho menos cuentan con los servicios básicos de un hogar. En esta situación se encontraba Angélica, que desde niña tuvo que enfrentarse a la pobreza.
2: Éramos 10 de familia cuando mi papá logra comprar un terrenito, solo finca, un cuarto donde vivíamos todos, un cuarto sin piso, en un lugar donde no había agua, donde no había luz, y sufrimos muchas necesidades. Pasa el tiempo y así estuvimos por muchos años. Yo decido hacer mi vida propia, me voy, pero vivo igual en una casa prestada, en una casa que no tiene, que son los muebles son regalados, que los muebles son viejos. Y empecé a trabajar, pero aún así yo no lograba salir adelante. Viví así por mucho tiempo y a veces no tenía para comer. Por más que trabajaba, no lograba conseguir comprar muebles, pagar las deudas. A veces era pagar o el agua o a veces la luz. No se podían pagar todas las cosas. Y me fui haciendo una persona depresiva, una persona solitaria. En mi trabajo yo hacía mis responsabilidades, pero no lograba tener amistades, no lograba yo comunicarme con la gente porque sentía que yo no era ni capaz de eso, de entablar relaciones con las personas. Y aunque había oportunidades de trabajo, yo siempre las rechazaba porque decía yo no puedo porque la gente me lo hace sentir, la gente me lo hace saber. Entonces, pues, mejor rechazaba para no tener ese compromiso y no tener esa vergüenza de que no lo iba a poder lograr. Yo ya me predisponía a que yo no podía realizar las cosas. Mi familia ya estaba restaurada, yo ya tenía una casa, pero llega la oportunidad de tener un mejor puesto que fue de gerente. Yo lo acepto con la confianza que el Espíritu Santo está conmigo, para yo poder aprender, para yo poder ser capaz de poder realizar ese trabajo, y así sucede. Entonces yo empiezo en mi vida económica lo que llamamos a despegar, porque vienen las oportunidades. Yo logro salir con mi mamá de viaje a Europa. Ahí viene una bendición en mi vida para completar, que fue mi matrimonio. Conocí a una persona de Dios que estaba en la misma fe. Tengo un matrimonio lleno de tranquilidad, de amor, de ayuda. De ahí viene también la oportunidad de salir de vacaciones, de conquistar un carro. No teníamos un carro, conquistamos un carro de agencia. Y de ahí las bendiciones empiezan a llegar. Sí, yo sé y tengo la seguridad que cuando uno tiene el Espíritu Santo, las demás cosas se van añadiendo a nuestras vidas. Y uno puede disfrutarlas y puede ser feliz. Y se siente una persona plena y se siente una persona segura. Ahora yo me siento una persona bendecida, una persona feliz, una persona que se siente capaz de poder realizar proyectos, sueños.
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5: Usted que necesita recibir los milagros en su vida, usted que quiere una nueva vida, en este domingo estaremos determinando que a través de un arrepentimiento haya salvación en su vida. A través del derramamiento del Espíritu Santo haya una transformación total y completa, y estaremos determinando en ese domingo el libramiento divino. ¿No es eso lo que usted quiere? ¿Usted quiere llegar al altar para usted arrepentirse? ¿Usted quiere llegar al altar para que usted pueda recibir el Espíritu Santo? ¿Usted quiere llegar al altar para recibir un libramiento en su vida? En este domingo, en todas las universales del país, estaremos determinando esa transformación total y completa. Por eso, junte a su familia y en familia participe en este domingo. Quien le habla, su compañero de fe, Edinson, estará en el Templo de la Universal en Guasmo Sur, en la avenida Agdón Calderón y calle Tarqui, domingo a las 7 de la mañana, como también 9:30, a las 3 de la tarde, como también a las 5. Por aquí ha terminado mi participación. Que tenga un excelente día y será hasta la próxima oportunidad.

¡Ah, qué paz! 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

Hola, que el Espíritu de Dios venga a bendecir su vida. Nosotros damos inicio al programa Punto de Fe. Estaremos con ustedes en estos minutos, mostrándole que a través de la fe es posible vencer y superar todos los problemas, por más difíciles que ellos sean. Usted que está enfrentando una situación dura en su economía, se está enfrentando el desempleo y usted no sabe cómo superar, cómo salir de esa situación y usted quiere conversar con alguien. Usted quiere desahogarse, usted puede hacerlo a nuestro WhatsApp, al 09-68-52-68-66. Le estaremos atendiendo, le estaremos orientando, porque creemos que Dios tiene el poder para ayudarle a superar ese problema, incluso el problema económico que usted está enfrentando. Usted va a poder superarlo, usted va a poder salir de esa situación, usted va a poder superar los problemas difíciles. Yo quiero que usted preste atención a este caso verídico, cómo esa persona pudo resolver, pudo vencer los problemas y logró obtener un cambio en su vida.

0: Mi nombre es Esmeralda. Antes, en mi niñez, yo vivía una vida con mucha escasez. Teníamos que vivir en apartamentos, yo, mis hermanos y mis padres, apartamentos donde vivíamos muchas personas para poder pagar la renta. Vivíamos cheque por cheque. No teníamos esa habilidad de comprar ciertas cosas que queríamos. Siempre era solo lo básico. Y los apartamentos que vivíamos eran no muy agradables. Me acuerdo que habían ratas, que habían, era sucio, no era muy limpio. Entonces teníamos que siempre estar así todos los años, ¿no? Así crecí. Cuando iba a la escuela, por ejemplo, yo miraba muchos de mis compañeros con tenis nuevos a cada mes o a cada dos semanas. Siempre miraba que ellos tenían de las mejores ropas. Y yo no podía porque no teníamos, porque yo tenía otros hermanos, hermanas, y no alcanzaba para poder dar los lujos así como a mis compañeros. Entonces siempre yo quedaba triste porque no podía ser igual que mis compañeros, no podía tener las mismas cosas. Entonces eso siempre se quedó guardado dentro de mí porque no entendía la razón. Cuando empezamos a participar de las reuniones de aquí, por ejemplo, los lunes especialmente, nosotros como familia, como mi mamá, ella empezó a venir. Entonces, poco a poco, nuestra visión fue siendo abierta de que no teníamos que aceptar una vida así, en escasez, de que había cosas mucho mejores para nosotros y de que todo era posible, ¿no? Solamente era que nosotros teníamos que de verdad enfocarnos y de verdad ser determinadas. Y entonces y nosotros poníamos como metas y poco a poco estábamos alcanzando esas metas. Y me acuerdo que mi mamá pudo conquistar su casa propia, su carro propio. Entonces las cosas iban mejorando poco a poco. Participando los días lunes me ha ayudado a mí en personal porque me ha motivado a seguir luchando en mi vida económica. Me ha ayudado en tener una visión más grande, en tener visión de buscar tener mi propio negocio, de tener mi carrera, de ser doctora, de ayudar a mi comunidad, de ayudar a mi familia. Me ha ayudado en no pensar pequeño y pensar grande. Y no solamente en pensar, pero en actuar, poner las cosas, mis pensamientos en acción. Y aunque sea que, aunque no vaya a ser fácil, ahora yo tengo esa más determinación, ¿no? De echar más ganas, aunque las cosas no sean fácil. Y ha dado resultados. Mi nombre es Esmeralda y soy parte de la Nación de los Vencedores.
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2: 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Pero cuando yo lo puse aquí, ahora en este fin de año, en noviembre y diciembre, terminé de arreglar mi casa. Que yo mismo no lo creo, cómo terminé de arreglar el proyecto que he puesto aquí, me resultó bueno.
3: Dios cumplió su proyecto.
2: Me cumplió.
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0: la señora Esmeralda, ella hizo uso de la fe, creyendo, confiando en el poder de Dios. Es el Espíritu Santo que guía al ser humano para tomar decisiones correctas, decisiones que cambian y transforman la vida de una persona. Y por más que su situación sea tan difícil, tan compleja, el Señor Jesús, Él trae un cambio, Él trae una solución. Yo quiero hacer una invitación, y hoy lunes usted puede estar en una universal cercana a su domicilio. Yo quiero que usted preste atención a esta invitación.
1: La economía personal es un conjunto de decisiones financieras que tomamos cada día. ¿Cómo administramos nuestros ingresos? ¿Cómo controlamos nuestros gastos? ¿Y cómo organizamos nuestros ahorros? De esas decisiones depende nuestra tranquilidad o preocupación. ¿Alguna vez se ha sentido abrumado por las deudas? ¿Ha tenido que rechazar una oportunidad importante por la falta de dinero? Uno de los errores más comunes es la falta de presupuesto. Muchas personas no saben exactamente cuánto ganan ni cuánto gastan al mes. Y cuando no hay un plan, el dinero simplemente se va. Pequeños gastos diarios, compras impulsivas, pagos innecesarios, todo eso acumulado puede hacer que terminemos gastando más de lo que ganamos. Y cuando sucede eso, aparece el segundo gran problema, el endeudamiento excesivo. Hoy es muy fácil adquirir deudas, pero cuando sumamos todo, la carga se vuelve pesada y lo que comenzó como una solución rápida termina convirtiéndose en una presión constante. Otro error muy común es no tener un ahorro. La vida está llena de imprevistos, una enfermedad, una reparación, la pérdida de empleo. Sin tener un ahorro, cualquier dificultad nos obliga a endeudarnos aún más. Y hay algo todavía más peligroso: vivir por encima de nuestras posibilidades. Querer aparentar una vida que no podemos sostener, comprar cosas que no necesitamos con dinero que no tenemos. Ese hábito puede llevar rápidamente a la ruina financiera.
2: Señor Hortensia, usted participando del propósito de la carpeta los lunes, ¿cuál fue la victoria?
3: Así es, pastor, del año 2025 teníamos una deuda de la boda de mi mami en el Parque de la Paz, cuando ella ya falleció hace 4 años. Se estaba pagando, y había una traba que no podíamos terminar esa deuda. Y yo determiné que este año, escribí en la carpeta también, ¿no? Y ya hasta en el mes de fines de noviembre se terminó esa deuda. Gracias al Señor, estamos tranquilos nosotros.
2: ¿Pagó la deuda?
3: Sí, se pagó la deuda.
2: Participando los lunes, ¿cuál fue su victoria?
4: 3 victorias, pastor. La primera, mi hijo desempleado, ahora consiguió trabajo, administra un hotel en playas. La segunda victoria es que un dinero que me debían ya fue cancelado. Y la tercera victoria, que las ventas en mi taller se han multiplicado.
1: Si hasta hoy ha sentido que la estabilidad financiera es un sueño lejano, déjeme decirle que con la dirección correcta, disciplina y la guía de Dios, ese sueño puede convertirse en realidad. Su vida financiera sí puede ser transformada. Venga a ser parte de la prosperidad con Dios, la conferencia que inspira a miles a alcanzar la verdadera prosperidad. Los esperamos a las 7 de la mañana, 10 de la mañana, mediodía, 3 de la tarde y principalmente a las 7 de la noche, en el Templo de los Milagros, ubicado en la Avenida de las Américas 305, sector Kennedy Norte, o en una iglesia universal más próxima a su domicilio en todo el país.

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0: ¿Alguna vez intentó dibujar una línea recta? Después haga este experimento. Sin la ayuda de una regla no es tan simple. Si no es fácil hacerla en un corriente pedazo de papel, aún mayor es la dificultad de caminar en línea recta. Y usted entenderá eso hoy. En esta vida existen muchos caminos. Pero lo más importante y también lo más difícil es el de la salvación del alma, debido a que se trata de un camino que no posee desvíos. Es como una línea recta y usted debe caminar sobre ella. Pero, ¿cómo mantener un recorrido lineal si dentro de nosotros existe algo que naturalmente nos impide andar con rectitud? Y esto, la propia ciencia ya lo comprobó. Nadie logra caminar en línea recta. Un experimento realizado por científicos alemanes demostró que el ser humano, con los ojos vendados físicamente, es incapaz de mantener una trayectoria lineal. Este hecho material es también el retrato de la realidad espiritual de cada uno de nosotros, aun cuando creemos estar caminando en línea recta. Inevitablemente nos desviamos hacia la derecha o hacia la izquierda. El motivo permanece como un misterio para la ciencia. Lo único evidente es que existe algo dentro de mí y de usted que nos impide andar rectamente. Podemos incluso intentar recorrer este camino recto, pero no hay forma. Solos, el desvío es seguro. Así también es su vida espiritual. Mientras el Espíritu Santo, el verdadero guía, no esté dentro de usted, así es como usted está, caminando con los ojos vendados, expuesto a las peligrosas líneas tortuosas de este mundo. Un recorrido imposible de mantenerse solo. Así como para trazar una línea recta necesita una regla, y para caminar sin desviarse necesita sacarse la venda de los ojos, solo con el Espíritu Santo será posible andar por el camino que lo llevará a la salvación. El único que le dará condiciones para que no se vaya ni a la derecha ni hacia la izquierda. Quien anda por este mundo sin el Espíritu Santo puede creer que está caminando rectamente, pero sus pisadas muestran los rastros de los desvíos cometidos. No se engañe. La línea que usted está trazando es la línea del peligro y la acerca más al pecado que a la salvación. Por eso, priorice el Espíritu Santo y sea uno de los pocos que al final acertará. Miren tus ojos hacia adelante y que tu mirada se fije en lo que está frente a ti. Fíjate en el sendero de tus pies y todos tus caminos serán establecidos. No te desvíes a la derecha ni a la izquierda. Aparta tu pie del mal.

0: Me detectaron cáncer y me sacaron el útero y gracias, tomando el agua viva, pude estar, con tranquilidad, pude estar en paz. Ya son 3 años, pero igual tengo que andar asistiendo a mis chequeos, sí. Pero gracias a Dios, no, ya estoy bien.
1: Las secuelas ni nada ya no tiene.
0: Ya no, nada de eso.
1: Todo esto fue gracias al agua viva.
0: Agua viva, sí, tomando cada todos los días.
2: Me salió en forma como de una llaga aquí, o sea, me picaba y entonces yo me rascaba, pero como no alcanzaba mis manos a rascarme, entonces cogí un palito de que había en la fábrica donde yo trabajo, me rasqué y ese parece que ha estado contaminado y eso me provocó como una llaga en mi espalda. Entonces eran dolores muy fuertes, que el dolor de la espalda me pasaba aquí debajo del seno. Era una picazón que como que me comía la piel por dentro, ya era horrible, la picazón no soportaba. Entonces el médico me dijo que era ese virus está dentro del organismo de toda persona y está dormido. A partir de los 50 años ese virus se despierta. Entonces yo como iba a la iglesia allá en Texas, ya, yo todos los domingos llevaba el agua y la usaba para todo. Y
1: El agua viva.
2: el agua viva, sí. Entonces yo, mi hija me curaba y yo me ponía el agua, tomaba y llevaba en mi termo de agua para el trabajo, mezclaba el agua viva para yo tomar durante el día en el trabajo.
1: Tiempo ya tiene sanada.
2: Ya tengo como unos 8 meses. Para mí recibir el agua viva es como tener el propio Espíritu Santo dentro de mí, porque solo la fe es que, como dice la palabra, mueve montaña, la fe. Sin fe es imposible agradar a Dios. Mi mensaje para el pueblo ecuatoriano, pues que ellos perseveren y luchen para alcanzar sus objetivos, porque sí se puede.

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Si usted necesita de una orientación, de una ayuda, usted puede comunicarse a nuestro WhatsApp 0968-52-6866. Usted puede estar con nosotros en Durán, en la calle Sibán Villambato, a pocos metros de la antigua empresa eléctrica, en este domingo a las 9:30 de la mañana. También otros horarios, 7 de la mañana, 3 de la tarde y a las 5 de la tarde, como en todas las Universal del país. Que Dios me los bendiga, un fuerte abrazo. A continuación, la palabra amiga del obispo Macedo.

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0: Olá, meus amigos.
1: Olá, mis amigos.
0: E amados.
1: De meu Pai.
0: De mi Padre.
1: Que o Espírito Santo,
0: que el Espíritu Santo venga a iluminar el entendimiento de todos,
1: para que todos
0: tengan conciencia
1: perfecta,
0: plena
1: y total
0: de su grandeza,
1: bondad,
0: misericordia, compasión y poder.
1: Y cuando a gente fala,
0: y cuando nosotros hablamos de poder, grandeza, misericordia, compasión y gracia, nosotros estamos hablando de la plenitud de Dios en Jesucristo nuestro Señor. Observe, Juan, el precursor de Jesús, dijo
1: que todos nós recebemos,
0: todos hemos recibido
1: também da sua plenitude,
0: de su plenitud
1: e graça,
0: y gracia
1: sobre graça,
0: sobre gracia.
1: Todos nós e
0: todos hemos recibido de su plenitud y gracia sobre gracia. Él se estaba refiriendo al Señor Jesucristo. Antes él dijo, el que viene después de mí es antes de mí, porque era primero que yo, hablando de Jesús, anunciando a Jesús, predicando sobre Jesús.
1: Y entonces,
0: él complementa diciendo, pues todos hemos recibido de su plenitud y gracia sobre gracia. Todos nosotros. Todos nosotros. En otras palabras, todo el mundo, todas las naciones, todas las personas, sin excepción, buenas o malas, justas e injustas, independientemente de su raza, color o condición social, todo ser humano ha recibido de Dios su plenitud, su totalidad y gracia sobre gracia. Ahí surge aquella preguntita, caramba, obispo, ¿cómo que nosotros recibimos, cómo que yo recibí la plenitud de Dios si yo estoy sufriendo? Si mi vida ha sido amarga desde que nací, ¿cómo puede ser? La Biblia dice una cosa, pero yo estoy viviendo otra cosa. ¿Cómo nosotros podemos entender esta palabra que todos recibimos, sin excepción, la plenitud de Dios y gracia sobre gracia? Es verdad. Usted puede hasta quejarse, lamentarse, o no creer en lo que está escrito, pero es una realidad. Jesús vino al mundo y trajo su plenitud. ¿Qué es la plenitud de Dios? ¿Qué es la plenitud de nuestro Señor Jesucristo? Dios nos dio al propio Jesús su nombre, Jesús, la plenitud de su nombre, de su espíritu y de su palabra. Tres cosas. El nombre, la palabra y el espíritu. O el nombre, el espíritu y la palabra. Eso le fue dado a todo el mundo. Ahora bien, ¿quién lo recibió? Lo recibieron aquellos que creyeron en Jesús. Cuando nosotros hablamos sobre el Espíritu Santo, el bautismo con el Espíritu Santo, es eso, amiga mía y amigo mío. Cuando una persona recibe el bautismo con el Espíritu Santo, ella recibe la plenitud de Dios, la plenitud de Jesús. Antes de que Jesús comenzara su ministerio terreno, él tuvo que ser bautizado en las aguas, y luego, al instante, con el Espíritu Santo. Entonces, Él, y solo Él, tiene condiciones de darnos al Espíritu Santo, su nombre y su palabra. Tres cosas fundamentales en la fe cristiana. El nombre de Dios, la palabra de Dios y el Espíritu de Dios. Todos recibieron. Ahora bien, ¿quién recibió, quién aceptó, quién se sometió a la palabra o quién se somete a la palabra de Dios? Recibe. ¿Y por quién no se somete? ¿Qué puede hacer Dios? Él ofrece gratuitamente. Nadie tiene que pagar nada. Es gratuito. Él ofrece su nombre, su espíritu y su palabra en la totalidad del Espíritu Santo. Nosotros tenemos el nombre, la palabra, y el espíritu. Entonces, cuando una persona recibe el bautismo con el Espíritu Santo, ella entiende perfectamente esa Trinidad. Ella entiende que en ella reside la plenitud divina. Y con esa plenitud divina dentro de sí, entonces ella se vuelve independiente. Independiente de la religión, independiente del pastor, independiente del obispo, independiente de las personas, ella es libre, absolutamente libre. Ese fue el entendimiento que Dios nos dio cuando lo conocimos. Cuando recibí el Espíritu Santo, yo tuve una idea, una vaga idea, pero suficiente de su grandeza y gloria. Nosotros recibimos su Espíritu, su nombre, que no había sido revelado. Ni Moisés, ni Abraham, ni ninguno de los profetas conocía el nombre de Dios. El nombre de Dios le fue revelado primeramente a María. Cuando el ángel le dijo, su nombre será Jesús, porque Él salvará a su pueblo de sus pecados. Entonces, cuando una persona recibe el bautismo con el Espíritu Santo, ella recibe la plenitud de Dios. La plenitud de Dios es el nombre de Dios, el Espíritu de Dios y la palabra de Dios. ¿Quiere más? ¿Quiere una riqueza mayor que esa? Entonces, claro que no todos la reciben, porque no todos quieren, no todos están interesados. Usted ve, por ejemplo, en la cura de los leprosos, que 10 leprosos fueron curados, 10 leprosos condenados a la muerte, al hambre, a la desilusión, al desierto. 10 estaban condenados. Pero cuando los 10 fueron curados, solo uno volvió para reconocer a Jesús como Señor, como Dios, y ese fue salvo. ¿Los 9 restantes? No. ¿Por qué? Porque fueron a encargarse de sus vidas. Ellos fueron a encargarse de sus vidas porque consideraban sus vidas más importantes que la salvación de sus almas. Y eso ha sucedido con el mundo. El mundo está perdido. Nosotros estamos llegando al fin de los tiempos.
1: Nós estamos chegando, nos aproximamos
0: estamos llegando
1: ao fim.
0: A

Usted tiene el Espíritu de Jesús. Aunque usted aún no haya sido sellado con el Espíritu Santo, Él está disponible para usted en el momento en que lo invoque. Porque Él ya fue enviado. Él ya fue dado. La plenitud de Dios ya fue entregada. Ahora bien, no todos la reciben, porque no todos, lamentablemente, están interesados en las cosas de Dios. Están más interesados en las conquistas materiales. Están más interesados en comer el pan físico del día a día, pero no están interesados en comer el pan de la vida eterna, el pan de la eternidad. Lamentablemente, eso sucede porque hay un bloqueo, una, digamos así, obstrucción con las distracciones que este mundo nos ofrece. Por ejemplo, actualmente, todo el mundo tiene los ojos en la Copa del Mundo. Todo el mundo está alentando a su país. Todo el mundo está alentando, y no están preocupados por lo que Dios ha ofrecido. Entonces, yo le pregunto, ¿Dios es injusto? No. Su palabra permanece. Su palabra sigue siendo la misma y lo seguirá siendo. Nosotros recibimos la plenitud de Dios. Es decir, nosotros recibimos el nombre de Dios para saber a quién invocar en el momento de dolor. El nombre de Dios. Por el nombre de Jesús, las personas son curadas. Por el Espíritu de Jesús, las personas son salvas. Por la palabra de Jesús, las personas se mantienen en la fe. Y eso es suficiente para hacer de las personas nuevas criaturas. Pero, lamentablemente, las personas tienen una visión tan corta, tan miope, que solo ellas ven, solo ven lo que está delante de sus ojos. Ellas ven las casas, el dinero, el éxito, la vida, la fama, y no ven lo que es eterno, porque todo pasa, todo cesa, todo se termina, pero aquel que hace la voluntad de Dios, aquel que se somete a su palabra, permanece para siempre. Es lo que está escrito, es lo que está determinado. Entonces, si usted aún no recibió el bautismo con el Espíritu Santo, aún no tiene la plenitud de Dios en usted. Pero usted puede recurrir al nombre de Jesús, al Espíritu de Jesús, a la palabra de Jesús y pedir, oh Dios mío, ten compasión de mí. Si usted se humilla, si usted se entrega, si usted se rinde a Él, como ya se rindió a tanta gente, a tantas personas, a tantas religiones, si usted se rinde a Él, usted y Él puede estar seguro de que Él escuchará su oración e irá a su encuentro. Porque es su palabra la que está en juego, la que está garantizando eso. Está escrito aquí. Todos hemos. Usted sabe que en matemática es así. Cuando se dice todo, todo es 100%, no existe excepción. Y cuando nosotros leemos aquí, todos hemos recibido, no está excluyendo a nadie. Entonces, usted que me está escuchando, usted tiene el derecho de recibir la plenitud de Dios, porque está escrito, ya está determinado, el nombre de Jesús, la palabra de Jesús y el Espíritu de Jesús. Con estas herramientas, perdóneme, pero con este poder, usted tiene condiciones de cambiar su vida. Entonces no hay dolor.

No hay enfermedad, no hay miseria, no hay pobreza, no hay infortunio, no hay mala suerte, nada de eso. No hay suerte, nada de eso. Lo que hay es lo siguiente, está escrito, y quien cree verá la grandeza de Dios. Quien no cree se quedará mirando desde afuera y con las manos vacías. Esa es la realidad. Lamentablemente, las personas le prestan más atención a lo que tocan, a lo que ven con los ojos físicos, que a lo que se ve con los ojos espirituales. Pero cuando usted recibe al Espíritu Santo, usted ve la voluntad de Dios para su vida. Y si usted obedece, si la sigue, puede estar seguro de que Él estará con usted, como ha estado con todos aquellos que lo invocan con sinceridad. Entonces, el 13, a partir del día 13, del lunes 13 de julio, comenzaremos el ayuno de Daniel. El 13 de este mes de julio, el lunes a la medianoche, a partir de la medianoche, nosotros comenzaremos el ayuno de Daniel. ¿Quién está interesado? Quédese atento. Quien no lo esté, paciencia. Pero la palabra de Dios les es dada a todos. El nombre de Dios es dado a todos. El Espíritu de Dios es dado a todos. Quien quiera, haga su parte y reciba lo que Dios ha preparado. Que Dios los bendiga a todos y hasta mañana, en el nombre del Señor Jesús. Gracias a Dios.

0: mi nombre es Liliana y antes de recibir el Espíritu Santo yo era una persona muy amargada, muy triste, tenía un carácter muy compulsivo, peleaba con las personas, todo me resultaba intolerante. Era una persona que yo aparentaba ser feliz, ser tranquila, pero por dentro yo era una persona vacía, una persona súper celosa de mi esposo. Yo siempre estaba controlando todo de él. Y ahí también sucedía no solo adentro de casa, sino también con mis amistades. Yo era posesiva. Para mí la persona que era mi amiga era una persona que me pertenecía. Por lo tanto, eso también me acarreaba problemas. Ahí también siempre aparecían situaciones en las cuales siempre sobresalía mi carácter errado, mi carácter que yo salía como, quedaba como enojona, ¿no? Y a mí no me gustaba perder. Entonces, eso me conducía siempre a ser una persona triste. La persona que me miraba, ella no me conocía, pero mi cara le decía que yo era una persona triste, una persona vacía. Entonces, hubo un momento de mi vida que yo estaba tan vacía, que empecé a tener problemas para dormir. Visité al médico y el médico me mandó medicación. Y fue así como yo llegué a la iglesia y comencé a hacer las cadenas, ¿no? Primero de liberación y seguidamente, para completar esa cadena mía de liberación, necesitaba con urgencia buscar el Espíritu Santo. Me fui envolviendo en las cosas de Dios y fue así que el pastor enseñaba cómo uno tenía que hacer. Empecé a participar miércoles de las cadenas, que para mí no eran cadenas porque eran, yo necesitaba, era como una sed que yo tenía de buscar a Dios. Entonces ahí fue que hubo una vigilia para buscar el Espíritu Santo y ser sellada, ¿no? Entonces ahí en una vigilia fue que yo recibí el Espíritu Santo. Yo empecé a notar ese cambio en mi carácter. Empecé a ver que yo ya no era esa persona triste que yo era antes de conocerlo. No era una persona amargada, era una persona que sonreía, que no necesitaba ningún chiste para reír, que no necesitaba ningún momento gracioso, una música para ser feliz, para tener paz. Entonces ahí yo empecé a darme cuenta que el Espíritu Santo había venido sobre mi vida. Entonces todo comenzó a cambiar en mí, mis pensamientos, mi forma de enfocarme en la vida, en la manera de yo tomar decisiones, porque el Espíritu Santo me capacitaba. El Espíritu Santo me daba fuerza para yo seguir adelante, para sacar mi familia adelante, para luchar por ese objetivo que yo tenía, frustrado antes de tener el Espíritu Santo, pero que ahora con el Espíritu Santo yo podía todo. Porque el Espíritu Santo es todo para mí. Hoy yo priorizo el Espíritu Santo. Él cambió todo mi interior. Entonces ya no fui esa, ni soy tampoco esa persona triste que era. Hoy tengo alegría, hoy tengo paz. Hoy busco la dirección de Dios para lo que yo necesito hacer. Yo sé que no estoy sola, que el Espíritu Santo está conmigo, que Él me conduce. Entonces hoy Él es todo en mi vida. Ya no soy esa persona celosa, ¿no? No necesito estar controlando a mi esposo. Hoy con Él nos llevamos bien, ya no tengo ninguna discusión, ya no me vienen esos arranques de celos que sentía. No soy posesiva. En mi casa hay paz, hay alegría. podemos compartir charlas, podemos compartir paseos, que antes eso no existía. Entonces, al llegar el Espíritu Santo en mi vida, entonces todo eso cambió. Soy una persona totalmente feliz, ¿no? Llena de paz, gracias a recibir el Espíritu Santo.
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0: Muy buenas tardes, Ecuador. Hoy es lunes 6 de julio de 2026 y quien les habla, Boris Lorenti, le da la más cordial de las bienvenidas a este su espacio, Ecuantena Noticias, obviamente por la señal de Ecuantena 1030 AM, la radio de la familia. ¿Cómo estuvo su fin de semana? ¿Tranquilo, movido, con algún sobresalto? Espero que todo en orden, que le haya ido muy bien, que haya disfrutado del fútbol y que no se haya visto envuelto en cualquier hecho, accidente de sangre o delincuencial, de esos tantos que han pasado durante este fin de semana. Para variar, los lunes la agenda noticiosa cargada de información la vamos a ir desarrollando paso a paso. También recordarles que nos encuentra en todas las redes sociales, las tiene allí frente a usted, porque transmitimos en tiempo real en Facebook, en Instagram, en X y en TikTok. Estamos a un solo clic de distancia. Y para comunicarse con nosotros, esas son las formas más rápidas. Nuestro canal de Telegram, la caja de comentarios del YouTube y nuestro número de WhatsApp. Usted nos puede escribir quejas, comentarios, dudas, reportes ciudadanos, videos, denuncias ciudadanas también. Guardamos la reserva o decimos su nombre al aire en caso de que usted lo desee. No tenemos inconveniente. Escríbanos, eso sí. Guardando las reglas del respeto, con mucho gusto atenderemos sus sugerencias. Entonces, dicho todo eso, vamos a hacer nuestro tradicional paseíto por mi red social favorita para publicitar, vea, el feed de Ecuantena. A tan solo un clic de distancia, ahí está, se ve. Material fresquecito, recién subido. ¿Y qué es lo que vamos a encontrar en cuanto usted lo abra? Vea. Sicarios atacan a conductor con más de 15 disparos en la vía Salitre. Son los hechos que se registraron durante el fin de semana. No podemos darle cabida a todos, porque si no necesitaríamos 2 horas de programa y que nos levanten las restricciones después de que nos bloqueen, después de tanto material sangriento. Aquí los estamos tocando por encimita. Otro tema. Conmoción en todo el país puso nuestra community manager. Asesinan a Eric Sánchez, competidor de BLN. Esto ocurrió en Manabí. Oiga, esta noticia le ha dado la vuelta entera a Ecuador. Yo no conocía al joven, pero por lo que veo, tuvo mucha aceptación y bastantes personas han mostrado solidaridad con su familia y su pesar por esa lamentable pérdida. A él lo mataron en el cantón Santa Elena, parroquia de Ayacucho. Más información también de índole delincuencial. Terror en Guayaquil. Sicarios con fusiles desatan una lluvia de balas en plena calle. Esto fue en las calles 16 y 4 de noviembre. Sector suroeste de Guayaquil, exacto. Y para concluir, a los chicos de Cabo Verde, a la Selección Nacional de Fútbol, los recibieron como a héroes después de la honrosa participación de toda la muestra de valentía y coraje al enfrentarse a Argentina y caer por la mínima, al final por la mínima, por tan solo un gol de diferencia. Lo hicieron bien, muchachos, aplausos para ustedes. ¿Que hay mucha más información? Por supuesto que hay. Por ejemplo, lo que pasó ayer entre México e Inglaterra, aunque ya pasó. Ya los mexicanos los despacharon, bien por ellos, hasta ahí ese tema. Y otros asuntos como delincuenciales, sí, muchísimos. Vamos a tratar de desarrollarlos a lo largo del programa. ¿Y por dónde vamos a comenzar? Bueno, por un hecho que aconteció hace minutos. Ojo, no digo horas. Hace minutos, porque el ministro John Reinberg, a través de sus redes sociales, sobre todo la de X, dio a conocer que Darío Macas, alcalde de Machala, junto a otras 2 personas, fueron detenidas por enriquecimiento ilícito. Así lo publicó en su red social, estamos viendo en este momento. Trabajo coordinado por la Fiscalía General del Estado y la Policía Nacional dieron como resultado la detención del burgomaestre orense. Gracias al gran trabajo de la UNACE, además, se evidenció un incremento en su patrimonio a través de empresas familiares, muchas de ellas fantasmas, así como dependencias administrativas de ese GAT. allí la foto. Ya Darío Macas esposado junto a un miembro de la UNACE. Recordemos que Darío Macas se vio involucrado en una celebración por las fiestas de Machala, en donde se gastaron un dineral. Él dijo que formaba parte de los programas de festejos de cantonización de su ciudad. Ojo, estoy recordando uno de tantos casos, hay muchísimos. Vamos a ver en el transcurso de las horas por cuál exactamente se lo vincula. Sabemos que es enriquecimiento ilícito, hasta allí iremos conociendo, como les dije, a través de sus abogados defensores y también a través de los informes que saque la UAF. Dicho esto, vámonos con la noticia más importante durante el fin de semana y que causa conmoción aún, porque hubo un deslave en Zamora Chinchipe. 7 fallecidos hasta ahora, muchos desaparecidos, entre ellos la misma gobernadora de la provincia. Rescatistas se movilizaron hasta el sector, ellos también se vieron complicados en su trabajo, de hecho los bomberos registraron demasiados inconvenientes a la hora de trabajar porque la situación calamitosa aún no ha sido superada, se están haciendo el conteo de las pérdidas. Y para tener una idea exacta a lo que me refiero, pues vamos con el siguiente informe de Teleamazonas.
1: Así quedó la comunidad de Canzama, ubicada en Zamora Chinchipe, tras un aluvión que se llevó todo a su paso, enterrando personas, viviendas, vehículos y más.
2: Esto es Ñaño, esto es en Santa Isabel. Mira, no quedó ni una sola casa, hermano, ni una sola casa.
1: Estos videos que circulan en redes sociales dan cuenta del rescate de al menos 2 cuerpos este domingo.
3: Hasta la fecha y de forma extraoficial se conoce que son 7 las personas fallecidas, 38 heridas, aún hay 8 desaparecidas y asciende a más de 300 las familias afectadas.
4: No pareció como ahí.
1: En las imágenes se observa viviendas cubiertas por lodo, vehículos arrastrados por la fuerza de la corriente, árboles caídos, vías destruidas y maquinaria pesada que trabaja para retirar toneladas de tierra y escombros. De hecho, mientras se realizaban labores de contención, 10 bomberos quedaron atrapados y resultaron heridos. Así también continúa la búsqueda de la gobernadora de Zamora Chinchipe, Ivonne Panchi, quien aún no ha sido localizada. A través de su cuenta de X, el presidente de la República, Daniel Noboa, informó que la funcionaria fue arrastrada por la corriente mientras coordinaba la atención de la emergencia. En el mismo mensaje confirmó el fallecimiento de los funcionarios Víctor Arias y del cabo segundo Luis Granda y señaló que ambos perdieron la vida mientras ayudaban en la evacuación de las familias afectadas.
3: Bomberos de Zamora, Yanzaza, Loja y unidades de apoyo de otras provincias, así como Fuerzas Armadas y Policía Nacional, continúan desplegados en la zona con labores de búsqueda, rescate y limpieza. Por su parte, autoridades del COE Nacional acudieron a la zona afectada y anunciaron que ejecutarán un proyecto habitacional para las familias que perdieron sus viviendas tras el aluvión.
5: Hoy el reporte de riesgos es de cerca de 50 viviendas afectadas. El equipo técnico va a revisar uno por uno, caso por caso, pero ya se ha dispuesto de que se tiene que hacer un proyecto habitacional en respuesta a estas personas afectadas. El primer paso va a ser conseguir un terreno.
3: A la par, el COE provincial declaró en emergencia a Zamora y por ahora se conoce que el servicio eléctrico y el de agua potable fueron restablecidos en las zonas afectadas y la vía Loja-Zamora ya está habilitada. Bridget Mancheno, Teleamazonas.
0: Entonces ya vemos la proporción del daño que la naturaleza ejerció sobre esta comuna que se ha llevado todo a su paso. Ellos esperan ayuda gubernamental y la suya y la mía, por supuesto. Así como usted se preocupó por los hermanos venezolanos e hizo donaciones, ahora la ayuda se la necesita aquí. Vituallas, ropa, comida, colchones, lo que usted quiera donar. La Cruz Roja y la Secretaría de Gestión de Riesgo están canalizando las ayudas. Así que vamos, póngase la mano en el corazón, la otra en el bolsillo y trate de ayudar a nuestros hermanos que lo necesitan. Ahora, escuchamos el reportaje y las tareas de rescate comenzaron, pero son arduas. Hasta ahora no hay muchos frutos que digamos, pero eso no quiere decir que haya que desmayar. La esperanza es el último que se pierde y la tarea de los rescatistas es constante, es ardua. Tenemos un reporte para que usted pueda ver cuál es la magnitud del trabajo de ellos.
4: Las tareas de búsqueda continúan en la zona cero de Canzama, en Guadalupe del Cantón Zamora. Rescatistas trabajan sin descanso para encontrar a las personas desaparecidas tras el aluvión.
6: Bomberos Bamboya, de aquí está 5 o 6 horas desde la provincia de Morona, Santiago. Acá venimos porque tenemos unos familiares y la disposición de mi comandante Jorge Quesada fue apoyar en la búsqueda y tratar de encontrar la mayor cantidad de personas que sobrevivan a este aluvión.
4: Un morador contó los momentos de terror que vivieron la madrugada del sábado. Dijo que el lodo y la fuerza del agua arrasaron con todo a su paso.
7: Entonces ya llegaron los cuerpos bomberos, todos ellos llegaron ya de noche, más o menos a las 10 de la noche. Y subimos bastantes personas, ayudando ya, o sea, después solo conversando así, pues viendo que el río no crezca más, nada.
4: La ministra de Gobierno, Natalie Murillo, recorrió la zona devastada para evaluar los daños y brindar apoyo a las familias afectadas.
8: Nosotros, como gobierno nacional, estamos presentes, seguimos articulando. Lamentamos mucho las pérdidas y las víctimas que ha dejado este aluvión y por eso mismo estamos acá revisando e inspeccionando que se siga realizando todos los trabajos de búsqueda, de rescate.
4: Al momento, los socorristas van encontrando 6 cuerpos hasta el cierre de la edición. Se desconocía el paradero de la gobernadora. En Zamora, Chinchipe, Freddy Inga, el noticiero Trabajando por Ecuador.
0: Entonces ya vimos, la situación está bastante complicada, pero trabajando. Cuerpos rescatistas siguen en el sector. El gobierno nacional ya envió la ayuda, no toda la necesaria, pero sí, se están moviendo de manera efectiva, rápida, falta igual el trabajo. Estaremos al pendiente, igual que el resto de medios de comunicación, de saber qué es lo que pasa, qué es lo que pasará y cuál al final es el balance de víctimas de esta tragedia. Son las 12 horas con 45 minutos, momento de hacer nuestra primera pausa comercial. Y al retornar, vea un balance de todo lo que ocurrió durante el fin de semana, porque lastimosamente aquí, solo en Guayaquil, 2 masacres. Aparte, lo del resto del país, váyase imaginando. Volvemos con esto y más.

0: una pausa comercial y regresamos con Ecoantena Noticias.
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0: 12 horas con 53 minutos y retomamos el contacto noticioso en este subespacio Ecuantena Noticias. Vamos a aprovechar el tiempo porque nuestro compañero, colega y amigo Carlos Julio Gurumendi se encuentra a esta hora del día en Durán. Les dije que nos íbamos con Crónica, con seguridad, pero hacemos una pausa momentánea y nos contactamos. Carlos Julio, sé que te lo has tomado casi a personal este asunto de que Durán está inundado de basura. Cuéntanos, ¿la situación ha cambiado durante el fin de semana o sigue igualita? Adelante con tu reporte.
1: Hola Boris, ¿qué tal? Muy buenas tardes. Efectivamente estamos en la Abel Gilbert 3, aquí en el cantón Eloy Alfaro Durán. A mis espaldas continúan los desechos de basura que la gente ha sacado. Aún no pasa el recolector, tal como lo ha anunciado el municipio de Durán, que se ha triplicado y durante estos tres últimos días se han recogido más de 1.500 toneladas. Pero existe otro inconveniente. La empresa concesionaria Durán Limpio ha indicado a través de un boletín de prensa de que no han recibido la totalidad del pago ni lo que ha establecido el municipio de Durán por la recolección de taza de basura. En cambio, el municipio dice que sí ha pagado y que esta deuda es de anteriores administraciones. Ojo, se ha indicado de que la recolección de basura será de lunes a domingo de 7 de la mañana a 12 del día en todo el cantón Eloy Alfaro Durán. Así que la gente debe estar pendiente para esa hora de 7 a 12 del día, sacar los desechos y no tener inconveniente. Hemos recorrido algunos sectores como el Recreo, también la Primavera 1 y ahí en estos momentos donde nos encontramos y aún vemos desperdicios en las calles. A colaborar, se ha dicho, por el bien de todos. Con esta información regresamos a Estudios Boris. Buenas tardes.
0: Lo vemos entonces que la situación sigue idéntica, no hay ningún cambio. Montañas de basura por doquier y la gente pues quejándose, no queda de otra. Sin agua, sin alumbrado, con inseguridad y ahora con basura. Bueno, ahora sí vámonos con el tema de seguridad y les muestro a continuación un resumen, un compendio de los hechos de Crónica que se registraron en Guayaquil sábado y domingo, sobre todo. Yo no soy muy amigo de presentar resúmenes de Crónica porque desvirtúan lo que ocurre. No es que uno sea sensacionalista, amarillista y lo magnifique, pero cuando hacemos un resumen de lo que ocurre, pues la percepción de seguridad se desvirtúa. No es como debería de ser. Pero en vista del tiempo, porque en serio son demasiados hechos, vamos con el siguiente resumen puesto a disposición de ustedes y realizado por Ecovisa, a quien hay que darle el crédito. Adelante.
2: Una camioneta con cuatro ocupantes fue interceptada por sicarios que se movilizaban a bordo de dos vehículos en el distrito Los Esteros, del sur de Guayaquil. En su intento por escapar, el conductor se estrelló contra un local de comidas ubicado en la denominada zona Coyote.
3: Lo venían persiguiendo, se metieron para allá la camioneta y los manes lo terminaron de rematar ahí.
2: Producto del choque, el techo colapsó y en el sitio quedaron múltiples restos de balas, vidrios y fundas regadas en la calzada.
4: Estábamos trabajando, ya estábamos de cierre, ya se estaban comenzando a recoger las mesas y de un momento a otro nomás fue que escuchamos el golpe y los tiros nada más. Y a correr.
2: El estruendo provocó que los habitantes del sector salieran de sus casas y se aglomeraran en la escena. El crimen fue reportado a las 11 y 40 de la noche del sábado. En el interior de la camioneta quedaron los cuerpos de tres de las víctimas. La cuarta resultó herida y fue trasladada a una casa de salud. Según la policía, uno de los carros utilizados por los atacantes fue localizado a 10 minutos del lugar del crimen. El hecho provocó zozobra entre los habitantes, quienes solicitan más controles a la policía.
5: La delincuencia terrible, o sea, créame que la verdad, o sea, uno no puede ni salir porque resulta que quiere llegar a la puerta de su casa, entrar y no puede porque se encuentra con este tipo de cosas.
6: La policía es que sí estaba llegando, pero de un momento a otro, inclusive tenían un camión aquí puesto grande hace tiempo, pero de ahí se desapareció el camión, ya no viene, ya nada.
2: Pero la violencia continuó pasada la medianoche. A las 2 de la madrugada del domingo se registró otra masacre en las calles 26 y Portete. Según las versiones de moradores recogidas en el parte policial, varios sujetos armados llegaron y dispararon en los exteriores de una salsoteca del suburbio.
7: La noticia que gritaban los familiares aquí llorando en el piso tirado fue de terror todo esto.
2: Tres personas fueron asesinadas, una de ellas es un menor de 16 años. Testigos señalaron que los cuerpos quedaron en distintos sitios, uno afuera del local, otro en el parterre y el tercero en la barra. En el sitio, Criminalística recabó 17 restos de bala, pero el ataque armado dejó además dos personas heridas que fueron trasladadas a un hospital y que, según las autoridades, ya se encuentran fuera de peligro.
8: Son las 5 de la mañana con...
0: Es dos masacres en menos de 5 horas. Y ojo, estamos hablando de Guayaquil, no estamos hablando del resto del país. En Salitre hubo un ataque armado a un vehículo blindado, en su interior 3 personas heridas. El chico de BLN asesinado en Manabí. Vio el repartidor, al quien lo siguen en moto, lo alcanzan, le disparan y justo en la cabeza. Entonces, ¿qué es lo que ocurre? Y no salieron los militares a cuidar, no estamos en estado de excepción, se les olvidó por a causa del mundial. Reinberg salió a dar declaraciones respecto a Darío Macas. Bueno, no, salió a postear la foto del alcalde Darío Macas, pero no hemos recibido información respecto a la ola de violencia que por lo menos se desató acá en Guayaquil. Y ojo, antes de eso, lo recuerda, fue en Machala la semana pasada. Fines de semana corrido. ¿Hasta qué hora? ¿Hasta cuándo? Bueno, sigamos con temas de seguridad, pero en todo caso con una buena noticia, si cabe, ¿no? Porque se liberó a un secuestrado. La UNACE lo logró. Es una buena noticia porque la familia respira aliviada. Sí, su familiar regresa al seno de su hogar. Pero y todo lo vivido, él es uno de los tantos secuestrados y el resto. Vámonos con los detalles gracias a Teleamazonas. Adelante.
9: Así, la policía ingresó este sábado a un inmueble ubicado en el centro de Quito, específicamente en el sector de San Roque. El objetivo, recuperar a un abogado de 28 años que había sido secuestrado horas antes.
10: Ya, don Grisia, la unidad de secuestro y extorsión.
11: Fue embarcada en un vehículo Hyundai color azul.
9: Cuando los uniformados ingresaron al inmueble, hallaron a la víctima sentado en el piso, amarrado las manos con cinta adhesiva y con claras señales de haber sido golpeado.
11: La víctima sufrió golpes, afectaciones en su integridad física, lo cual ya fue dada la atención médica oportuna.
9: Los agentes detallaron que el profesional llevaba a cabo una defensa técnica, por la cual habría cobrado sus honorarios por un valor de $7,000. Pero la familia del defendido consideró que se trató de una estafa y exigían la devolución del dinero a cambio de dejarlo en libertad.
11: Y eso es un delito de secuestro extorsivo.
9: Dos mujeres, una de 40 años con antecedentes penales por robo y asociación ilícita y una menor de 16, fueron aprehendidas. Ahora deberán enfrentar un proceso penal. Belén Merizalde, Teleamazonas.
0: No fue el único liberado, les cuento, porque aquí, en la provincia del Guayas, la UNACE liberó a una persona víctima de secuestro extorsivo y aprehendieron a 2 presuntos implicados. Estamos viendo en imágenes momentos en que se da el operativo, la persecución para llegar y atrapar, que no se les vaya. Esto dentro del marco de la estrategia operacional 3D. Se ejecutó el operativo Libertad S-769. Lo liberaron a él. ¡Qué felicidad! ¡Qué alegría! Mírenlo, lo tenían recluido, lejos, en un sitio rústico, alejado de centros urbanos. Las investigaciones se iniciaron tras la denuncia presentada el 2 de julio, luego de que un ciudadano, quien vemos en imágenes, fuera secuestrado por varios sujetos armados que ingresaron a su domicilio ubicado en el sector El Mate, distrito Daule. Horas más tarde, los familiares comenzaron a recibir llamadas y mensajes a través de WhatsApp, mediante los cuales los secuestradores exigían $300,000. Estamos viendo imágenes de dónde lo tenían escondido. $300,000 y lo liberaban. Y si no, iban a empezar a enviar partes de él hasta que les pagasen. ¿Se imaginan? ¡Qué zozobra! ¡Qué miedo! Ahí están los detenidos. Ese es uno de ellos. Los presuntos secuestradores. Allí está el otro. Ojalá y los dejen tras las rejas durante un buen tiempo. No vaya a ser que al cabo de un rato nos demos la vuelta y ellos estén circulando nuevamente en las calles. Bueno, seguimos con buenas noticias. Buenas noticias entre comillas, otra vez. Porque interceptaron una encomienda con destino a Australia. ¿Qué llevaba a esa encomienda? Bueno, pues drogas. Gracias a un operativo realizado por la policía en el Aeropuerto Internacional de Guayaquil. Entonces, encima, los narcos, los maleantes, cara de tuco, tratando de llevar drogas a través del aeropuerto. Tenemos un video que nos facilitó la misma policía. Vamos, a continuación.
12: Una operación de control en el Aeropuerto Internacional de Guayaquil permitió a la Policía Nacional interceptar una encomienda que tenía como destino Australia y que ocultaba 421 gramos de cocaína en un doble fondo de una carpeta tipo portafolio. El hallazgo se produjo durante una inspección rutinaria, gracias a la alerta de un CAN especializado en detección de sustancias sujetas a fiscalización. Según las estimaciones oficiales, la sustancia tendría un valor aproximado de $960 en Ecuador. Sin embargo, en Australia, su precio podría superar los $64,000, una diferencia económica que explica por qué las organizaciones criminales intentan enviar estos cargamentos hacia mercados internacionales. Como parte de las investigaciones, tres ciudadanos fueron aprehendidos y se incautaron teléfonos celulares, un vehículo y documentación que será analizada por las autoridades. Las evidencias y los involucrados quedaron a disposición de la justicia mientras continúan las investigaciones del caso.
0: Y para concluir este bloque de seguridad, vamos a presentarles un reporte que hace Teleamazonas de un hecho curioso, porque ellos encontraron un centro de procesamiento de plomo en Fincas Delia, otra vez, en Durán. Y ojo, cuando me refiero a ellos no me refiero a Teleamazonas, me refiero a la policía. Estaban procesando de manera clandestina plomo, un elemento altamente tóxico y que se usa, entre otras cosas, para hacer munición. ¿Cuál era el objetivo? Averigüémoslo. Adelante.
13: Un centro de procesamiento artesanal de plomo se encontró en una vivienda en el sector de Fincas Delia, en Durán. El hallazgo se dio dentro de un operativo ante una serie de denuncias por extorsión a trabajadores de empresas de productos de consumo masivo que ingresaron al lugar. Esta fue la primera alerta, pero al llegar al sitio la sorpresa fue mayor. Al seguir a varios sospechosos y allanar varias viviendas, se detectaron graves indicios delictivos con el manejo de altas cantidades de plomo.
14: Puede observar que hay una cantidad de este mineral de plomo que se presume que puede ser utilizado ese plomo para poder fabricar nuevamente ojivas para utilización en municiones, para utilizar luego en las armas de fuego para cometer los ilícitos.
13: El jefe policial añadió que este hallazgo permitió retirar este material, que es un gran contaminante y un riesgo eminente para todo ese sector.
14: Al encontrarse en un lugar este tipo de materiales como parte de sueldas autógenas, materiales contaminantes también, no solamente van en contra de la seguridad, sino también de lo que es la salud pública, al encontrarse en un lugar popular, de habitabilidad popular, que puede contaminar incluso la naturaleza, el agua y todos los elementos circundantes en este sector, y a lo mejor con la utilización de este tipo de maquinaria de soldadura, sin ningún tipo de control, puede ocasionarse incluso hasta un desastre, un incendio o algún tipo de flagelo que pueda irse en contra también de la comunidad.
13: A más de todos estos productos nocivos, utensilios y equipos, también se encontró la imagen de la Santa Muerte. Esta intervención dejó cuatro personas aprehendidas para investigaciones, quienes fueron llevadas a la unidad de flagrancia de la Fiscalía. Personal del Distrito Durán realiza diversos allanamientos en esa zona por la alta incidencia delictiva, la cual está vinculada a la participación de grupos de delincuencia organizada. Yasmín Solís, Teleamazonas.
0: Gracias a Teleamazonas por compartir ese material. Es momento de irnos a nuestra última pausa comercial, anunciando el segmento de entrevistas al volver. Con nosotros estará Franklin Almache, jefe del Cuerpo de Bomberos Municipal del Cantón Durán. Vamos a charlar respecto a los avances en su departamento. ¿Cuánto han progresado y si están preparados o no ante las contingencias que puedan presentarse en el cantón vecino, aquí, cruzando el puente. Son las 3:08, regresamos.

0: una pausa comercial y regresamos con Ecoantena Noticias.
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0: Retornamos al segmento de entrevistas y está con nosotros Franklin Almache, jefe del Cuerpo de Bomberos Municipal del Cantón Durán. Don Franklin, ¿cómo está? Buenas tardes. Gracias por aceptar la invitación.
1: Buenas tardes, estimado. Un gusto saludarles por parte del Cuerpo de Bomberos Municipal del Cantón Durán.
0: ¿Cómo está ese cuerpo de bomberos? Porque se dijo mucho de ustedes los últimos meses, ya el año. ¿Se reestructuró el cuerpo de bomberos? ¿Son completamente funcionales, Franklin?
1: Así es. Hace un año aproximadamente, el 7 de julio del 2025, existió una intervención entre el gobierno nacional y, bueno, mi persona. En este caso, mi equipo de trabajo, lo primero que hizo es restablecer el orden. Si bien es cierto, se encontraba sometido a varias estructuras delictivas, que no quiero ahondar en el tema, pero no simplemente era un conflicto de intereses directo con ellos, sino la mayoría y gran parte fue sometimiento al personal. Dentro de nuestro proceso de transformación y nuestro levantamiento de información, nos dimos cuenta que existían muchas personas que se encontraban como funcionarios de la institución, recibían sueldo y demás, pero nunca laboraron. Entonces, lo primero que se hizo era una reducción del 30% del personal. De igual manera, existía, de acuerdo al Comité de Administración y Planificación, una estructura ya aprobada, la misma que no fue aplicada, porque obviamente no iba a convenirles desvincular a tantas personas. Bueno, aproximadamente el 30%. Entonces, aplicamos la estructura, nos encontramos con una estructura que es deficiente. Deficiente lo digo porque, ¿por qué? Porque un año hemos tenido resultados grandes que no lo han dado en 10 años. De igual manera, cuando nosotros ingresamos, existía un porcentaje alto de vehículos que se encontraban fuera de servicio. Y esto es importante mencionar, que del año 2021 al 2025, aproximadamente $1.200.000 se gastó en mantenimiento vehicular. Y cuando ocurrió nuestra intervención, 8 vehículos se encontraban fuera de servicio. Y no solo fuera de servicio, sino desmantelados. Algunos no tienen motores, tenían problemas de piezas que estaban desaparecidas. Por el momento nos encontramos con una ambulancia, 2 motobombas y 2 camionetas, que es lo que temporalmente tenemos, pero sí me gustaría ya dar a conocer dentro de esta entrevista buenas noticias para el cantón y de igual manera saber que se está trabajando por el personal operativo y se está dando este paso importante, restablecer el orden y mantener continuidad para que las futuras administraciones puedan tener el camino y las directrices para poder continuar con esta con este camino del orden de la institución.
0: Franklin, entiendo que usted no quiera referirse a todo lo ocurrido dentro de su departamento, y no voy a ahondar en el asunto, pero sí tengo que consultarle. El municipio ha venido a menos, el servicio de recolección de agua ha venido a menos, el de recolección de basura, el de agua ha venido a menos, la agencia de tránsito también cuestionada. De aquí en adelante, ¿no va a haber problemas con el cuerpo de bomberos de Durán? ¿Usted puede asegurarnos? Sí, aquí no hay un problema, en el resto podrá ser, pero aquí no.
1: A ver, para ser un poco claro y para que quede el entendimiento para todas las personas, nosotros somos una institución adscrita al municipio, la misma que tiene autonomía financiera y administrativa. ¿Qué quiere decir eso? Que si bien es cierto, dentro del Comité de Administración y Planificación, la máxima autoridad es del alcalde, nosotros tenemos la autonomía para poder hacer nuestras compras, regularizarnos administrativamente. Claro, siempre y cuando cumpliendo con lo específico bajo el marco de la ley. Dentro de este plan, nosotros tenemos crear la homologación. En el año 2024 existió una consultoría, la misma que les dio el resultado, que el 80% de bomberos que se encuentran contratados no podían entrar dentro de un proceso de homologación porque no tenían el título profesional de bomberos. Como nueva administración hemos encontrado una solución a eso, y lo cual es realizar convenios con cuerpo de bomberos que se encuentran encaminados, enviarles a los bomberos a un proceso de profesionalización. ¿Qué quiere decir eso? Que van a pasar un mes en la escuela, 15 días asincrónicos y 15 días presencial. Entonces, una vez que ya ellos terminen y culminen, sean bomberos aptos para poder servir a la ciudadanía. Aptos quiere decir que, no quiero decir que no sepan,

0: Existen muchas personas que saben bastante, lo han hecho, pero lamentablemente no han tenido la oportunidad de pisar una escuela. Entonces, simplemente están validando sus conocimientos. Una vez que ya se encuentra homologada la institución, se revisan todas las carpetas de todo el personal, se entregará la terna correspondiente al alcalde. Una vez que ya se encuentra una reforma en la ordenanza que de igual manera necesitamos para respaldarnos, ya se encontrarán todos los bomberos en una cadena de homologación, en una estructura jerárquica, la misma que les va a permitir evitar este conflicto de que si es que viene una nueva administración política, mencionando políticamente, que ponga un nuevo jefe, sino simplemente tendrá que escoger de los bomberos que se encuentran dentro de la estructura orgánica.
1: Esperemos entonces que quienes vengan respeten esa estructura. Ahora, respecto a sus equipos, equipamiento, habló de las motobombas. El resto de equipos, ¿cómo se encuentran ustedes? ¿Funcionales al 100% o con carencias como los demás cuerpos de bomberos del Ecuador?
0: Voy a ser sincero, cuando yo ingresé al cuerpo de bomberos, lo primero que me fijé es en el tema de los uniformes, uniformes deteriorados, vehículos dañados. ¿Por qué es importante hablar de este tema? Porque el cuerpo de bomberos no es un cuerpo de recursos limitados, simplemente es de una mala administración. Lamentablemente tengo que tacharlo de esa forma porque nosotros en un año hemos dado resultados. Ya tenemos una modernización administrativa, hemos solventado de computadoras a todo el personal administrativo, a todo el personal de inspectores con tablets, tenemos impresoras de igual manera, tenemos cámaras de seguridad, tenemos drones. De igual manera hicimos un convenio con una institución extranjera hasta que nosotros podamos realizar el proceso de compra, que nos lleva un transcurso de tiempo. Los mismos que vinieron equipados con equipos de respiración autónoma, cilindros, máscaras, cascos, botas, chaquetas y pantalones estructurales. De igual manera se solventó de linternas, mangueras, pitones, herramientas de rescate, bombas de agua, equipos de materiales peligrosos como los detectores de gases, eductores de espuma, mochilas de extintoras. Y bueno, ahora es importante saber que existe una gran inversión. ¿Y por qué quiero especificar esto? Porque muchas veces, y es algo que me ha ocurrido a mí, como bombero operativo siempre he tenido este conflicto con el personal administrativo. Entonces, ahora que yo tengo la oportunidad de poder trabajar por ellos y que se cumpla se podría denominar como que se cumpla la ley con ellos, nosotros de igual manera ya hemos tomado en cuenta que el rancho y la compensación, que es un rubro que se ha cortado por las anteriores administraciones, reflejen ellos, porque ellas son las personas que nos representan como institución cuando se atiende a la ciudadanía.
1: Entiendo, Franklin. Por lo que le escucho, las cosas han cambiado muchísimo y están muy bien encaminadas. ¿Hasta cuándo usted va a estar al frente de esta institución?
0: Listo. Dentro del restablecimiento del orden, mi intención es homologar, presentar la terna y una vez que ya se encuentre decidido quién es el nuevo jefe, yo tendré que poner la renuncia. Es parte del proceso y bueno, dentro de esta transición la ley me permite ser encargado durante 2 años, que es el límite hasta que se dé el nombramiento a alguien.
1: Y usted va a hacer uso del año que le queda entonces.
0: Tenemos planes que hasta octubre ya terminen de homologarse las personas, estimo fin de año ya poder presentar la terna.
1: Y según lo que nos dijo, entonces quienes quedarían dentro de la terna estarán completamente capacitados para afrontar y seguir adelante con este trabajo que usted comenzó.
0: Claro que sí. Dentro de la recepción de carpetas y de igual manera el curso que se encuentran realizando en este momento, ya se encuentran jerarquizados por antigüedades y demás. Una vez que las personas con las mejores carpetas y se encuentren de manera idónea, van a ser quienes representen a la institución posterior a mi salida.
1: Entonces, listo, queda claro cómo será el panorama de aquí a octubre y cuándo usted le toque pues dar un paso al costado. ¿Algún plan inmediato que tenga por realizar como última pregunta para esta entrevista?
0: Sí, es perfecto. Para aclarar un poco el tema del personal y del deterioro de las estaciones, he invertido 15 mil dólares para renovar la línea blanca de la institución. De igual manera, se puso dispensadores y materiales de servicio necesario para el personal. También es importante, creo que el rubro más amplio que se ha hecho en esta administración son $200,000, lo cual es para adquirir 3 vehículos grandes, los mismos que se fueron donados por Estados Unidos, por una fundación de Estados Unidos. El primero tiene 500 galones de agua y tiene una bomba de 1.250 galones por minuto. Es del año 92, pero registra 41.000 kilómetros recorridos. El siguiente, de igual manera, tiene una capacidad de 1.000 galones y registra 27.000 kilómetros de recorrido. El tercero tiene una capacidad de 1.500 galones por minuto y tiene 67.000 kilómetros de recorrido. De igual manera, mencionar que ya se encuentran 3 camionetas nuevas en la institución. Simplemente estamos realizando los trámites de seguros de brandeo y, bueno, quedarán al servicio de la institución y de la ciudadanía, que es de quien nos debemos.
1: Listo, Franklin. Muchísimas gracias por su tiempo y espero poder conversar con usted de aquí a octubre, pues, para saber cómo se desarrollaron los planes y qué va a pasar con la persona encargada de la siguiente administración. ¿Le parece?
0: Así es, estamos dentro de la línea de tiempo, hemos cumplido los objetivos a corto plazo y espero que todo lo que esté a mediano plazo quede establecido por el bien de Bomberos Durán.
1: Listo, muchísimas gracias por su tiempo. Conversamos con el jefe del Cuerpo de Bomberos de Durán. Y antes de finalizar la presente emisión, quiero realizar una nota de pesar y mandar mis condolencias a la familia de quien en vida fuera José Peña. Él fue el presidente del Colegio de Periodistas del Guayas, buen amigo, excelente colega, compañero de coberturas, de viajes, en la trinchera de la calle, en donde se hace periodismo de verdad. Él falleció durante el fin de semana, sus restos mortales descansan en Jardines de la Esperanza. José, donde quieras que esté, Pepito, nos veremos en algún momento. Descansa en paz, sé que estás abrazado ahora con Dios, te nos adelantaste, nos harás falta. El trabajo que comenzaste en el Colegio de Periodistas seguirá adelante, confiamos que sí, y que quien te reemplace en la presente administración y en la siguiente continúe el camino que comenzaste. Hasta pronto, Pepito, cuídate. De esta manera llegamos a la parte final del noticiero del día de hoy. Será hasta mañana. Conmigo Boris Lorenti. Tengan una excelente tarde. Pasen bien. Cuídense.

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Hola, hola, ¿qué tal? Bienvenidos. Buenas tardes a los oyentes amigos de Cuantena Deportes. Sean todos bienvenidos. Hoy estamos iniciando una nueva semana. El calendario nos dice que hoy estamos lunes 6 de julio del 2026. Estamos en plenas fiestas juliana. Hay por todos lados. La verdad que esto motiva a una ciudadanía que está ávida de trabajar, y vaya de qué manera, de cualquier forma, aquellos que no tienen un empleo seguro, pero también el trabajo informal está sacando adelante a muchas familias que no tienen un trabajo. Bien por aquellos, realmente a mí me da gusto, obviamente que a veces se rompen las reglas, las normas, lo que le está impedido al ciudadano no transitar libremente en las calles principales de la ciudad. Pero bueno, hay con el tiempo, hay que ordenarlos, y para que ellos tengan un puesto digno donde se pueda desarrollar estas actividades de trabajo. En todo caso, la gente trabaja y celebra con Guayaquil sus fiestas de aniversario. Muy bien, tenemos lo que fueron los partidos de la fecha del día de ayer. Realmente hay novedades. La gran sorpresa, la eliminación de Brasil. Brasil, que estaba considerado entre los favoritos y no lo podían creer. El técnico Angelotti, que vino como solución el italiano para dirigir en esta temporada, en este torneo mundial, a la selección de Brasil. Muy por debajo de lo que nos ha tenido acostumbrado la selección de Brasil. Ver una selección de respeto, lleno de grandes figuras internacionales, que todavía veía cómo las cámaras enfocaban a esas grandes figuras que los aplaudieron más que los que estaban en la cancha jugando. Ronaldinho, Ronaldo, Rivelinho, Roberto Carlos, es decir, grande, Cafú, qué jugadores que tenía, y cómo los extraña ahora Brasil, los extraña Brasil. Si nos vamos más atrás, su estrella del fútbol mundial, el Rey Pelé, cuánta falta le hace a las selecciones de Brasil. Debería haber sido inmortal el Rey Pelé para que esté allí en todas las selecciones, ¿no? Lo de Ronaldinho, qué jugador, que hoy lo extraña también la selección de Brasil. No los tiene Roberto Carlos, ese jugadorazo, Dunga, Cafú, en fin, la lista es enorme de esas grandes figuras que tenía la selección de Brasil. Hoy por hoy no las tiene Brasil, y vaya que Brasil las recuerda y las siente, porque no son estos jugadores jóvenes. Por ejemplo, lo de Vinicius Junior, muy lejos de ser lo que fue un Ronaldinho, por decir. No son lo de Neymar, que después del partido se fue en llanto, pero eso no soluciona nada. No solucionó absolutamente nada. Lo que necesitaba Brasil eran esos jugadores, caramba, cargados de experiencia, de calidad. Y no la tiene, pues, ya jugadores que prácticamente, porque recuerden que Neymar se sube al carro es cuando ya prácticamente a empujones, a empellones lo treparon al carro de allí, de la selección brasileña, porque no estaba. Por ahí las presiones vinieron para Angelotti, y bueno, recuerdo que se formó una expectativa
de la comunidad brasileña, porque Neymar no estaba siendo convocado y según las informaciones no iba a ser convocado Neymar, porque venía padeciendo de una lesión en su rodilla y que no le permitía estar en este mundial. Sin embargo, a última hora, la gran noticia, una rueda de prensa, y salió el técnico italiano Angelotti a dar a conocer de que Neymar va al mundial. Y eso lo recibió el pueblo brasileño con una algarabía, pero que en realidad, pues, ya Neymar solo quedó el nombre. Porque la calidad futbolística que en algún momento sí la tuvo, ya no, pues. Ya ahorita, cuando está en el ocaso de su carrera, ya no va a haber. Y las lesiones también que lo dejaron fuera de competencia. En todo caso, los resultados que se han venido dando ya en los octavos de finales y ya se vienen los cuartos de finales, en la cual Marruecos le ganó a Canadá 3-0 y está ya en Marruecos listo para los cuartos de finales. Otro partido que se jugó el día sábado, a donde Francia le ganó 1-0 a Paraguay, y se quedó otro de Sudamérica, Paraguay. Solamente le quedan dos selecciones a Sudamérica. Entre ellos está Colombia y está Argentina. Brasil cayó 1-2 ante Noruega. ¡Qué partido! De este androide, le dicen a Haaland. Harry Haaland, de Noruega. ¡Qué jugadora! ¡Qué jugador que demostró que no es una casualidad! En el club que él milita, es su goleador, su estrella en el City de Inglaterra, el Manchester City. Y en todos los equipos que ha venido, porque también estuvo en Alemania, en el Bayer Leverkusen, donde jugó Piero Hincapié. Es un jugadorazo este Haaland. De verdad que está considerada ahí la selección de Noruega a ser una de las finalistas en este torneo. ¿Por qué no? La calidad no solamente de Haaland, sino una plantilla que juega muy bien al fútbol. Lo ha demostrado. Ahí está el androide, siempre con esa serenidad, tranquilo, sin poses. Claro que cuando hace los goles, lo celebra a su manera, ¿no? Y sobre todo la talla que le saca ventaja a sus defensores. Difícilmente por allí le pueden ganar una pelota por arriba a este jugador, Harry Haaland. Y la verdad que está considerada la selección de Noruega como una de las fijas aspirantes a llevarse esta Copa del Mundo. Ojo, no lo desestimen, que puede ser, tiene jugadores de muy buenas condiciones técnicas. Y el otro partido que se jugó estaba para las 19 horas. Y oh sorpresa, que cayó otra lluvia, hubo tormentas y se decidió el partido que estaba pactado para las 19 horas, se lo postergue una hora más para jugar a las 20 horas. Arrancó este partido con el triunfo de Inglaterra, un partidazo, ¿eh? Un partidazo a donde los mexicanos no lo podían creer, no querían creerlo, pero en realidad fue un triunfo a donde Inglaterra marcó diferencia. En los partidos de eliminatoria, en los partidos de que jugó en la fase de grupo, también pasó los 16 avos de finales, la selección mexicana,
y no había recibido ni un solo gol. Pero bastó un solo partido para que Inglaterra le ponga tres goles a la selección mexicana. Realmente los mexicanos muy dolidos. Ya nosotros ya habíamos pasado por ahí el sabor amargo de que nuestra selección sea eliminada. Y vaya, ¿de qué forma? Así que no hay que celebrar mucho. No te alegres del dolor ajeno, porque ahí vino el karma. Ayer les tocó a aquellos que celebraron, a aquellos que se burlaron, a aquellos que se mofaron, y ahí estuvo. Ahí estuvo el karma. México se despidió como uno de los anfitriones. Ya otro anfitrión ya se había despedido, que es Canadá. Solamente queda los Estados Unidos. Y a propósito de esto de los Estados Unidos, el próximo partido, Estados Unidos frente a Bélgica, que obviamente hoy a las 19 horas está jugándose este partido. Aquí ha habido reclamos, protestas, y que no lo pueden creer. En fin, hasta lo ponen ahí al presidente Trump, que ha tenido que ver allí en la decisión de FIFA de un jugador de la selección de Estados Unidos que había sido expulsado, Forlín Balún, que había recibido la tarjeta roja, pero lo involucran al presidente de los Estados Unidos, que una llamada y punto. Y le suspende FIFA. Y esto ha protestado duramente la selección de Bélgica, porque el siguiente rival de los Estados Unidos es justamente su rival, es Bélgica. Y esto se ha hecho viral, que Forlín Balún le fue suspendido. Aquí está, el juego de Estados Unidos, el jugador de los Estados Unidos, al que la FIFA le retiró la sanción por la tarjeta roja, es el delantero Forlín Balún. Esta decisión le permite disputar el partido de los octavos de finales frente a Bélgica. Miren ustedes, entonces, esto realmente la protesta de la selección de Bélgica, porque justamente es un delantero con gol, y si estaba expulsado, pues allí tendría que aplicarse el reglamento. Ha habido algunas cositas que los árbitros han dejado pasar. Por ejemplo, en el partido Paraguay frente a Francia, hay una mano que comete el delantero francés Kylian Mbappé, y con la mano baja la pelota, la acomoda, menos mal el línea levanta, pero eso es una infracción que debió ser castigada con tarjeta amarilla, y ya tenía Mbappé amarilla, es decir, tenía que irse expulsado. Y el árbitro se la dejó pasar. Esa jugada de Ecuador frente a Alemania, el primer gol de Alemania, se lo reclamó tanto. Y también ahí fue una jueza que dirigió ese encuentro Ecuador-Alemania. Y hay una falta que le pone el jugador alemán los pupos en la frente del jugador ecuatoriano, y viene el gol alemán y la jueza lo da como válido, porque aquí debió llamarse al VAR, el VAR debió revisar esa jugada, pero ni eso lo hicieron, no fue motivo de revisión. Y esto lo dijo un ex árbitro alemán, que él como alemán
y de conocimiento de las reglas del juego limpio, daba, si él era el árbitro, eso no lo consideraba para gol legítimo. Había una falta y habría que cobrar la falta antes del gol. Todo ese tipo de cosas se han venido dando acá en el campeonato mundial. Por ejemplo, lo de anoche, en ese a donde reclamó mucho la gente de los ingleses, reclamaron porque en realidad habían ciertas jugadas que dejaba pasar el árbitro. Hay una jugada que aquí sí no lo vamos a dudar, no lo vamos a dejar de mencionar. El jugador inglés sale a destiempo y le pone los pupos en la canilla de la pierna derecha. Obviamente eso va a revisión VAR y allí el VAR dijo tarjeta roja y se queda con 10 hombres aguantando el embate de México. Es que México se sintió herido. Los dos goles que le hacen en seguidilla, esto lo mata prácticamente, lo desacomoda a México y crece la selección de Inglaterra. Más efectivos, más punzante. Y es verdad, México llegó en un momento a tener mayor tenencia de pelota. Sí, pero no hacía daño. Era toque y toque, lateraliza demasiado al fútbol, mientras que fue más práctico Inglaterra cuando hubo que apretar el acelerador a fondo, lo hizo de una gran positividad de sus delanteros. Centro de la derecha y aparece el centro delantero de Inglaterra y de cabeza le pone la primera. Nada que hacer para el arquero mexicano, por mucho que se estiró, no alcanzó la pelota y de esa forma la selección de Inglaterra comenzaba a ganar el partido, donde obviamente con dos goles de ventaja iba más tranquilo el arquero Rangel, por mucho de que se estiró, no alcanzó esa pelota. Mucho mejor la selección de Inglaterra. Hay algunas faltas, algunas jugadas polémicas a donde la gente de México pugnaba por empatar el partido. Y se jugaron 11 minutos de reposición. 11 minutos que era demasiado. Protestó la gente de Inglaterra, pero no pasó nada y se jugaron más de los 11 minutos, casi 12, 13 minutos se jugaron y aún así México no sabía cómo llegar. Ahí estuvo la mano del técnico, porque cuando veía el técnico que México se iba con todo, ¿qué hizo? Sacar sus delanteros y poner defensas y volantes. Le copó el campo a la selección de México. Y esto realmente lo desmotivó un poco. Ya estaban perdiendo el control, porque aquí se necesita tener esa capacidad de control. Y ya prácticamente México vio que la situación podían haber jugado otros minutos más y no le iban a hacer daño a una selección que estaba bien motivada en el fondo, haciendo los cambios correctos cuando había que tener la pelota, la tuvo, y cuando había que reventarla a cualquier lado, vaya que esa era la mejor receta. A Inglaterra le importaba de que se demoren su
sus jugadores ahí tomándose sus segunditos, que todo vale cuando el partido está prácticamente bastante con muchos problemas México. Y vaya, viene el gol de la tranquilidad cuando le expulsan al jugador de Inglaterra y sale de contragolpe y una barrida del arquero Rangel, que lo que hace es cometer una falta. Y vaya que Harry Kane, su máxima figura, con esa tranquilidad, Inglaterra se tomó todo el tiempo, algunos segunditos, y bueno, eso, y la seguridad que hay que tener aquí, unos nervios bien templados, tener unos nervios de acero para en ese momento un estadio totalmente lleno que te gritan de todo. Y bueno, y eso ya lo tienen controlado los jugadores cancheros, jugadores que no les tiembla la canilla a la hora de rematar. Y vaya, de qué, con qué clase, con qué calidad se convierte la tercera. Aquí sí, y después viene un penal favorable a México, que también se lo reclamó, porque revisando la jugada, no da para penal. Sin embargo, lo consideran penal. Y ahí sí, las cosas se pusieron bastante cuesta arriba para Inglaterra, que supo controlar el partido, supo controlar los tiempos, y con un arquero enorme, el arquero inglés. Inglaterra saca un partido tremendamente difícil, bien disputado. La gente no lo podía creer, la gente mexicana lloraba, se agarraban. En fin, era la eliminación de la selección de México, que había llegado con mucho entusiasmo hasta lo que había vivido en los primeros partidos. Arranca el partido entre la selección de Portugal y España, y esto pues también es otro partido tremendo. Aquí alguien tiene que quedarse. ¿Se queda España o se queda Portugal? Los que pasan a cuartos de final. Ahí están ya los equipos. Entonces ya hay los ganadores que van a cuartos de finales. Francia y Marruecos. Les toca el día jueves 9 de julio. Francia-Marruecos. Tremendo partido. La selección marroquí es muy buena. Muy buena. También va a haber aquí el suspenso viendo este partidazo que se viene. Aquí vienen los partidos más lindos, porque se están jugando. Nosotros sin presión nos divertimos viendo cada partido, viendo cómo se debe de jugar. Ojalá que nuestros jugadores acá del torneo ecuatoriano de fútbol se peguen a la pantalla, miren cómo se juega el fútbol, cómo se debe de tocar así, sin correr demasiado con la pelota en los pies. Mirar bien el jugador, bien dirigido los pases. No esos pasecitos cortitos que terminan entregándoselo al contrario. Yo veo los pases que dan con pies bien firme y fuerte. Y cuando hay que poner la pierna fuerte, obviamente sin la mala intención, porque la mala intención es castigada por el reglamento. Así que esto que se vea, esto, y saquen unas buenas enseñanzas nuestros futbolistas para que en el futuro sepan cómo hay que jugar un campeonato del mundo. Estos son partidos únicos que, caramba, aquí no hay excusas, no hay a la equivocación, hay que estar bien concentraditos. Así que España frente a Portugal, y más tardecito
a las 19 horas, Estados Unidos frente a Bélgica. El equipo de ese tractor, Lukaku, tremendo disparo. Bien el arquero, atento el arquero. Y por ahí España acercándose de a poco. El equipo de Portugal, son de los tradicionales, el color, camiseta roja. Ahí están los portugueses y los blancos son los españoles. Esto va 3 minutos, 0 para Portugal, 0 para España. Vamos a hacer una pausa y luego de la misma retornamos.

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Muy bien, estamos de vuelta y bueno, acá continuamos viendo el partido entre Portugal y España. Esto va 0-0 cuando van ya 8 minutos de este primer tiempo, a donde el equipo de Cristiano Ronaldo y el joven jugador, la promesa del fútbol, que ya es una realidad del fútbol español, Yamil Yamal, su figura, jovencito, y que son los que van a dejarles este legado a estos jugadores jóvenes. Cristiano Ronaldo ha dicho, entre otras cosas, que él todavía no ha dicho que se va a retirar del fútbol, y creo que sí, tiene todavía para dar en el fútbol, utilizando siempre la inteligencia. Ahí está su jugador favorito, Luis RC, ¿no? Ahí estamos, Luis. Oiga, hasta que sufre Luis por acá de verlo, dice Cristiano Ronaldo. Ya, entonces, 0-0 esto, España, equipo, un partido controlado. No lo veo un partido que sea de tú a tú. Más bien se lo está jugando en medio campo. No hay esos desbordes todavía por la banda. Se viene el primer tiro de esquina para la selección de Portugal. Esto va a esa estrella, sí, en su mejor momento clavaba esa pelota. Pero a ver, se viene el tiro de esquina, se demora esto. El árbitro le dice que no se agarren, que no se agarren. Ahí lo cogen a Cristiano Ronaldo. Se viene el tiro de esquina y bueno, despejó la saga. Bueno, seguimos esto 0-0 y bueno, vamos a entrar a lo que fue el Campeonato Ecuatoriano de Fútbol, el reinicio del Campeonato Ecuatoriano de Fútbol. ¿Cómo le va, Tomasito? Ah, no, eso. Bueno, continuamos por acá. Y les decía que arrancó el Campeonato Ecuatoriano de Fútbol, a donde hay resultados. Hay resultados que se dieron este fin de semana, comenzando el día viernes. El equipo que va galopando tranquilo, no hay quien le haga presión, el equipo de Independiente del Valle, 4-0 le puso al equipo del Manta. Y el Manta, creo que no hay quien lo salve ya. Está en terapia intensiva el equipo del Manta Fútbol Club. Va en el último lugar y con un gol promedio negativo. El día sábado se jugó otro partido, la sorpresa. ¿Qué pasó con Libertad? Cuando estaba el Pechón León dirigiendo a Libertad, un equipo aguerrido, pero ahora el Pechón ya no está, está dirigiendo al Delfín, es un nuevo técnico, y cuando lo dirigió a Libertad, lo hizo de gran manera, y era un equipo aguerrido, pero esta vez Leones del Norte le puso 3 como visitante, ahí se la comió el goleador Cristiano, el arquero, bien, el arquero de la selección Colombia, Colombia, ay, ay, ay. También tengo unos amiguitos por acá que celebraron largo el triunfo de Colombia, y a propósito tenemos, esos son los dos equipos sudamericanos que los tenemos todavía con vida, el equipo colombiano, la selección de Colombia y la selección de Argentina, que viendo por acá también los partidos, a ver qué día juega Argentina, me dicen qué día juega Colombia en los octavos de finales. Hoy se está jugando dos partidos nada más. En este momento juega Portugal, España, que están 0-0, y a las 19 horas Estados Unidos frente a Bélgica. Y mañana, martes, 11 de la mañana, Argentina frente a Egipto.
lo dan como favorito Argentina. Pero

11 cayó como local ante el Leones del Norte, 3-0 fue el resultado. Mientras que el día sábado en el Estadio Monumental, Barcelona ganó al Deportivo Cuenca. Lo vi, este partido lo vi. Vamos a hablar un poquito de lo que fue el partido Barcelona-Deportivo Cuenca. Barcelona 2, Cuenca 0. Mientras que el Macará dio la sorpresa. Claro, hizo prevalecer la condición de local. Le ganó al equipo de Liga de Quito. ¿Qué pensábamos? Que por lo que representa Liga, por tener una mejor plantilla, había venido ganando al Orense en el partido de la fecha número 16. Entonces, con todos estos antecedentes, favorable a Liga de Quito, pero bueno, cuando hay un equipo predispuesto a dejar todo en la cancha y que vamos a sacar adelante al equipo, y vaya que el Macará se aplicó bien y le gana 1-0 a Liga de Quito. Esto lo frena Liga de Quito, que se queda pues en el tercer lugar, mientras que Barcelona subió a 29. Bueno, otro de los resultados que se dieron el día de ayer, final de la jornada, Delfín 1, el Club Sport Emelec 1. Un punto que es de oro para las aspiraciones del Club Sport Emelec. ¿Cómo quedaría hasta el momento la tabla de ubicaciones? Ya la vamos a buscar. A ver, Luis, ya. Tranquilo, no se preocupe. No se preocupe. Vamos a ver por acá, a ver si teníamos ya la tablita, cuáles son los que quedan, cómo queda la tabla de ubicaciones. A ver, por acá la tenemos, y ahora sí, vamos a abrir un poquito, y bueno, ahí está. Independiente 40 puntos, Barcelona 29, Liga de Quito tiene 27, tercero Liga, cuarto Deportivo Cuenca con 27, quinto está la Universidad Católica con 26, sexto está Sociedad Deportiva Aucas, que se queda con 26, séptimo lugar para el Macará con 23 puntos, el Club Sport Emelec está en el puesto número 8, octavo está el Club Sport Emelec con 23 puntos. Vaya que le sirvió ese puntito que le sacó al equipo del Delfín. Ese es otro equipo que está también condenado en los últimos lugares. Entonces Melec está en el puesto octavo. Ahí está entre los que van a disputar por lo menos la Sudamericana. Noveno está el equipo de Lorense con 22 puntos. Décimo está Técnico Universitario con 20. Está Leones del Norte con 20. Guayaquil City 19. Obviamente a estos equipos le faltan los partidos que se van a jugar hoy. La Católica tiene un partido pendiente. Aucas también tiene un partido pendiente. Orense también partido pendiente. Técnico tiene 20 puntos. Leones 20. Guayaquil City 19. Mientras que en el 13º lugar está el equipo del Muchurruna con 18. Por acá tenemos Delfín, está en el puesto 14 con 17 está Delfín, y el equipo de Libertad con 17 y el equipo del Manta con
12 puntos el equipo del Madrid.

0: es uno de los fijos candidatos a irse, pues. Eso es. Esto sigue 0-0. Cero tiene Portugal, cero tiene España, 18 minutos del primer tiempo. No se hacen daño, dos potencias futbolísticas, que obviamente aquí será un partido arduamente disputado. Se irán a alargue y, ¿por qué no?, a los penales. Aquí se están midiendo fuerza. Hasta el momento las defensas controlan bien a los atacantes. Y sobre todo hace unos minutitos, Cristiano Ronaldo no pudo resolver y termina jugándosela el arquero. Un atajadón del arquero y esto sigue 0 para Portugal, 0 para España. Bueno, entonces continuamos por acá del Campeonato Ecuatoriano de Fútbol. Y decíamos de el partido que sostuvo Barcelona frente al Deportivo Cuenca. Barcelona se paró con Contreras. A propósito, José Luis Contreras, dicen que posiblemente no va a continuar en Barcelona, que hay una mejor propuesta y que, como Barcelona, pues los dos necesitan. Contreras necesita mejorar su condición económica y es natural. Si hay una mejor propuesta, bienvenido sea, y esto también le genera algún dinerito al equipo del Barcelona que lo está necesitando. Entonces, para eso contrató Barcelona al arquero José David Angulo y se la perdió. Entonces, por allí tiene, y lo tiene también a Gabriel Ceballos, arquero joven en el Barcelona. En el bloque defensivo, Brian Carabalí, Javier Báez, que a propósito Javier Báez se fue expulsado. Hay que ver el informe médico qué pasó, porque de inmediato se lo llevaron, un cabezazo que se dieron. La verdad que ahí los dos van a la pelota, el del delantero del Cuenca y el defensor paraguayo del Barcelona, y tuvo que salir en camilla, estaba mareado, por ahí mismo se lo llevaron a la clínica, porque estos golpes así en la cabeza suelen ser peligrosos, así que había que esperar el informe del cuerpo médico, qué pasó con el jugador. Ojalá que no haya sido, pues, situación grave y que la supere pronto, porque este es uno de los jugadores que le da mayor seguridad a ese bloque defensivo. Es el paraguayo Javier Báez. Y bueno, ahí reclaman la gente de España una falta de el jugador. Ahí está. El árbitro, por fin, mira, que la presión de los jugadores hace de que él revea su situación el árbitro, porque no la había pitado, y se viene un tiro para España, y esto por el reclamo de los jugadores españoles, el árbitro le da el tiro libre. Se viene un tiro libre para España, aquí puede haber algún riesgo para la portería, no va a pasar nada, dice Luis por acá. Es medio pitonizo el hombre, sabe lo que va a pasar y dice que no va a pasar nada. Vamos a ver si es... A ver, efectivamente, muy bien, ahí sí le creo. Pelota al córner, ¿o no? Saque de arco, dice el árbitro, y esto sigue 0 para Portugal, 0 para España, y se van a hidratarse. Mucha calor, ¿eh? Sí, ¿no? Se van a hidratar los muchachos porque están sumamente agotados, pero es por la dura marca, porque de fútbol casi hemos podido ver poco fútbol en este partido. Ha habido mejores partidos que este, de a donde se van a medir, se están midiendo dos fuerzas también futbolísticas, Entonces, aquí hay mucho, mucho hermetismo, mucho control. Se están midiendo dos selecciones que potencia en el fútbol mundial. Así que de todas maneras, por mucho de que sean potencia, uno tiene que irse. Hoy tiene que irse uno. Se irá Portugal, se irá España. Lo cierto es que ya hay los que están esperando para los cuartos de final. Bueno, entonces decía, en el bloque defensivo, César Farías puso a Alex Rangel y Jonathan Perlaza. En el medio campo, Matías Lugo, Jefferson Intriago, Johnny Quiñones y Luis Cano. Así está. Aquí no me vengan, yo no le voy a decir Ricardinho. Simplemente Ricardo Caicedo y Jerry Huila. Así formó el 11 de César Farías. Mientras que Jorge Célico puso a Ferrero en la portería, López, Bolsen, Piedra y Erique, Macari, García, Ibarra. Este es Romario Ibarra. Díaz, Melvin Díaz, Klimowicz y González. Así formó el equipo del Deportivo Cuenca. Barcelona, mucho mejor. Tal vez le hizo algunas recomendaciones el técnico César Farías a sus jugadores. En este receso que hubo para que puedan trabajar y que vean los partidos del Mundial sus jugadores, porque los vi con otra fisonomía de juego, moviéndose mucho, acompañando en la jugada, no esos jugadores que están distanciados y que el que va con la pelota tiene que transitar 10, 15 metros con la pelota pegada en los pies y no hay quien se acerque a recibir un pase. Así no se juega el fútbol. Esto les ha servido, así lo vi un Barcelona mejor compacto, acercándose a su jugador, estando muy cerca del uno al otro, tocando y profundizando por las bandas y los extremos. Los vi que se movían de gran forma el equipo del Barcelona. Ganó 2-0, sin despeinarse, bien controlado el Cuenca. No había cómo entrarle a esa saga del Barcelona. Se lesionó el jugador Báez y entró el jugador Vallecilla. Esto sí es un atentado cada vez que juega. No pueden jugar los dos juntos entre Rangel y Vallecilla. Qué manera de hacerse nudo, enredarse entre ellos, chocarse entre ellos, pero algo pasa. No sé qué tenga que hacer Farías para hablarles y hacerles entender a estos dos jugadores por qué no pueden jugar juntos, por qué tienen que entrar errando en reiteradas ocasiones, equivocándose. Eso se pudo observar. Mientras tuvo el paraguayo en el centro de la saga, estuvo bien Rangel. Pero entró Vallecilla. Por poco le hacen el gol al Barcelona. Falla tremenda los dos centrales. Se hacen un nudo y no pudieron rechazar. Y esto, menos mal, el arquero Contreras estuvo atento, evitando la del gol del descuento del equipo cuencano, porque de lo contrario, si el Cuenca hacía un gol, olvídense que se le iba a poner cuesta arriba. Barcelona, esto tendrán que también aprender los jugadores. Cuando hay la oportunidad de hacer la mayor cantidad de goles, hay que aprovechar el momento. No te conformes con un gol, porque ahí viene las que le ha venido pasando siempre al Barcelona. marcan un gol y ahí se quedaron. Viene el equipo contrario, les empata y qué difícil se les hace de ahí para allá el trámite del partido. Esto hay que aprovechar. Barcelona tuvo algunas oportunidades, pero no supieron concretar. Esto tiene que corregir el técnico César Farías. Y se le dio la oportunidad a algunos elementos que no habían venido jugando y Barcelona lo vi mucho mejor. A Marcos Mejía, que entró al cambio, lo vi un poquito más ya concentrado en qué es lo que quiere el equipo. Lo vi más, ahí está el árbitro. Aquí no hay nada de reclamo, simplemente, a ver, parece que hubo una mano ahí y eso reclamaban los españoles. Enérgico el árbitro. Esto sigue 0-0, 30 minutos del primer tiempo. Portugal tiene 0, España tiene 0. Y bueno, por acá, para concluir, un Barcelona, les decía, de que vi algunos jugadores como otro que decepcionó en el cambio, Elkin Perlaza. Un delantero, se fue Huila y entró Elkin Perlaza. Muy, muy poco lo que pudo aportar. Lo de Jordan Medina sí dejó una grata impresión. Este jugador deben darle, César Faría debe de darle mayor oportunidad. Muy buenas condiciones físicas y técnicas tiene este jugador. Ojo, don César Farías, a este jugador hay que darle más oportunidades para que vaya desarrollando su fútbol. Bueno, en vista de que no hay goles, nosotros nos vamos, no sin antes decirles que 0 tiene Portugal, 0 tiene España. Amigos, gracias por la sintonía. Los esperamos el día de mañana. Pásenla bien. Buenas tardes.
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0: Muy buenas tardes, buenas tardes, buenas noches, buenos días, buenas, buenas, buenas, aquí en este su café con
1: la tercera.
0: Oiga, algo le pasa, la señal no está tan buena, está como que va y viene, se va, viene, se parece a
2: ¿Qué será? A Hunter.
0: ¿Qué dice que era Hunter? Si se va, viene. ¿A usted le robaron algún carro alguna vez, José?
3: No.
0: Bueno, ¿le robaron el corazón?
3: Ese sí.
0: Bienvenido, José, a esta su programación Un Café con la Tercera.
3: Gracias, saludes, amigo Tomás.
0: Saludos, saludos.
3: Bienvenidos a esta tarde maravillosa, no tan calurosa como los demás días, pero maravillosa.
0: Aquí, compartiendo, ayer tuvimos una serie de actividad donde hubieron tres grupos musicales representados. El Conaviro, el Big Rock del 75-77 y el del 73 al 75, los hermanos Miguel Chiluiza. Y ese es mi grupo, dijo. Yo también estoy, pero voy a participar. Oiga, ¿cómo va con eso de la idea grandota de ir al encuentro del Festival Alfa Centauro?
3: Estamos prosperando, el entusiasmo de parte de los compañeros del Big Rock 75 y 77 al cual pertenezco, pues estamos todos preparándonos para ese día que va a ser un gran evento.
0: Evento fenomenal. Oiga, y también tuve otra actividad. Una actividad, me invitaron para ir al Malecón del Salado, al lado de la bota. La bota, dice, le llaman, ¿no? La bota o el bote. Entonces, tuvimos... Oiga, no, aquí está bien, nos ponen orden a nosotros. Nos encuentran en Radio Ecuantena, en Facebook, Instagram X... TikTok en Ecuantena AM1030, la radio de la familia. Oiga,
3: ¿cómo te fue ayer?
0: Bueno, ahí se presentaron los Descomplicados, les comento.
3: Ah, un grupo va a participar justamente en el evento que vamos a estar.
0: Son de los del Colegio de Javier. Al inicio, Pambo también se quedó así, porque Pambo fue también.
3: Ajá.
0: Entonces,
3: Pepe Pambo.
0: ¿Cómo? Jorge Pambo.
3: Pepe Pambo.
0: Pepe Pambo.
3: Sí.
0: Y comenzamos a observar, nos quedamos hasta el final.
3: Ya.
0: Comenzaron a tocar, de verdad que son unos veteranos Descomplicados.
3: Definitivamente.
0: Le fluían las palabras y uno de los cantantes se meneaba del estilo Elton John.
3: ¡Wow!
0: Oh.
3: ¿Y cómo podemos ver un poquito de eso?
0: Él no lo grabó, yo estaba con el celular ya caído.
3: Ah.
0: Pero tenemos la entrevista, no sé si vamos con la entrevista con la psicóloga Vicky León. Y también yo voy dando los nombres con la psicóloga Vicky León, presidenta de la Fundación Barrio Chino, quien ayer organizó este evento en el Malecón del Salado, y era un movimiento de embarcaciones, el recorrido de embarcaciones.
3: Ah, qué maravilloso.
0: Qué bonito, bastante gente, hubo una gran congregación, y también se degustó de comida china.
3: Wow, qué rico.
0: Oiga, yo me comí un tallarín con saltado, con chaulafán.
3: Wow.
0: Lo malo que bien poquito.
3: Oh, así con las ganas.
0: No, uno va a los restaurantes y le pide un chaulafán de 5 dólares, un plato donde te comen 4.
3: Wow.
0: Ayer era un pozolito donde comía, yo creo, medianamente uno.
3: Estuvo rico.
0: Pero estuvo bien, estuvo bien. Bueno, yo me imagino que también es para recoger fondos para la fundación.
3: Debe ser.
0: Entonces, tiene sentido. Coméntame, ¿cómo te ha ido a ti?
3: Bien. Un fin de semana bastante agradable en compañía de familias y amigos, reuniendo, haciendo un poco de música.
0: Qué bueno. Te vi tocando música de Santana.
3: Sí, estaba con... Oye, ¿cómo va? Oye, ¿cómo va?
0: Oye, ¿cómo va?
3: Tu ritmo, mi ritmo.
0: Oiga, tenemos ya la entrevista de Vicky León, es la presidenta de la Fundación Barrio Chino. Barrio Chino, Vicky, de la Fundación Barrio Chino, coméntanos de la actividad hoy día.
4: Bueno, muchas gracias por esta entrevista. Bueno, hemos organizado, soy Victoria León, la fundadora del Barrio Chino en Guayaquil y la presidenta actualmente de la Fundación.
0: Yeah.
4: Estamos queriendo dar a conocer a los guayaquileños y también al ecuatoriano en general, de nuestras culturas, de nuestras costumbres. Por eso hemos traído este festival del Bote del Dragón, que se desarrolló en el Estero Salado.
0: Estuvo, oiga, muy lindo. Recuperar esa parte del Estero Salado sería una forma de generar un puente entre China y Ecuador para que esto sea una limpieza total,
2: ¿Qué opina de esa idea que vale la pena recuperar estos espacios que antes eran las zonas donde veníamos a remar nosotros?
4: Así es. En una de mis entrevistas yo justamente les decía eso, que para mí es un lugar emblemático, sí, porque señor, me trae a mí, me recuerda a mi adolescencia, cuando salíamos del colegio y veníamos acá a que los chicos nos lleven a pasear, porque no remábamos las mujeres, la sino los pasábamos divino, la verdad.
2: Esto tiene entonces historia, porque claro, aquí también quedó el barquito de Daniel Santos, que era el lugar donde era un bar, y que esa estructura metálica fue a dar un lugar cercano del colegio Guayaquil.
4: Así es, de verdad, el Estero Salado es un lugar emblemático de Guayaquil, por eso lo recordamos con mucho cariño y quisimos darle, activarlo y darle vida a, y queríamos darle vida a este estero.
2: Ahora, ¿qué sigue este momento?
4: Bueno, se van a presentar, es un grupo musical que se llama Los Descomplicados, porque ellos después de jubilarse no se han complicado la vida, sino que se han dedicado al arte de la música. Entonces van a dar a conocer su arte, su música, como Descomplicados.
2: Ok, muchísimas gracias Vicky, muy buena amiga, colega, psicóloga.
4: Así
2: gracias.
4: Es. Gracias a ti.
2: Ya estamos nuevamente aquí en este Su Café con la Tercera. ¿Qué opina de esa presentación?
3: Increíble.
2: Oye, le comento que con Vicky fuimos compañeros también jugando básquet.
3: ¿Ah, sí?
2: Ella jugaba en el colegio Rita Lecumberri. Y nosotros jugábamos, íbamos a entrenar los del Vicente Rocafuerte con las muchachonas.
3: Qué maravilla, qué lindo.
2: Qué nota, buena nota. Maestro, bienvenido por acá. Pensábamos que viene o no viene, Hunter o no Hunter. Pero ahí estamos. No sé si. Bueno, continuemos. Eddie Chan. También lo tuvimos, Eddie Chan. Eddie Chan
3: el pianista.
2: Sí, además de pianista, es.
3: Doctor.
2: Sí, claro. Él es neuropediatra. Fue profesor en la facultad nuestra, en psicología. Nos daba psiquiatría dentro de la facultad. Y biología también, muy buen profesor. Él estuvo también en el primer encuentro que hicimos con China. Ahí estuviste tú, y él estuvo ahí.
3: Sí,
2: ahí estuvo,
3: claro.
2: Tú lo escuchaste,
3: sí,
2: en ese debate. ¿Qué te pareció ese debate con China?
3: Muy interesante realmente. Bueno,
2: ¿por qué? ¿Por

0: náutico en el malecón del Salado. Así que luego del desfile vamos a interpretar algunas canciones del recuerdo.
1: Ok, muchísimas gracias, Eddie.
0: Gracias a ti.
1: Entrevista ahí con Eddie Chan, y estamos ya aquí prestos también a la temática de esta tarde a la cual nos ha convocado. Héctor Macías, bienvenido a esta subprogramación. Usted es el comunicador social también. Héctor Vicentino también.
2: Hola, Tomás. Hola con todos, muchas gracias. Sí, soy Vicentino, soy de la promoción 84-85. Ya. Estamos aquí atendiendo a la importante invitación que nos han hecho para esta entrevista.
1: Bueno, la entrevista va enfocada a una actividad que se replanteó.
2: Sí, mira, te solicitamos esta entrevista porque tenemos una noticia muy importante que darle a la comunidad vicentina, ¿no? Esta comunidad muy amplia, muy importante en la ciudad de Guayaquil, ¿no? Los vicentinos, este año el colegio está cumpliendo 185 años de fundación. Es uno de los colegios más antiguos del país. Cuna de 19 presidentes, de grandes, de ilustres escritores, deportistas y hombres del servicio público que han engrandecido a la patria, ¿no? Uno de los íconos que tenemos nosotros en el Vicente Rocafuerte, en esta histórica tradición cultural que tenemos, es la banda de guerra de exalumnos. Ahora, ¿no? Desde el 2017, hace poco, los exalumnos, estamos hablando de gente de todas las promociones, ¿no? Tenemos ahí gente de 60 años, de 55 años, de 50 años, tenemos por ahí uno de casi 70 años, que todavía tocan el bombo, todavía tocan las cornetas, llevan los tambores y desfilan año a año en el Boulevard 9 de Octubre y además desfilan en todos los cantones principales del país donde los invitan, ¿no? Y
1: son ¿desde dónde surge esta organización de reencuentro de algunas bandas y quiénes son los partes de esta organización?
2: Bueno, te cuento, ¿no? Hace unos pocos años atrás, un colectivo muy importante a nivel del país entendió que los colegios secundarios son muy importantes, ¿no? Es un colectivo muy importante que puede llegar a tomar decisiones en conjuntos muy, muy relevantes para el país, ¿no? Y decidieron formar una asociación que se llama Asociación de Colegios Centenarios del Ecuador.
1: ¡Ah, caramba!
2: Donde hay 14 colegios hasta ahora. Colegios que tienen más de 100, 150, 170 años, está el Mejía, está una serie de colegios muy importantes del país. Y pues esta Asociación de Colegios Centenarios se encarga de organizar cada año el reencuentro de bandas de guerra de egresados de los colegios centenarios del Ecuador. Este año va a ser el 12º encuentro y esta asociación ha designado a la banda de guerra de exalumnos del Colegio Nacional Vicente Rocafuerte como el anfitrión, como el organizador de este 12º encuentro.
1: La pregunta, ¿en qué lugar lo van a realizar el desfile? ¿La 9 de octubre, recordando aquellos tiempos?
2: Mira, el colegio, el desfile es parte de la agenda cultural de las festividades por la independencia de la ciudad de Guayaquil en el mes de octubre, ¿no?
1: Ah, ya para octubre.
2: Entonces se prevé que el 9 de octubre, que va a ser el desfile de los colegios, pues en ese desfile de los colegios se anexan estos 9 colegios centenarios que vienen con aproximadamente 600 integrantes a desfilar en la ciudad de Guayaquil.
1: 600. Eso es. ¿Quién es lo más? Hoy día tendría que estar aquí parte el ingeniero Aguacho.
2: Guacho
1: Evangelista.
2: Y Walter Dixi Vega. Walter Dixi Vega Santos, sí. Bueno, mira, primero me disculpo por ellos, Tomás. Afortunadamente todavía estamos económicamente activos algunos y otros nos podemos distribuir nuestras horas de trabajo para poder atender otras actividades. Estas actividades de exalumnos.

0: alumnos son ad honorem, no son actividades a las que le dedicamos un poco de nuestro tiempo sin ningún beneficio adicional económico, sin fines de lucro, como se dice por ahí, ¿no? Hoy día debió haber estado acá el ingeniero Washington Evangelista Torres. ¿Quién es Washington Evangelista Torres?
1: Los vicentinos no saben.
0: El más famoso de todos, los vicentinos no saben. Yo me acuerdo que mi primera memoria vicentina, yo entré al colegio en 1979, tenía 11 años. Yo me acuerdo que debo haber tenido 8 o 9 años y mi papá me llevó a ver el desfile en la
1: calle de octubre.
0: Y yo lo vi desfilar a Washington Evangelista con los ojos vendados, en patines,
1: claro,
0: y sin el brazo izquierdo. Sin el brazo izquierdo. Entonces era una cosa, yo tengo esa memoria, esa es mi primera memoria vicentina, ¿no? Yo me acuerdo, en ese momento no sabía que yo iba a llegar al Vicente Rocafuerte, no quería ir al Vicente Rocafuerte porque no conocía la historia, habré tenido 8 o 9 años. Pero me acuerdo de ese desfile que fue espectacular, no solo Guacho, la banda de guerra en general era una cosa extraordinaria. ¿No?
1: Esto es parte de una pregunta que tiene Stanley Acosta acá, que nos acaba de escribir por YouTube. Nos dice, saludos cordiales, ¿qué significaba en esa época el ser parte de una banda de guerra? No de las bandas de actuales.
0: Bueno, ahora se llaman banda de paz, buena la referencia que nos hacen, ¿no? En ese tiempo nos llamábamos banda de guerra, y pues realmente las bandas de guerra reflejaban el sentir de la juventud, que era una juventud que se abatía en la calle ante el reclamo social,
2: sí,
0: que sacaba presidentes, que sacaba alcaldes, que cerraba la ciudad.
1: Claro.
0: ¿Ok? Que pasaron tantas cosas con esta juventud aguerrida de ese entonces, no solamente del Vicente Rocafuerte. ¿No?
1: Que cerrábamos el puente.
0: Cerrábamos el puente.
1: No, tú no llegaste a ese tiempo.
0: Cuando yo que soy, sí, yo
1: me desde el 80 y pico ya no.
0: En el 84, 85, todavía.
1: Estaba la cantera, ya no había cantera.
0: Ya no había cantera. Pero todavía teníamos ese espíritu combativo.
3: Olía el humo todavía, era llanta ahí.
0: Entonces, y no solamente era el Vicente Rocafuerte, ¿no? Acuérdate que era el
1: a la guerra,
0: que me desfilaban como militares, ¿cómo se llama este colegio?
1: El colegio de la noche, el Huancavilca.
0: El colegio Huancavilca.
1: El de la boina.
0: Simón Bolívar. Tantos colegios que realmente
1: hicieron historia.
0: Muchos quedaron también esparcida su sangre en las calles, ¿no?
1: Claro que sí.
0: De
1: los 70 y pico.
0: Del 60 y pico, sí.
1: Rosita Paredes Jumbo.
0: Tanta gente que se inmoló.
1: Rosita Paredes Jumbo era del suburbio, vecina nuestra, allá en la 28 y Chambers. Ya vivía Rosita Paredes.
2: Pero me estaba marcando la diferencia entre el espíritu que había en la banda de esa época, en la década de los 70, con lo que es ahora, tal vez. Estaba más o menos tratando de comparar ahí. Antes de hablar.
0: Bueno, la verdad es que ese es un tema muy, muy interesante que nos atañe a todos, ¿no? Ojalá lo pudiéramos siempre los comunicadores desglosar y trabajarlo muy, muy, mucho, mucho, muy ampliamente, ¿no? Lamentablemente las políticas actuales han apagado ese espíritu de reclamo de la juventud ecuatoriana, refiriéndonos a nuestro país, ¿no?
2: Claro.
0: En el tiempo a nosotros nos daban valores en las aulas vicentinas y en las aulas de todos
2: lógica
0: los colegios.
2: Lógica y ética.
0: Materias muy importantes como cívica, lógica y ética, y cuántas materias que veíamos nosotros. Y esas materias cultivaban en nosotros un espíritu muy alto, muy combativo. Éramos gente que pensaba, gente que aprendía, que discernía, gente que a los 15, 16 años ya teníamos una visión de la vida, de lo que queríamos ser.
2: Creo que lo transmitiste, Evangelista lo logró transmitir cuando tú tenías hasta 8 años de edad. Él transmitía mucho, no solamente por el arte que él tenía, solamente un solo brazo, sino a través de lo que reflejaba en el entorno. Era algo maravilloso, que nunca más se
0: vuelve a ver. Era una cosa extraordinaria en el Vicente Rocafuerte ver a Guacho, encontrarte en el pasillo con Jorge Delgado Panchana. encontrarte con el doctor Rafael Santelices, encontrarte con el abogado Jaime Roldós Aguilera, encontrarte con Teo Constante, encontrarte con tanta gente.
1: Con la mano. Con el Amani Salazar. Así es.
0: Que tú los veías y desde su caminar, su vestido, su temple de voz.
1: Eduardo Montenegro.
0: Eduardo
1: Montenegro. ¡Señor! ¡Venga para acá! ¡Tome la plata! ¡Se me va a cortar el pelo! Y regrese inmediatamente. ¿Cuánto me necesitas mandar a cortar el pelo?
0: Era una cosa, pero que no, nosotros no, nos enseñamos a respetar a la gente. Ahora los profesores le cogen la nalga a los alumnos.
2: ¡Qué horror!
0: Perdón, los alumnos le cogen la nalga a los profesores.
1: Entonces, el orden de los factores sí altera el producto.
0: Entonces, es terrible, ¿no? Es terrible. Eso es resultado de las nuevas políticas. Creamos generaciones de cristales, muchachos que no piensan. A mí me apena mucho. Yo hago el periódico El Vicentino desde el año 2016. Y la verdad es que siempre lo digo porque con mucha pena, ¿no? Pero un abanderado, Vicente Rocafuerte, era una persona muy destacada. Claro. El mejor de 6.000, 8.000 estudiantes.
1: Claro.
0: De cada promoción.
1: Cuadro de oro.
0: Era el mejor de...
1: Y ponerse en la placa de siempre.
0: Era el mejor de una población estudiantil muy amplia. 8.000 estudiantes. En el 84, 85 que yo me gradué, éramos 8.000 estudiantes. Gente, ser abanderado del Vicente Rocafuerte era un premio realmente, ¿no? Ahora me tocó conversar con un abanderado, y por esa suspicacia que manejamos a veces la gente que hace comunicación, le pregunté el número de cédula y no se sabía ni su número de cédula. No sabía su número de cédula. No tienen referencia de quiénes son los próceres del país, de la ciudad, de nuestro colegio. No tienen. Entonces, es una cosa de preocuparse, ¿no?
2: Obvio. Yo tuve la suerte de tenerlo, Jaime Roldós, como profesor mío en la materia de literatura.
0: ¿Quién te dio?
2: Jaime Roldós.
0: Jaime Roldós Aguilera.
2: Yo estaba en la primera banca y él estaba justo al frente mío. Qué maravilla.
0: A mí no me dio, yo entré en el 79 y Jaime Roldós estaba saliendo ya para asumir la presidencia.
2: Sí.
0: Pero me cuentan mucha gente con la que converso que cuando hablaba Jaime Roldós la gente lo escuchaba.
2: Era algo hermoso.
0: Era algo hermoso.
2: No era precisamente una clase, era una oratoria.
0: Era una oratoria.
2: Cosa que al día del examen no sabíamos qué teníamos que estudiar. Recordar esa oratoria era increíble, pero bueno, es algo inolvidable haberlo tenido al presente. Al menos sí, lo tengo presente en mi corazón y en mi mente.
0: Sí, imagínate, retomando un poquito el tema del reencuentro de la banda de guerra y de Guacho Evangelista. Yo conversaba con Guacho, está en la península hoy día, no pudo llegar, pero él me comentaba que él, siendo muy joven, 11, 12 años, él en un viaje a la playa, sí, iba en una chiva,
1: sí, señor,
0: con el brazo izquierdo afuera, al aire. Wow. Y tuvo un accidente
1: ahí lo perdió,
0: de tránsito, y perdió el brazo.
1: Sí, señor.
0: Y me dice Héctor, me dice, y buscaba un cachiporrero, me dice, para la banda. Y cuando yo me postulé, se reían de mí porque me faltaba un brazo, pues me dice.
1: Eso, ¿cómo le
2: dice? No sabía esa historia.
1: Claro, eso dentro del proceso. ¿Cómo le llamarías tú, antes de irnos al corte, para con esto vamos al corte, ¿cómo le llamaríamos? Una resiliencia, ¿no?
2: Claro, sí,
1: es una capacidad de sobresalir a la adversidad. Esos son los factores del ser humano que debemos en este tiempo continuar manejando.
2: ¿Qué opina?
1: Sí. Usted que le encanta esta parte de la resiliencia. ¡Nos vamos al corte en este, su café con La Tercera! ¡Ay, ay, ay! Ahí estamos.
2: ¿Ya lo va a llenar?
1: Sí.

0: vamos a calentar más agua y ya regresamos para seguir disfrutando de Un Café con la Tercera.
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1: 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El agua ya está caliente. Sírvase otro poquito, que seguimos con un café con la tercera.
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0: sí, honor al glorioso Vicente Rocafuerte en este su café con la tercera. Combatiendo desde Guayaquil, Ecuador, en este nuevo horario, no, horario de 3 a 4, todos los días lunes en este nuevo horario. Escríbanos a Facebook, X, Instagram, YouTube y TikTok aquí en este su café con la tercera. Continuamos. ¿Listo? Maestro.
1: Allá. Todavía con nuestros amigos invitados.
0: ¿Pero digan el nombre? Héctor, vamos ahí, entramos a la pelea.
2: Bueno, continuemos entonces.
0: La estadía de la gente que viene de otros lados, la logística, ¿cómo la están canalizando?
2: Mira, esa es una pregunta muy, muy, muy buena y te agradezco por hacerla, ¿no? Resulta que cuando la Asociación de Colegios Centenarios del Ecuador designa a la banda de guerra de exalumnos del Vicente Rocafuerte para que sea anfitriona y organizadora del 12º encuentro de bandas de guerra, también le entrega la logística para recibir a casi 600 personas. Entonces la banda de guerra, el directorio de la banda de guerra, que está presidido por Freddy Tejada este año hasta el 2027, pues ellos tienen que crearse los recursos para a estas personas atenderlos con la comida, brindarle la logística para que puedan comer también, puedan cambiarse de vestuario, hay que alquilar un área adecuada para esto, las bebidas, las respectivas bebidas y los recuerdos que se entregan como parte de este evento, ¿no? Entonces, atender a 600 personas está resultando bastante oneroso. Y estamos trabajando justamente en cómo poder construir un presupuesto para atender a esta gente debidamente, ¿no? Entonces, una de las cosas que se nos ha ocurrido es invitar a las confraternidades, a las promociones y a los grupos vicentinos a que designen a un representante de ellos y desfilen junto a la banda de guerra en este desfile del 9 de octubre del 2020.
0: Una gran idea.
2: Claro. Es una gran idea. Los vamos a convertir a ellos en padrinos de la banda de guerra. Nosotros les vamos a entregar una bandera, que es un gallardete, ¿verdad? Con el logo del Vicente Rocafuerte y el nombre de su promoción. Entonces tú llegas correctamente uniformado con el pantalón caqui, tu camisa blanca con el logo de la BR y desfilas junto a la banda de guerra este 9 de octubre del 2026.
0: ¿Y por qué no también nos pones a los futbolistas? Para también, esto, al reencuentro futbolista también ser parte,
2: sí,
0: de...
2: Allá voy entonces. Para esto, para que participen de esta forma, las confraternidades deben hacer una colaboración de $60. Entonces, por decirte algo, vienen la asociación de ex futbolistas vicentinos, ellos nombran a un representante, ¿no? Hay tantos, ¿no? Está Esmí, Guzmán, Montanero, Cárdenas, Fran Granja,
1: Avilés.
3: ¿Para 12? ¿A cuánto les toca?
2: No, entonces,
0: 60 para hacer álgebra.
2: Entonces van a participar, ¿no? Así también la asociación de ex nadadores, la confraternidad,
0: la de
2: basquetbolista, los basquetbolistas, la fundación Conaviro, la asociación de ex alumnos vicentinos, todos van a querer desfilar ahí, que su representante desfile. Entonces cada uno vamos a solicitar que se adhieran con una colaboración de 60.
1: Una pregunta un poco dramática: ¿y cuál es la participación de las autoridades actuales del colegio Vicente Rocafuerte?
2: Esa pregunta realmente amerita mucho tiempo para conversarla realmente, ¿no? Pero
0: la pregunta es ¿cuántos de esos autoridades del Vicente fueron parte de hechos históricos y culturales? ¿O ya son personas que han hecho carrera?
2: Mira, te voy a responder con algo dramático, ¿no? En el Colegio Vicente Rocafuerte hoy pueden haber 149 profesores. Yeah. De estos 149 profesores, apenas 5 son vicentinos.
0: Ya no es lo que teníamos.
2: Ya ahí. No quedan profesores vicentinos, son profesores de la red de educadores y de todo esta, todas estas cuestiones. Sí. Entonces, ¿por qué es alarmante eso? Porque cuando tú encuentras que tienes 5 profesores vicentinos nada más y tienes 144 que no son vicentinos,
0: ya no se llama la camiseta. Ya no se llama. Y además, yo adicionalmente, perdón, que voy a hacer un señalamiento. Adicionalmente, ¿cuántos de esos profesores están cuidando el puesto y no hacen más que otro tipo de situaciones? Cumplir,
2: sí, ya no sienten. Imagínate, Tomás, que bueno, reitero, hay tanto que conversar, ¿no? De hecho, en el colegio en las últimas 2 décadas, 2000, desde 2000 para acá, un poquito antes probablemente, las 3 últimas décadas, en el colegio han pasado cosas atroces, ¿no? Cosas atroces. Una cosa muy grave fue que durante el gobierno, uno de los últimos gobiernos en el país, el colegio se repotenció y se invirtieron 14 millones de dólares en la repotenciación del Colegio Nacional Vicente Rocafuerte. ¿Por qué se repotenció el colegio? Porque el presidente de turno en ese momento llegó al Vicente Rocafuerte y entró al Vicente Rocafuerte y se encontró con unos baños que eran como muy parecidos a los de
0: la penitenciaria. Sí, sí, no, es los mismos que nosotros tuvimos, pero ya en
2: mayo. Las paredes sucias de caca, los baños hechos pedazos, tenías que apuntar cuando te sentabas para poder defecar. Una cosa terrible, hermano, una cosa terrible. Y tomaron la decisión.
0: No solo eso, sino que hasta muertos hubieron en la piscina.
2: Sí, sí.
0: Entonces, históricamente entonces, algo no estaba bien, funcionando bien. Y bueno,
2: hacia allá voy, Tomás. Entonces, cuando toman la decisión de repotenciar el colegio, y al colegio lo cogen y lo maquillan bonito. Lo maquillaron bonito, ¿no? Como una de estas señoras de, perdón, las señoras de 59, 62, que cuando van a ver a una fiesta parecen de 35, todavía bien, bien lindas, bien maquilladitas. Entonces dejaron el colegio precioso, bonito. Dejaron el colegio bonito, precioso, pero fueron dañando cosas terribles. La piscina olímpica que nosotros recordamos, que era una piscina apta para competencias internacionales.
0: Tenía para clavar.
2: Trampolín y clavado.
0: Tenía para clavar.
2: Pues cuando la repotencia en el colegio toman la decisión de hacerla plana, de llevarse el trampolín no sabemos dónde. Ahora la piscina, de restarle un carril. Se llama la piscina, ya no es apta para competencias internacionales. Y pasó lo mismo con la pista atlética.
0: Solo la cancha de fútbol no me funciona.
1: Mantiene su tamaño nada más.
2: Mantiene el tamaño.
1: Sí, pero el resto.
2: Entonces pasaron cosas terribles. ¿Pero qué? Pero más que eso, ¿no? Pero el colegio quedó bonito porque la piscina estaba llena de agua verde.
0: Sí, señor.
2: Con hongos, podrida. Cuando repotencian, era un balneario. La pista atlética, que era de polvo, que tenía montes y todo, le pusieron un sintético color naranja que quedó bonito, precioso. La cancha de fútbol, que también tenía montes sembrados hasta la altura de 1.50 m, la hicieron de césped sintético. El colegio quedó precioso, con cancha nueva,
0: con cancha nueva, porque también ampliaron canchas pequeñas también.
2: Y todo.
0: Se perdió la handball.
2: Sí hay todavía,
0: sí hay. Sí,
2: pero ¿sabes qué pasó? Mira lo que pasa actualmente, ¿no? Nosotros en nuestra época llegamos a tener casi 100 profesores deportivos. De fútbol, de natación, de básquet, de esgrima, de taekwondo, de judo, de karate, de todo teníamos. Bolos creo que no hicimos nunca en el colegio. Teníamos de todo. Después de la repotenciación, con un estadio con cancha sintética nuevo, medidas reglamentarias, gradas y todo, pista atlética, piscina, no hubo presupuesto para ningún profesor deportivo. En el Vicente Rocafuerte no hay profesores deportivos. Y van todos los días 5.000 muchachos a clase. O sea, es un cúmulo de gente que en el tiempo nosotros buscábamos qué más hacer.
0: ¿Cierto? Se perdió laboratorios.
2: los laboratorios ya no existen.
4: No existen los laboratorios.
1: Química.
4: De química, no. No,
2: no existe, no, ningún laboratorio no existe. Entonces pasaron.
4: Y lo que es el museo también.
2: Tampoco no existe.
4: Desapareció.
2: Entonces lo que tú. No, la biblioteca es una cosa terrible.
4: Bueno, biblioteca
2: la
4: biblioteca
2: es la referencia que tú hacías hace un momento, ¿no? Que son gente, los profesores son gente ahora que cuidan su
4: puesto.
2: Su puesto. Mira que desde antes del 2000, los rectores, que son los llamados a reclamar por lo que le pasa al colegio, por lo que necesita el colegio, los estudiantes.
4: Pero ahí viene lo paradójico, porque también antes de la repotenciación,
2: antes de la repotenciación ya se caía a pedazos el colegio.
4: Sí. No, yo sé.
2: Sino ya que las administraciones eran
4: desastrosas. Es más, se alquilaba el coliseo a diferentes actividades y se perdió. Ya se perdía el tablón. Se lo perdió, ¿por qué? Porque se lo alquilaba para eventos religiosos, para eventos. Yo un día fui a un evento religioso ahí, eso era, había de todo. Y decía, esto es el colegio. O sea, se perdió la pregunta, ¿y quién cobraba ese alquiler? Porque también ahí vienen los problemas administrativos. Porque si tú alquilas un local, bueno, ¿en donde quién fiscalizó ese ingreso?
2: Bueno, esa es una pregunta que muchos responden, pero en las tertulias vicentinas. En los tercer tiempos vicentinos.
4: Permíteme saludar a Michelle Matute. Gracias, Michelle, estás ya aquí conectada y gracias por saludar a este Su Café con la Tercera. Usted fue parte de la voz en off de Un Café con la Tercera. Gracias, Michelle Matute. Bien, continuamos.
1: Siento que se ha perdido una jerarquía sin valor o con valor.
4: Bueno,
1: pero lo que era Vicente de mi época, igual que también
4: no, tú. La pregunta es, ¿teníamos valores disfrazados o netos? ¿O habían valores equilibrados? Como que era la pugna entre el bien y el mal dentro de la institución. Porque no también, históricamente tenemos situaciones muy tristes dentro del colegio. Dentro de la realidad, entre el principio, el placer y la realidad.
2: Yo sostengo, ¿no? Por ahí hay un par de líderes vicentinos que defienden la institucionalidad y todo el tema, ¿no? Por ahí hay uno que es muy buen amigo mío, que Galo Palacios Oviedo.
4: Sí, Galito.
2: Galito es una de las personas que nunca dejó el
4: colegio.
2: El colegio ni la camisa con su BR, ¿no? Pero es un tema muy malo. Se preparó gente muy buena, hay gente muy buena, sí, señor, trabajando en todas partes, hay empresarios muy importantes.
4: Hay de todo.
2: Actualmente hay gente que está en la prefectura, hay gente que está en el municipio, hay gente que está en el gobierno. En todos los gobiernos hay vicentinos, pero...
4: ¿Pero cuántos de esos vicentinos se acuerdan del Vicente?
2: Allá voy, ¿no? Es gente que se formó y está bien, pero no se acuerdan del colegio. No se acuerdan del colegio.
4: Te comento...
2: Perdóname que te interrumpa. Un ministro de Cultura, creo que era en ese entonces, no voy a dar el nombre, vicentino, soy el ministro. Ya tengo la capacidad de presupuestar actividades culturales en un colegio emblemático del Ecuador. O sea, pienso que lo podría hacer, pero no hay ese interés.
4: Mira, en el año 2003-2004, en los tiempos de Lucio, mi hermano fue ministro de Salud. Por primera vez, dos ministros se congregaron dentro de la institución, por Educación y Salud. Otón Morán y Pancho, mi hermano. Ese evento lo organicé yo, junto con Olguita Franco. Oye, todo el mundo se decía, ¿cómo lograste llenar el colegio? Vinieron gente de colegios de diferentes partes de la provincia. Alquilaron carros, llegaron hasta el lugar. Y era un evento dirigido a lo que es la salud y en la educación. Porque en esos tiempos Pancho era le decían el ministro del condón. Entonces, fíjate, pero cómo los enlaces hacen que crezca una actividad donde Olguita Franco, que estaba en la dirección de educación, era la coordinadora de salud, y que hasta ahora ya tiene un encuentro, y me dice, ya, educación no es los de tiempos de antes, me dice. También tenemos un encuentro. ¿Qué hacer para unir nuevamente a estas ex autoridades y generar una actividad que crezca y haga esa antorcha del Vicente Rocafuerte?
2: Bueno, yo creo personalmente, y esa pregunta la respondo siempre de la misma forma, ¿no? Yo creo que primero hay que poner el interés, y segundo hay que batallar contra la ley. La ley desconoce a los exalumnos de los colegios. Los exalumnos no son parte de la comunidad de los colegios secundarios, de ninguno. El único ente reconocido a través de la ley en los colegios es el Comité Central de Padres de Familia.
4: No hay más.
2: ¿No? Y no hay más. Y ellos incluso están autorizados a hacer gestión, autogestión, para poder financiar actividades.
4: Pero hay una situación que hay que canalizarla siempre. Acuérdate que los códigos de convivencia, que ya no los aplican, fueran parte de hacer crecer este tipo. Hay una pregunta. Por acá nos dice Boris. Saludos, Héctor. Me nace una duda. Son tantas las promociones y nadie dice nada para llamar la atención de las autoridades actuales. Si todos aportan desde sus trincheras, ¿esa actualidad podría cambiar?
2: Debería cambiar. Saludos, Boris. Debería cambiar, pero hace un momento tú hiciste una referencia, ¿no? Tanta gente que se educó en el Vicente Rocafuerte, ¿dónde está ese sentido de pertenencia? ¿Dónde está ese compromiso con el colegio? No existe. Hace poco, el año pasado, primero, el 17 de mayo del 2026, Denis Dao Carán emprende un proyecto muy importante, muy importante. Lo llamamos la Avenida de los 10, de los 19 presidentes.
4: Ahí está, uno de ellos, Augusto Montalvo Malo.
2: Aquí lo hemos César tenido. Augusto, sí. César Augusto fue el escultor que plasmó los rostros de estos 19 bustos, ¿no?
4: ¿Son 19 o 21?
2: Son 19. Son 19 presidentes no electos, ¿no?
4: Correcto. Llegaron, no todos son electos.
2: No todos son electos, llegaron por sucesión, llegaron por derrocamiento.
4: Unos por de un día o dos días.
2: Unos por un día o dos días.
4: Pero fueron,
2: exactamente. Incluso hay uno que en algún momento de la historia, el Vicente Rocafuerte fungía como la Secretaría de Educación del país.
4: Agárrame.
2: Y los estudiantes de otro colegio tenían que venir a refrendar, a hacer firmar su título antes de graduarse del rector del Vicente Rocafuerte, que actuaba como secretario de educación. Entonces, por ahí también hay uno que tiene el título por ese lado. Pero Tomás, Denis hace el Avenida de los Presidentes Vicentinos y convoca pero una cantidad de gente importantísima.
4: Pero la pregunta, al hacer la avenida, ¿cómo lograr tener mantenimiento? Porque está descuidada ya. O sea, te hablo con franqueza, porque el día que nos hicimos el reencuentro de los basquetbolistas, que fue el 29 de abril de este año, hicimos un recorrido de canchas, hicimos un recorrido de la avenida de los presidentes, muy bonito, pero ya descuidado.
2: Tomás, no hay presupuesto en el colegio. Dicen, no me consta, es la historia que nosotros, la información...
4: Pero perdón un ratito, ahí viene la idea que aquí mi buen amigo habla de la sostenibilidad.
2: Así es.
4: Un proyecto debería tener sostenibilidad. Sí. ¿Qué opinas? Ahí, haciéndolo participar
2: Sí se pensó en la sostenibilidad de la Avenida de los Presidentes Vicentinos y se encargó al rector del colegio, que nosotros le entregamos. Denis Dao entrega con todos los padrinos vicentinos la obra y son las autoridades y los estudiantes que tienen que mantenerla.
1: Pero hay que haber existido un presupuesto previo asignado.
2: No había un presupuesto.
1: No hay todavía.
2: No hay un presupuesto.
4: Bueno, el tiempo es nuestro peor enemigo. No. Ya son las 3:54. No. Se fue. Se fue. Héctor, este programa es dirigido siempre también para los adultos mayores. Hay adultos y adúlteros mayores. ¿Qué le puedes decir a nuestra comunidad?
2: Bueno, integrarse en este tipo de conversatorios es muy importante, estamos frente a las puertas de un nuevo proceso electoral para elegir alcaldes, prefectos y todo ese tema. Ayer escribí en mi cuenta de Facebook que ya veía nuevamente en las listas payasitos, pateadores de pelotas.
4: No, pero te cuento, si cuando hablamos de Tico Tico es una persona.
2: No, Tico debería llegar al Ministerio de Cultura.
4: Pues. Señores, es un tipo preparado.
2: Pero es que por eso yo no digo.
4: No, es que cuando dijiste payasito.
2: Digo, sí, es que
4: hay que aclararlo.
2: Pero después, insisto, chistoso. Un payaso es un señor payaso, pues, ¿no? Unos italianos. Hay unos italianos que veo en el Facebook de la década de los 60 que eran...
4: No, yo la semana pasada tuvimos al hijo de Tico Tico acá y él tiene herencia y tiene carrera política y carrera educativa.
2: Pero tenemos otros chistosos que reúnan como caballos y ahora quieren ser... concejales y todo ese tema, entonces unos bailarines...
4: Démosle gracias a Dios por habernos... Saludos a nuestra comunidad, a ver ahí...
2: Agradezco mucho tu invitación, Tomás. Muchas gracias a todos ustedes. Estoy a las órdenes cuando sea de compartir.
4: Yo creo que
2: creo que siempre tenemos que
4: sentarnos a yo creo que el evento va a ser fundamental. La fecha, por un día antes o dos días antes del evento.
2: Sí, vamos a estar
4: comentando
2: por ese tema.
4: Porque si hay directores de banda de otros...
2: Y ahora que pueden ir ustedes a desfilar con
4: nosotros
2: con la banda de Nos vemos ahí entonces.
4: Échale. Señores. Nos vemos hasta la próxima. Este ha sido su café con... ¡La tercera!
5: Por el momento se nos terminó el café. 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

0: Buenas tardes, amigos de Contrapunto Informativo en Radio Ecuantena, la radio de la familia. Gracias a Dios, estamos una vez más con ustedes para enfocar noticias locales, nacionales, internacionales y deportivas. Hoy lunes 6 de julio del 2026. Contrapunto Informativo está donde otros no están. Cumplimos ya 46 años de estar informando al pueblo con veracidad, puntualidad e independencia. En nuestro horario de 16 a 17 horas estamos ya con las informaciones. Les habla su director, licenciado Edgar López Ibarra, conjuntamente con el licenciado Juan Muñiz. Buenas tardes.
1: ¿Qué tal, licenciado? Buenas tardes. ¿Cómo están, amables oyentes de Contrapunto Informativo? Como siempre, iniciando una nueva semana más de labores, listo justamente para darles a conocer las principales informaciones de este día.
0: Así es, amigos, ya estamos con las informaciones. Caso goleada. Juez delibera sobre pedido de fiscalía de prisión preventiva para Aquiles Álvarez, sus dos hermanos y dos procesados más por lavado de activos. El juez de este caso dará su resolución sobre el cambio de medidas cautelares este lunes 6 de julio a las 18 horas. El juez de la unidad penal para el juzgamiento de delitos relacionados con corrupción y crimen organizado, Jairo García, entró a deliberar sobre el pedido de la Fiscalía General del Estado de prisión preventiva para el alcalde de Guayaquil, Aquiles Álvarez, sus hermanos Antonio y Javier Álvarez y para Fernando Peña Herrera Venegas, César Bravo Ibáñez y otros procesados por el delito de lavado de activos en el denominado caso goleada. La audiencia de revisión de las medidas cautelares se instaló de manera virtual pasadas las 8 de la mañana y se suspendió cerca de las 16 horas 45 de este viernes 3 de julio del 2026. Así que amigos, caso goleada, juez deliberó sobre pedido de fiscalía de prisión preventiva para Aquiles Álvarez, sus dos hermanos y dos procesados más por lavado de activos.
1: Tenemos más informaciones aquí en Contrapunto Informativo. Atención de absorber la lista 5 a sumarse al movimiento Amigo. 7 años de tránsito del correísmo para seguir en la papeleta. El movimiento Revolución Ciudadana está suspendido y logró colocar a sus precandidatos para la seccional o las seccionales en la lista 16. Del verde neón al rojo y negro, la militancia correísta ha cambiado el color de la camiseta por 2 ocasiones en los últimos 7 años para participar de procesos electorales. El recorrido por encontrar una organización política que auspicie sus candidatos llevó a lo que es ahora el Movimiento Revolución Ciudadana Lista 5 a adaptarse a otra agrupación política. Su inestabilidad empezó en el 2018 tras la ruptura de relaciones entre Rafael Correa y Lenín Moreno, justamente ex amigos, ex coidiario y ex presidente de Ecuador. De esta manera, de absorber la lista 5 a sumarse al movimiento Amigo, 7 años de tránsito del correísmo para seguir en las papeletas.
0: Tenemos más informaciones. María Fernanda Vargas buscará la reelección en Simón Bolívar con Centro Democrático. Centro Democrático auspicia también a la exalcaldesa de Guayaquil, Cintia Viteri, en su candidatura. La alcaldesa de Simón Bolívar, María Fernanda Vargas, buscará la reelección en las elecciones seccionales de noviembre del 2026 bajo el auspicio del Centro Democrático Listas 1 tras su salida de la Revolución Ciudadana. María Fernanda Vargas buscará la reelección en Simón Bolívar con Centro Democrático Lista 1. La alcaldesa oficializa así su salida definitiva de la Revolución Ciudadana, tras asegurar que su presencia en el movimiento anterior se volvió incómoda. Vargas apuesta ahora por esta nueva plataforma política para intentar renovar su mandato, escribió el periodista Jimmy Jairala en sus redes sociales dando a conocer la noticia. Así que amigos, María Fernanda Vargas buscará la reelección de Simón Bolívar con Centro Democrático.
1: Son las 16 horas con 7 minutos. 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El CNE recibió 286 denuncias contra 214 postulantes al Consejo de Participación Ciudadana y Control Social para las elecciones de noviembre. Las denuncias fueron presentadas por presuntos incumplimientos de requisitos, prohibiciones o inhabilidades. El Consejo Nacional Electoral informó que recibió 286 denuncias en contra de 214 postulantes que aspiran a integrar el Consejo de Participación Ciudadana y Control Social en las elecciones del 2027. Las denuncias fueron presentadas por presuntos incumplimientos de requisitos, prohibiciones y inhabilidades establecidos en la normativa que regula este proceso electoral. Según el organismo, 104 de los postulantes denunciados corresponden al listado de mujeres, 87 al de hombres y 23 pertenecen a la circunscripción de pueblos y nacionalidades indígenas, afroecuatorianos, montubios y ecuatorianos residentes en el exterior. De esta manera, el Consejo Nacional Electoral recibió 286 denuncias contra 214 postulantes al Consejo de Participación Ciudadana y Control Social para las elecciones de noviembre.
0: Tenemos más informaciones. Jorge Yunda y Carlos Ceballos aceptaron su precandidatura por Avanza para las elecciones seccionales. El acto se realizó en la Delegación Provincial Electoral del Pichincha en Quito. El exalcalde de Quito, Jorge Yunda Machado, y la exconcejal de Quito, Carla Ceballos, oficializaron este sábado 4 de julio la aceptación de sus precandidaturas por el partido Avanza de cara a las elecciones seccionales previstas para el 29 de noviembre del 2026. El acto se realizó en la Delegación Provincial Electoral de Pichincha, en Quito, donde Yunda aceptó la postulación para buscar nuevamente la alcaldía de Quito, mientras que Ceballos formalizó su candidatura a la prefectura del Pichincha. Con este paso, ambos avanzan en el proceso interno de la organización política antes del periodo oficial de inscripción de candidaturas establecido por el Consejo Nacional Electoral. Así que, amigos, Jorge Yunda y Carla Ceballos aceptaron sus precandidaturas por Avanza para las elecciones seccionales.
1: Tenemos más informaciones aquí en Contrapunto Informativo. La Asamblea Nacional posesionará a vocales suplentes del Consejo de Participación Ciudadana y también debatirá la ley de extradición. El legislativo someterá a votación la ley que regulará la extradición aprobada en la consulta popular del 2024. La Asamblea Nacional convocó al Pleno para este martes 7 de julio a las 10 horas con una agenda que incluye la posesión de vocales suplentes del Consejo de Participación Ciudadana y Control Social, el tratamiento de un oficio remitido por ese organismo y el segundo debate del proyecto de ley de extradición. La convocatoria fue realizada por el presidente encargado del Legislativo, Esteban Torres, de conformidad con la Ley Orgánica de la Función Legislativa. El primer punto del orden del día sería la posesión de los vocales suplentes del Consejo de Participación Ciudadana y Control Social en atención a un oficio remitido el pasado 23 de junio por la Secretaría General encargada del Consejo, María Gabriela Granizo, y en este sentido, pues la Asamblea Nacional posesionará a los vocales suplentes del Consejo de Participación Ciudadana y Control Social.
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0: 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Tenemos más informaciones. En Guayaquil y Quito, la mayoría de los candidatos a alcaldes son importados. No militan en la agrupación que los auspicia. El Consejo Nacional Electoral anunció que se desarrollaron 482 elecciones primarias de partidos y movimientos. La mayoría de los precandidatos a las alcaldías de Quito y Guayaquil son importados, no son militantes de las organizaciones políticas que los están auspiciando para los comicios seccionales del 29 de noviembre. Esta dinámica de los candidatos sin partido y los partidos sin candidato ya se vienen observando en la política ecuatoriana en las últimas elecciones generales y seccionales. Así, por ejemplo, de los 13 precandidatos a la alcaldía de Quito, conocidos hasta el momento, 9 no son integrantes de los partidos que los nominaron en las primarias. Así que, amigos, en Guayaquil y Quito, la mayoría de los candidatos a alcaldes son importados, no militan en la agrupación que los auspicia.
1: Son las 16 horas con 22 minutos. Tenemos más informaciones. Judicatura destaca cooperación internacional en los primeros 60 días de gestión de Mercedes Caicedo. El Consejo de la Judicatura presentó este sábado 4 de julio un balance de su nueva autoridad. De los primeros 60 días de gestión de su presidenta Mercedes Caicedo Aldaz, periodo en el que resaltó acciones orientadas a fortalecer la cooperación internacional, combatir la corrupción y modernizar el sistema judicial. A través de un comunicado difundido en sus redes sociales, la institución señaló que durante los dos primeros meses de administración se impulsaron reuniones estratégicas con representantes de gobiernos y organismos internacionales con el objetivo de optimizar el funcionamiento de la función judicial. De esta manera, la Judicatura destaca cooperación internacional en los primeros 60 días de gestión de Mercedes Caicedo.
0: Tenemos más informaciones. Movimiento Amigo responde a cuestionamientos y niega que Daniel Mendoza haya sido su fundador. La organización también defendió la decisión de abrir sus filas a dirigentes y candidatos provenientes de distintos sectores políticos. El Movimiento Acción Movilizadora Independiente Generando Oportunidades Amigo, Listas 16, difundió un comunicado en el que rechaza los cuestionamientos surgidos tras su alianza con dirigentes de la Revolución Ciudadana para las seccionales del 2026 y aseguran que no existe documentación que vincule al exasambleísta Daniel Mendoza como fundador directo o representante de la organización. La agrupación indicó que en los últimos días se ha intentado relacionar a Amigo con hechos y actores ajenos a su actual dirigencia, especialmente a partir de publicaciones periodísticas y referencias sobre Mendoza, quien fue sentenciado por hechos de corrupción. Frente a ello, el movimiento sostuvo que realizó una revisión de sus archivos, documentos fundacionales, registros internos y antecedentes institucionales. Así que, amigos, Movimiento Amigo responde a cuestionamientos y niega que Daniel Mendoza haya sido su fundador.
1: Tenemos más informaciones aquí en Contrapunto Informativo. La propuesta de Ecuador en el Mercosur busca respaldo regional, según experto. En la cumbre, Noboa reiteró que el Ecuador, como Estado asociado del Mercosur, busca actualizar el acuerdo de complementación económica. La participación del presidente Daniel Noboa en la cumbre de jefes de Estado y de gobierno del Mercosur y Estados asociados dejó sobre la mesa una agenda centrada en la actualización de las relaciones comerciales entre la comunidad andina y el Mercosur, así como la necesidad de incorporar la seguridad como un eje de cooperación regional. Sin embargo, analistas internacionales consideran que el alcance de esas propuestas dependerá de la voluntad política de los países miembros del bloque y de posteriores negociaciones técnicas. Durante la cumbre, Esto desarrollada en Paraguay, Noboa reiteró que Ecuador, como Estado asociado del Mercosur, busca actualizar el acuerdo de complementación económica vigente desde el 2004 entre el Mercosur y la comunidad andina, además de impulsar medidas para eliminar barreras no arancelarias, digitalizar trámites aduaneros y sanitarios, fortalecer la infraestructura logística, promover inversiones y ampliar la cooperación frente al crimen organizado transnacional. De esta manera, la propuesta de Ecuador en el Mercosur busca respaldo regional, según expertos.
0: Tenemos más informaciones. Industria arrocera buscará colocar 50.000 toneladas en mercado colombiano cuando le levante bloqueo terrestre. Esa es la cantidad que el sector arrocero ha dejado de exportar al vecino país de este año. El 20 de julio se levanta el bloqueo para ingresar por vía terrestre. Desde hace más de un mes, el intercambio bilateral entre Ecuador y Colombia se normaliza sin tasas ni aranceles, aunque el sector arrocero aún espera reanudar sus envíos por vía terrestre al vecino país, lo que se prevé para el próximo 20 de julio, con proyecciones a exportar en el segundo semestre de este año las alrededor de 50.000 toneladas que no se han enviado hasta la fecha a ese mercado, se conoció.
1: Son las 16 horas con 28 minutos y en otro tema de la información se da a conocer que las personas naturales o jurídicas cambian de categoría cuando sus ingresos anuales aumentaron. El Servicio de Rentas Internas se encuentra desarrollando la categorización de contribuyentes del régimen simplificado para emprendedores y negocios populares, RIMPE. El proceso se inició el 1 de julio. La entidad explicó que la recategorización se efectúa cuando el negocio del contribuyente ha crecido de tal manera que se transforma en RIMPE, negocio popular, a RIMPE emprendedor, informó el SRI a través de sus redes sociales. Los ingresos brutos son aquellos gravados, percibidos por el contribuyente, menos descuentos y devoluciones, indica la página web del SRI. Los contribuyentes considerados como negocios populares pagan cuotas fijas del impuesto a la renta que van de 0 a 60 dólares según el nivel de ingresos. Este tipo de contribuyentes no debe presentar declaraciones ni impuesto al valor agregado IVA, ya que el pago de su cuota de impuesto a la renta incluye ese rubro.
0: Tenemos más informaciones en Contrapunto Informativo Radio Ecoantena. Vecinos en Durán piden más recorridos para recolectar basura apilada en aceras. Volquetas y maquinaria ejecutan labores de recolección como parte de un plan de contingencia. Los montículos de basura se mantienen en vías principales y secundarias de las diferentes etapas de El Recreo en el Cantón Durán. Cajas apiladas y fundas una sobre otra se observan en las aceras centrales a cielo abierto. El mal olor se percibe metros antes de llegar a las zonas con acumulación de desechos. Vecinos aseguran que aunque se realiza la recolección de ciertos horarios como parte del plan de contingencia que ejecuta el municipio de Durán, la cantidad de basura sobrepasa la capacidad de las cuadrillas. Están pasando, sí, pero igual hace falta más para que se iguale todo y no haya basura, porque la gente sigue sacando, comentó una vecina. Así que amigos, vecinos de Durán piden más recorridos para recolectar basura apilada en aceras.
1: Son las 16 horas con 30 minutos. De inmediato tenemos también importantes recomendaciones. 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

0: 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Tenemos más informaciones. Inversión extranjera directa creció 85% en el primer trimestre del 2026. El flujo de divisas de enero a marzo del 2026 se ubicó en 431.5 millones de dólares, superando lo registrado en el mismo trimestre del 2025, según el Banco Central. La inversión extranjera directa que recibió Ecuador de enero a marzo del 2026 mostró un buen desempeño con un crecimiento interanual del 85.7% en comparación con el mismo periodo del 2025. El informe de balanza de pagos del Banco Central del Ecuador, publicado el 30 de junio, muestra que en el primer trimestre del 2026 la IED ascendió a 431.5 millones de dólares, lo que representa un incremento de 191.1 millón de dólares frente a los 232.4 millones de dólares registrados en el igual trimestre del año pasado. Y si se compara con el primer trimestre del 2024, 111.8 millones de dólares, los resultados de arranque del 2026 son superiores en un 285.9%. Así que amigos, inversión extranjera directa creció el 85% en el primer trimestre del 2026.
1: Son las 16 horas con 41 minutos. Atención, en otro tema, la aduana prendió cerca de 20.000 botellas de cerveza de contrabando. La mercancía está valorada en $30,230 y no contaba con la documentación que acredite su legalidad. El Servicio Nacional de Aduanas del Ecuador impidió la comercialización ilegal de 794 cajas de cervezas de varias marcas que fueron detectadas mediante un operativo de control. La entidad informó el domingo 5 de julio que la acción estuvo coordinada con el Cuerpo de Vigilancia Aduanera y Fuerzas Armadas del Ecuador.
0: Tenemos más informaciones. Feria del Cacao exhibe creaciones únicas, postres y artículos inspirados en el fruto. La actividad formal parte de la agenda por Fiestas de Guayaquil. Frutas bañadas con chocolate y collares con pequeños frutos del cacao elaborados con plata formaron parte de los bocadillos y artículos exhibidos en la feria que se realizó en Guayaquil este domingo 5 de julio. Como parte de la agenda de actividades por las Fiestas de Guayaquil, se desarrolló la Feria del Cacao en un espacio ubicado junto al Museo del Cacao en la calle Panamá. En ese sitio se instalaron pequeños stands con emprendedores y artesanos. Entre los participantes figuraron ciudadanos dedicados a la elaboración y comercialización del producto derivados del cacao ecuatoriano. Así que amigos, Feria del Cacao exhibe creaciones únicas, postres y artículos inspirados en el fruto.
1: Son las 16 horas con 43 minutos. Mientras tanto, en el Malecón del Salado se llenó de dragones, sabores y tradición en un festival que unió a Guayaquil con la cultura china. Este domingo se desarrolló un desfile que recorrió desde el Club Náutico hasta el Malecón. El sonido de los tambores marcó también el inicio del desfile y del Festival del Bote del Dragón que se desarrolló en el Malecón del Salado de Guayaquil. De otro lado, también damos a conocer que el Parque Centenario reabre tras 3 semanas de cierre. Estos son los cambios que justamente encontrarán los visitantes. Como parte de los trabajos, se instalaron nuevos letreros informativos. Después de 3 semanas de permanecer cerrado, el Parque Centenario reabrió sus puertas tras concluir varios trabajos de readecuación. Durante este periodo se realizaron labores de mantenimiento integral de las áreas verdes y rehabilitación de 58 bancas y la pintura de 23 tachos de basura.
0: 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A continuación estamos ya con las informaciones en el ámbito internacional. El informe oculto que Hugo Chávez ignoró. Japón advirtió hace 21 años el catastrófico riesgo sísmico que amenaza a Caracas. La investigación se desarrolló entre el 2002 y el 2005 y el informe final fue entregado en marzo del 2005. Un estudio elaborado por Japón hace 21 años advirtió sobre la alta vulnerabilidad sísmica de Caracas y La Guaira, zonas que podrían sufrir graves daños ante un terremoto debido a su ubicación geológica, las características del suelo y las fallas en la planificación urbana y construcción. La investigación se desarrolló entre el 2002 y el 2005 y el informe final fue entregado en marzo del 2005 al entonces presidente Hugo Chávez sin que se emprendieran acciones de preparación ante la advertencia.
1: Tenemos más en el ámbito internacional. Gustavo Petro anticipa su salida del poder el 20 de julio y no esperará la posesión de Abelardo de la Astrilla. El mandatario llamó a una movilización general el Día de la Independencia de Colombia. El presidente de Colombia, Gustavo Petro, anunció el domingo que anticipará su salida del poder el 20 de julio y no lo hará como es habitual durante la posesión del ultraderechista Abelardo de la Espeña.
0: Tenemos más internacionales. Perú inicia la transición de gobierno tras la proclamación de Keiko Fujimori como presidenta electa. Dos días después de ser proclamada, Keiko Fujimori recibió el inicio formal de la transición. La presidenta del Consejo de Administración del Perú ordenó este domingo comenzar con la transferencia de gestión de gobierno después de que el Jurado Nacional de Elecciones proclamara este viernes a la derechista Keiko Fujimori como presidenta electa en el periodo 2026-2031.
1: Tenemos más en el ámbito internacional. Abelardo de la Espilla denuncia cientos de irregularidades en el gobierno de Gustavo Petro. El futuro mandatario asumirá el 7 de agosto y aseguró que no se reunirá con Petro durante la transición. El presidente electo de Colombia, Abelardo de la Espilla, aseguró este domingo que el Comité de Empalme Anticorrupción de su futuro gobierno detectó cientos de irregularidades en la administración saliente de Gustavo Petro y anunció la presentación de denuncias penales, fiscales y disciplinarias.
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0: Ustedes escuchan Contrapunto Informativo en Radio Contena. A continuación estamos ya con las informaciones en el ámbito deportivo. En el fútbol nacional, Barcelona Sporting Club volvió con autoridad. Venció por 2-0 al Deportivo Cuenca y se mantiene segundo al acecho de Independiente del Valle en la Liga Ecuavet 2026.
1: Atención a este caso inglés. Inglaterra elimina al anfitrión México y avanza a cuartos del Mundial 2026 ante Noruega. México llega con 4 victorias seguidas tras eliminar a Ecuador, mientras Inglaterra avanzó con doblete justamente de Kane en un duelo cerrado.
0: Y hace unos minutos España eliminó a Portugal, donde
1: Cristiano Ronaldo
0: salió, pero sin mirar a los costados y las lágrimas que ya afloraban en la mejilla, porque esa descalificación es bastante difícil aceptarla.
1: Tenemos más en el ámbito deportivo. César Farías revela cómo fue su acercamiento con Damián Cuti Díaz. El director técnico contó detalles del diálogo con el Cuti Díaz, quien expresó su deseo de volver, aunque su regreso a Barcelona Sporting Club ya está descartado.
0: Leones remontó a Libertad en Loja y toma aire en la lucha por la permanencia en la Liga Ecuavet.
1: Mientras tanto, Emelec rescata un empate ante Delfín y se mantiene fuera de la zona de descenso de la Liga Ecuavet 2016. Ángelo Mina igualó el partido en el segundo tiempo, mientras Kevin Usmiña había adelantado al conjunto maravita en el estadio Jocay de Manta.
0: Harry Kane acecha a Messi, Mbappé y Haaland con 6 goles en la tabla de goleadores del Mundial 2026.
1: Atención, Macará sorprende a Liga de Quito y se queda con los 3 puntos en Ambato. Con este resultado, el cuadro ambateño suma 3 valiosos puntos en casa, mientras que Liga deja escapar una oportunidad importante para acercarse a Independiente del Valle.
0: Lo que pasó entre Vinicius Juniors y Erling Haaland luego de la eliminación de Brasil ante Noruega en el Mundial 2026. Los europeos vencieron 2-1 a la canariña y pasaron a los cuartos de final. 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Cumplimos ya 46 años y amigos, 46 años de estar informando al pueblo con veracidad, puntualidad e independencia. Les habló su director, el licenciado Edgar Gonzalo López Ibarra, conjuntamente con el licenciado Juan Muñiz Lino.
1: Así es, agradecerle por su amable sintonía y, si Dios nos permite, mañana estaremos a las 16 horas con más informaciones aquí en Contrapunto Informativo. Que tengan una linda tarde.
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hola, hola, hola, hola, hola, ¿qué tal? ¿Qué tal? ¿Qué tal? ¿Cómo están? Bienvenidos, amigos oyentes de Radio Cuantena 1030 AM. Acá arrancamos Contraataque, señores, el día de hoy, lunes. Lunes, sí, lunes recargados. Y bueno, con lo que pasó el fin de semana, por acá muy contento porque hice muchos verdes, ping, póngale ahí un efecto de ping, ping, ping, ping. Muchos verdes en los partidos del fin de semana, en los del día sábado, pim, pim, pim, pim, pim, y en los del día domingo, muchos verdes también. Y a propósito, quedó eliminada México del Mundial. México no va más en el Mundial, como ustedes sabrán, y hace poquitos minutos también quedó eliminada la selección del bicho. De seguro la Luisa Miguela debe estar muy triste por su bicho. Porque ha muerto su bicho. Hablando futbolísticamente, ¿no? Era su sexto mundial para Cristiano Ronaldo, pero lamentablemente no le alcanzó ante una selección española que en el último minuto del tiempo reglamentario, es decir, al minuto 90, se termina llevando el partido, Raymond. Al minuto 90, España convierte el único gol de la victoria. Increíble, ¿no? Al minuto 90, España convierte el único gol de la victoria. Quizás si se iban a los alargues, la historia era diferente. Después de ese gol, en ese justo cuando hace el gol, había de adición, creo, 6 minutos. Y Portugal tuvo dos ocasiones muy claras. Una de Bernardo Silva, un cabezazo, y otra, no recuerdo, pero tuvo dos claritas. Cerca de hacer el empate, estuvo muy cerca. Creo que si hubiese sido ese gol en el tiempo extra, más bien no en el minuto 90, quizás la historia, quizás la historia pudo haber sido otra, ¿no? Quizás Portugal lo empataba, se iban a la tanda de penales, y en los penales quizás Cristiano Ronaldo seguía con vida, pero lamentablemente no fue así, señores. Cristiano Ronaldo fuera del Mundial. Hay que decir algo. Se va el primer ídolo de los dos grandes ídolos mundiales que tiene este Mundial. Este torneo, esta Copa del Mundo, tiene dos ídolos, ¿verdad? Los Team Bicho Lovers y los Team Messi Lovers. Entonces, los Bicho Lovers versus los Messi Lovers. Y en estos octavos de final, lamentablemente, Argentina le tocó enfrentarse a la poderosa España también. Y en un partido muy cerradito, un partido que al minuto 90 recién pudo llegar el gol de España. Ahí vemos a la Speed también haciendo, como dice, hay show Speed, ¿no? Haciendo show la Speed porque se va el bicho, se va su bicho. Y bueno, lamentablemente cae el primer ídolo de los dos ídolos que están en esta Copa del Mundo. Se fue Cristiano Ronaldo, se mantiene con vida el equipo de Lionel Messi, Argentina, que tocará, ¿cuándo juega Messi? Mañana pasado creo que juega Argentina, su partido de octavos de final. ¿Argentina con quién se enfrenta? Con Egipto, tendrá un partidazo con Egipto, señores. Argentina, eso es un gran partido. Así que da pena, ¿no? Da pena realmente, más allá de estos problemas de bicho lovers con Messi lovers que ha existido en los últimos 20 años, desde que estos dos empezaron a convertirse en ídolos mundiales y empezaban a jugar uno en el Real Madrid y otro en el Barça, se creó ese clásico mundial, ¿no? El Barça-Real Madrid se convirtió en clásico mundial realmente no por los equipos, sino por el duelo que había espectacular entre Cristiano Ronaldo y Messi. Y hoy, lamentablemente, una vez más, que se apuntaba que el equipo de Cristiano Ronaldo podía ser campeón del mundo. Se apostaba que el equipo del bicho podía llegar al menos a la final. Recuerdo tanto que había un matemático que decía que la final iba a ser Países Bajos con Portugal. Y que ese matemático había acertado todo en el Mundial de Qatar, hasta el campeón, que era Francia. Y bueno, acá está todo errado. Porque ya se eliminó Países Bajos hace ratón. No va a llegar al Mundial en 16 avos.
y ahora se elimina el equipo del bicho Portugal en octavos de final y tampoco podrá llegar a disputar una final como estaba pronosticado según algunos matemáticos o científicos. Tiene audio, póngalo para ver el show que ha hecho Speed. Se parece a Yorka F. Reasco, ¿no? ¿Es Yorka F. Reasco o es Speed? Bueno, ahí estaba, ¿no? Haciendo el show. Por eso se llama I Show Speed. Ahí estaba, ¿no? En el baño estaba, ¿no? En el baño. Ahí está, 50. Eso sí que decir, mira, esos son que los que estaban los espectadores. 56 millones de espectadores. 56 millones de espectadores. Viéndolo llorar a Speed en el baño. Bueno, ahí está, ¿no? Sí, bueno, eso sí hay que decir, ¿no? Speed creo que es uno de los de las personas con más views a nivel mundial. Y sobre todo que en este mundial él creó una canción, sacó una canción que está integrada en el álbum oficial de la FIFA. En este mundial ha tenido la oportunidad, bueno, tiene un equipo de trabajo, tiene un presupuesto enorme para poder hacer los live. Imagínate, él va a todos los partidos y sus partidos salen a través del live. O sea, todo lo que él hace a través del live, tiene otra persona que te está grabando todo. Llega la noche, él entrega en el video, ¿qué te parece? Lo subimos, está editadito, bonito, lo subimos. Y así, ¿no? Eso ha construido Speed a lo largo de los años. Maneja un buen equipo de trabajo porque no es fácil lo que hace Speed ahí, pero lo que le toca a él es meterle show, nada más, meterle show. Así que el equipo de Cristiano Ronaldo se despide. Déjenme ver si por acá encontramos algunos datos de la eliminación del bicho. Porque siempre estas eliminaciones deja algunos datos importantes, ¿no? A ver. Déjeme revisar.

La disciplina que tiene Cristiano Ronaldo no es la disciplina de cualquier persona que tú dices, mira, va al gym con 40 años y tiene músculos y se cuida en la comida. No es la misma disciplina, porque Cristiano Ronaldo no solo es una persona que tiene el cuerpo atlético. Cristiano Ronaldo es un atleta que su cuerpo tiene que responder dentro del campo de juego en partidos de 90 minutos o más, como en este mundial, y responder ante jugadores que pueden tener la mitad de lo que tiene Cristiano Ronaldo. Jugadores que se enfrentó, por ejemplo, como Lamine Yamal, cuando Cristiano Ronaldo ya jugaba al fútbol profesional, Lamine Yamal ni nacía. ¿Puede creerlo? Cuando ya Cristiano Ronaldo se dedicaba a jugar fútbol, Lamine Yamal ni siquiera existía en el planeta Tierra. Y bueno, que Cristiano Ronaldo ha demostrado ser un jugador con mucha disciplina, con mucho talento, que lo fue construyendo con base de la mano de la disciplina y del cuidado que ha tenido. Y es por eso que junto a Messi son los dos grandes ídolos de los últimos 20 años. Tanto así que uno dice, a ver, siempre está la pelea de los bicho lovers y de los Messi lovers. Y hay que destacar algo, porque uno dice, Messi es el mejor del mundo y vemos todo lo que hace dentro del campo de juego. Pero que dentro de la historia, más allá de que algunos digan que Messi, porque Messi es puro talento, pero dentro de esa historia de lo talentoso que es Messi, Cristiano Ronaldo es el único jugador en 20 años que ha podido competir de tú a tú con Messi. Porque si no existía otro jugador, porque si Cristiano Ronaldo no existiera, el único rey del planeta fuera Lionel Messi en estos 20 años. O sea, sería el mejor del mundo y no hubiese comparación. Y que Cristiano Ronaldo llegue a ser comparado y haya existido una competencia enorme en cuanto a goles, en sus equipos, en cuanto a campeonatos, trofeos y distinciones individuales, y sobre todo el Balón de Oro, eso indica que Cristiano Ronaldo, con su disciplina, sacrificio y su talento, que también lo tiene, pudo hacer pelea a un Lionel Messi. Y ahora sí, yo creo que estamos llegando a la parte final de esta historia de estos dos monstruos, porque realmente creo que en Qatar decíamos, ahora sí, este es el último mundial de Messi, el último mundial de Cristiano Ronaldo, se despiden y de repente llegan a este mundial que se juega en Estados Unidos, México y Canadá, en este mundial donde Cristiano Ronaldo fue, creo, la única figura que no pudo estar en ese ranking de goleadores. Porque de ahí, de las figuras rimbombantes que llegaron a este mundial, Messi, que a pesar de que jugaba en la MLS y parecía que su nivel no iba a ser el mismo, está demostrando un enorme e importante nivel futbolístico y una cuota goleadora que lo mantiene arriba peleando esa tabla de goleadores, empatado por Mbappé y por Haaland. Son los tres, creo, si no me equivoco, que tienen 7 puntos. Más atrás viene Harry Kane con 6 goles. Creo que en un mundial nunca había existido tal competencia donde existan varios jugadores que estén peleando de tú a tú por ser el goleador de este mundial. Claro, aquí el que avance más y el que tenga más partidos tendrá la oportunidad de poder convertirse en el goleador de este mundial. Ahí estamos viendo una de las imágenes que sí apena mucho, hay que decirlo, sí apena mucho estas imágenes, porque Cristiano Ronaldo es el fiel reflejo de una persona dedicada, de una persona que buscó de todas las maneras, y que lamentablemente el fútbol es un deporte de equipo, y cuando es un deporte de equipo y es un deporte colectivo, lamentablemente no solo dependa de lo que tú puedas hacer, sino que depende de la parte grupal, ¿no? Quizás si Cristiano Ronaldo era un deportista que no sea el fútbol, sino si Cristiano Ronaldo era un deportista de cualquier otra categoría que no tenga que ver con la parte grupal, sino individual. Si Cristiano Ronaldo era un nadador, les apuesto que con la disciplina que tiene Ronaldo y todo el esfuerzo que hace, fuera el número uno del mundo. Si Cristiano Ronaldo se dedicara a hacer, no sé, físico-culturismo, de seguro Cristiano Ronaldo sería el número uno del mundo. Si Cristiano Ronaldo se dedicara, por ejemplo, a jugar golf, que también es un deporte solitario de uno, sería el mejor golfista del mundo.
Si Cristiano Ronaldo, dígame algún otro

deporte que sea solo de una persona. Si Cristiano Ronaldo fuera o participara en cualquier otro deporte que no tenga que ver con la parte grupal, por ejemplo, si Cristiano Ronaldo fuera un tenista con la disciplina que tiene, de seguro fuera el mejor tenista del mundo. Eso no cabe duda, porque el esfuerzo, el sacrificio y todo lo que ha hecho Cristiano Ronaldo lo tiene con 41 años en la cúspide. Pero lamentablemente el fútbol es un deporte grupal, un deporte donde hay 11 jugadores dentro del campo de juego y lo colectivo tiene que salir bien para que tú puedas triunfar. Por eso se llama equipo, ¿no? Lamentablemente, repito, si Cristiano Ronaldo fuese un deportista de alguna categoría diferente que no sea no sea de un deporte grupal, sino individual, les apuesto que Cristiano Ronaldo sería el número uno. Vamos a un pequeño corte, señores, ya regresamos.

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0: Bueno, seguimos por acá, señores. Seguimos por acá, señores, con más información. Oiga, por ahí, ayer dejó, déjeme ver si tengo, ayer dejó el partido de México, la derrota. Dejó realmente muchas cosas, ¿no? Muchas cosas. Por ejemplo, una de las cosas que le quería pasar, y ponga esta de aquí. No sé si viste. Le voy a pasar primero dos, para que entiendan el contexto. Déjeme ver, mire. Para que entiendan el contexto, le voy a pasar un video, Raymond. Y después pone el segundo, que yo los hice. Ponga el primero. Porque justamente hay una polémica para el partido de esta noche entre Estados Unidos y Bélgica. Y esa polémica existe porque al delantero Bologan. Me confundo el apellido ahí. El delantero Bologan fue expulsado en el partido con Bosnia y se pudo conocer que la FIFA levantó esa suspensión, o mejor dicho, temporalmente esa suspensión la suspendió. Que la roja sigue, pero que él va a poder jugar el siguiente partido basado en un artículo de la FIFA, y eso ha generado mucha polémica realmente. Ponga el primer video para que vea ahí un poco la explicación, y después escuchamos a el presidente Donald Trump, quien habló y fue directo, que él llamó a Infantino a decir lo que es, que por favor revisaran esa decisión. Y yo creo que eso le da mucho más fuerza a que de repente, solo con una llamada de Donald Trump, termine la FIFA tomando otras decisiones. Una polémica más, una raya más al tigre en esta Copa del Mundo, la verdad. ¿Lo ponemos? Ponga la primera parte para que vea.
1: Miren la decisión de escándalo que acaba de tomar la FIFA y ya está generando un enorme debate. Resulta que Folarin Balogán había sido expulsado con tarjeta roja directa en el último partido de Estados Unidos frente a Bosnia, y por reglamento debía perderse los octavos de final frente a Bélgica. Pero aquí viene lo inesperado. La comisión disciplinaria de la FIFA decidió suspender esa sanción y habilitar al delantero para que pueda jugar este día lunes. Eso sí, la tarjeta roja seguirá en su historial, pero la suspensión quedó en modo de prueba de un año. Eso sí, si vuelve a cometer una infracción similar, deberá cumplir ese castigo junto con cualquiera otra nueva sanción. Y ojo con este detalle que llamó muchísimo la atención. Donald Trump celebró públicamente la decisión de la FIFA y escribió: "Gracias FIFA por hacer lo correcto y revertir una gran injusticia". Y ahora, ¿ustedes qué opinan de esta decisión de la FIFA?
0: Oiga, ahí estábamos, ¿no? Ahí estábamos escuchando justamente sobre esta decisión que se dio el fin de semana, que se le quitó esa suspensión al jugador de Estados Unidos, Bologan, al delantero, y podrá jugar esta noche entre Estados Unidos y Bélgica. Aquí estamos viendo la lesión cuando lo pisan. Ahí vemos los titulares, escándalo mundial, vemos la expulsión, y de repente la FIFA. Y ya habló por ahí Infantino, él dijo que él no tiene nada que ver, que la comisión disciplinaria de la FIFA es un ente aparte a ellos. Entonces, después de esta expulsión que tuvo, que va a poder jugar, imagínate, nunca antes visto que después de que te expulsen una roja, hemos visto aquí en el Ecuador que después de una roja ya te toca aceptar, ¿no? Pero acá en este mundial se pudo conocer que el presidente Donald Trump había pegado una llamadita, y puede ya mismo sale la parte de Donald Trump para que ponga una pausa. Y miren aquí, muchos dicen que no es falta, que no es como se ve ahí, que fue suave, que él entraba y que los dos se chocaron. Y bueno, estamos viendo la falta clarita. No más allá, aquí yo no estoy de ningún lado, por si acaso. Solo estoy del lado de la justicia y del fútbol. Que si alguien ha sido expulsado, más allá si es que cometió un error o no el árbitro, no puedes volver. No se te puede levantar la expulsión de una roja. O sea, eso es ya algo que no entiendo realmente, ¿no? Pasa que a veces hay expulsiones que te dan una sanción de 3 partidos, 4 partidos, 5 partidos, y se te reduce a 2 partidos, por ejemplo. Pero que lo de Moisés Caicedo, él tenía acumulación de tarjetas amarillas. Y pero eso era hubo muchos jugadores y era totalmente diferente. Pero acá en una expulsión en un partido, y como se sienten perjudicados, bueno, le levantan la sanción al jugador, y la cosa es que en el historial dice que la tarjeta roja está, que esto es algo modo prueba según el artículo 27, y que si él vuelve a cometer un error, otra falta similar y lo expulsan, ahí sí tendrá que cumplir la sanción por esa expulsión y la sanción pasada, la que te levantaron. O sea, qué raro. Y Donald Trump hoy, póngalo, el video, él dijo, yo llamé a Gianni Infantino para decir que revisaran porque me parecía injusto. Y le voy a decir algo, Donald Trump también, aquí no sale en esa parte, pero porque fue una rueda de prensa, y en la rueda de prensa él comentaba, cuando yo vi la tarjeta roja pregunté qué significa eso, no sabía que era una tarjeta roja, y después de que vi que eso era injusto que te sancionen, y que en ese partido, él dice que te sancionen y uno entiende que ya no puedes jugar ese partido, pero que te sancionen para el próximo partido, que algo que no ha jugado, no tiene nada que ver, es injusto. O sea, prácticamente Donald Trump está cambiando las reglas. Como a él no le parece justo, él dice que no debe ser así. Pegó una llamadita, no se sabe qué pasó, y ahora el delantero de Estados Unidos hoy va a jugar. Y quien quite y le da el gol de la clasificación va a ser mucho más polémico. Ponga lo que dijo Donald Trump.
2: I understand sports really well, really well. And that wasn't a foul. That wasn't even an infraction. That was two guys running full speed that happened to crash into each other. You can't take your foot and properly place it on somebody else's foot when you're going. No, these were two great athletes that got tangled up. And this referee, who is a little bit suspect, If you check his past, I don't want to say that because I don't like to create controversy, but very suspect. And they say you can't play. That's very unfair. That's, you know, it's one thing to penalize somebody for the game, but how do you penalize them for a game that hasn't been played yet? It's very unfair. You can't do that. So, yes, I asked for a review by FIFA. I spoke to a man who's highly respected, and by the way, whose level of respect has gone up tenfold. And he was good before this started, but, you know, he really pushed it in this country. I'm the one that got them to do it. It was not Biden. Biden was asleep.
0: Oiga, increíble, ¿no? Dice, a ver, Donald Trump dice, es increíble cómo quieren sancionar a un jugador en un partido que ni siquiera se ha jugado. Pero esas son las reglas, pues. Esas son las reglas del fútbol. Las reglas del fútbol es que si tú cometes una falta grave y la falta amerita expulsión, es decir, tarjeta roja, hay diferentes tipos de sanciones, de un partido, dos partidos o tres partidos. Pero el señor Donald Trump dice que le parece injusto que cuando existe una sanción de un partido anterior, se sancione para el siguiente partido que ni siquiera se ha jugado. Y que por eso él llamó a la FIFA a decir que por favor revisen. Y después ya vimos que el delantero de Estados Unidos podrá jugar con tranquilidad. Hasta llamó que el árbitro es sospechoso. Y claro, también dijo que la fama, ¿no?, y la popularidad y el respeto por Infantino se ha multiplicado 10 veces. El respeto por Infantino en este mundial se ha venido al piso, señor Donald Trump. O sea, yo entiendo que usted es un ser muy inteligente, es un ser muy sabio, lleva la rienda de un país importante en el mundo, pero lo que sí sé también es que no sabe nada de fútbol. Y si no sabe nada de fútbol y quiere cambiar las reglas en pleno mundial solo porque se está jugando en casa del anfitrión, porque están jugando ustedes como anfitrión, simplemente parece que con una llamada está cambiando las reglas del fútbol. Y buscaron por ahí aplicar cierto artículo e interpretarlo de alguna manera para que se pueda justificar que el delantero de Estados Unidos pueda jugar. O sea, prácticamente Donald Trump está cambiando las reglas de fútbol. Como se está jugando en Estados Unidos, prácticamente Lisa, a mí no me parece que si expulsan a un jugador también tenga que ser sancionado para un partido siguiente que no se ha jugado. Llamó a la FIFA, está bien Trump, y ahora puede jugar, ¿no? O sea, él, no sé si en otro deporte, no sé si en la NFL, no sé realmente porque no sé los reglamentos de la NFL, pero él piensa, o él quiere, que si te sancionen en ese partido, solo cumplas la sanción el tiempo que resta de ese partido, pero que en el siguiente partido no debe ser sancionado. Pero la FIFA cae en el error de cumplir los deseos del presidente de Estados Unidos, que no sabe de fútbol, porque él ni siquiera sabía qué significaba la tarjeta roja que le sacaron a Bologan. O sea, es increíble, ¿no?, lo que pasa o lo que está pasando en esta Copa del Mundo. Vamos a un corte, ya regresamos.

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Bueno, seguimos, señores, seguimos por acá con más información. Oiga, déjeme pasarle otro video justamente de algo que pasó en el partido. Mire, mire ahí, descripción gráfica, ¿no? Descripción gráfica, ¿qué es tarjeta roja? Oiga, la inteligencia artificial también se presta para que los memes vayan un poquito más allá de lo que antes solo era una imagen, ¿no? Antes los memes solo era una imagen, hoy la inteligencia artificial puede escribir de una manera tan real algo que se quiere decir en un solo video como el que estamos viendo acá, ¿no? Ahí estamos viendo lo que ha generado, todo lo que ha dejado, justamente lo que será. Lo que ha dejado todo, es todo lo que será, ¿no? Esto es realmente lo que ha dejado. Y le estoy pasando otro video porque otra de las cosas que dejó este mundial, o este partido, mejor dicho, Ecuador frente a México, le voy a contar, por favor. Le voy a contar lo que dejó este Ecuador frente a México. Fue en este partido de Inglaterra. Le voy a pasar el video que yo lo hice para que tenga más explicación. Ahí se lo pasé, Raymond. Un jugador de Inglaterra en la celebración se cae y se quiebra la muñeca y queda fuera prácticamente de los próximos partidos. Una lesión, pero que tú dices, no puede ser. No puede ser que te lesiones solo por saltar una valla, te caes y te quiebras la muñeca. O sea, me imagino cuánto se ha de estar arrepintiendo, porque fue un accidente realmente. Igual uno nunca piensa que eso le va a pasar. Peor a jugadores que están siempre en constante movimiento. Para ellos un salto es de lo más normal, una valla. No es ninguna jugada que baja en un choque, sino que simplemente pisó mal, perdió el equilibrio, no sé, y se termina quebrando la muñeca. Y ponga el video, si lo tiene, póngalo, oiga, póngalo para ver realmente lo que nos dejó esto de aquí. Lamentable, lamentable. Amigos, miren cómo una celebración terminó de la peor manera para Inglaterra. Los jugadores fueron a celebrar con su afición su clasificación a los cuartos de final y todo era alegría. Saltaban, cantaban, celebraban con todos los hinchas a un costado del estadio. Pero de un momento a otro pasó esto. Miren cómo Jordan Henderson intenta pasar por encima de una valla publicitaria. Pierde completamente el equilibrio y sufrió una durísima caída que preocupó a todos sus compañeros. El impacto fue tan fuerte que tuvo que ser trasladado al hospital y, según se confirmó, todo apunta a que sufrió una fractura de muñeca, por lo que podría perderse el resto del mundial. Sin duda, nadie esperaba que una noche de celebración terminara con una noticia tan amarga para Inglaterra. Oiga, ahí estamos viendo, ¿no? Ahí estamos viendo justamente lo que dejó esta celebración entre Inglaterra y México. Lamentablemente, ¿cómo cae? O sea, es increíble, uno se queda, no puede ser que en una celebración simplemente te haya pasado eso. Lamentablemente, ¿no? Son cosas que pasan, son accidentes que uno no los entiende y toca aceptarlo, ¿no? Así nos ha pasado a todos, creo, en la vida, siempre en algún momento. Y es doloroso porque estás viviendo con tu selección un gran momento, estás viviendo un sueño de seguro, estar en un mundial, siempre estar con tu selección creo que es un objetivo cumplido, es un sueño que uno puede tener de pequeño, que no todos lo logran, es un porcentaje de toda una nación, creo que el 0.00001, quizás los que logren llegar a jugar una Copa del Mundo junto a su selección, ¿no? Y lamentablemente este accidente lo deja fuera. Oiga, los mexicanos sí que... A ver, yo quería decir algo. Los mexicanos, previo al partido de Ecuador, se burlaron, se mofaron, jodieron. Hicieron videos, influencers, periodistas, hinchas en redes sociales te decían lo que les daba la gana. Los hinchas que salían a las calles hacían y deshacían en la ciudad, se tuvieron una conducta antideportiva, pifiaron el himno de la selección de Ecuador cuando enfrentaron a Ecuador, a los hinchas que iban caminando solo abusaban porque el ecuatoriano era 1-2 y ellos andaban en bandas me refiero en grupos, ¿no? de varias personas, se hacían los machitos, y ahora solo porque Inglaterra los eliminó
y uno les devuelve la broma realmente. Yo hice un videito, pero un video realmente sencillo. Oiga, yo hice un video sencillo, un video donde no los insulté, un video donde ni siquiera dije una sola palabra, solo puse una frase, pero ese video tiene más de 1,000,000 de reproducciones. Lamentablemente, hay que aprender a disfrutar de los buenos momentos y también hay que saberse poner la camiseta cuando te toca perder y te toca prácticamente recibir la burla, ¿no? Nosotros se nos burlaron, está bien, nos dolió, pero ahora veo que los mexicanos les duele. Mire, por acá me escriben, mediocres y migajeros. ¿Ah? Inglaterra cuando se entera de la existencia de Ecuador, me dicen. No, no es lo mismo 3-2 que 2-0, dice. Es lo mismo porque terminaste perdiendo y igual quedaste eliminado. Oiga. Ahí está, vea. Oiga, y acá hay mensajes fuertes, ¿no? Dice por acá, si nos reímos de la muerte, ¿qué se puede esperar de un país como Ecuador? Ecuador, dice. Ajá, ese 2-0 los va a perseguir toda su vida. Nosotros mañana como si nada a seguir comiendo 3 veces al día, dice, disfrutando el ser mexicano. Oiga, acá comemos hasta 4 veces y te damos hasta para llevar. Lamentablemente los mexicanos tienen un chiste con los argentinos que les dicen que ellos comen, no comen 3 veces al día, que comen 1 sola vez al día. No sé cómo va por ahí bien el chiste. Y realmente ese es el problema de ellos, ¿no? Que creen que se creen la potencia mundial en todos los aspectos. Se creen la potencia mundial en el fútbol, donde realmente no lo son. Realmente no lo son, ¿no? Mire, por acá dice, y todavía meten a Dios, porque dice, gracias a Dios tenemos 3 comidas al día y luz todos los días, dice. Y una selección que le chingó al mejor que pudo, dice. Ahora están contentos con ese 3-2. Sí que les ha ardido, en serio. Ahí le respondió con una ecuatoriana. Tanto que escribes y solo leo, me dolió. Sigue participando, mi niña. A ver si en la próxima sí logras disimular el trauma. Fin del comunicado. Ahí está. Oiga. A ver. Miren, lloran, inventan, insultan, pero se les olvida que un día les dimos de tragar, dice. Y sacan a relucir. Pueden creer, sacan a relucir el terremoto que tuvo en Manta el 2016. O sea, la soberbia, este no es el castigo de la soberbia de ahora. El castigo va a venir más adelante. El castigo va a venir más adelante. Pero nada más, señores. Nos vamos, pasen bien, Hasta mañana, ahí está. Disfruten y no sean como estos mexicanos. Están ardidos, señores. Nos vamos. Buenas noches. Pasen bien.

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0: Muy buenas tardes, amigos emprendedores. Son las 6 de la tarde con 8 minutos aquí en Radio Ecoantena 1030 AM. Yo soy Pepe Rojas, su presentador de este, su espacio Aprendiendo y Emprendiendo. Un espacio dedicado al emprendimiento, a los negocios, a sacar ideas siempre de negocios y a mostrarles siempre diferentes herramientas que hay para poder emprender de la mejor manera. Y lo más lindo que tenemos aquí es la entrevista diaria con emprendedores que cuentan su historia de vida. Una historia muchas veces, yo digo todas las veces, son historias muy inspiradoras. Historias lindas, porque detrás de cada marca hay un sueño y hay un sueño que se ha cumplido. Y para hablar de los sueños y para hablar de estas ideas de negocio muy bonitas, y sobre todo me encanta cuando los negocios tienen un gran propósito detrás, está aquí acompañándome en el estudio Estefanía Orellana. Ella es la creadora, la directora y el alma, el espíritu de este centro maravilloso que se llama Árbol de Sueños. Un centro para adultos mayores que es para hacer esas actividades lúdicas que necesitan los adultos mayores, esas actividades justamente para que su vida, que está a lo mejor en los últimos años, en los últimos días, tenga un nuevo renacer, tenga una nueva forma de ver la vida. Y es que a veces el adulto mayor se puede sentir un poco relegado, se puede sentir aburrido, se puede sentir que no tiene esa atención que quisiera. Y bueno, creo que nosotros como familiares responsables debemos darle esa calidad de vida que el adulto mayor merece. Y para eso, y para darnos un montón de consejos sobre el cuidado de los adultos mayores y lo que hay que hacer con los adultos mayores, está aquí Estefanía Orellana para hablar con nosotros. Estefanía, bienvenida.
1: Hola, muchísimas gracias por la invitación.
0: Qué lindo tu negocio, me encanta Árbol de Sueños. Cuéntame cómo nace la idea, porque ¿cuántos años tiene Árbol de Sueños?
1: Gracias, acabamos de cumplir 16 años.
0: Qué hermoso sí. Tener un negocio. Primero, 16 años no es fácil cumplir, ¿ah? Un negocio que se mantenga durante 16 años no es fácil. Y segundo, un negocio tan hermoso como el tuyo, que seguro ha llevado tantas bendiciones, tanta alegría a tantas familias, ¿verdad? Cuéntanos un poco de qué se trata Árbol de Sueños y para quién está dirigido.
1: Gracias. Bueno, a ver, Árbol de Sueños nació porque yo vi la necesidad en mi propia familia.
0: Sí.
1: Sí, mi abuela tuvo la bendición de tener seis hijos, y los seis hijos vivían muy cerquita de ella y la visitaban todos los días, en la mañana y en la noche.
0: ¡Qué lindo!
1: Eso no tiene casi nadie.
0: Sí, por supuesto.
1: Y ella era tan bendecida que siempre estaba acompañada. Sin embargo, cuando yo iba a verla, que también era casi todos los días, ella estaba casi siempre sentada frente a la tele, a veces la tele apagada, a veces con radio, sin estar parando bola. Estaba ya en una etapa súper de mucha espera, de mucha soledad.
0: Sí.
1: Porque realmente, aunque tengas los mejores hijos del mundo, nadie puede darle ese tiempo, esa atención a un adulto mayor que realmente necesita, porque todos tenemos trabajo, uh-huh, tenemos hijos, tenemos quehaceres domésticos, tenemos cosas que cada uno tiene que hacer en su propia vida. Cuando yo era chiquita, yo me acuerdo que muchas veces las abuelitas las acompañaban, las hijas, las nueras, las sobrinas, pero eso ya no es el caso hoy en día porque las mujeres trabajamos.
0: Claro,
1: y ya los roles han cambiado.
0: Y las familias se han acortado, ya no es tan extendida como antes, ¿no? Antes la familia extendida era mucho más cercana también, los hermanos, los primos. Tú crecías, en mi época crecíamos con los primos, ¿no? Hoy en día los verás a veces.
1: No tenemos tiempo.
0: No tenemos tiempo.
1: Entonces, no tenemos tiempo. Entonces, si uno no se alcanza ni para las cosas que tiene que hacer en su propia casa, con sus propios hijos, mucho menos se alcanza para visitar al adulto mayor con tanta frecuencia. Y si lo visitas, muchas veces lo que sucede es que se reúnen entre los hijos, entre los miembros de familia, pero si el adulto mayor ya está en una etapa un poquito menos activa, un poquito menos presente, está la visita todos conversando, los más jóvenes y el adulto mayor muchas veces ahí sentado sin participar realmente.
0: Claro, claro.
1: Entonces, como yo vi esto en mi familia, pensaba, si ella, que ha tenido esta suerte inmensa de estar tan rodeada de amor y con hijos tan presentes,
0: está viviendo esto,
1: ¿cómo estarán los miles de adultos mayores que sus familiares no viven en la misma ciudad o no viven cerca o por X o Y circunstancias no pueden darle ese tiempo, esa atención, esa calidad de tiempo y de vida que necesitan? Entonces, a raíz de eso es que nace Árboles Sueños.
0: Qué lindo. ¿Y tu abuelita fue a Árboles
1: no,
0: Sueños?
1: No, ya cuando finalmente abrí Árboles Sueños en el año 2010, ella ya estaba acostadita en una cama.
0: Ya no pude.
1: En esa época el diagnóstico era demencia senil, pero alguna versión de Alzheimer, alguna demencia.
0: Ok, bueno, o sea, ella no pudo disfrutarlo, pero fue tu inspiración.
1: Exacto. Ella vino a conocer un día, pero ya prácticamente no se movía, ya prácticamente no hablaba, ya estaba en una etapa demasiado avanzada.
0: Pues, ¿qué servicios das en Árbol de Sueños y para quién está dirigido?
1: Bueno, nosotros trabajamos con la metodología Árbol de Sueños y nuestra meta es recuperar el protagonismo de los adultos mayores.
0: Qué lindo.
1: Entonces, lo hacemos por medio de nuestra metodología mente, cuerpo y alma, con actividades como talleres de memoria para evitar el deterioro cognitivo, talleres de psicología para trabajar las emociones y actividades físicas para mover el cuerpo y trabajar el cuerpo. Entonces hacemos bailoterapia, yoga, zumba, gimnasia gerontológica, canto. Realmente es súper bonito porque todos los días nos enfocamos en las tres áreas y de esa manera las personas tienen este enfoque súper integral y efectivamente recuperan su calidad de vida y su protagonismo.
0: Claro, y sabes que también cumplen sueños, porque hay muchos adultos mayores que a lo mejor en su vida quisieron dedicarse a algo y no lo pudieron hacer, como por ejemplo a escribir, a pintar, a bailar, y que por las cosas de la vida, a lo mejor, imagínate tú, un señor que fue gerente general toda su vida y que decía, bueno, ¿y qué pensarán, no? De pronto mis clientes, mis hijos, ¿no? Si me ven bailando, si me ven escribiendo, si me ven pintando, ¿no? Pero ya ahí, en un centro donde todos están trabajando lo mismo, se sienten acompañados, se sienten queridos y vuelven a renacer también, ¿verdad? Porque están teniendo una nueva oportunidad de hacer las cosas que tal vez nunca tuvieron la oportunidad de hacer.
1: Completamente. Cuando somos más jóvenes no nos damos el tiempo. Nosotros somos la última rueda del coche.
0: Para hacer las cosas para que tú mismo quieras.
1: Exacto, para hacer lo que nos hace bien a cada uno. Entonces, la vejez, y eso es parte de lo que nosotros

0: frente a una tele sentado en un sofá, porque pierde masa muscular rápidamente. Entonces, aquí hay un acompañamiento también de la terapia física, porque les ayuda a mantener su movilidad. Mientras más se muevan, la independencia de ellos va a seguir bien, ¿no? Porque mientras menos se muevan, entonces van a ser mucho más dependientes de otras personas. Eso es, de entrada, es lo mejor.
1: Exacto. Tenemos personas que, por ejemplo, vienen caminando con mucha dificultad, con bastón, con andador, y al cabo de un mes, mes y medio, ya no lo necesitan. Porque después de no haber movido el cuerpo, de no haberse ejercitado de ninguna manera por muchísimo tiempo, resulta que llegan a nosotros y tienen actividad física todos los días y van recuperando fuerza, recuperando equilibrio, recuperando flexibilidad, movilidad, etcétera. Entonces, su calidad de vida completa va cambiando.
0: Lindo. Y aparte, el cerebro, que también es un músculo que se tiene que ejercitar, ¿verdad? La parte cognitiva también es muy importante seguirla trabajando. Tal vez hay cosas que no van a retroceder, pero sí vamos a hacer que no avancen, ¿verdad?
1: Exacto. De hecho, tenemos muchísima experiencia con personas con demencias. Uh-huh. Y no vamos a ofrecer hacer magia,
0: no,
1: revertir una enfermedad que ya está avanzada, pero sí ofrecemos y sí tenemos miles de casos de éxito, digamos, en que las personas están mucho más activas, que están más presentes, que van mejorando su comprensión, su agilidad mental, etcétera. Porque claro, sí tenemos la capacidad de volver a generar neuronas.
0: Sí.
1: Entonces, claro. si es que le damos esa oportunidad a nuestro cerebro, si es que volvemos a presentarle situaciones en las que tienen que aprender cosas nuevas, en las que tienen que volver a razonar, en las que tienen que volver a hacer cosas difíciles que por mucho tiempo las han dejado de hacer, eso hace una diferencia súper grande. Y no solo en su capacidad cognitiva, sino en su seguridad.
0: Por supuesto. Y claro, que se sientan... Y también en parte de la seguridad de ellos personal, porque al tener más movilidad, tener los músculos en mejores condiciones, ¿verdad? También evitas caídas, evitas el deterioro físico, ¿no?
1: Claro, genera autonomía, independencia.
0: Exacto, eso es una de las cosas más importantes. Ok, el Centro Árbol de Sueños, ¿cómo funciona? ¿Qué horarios tiene? Y cómo no es para que el adulto mayor se quede ahí.
1: No. Sí, no somos una residencia, somos un centro de día. Uh-huh. Y las personas vienen o solamente la mañana, de lunes a viernes, de 9 a 12, o se quedan de 9 a 5 la jornada completa.
0: Ah, fantástico.
1: Claro, ahí les damos almuerzo, descansan, y luego en la tarde nuevamente retoman actividades, mucho más personalizadas en la tarde. Entonces eso también es una opción súper chévere. O vienen solo la tarde. Y de ahí tenemos además el servicio a domicilio para esas personas que no pueden asistir a donde nosotros, por la razón que sea. Y tenemos servicio online. Trabajamos con personas en otras provincias.
0: Ah, qué lindo.
1: Claro, en otras provincias, en otros países. Hemos tenido personas de distintos lugares.
0: Y ahí tiene que estar con el cuidador al lado, me imagino, para que vaya haciendo...
1: Dependiendo de cómo esté la persona, sí. Hay personas que pueden, porque antes me preguntaste para quién era dirigido, y realmente nosotros trabajamos con quien nos necesite.
0: Yeah.
1: No tenemos un límite de edad. Hemos tenido personas de 52 años.
0: Jóvenes.
1: A 107 años. O sea que el rango es súper amplio.
0: Claro.
1: Obviamente, la persona de 52 años que viene a Árbol de Sueños usualmente es por alguna razón.
0: Porque tuvo una CV o algo.
1: Exacto.
0: Que necesita
1: algo movilidad. Ha sucedido, algo ha sucedido en su salud, sea física, mental o emocional, uh-huh, que los lleva a necesitarnos tan joven. Pero el promedio, digamos que es personas de 75, más o menos. Personas bien, que están activas, que están bien, algunos que todavía manejan, que...
0: Ah, vean, por sus propias medidas.
1: Sí, sí, claro, tenemos personas que vienen manejando, que se parquean y vienen a hacer sus clases y se van cuando terminan.
0: O sea, esto es como, puedes compararlo con el jardín de infantes en el horario de 12 a...
1: Exacto.

0: Exacto.
1: Y también tenemos personas, con Alzheimer más avanzados. Hemos tenido personas, por ejemplo, en algún momento tuvimos una señora que no tenía lengua, que por un cáncer había perdido su lengua.
0: No podía hablar.
1: Ella además tenía demencia, entonces estaba bastante desconectada. Y su hija, ella había venido a Árboles Sueños por algunos años. Después vino la pandemia, se enfermó en la pandemia. Y la hija, cuando nosotros volvimos a abrir, la hija no la trajo de regreso porque ya ella había pasado por todas estas cosas y ella ya estaba muy apagadita y etcétera. Y un día, de hecho, la hija me escuchó en la radio y dijo que le provocó volver a intentar, que sintió que tal vez su mamá podía beneficiarse solo del hecho de estar ahí. Lo cual yo comparto.
0: De estar rodeada de gente viendo actividades, eso es lindo, ¿no?
1: Exacto. Entonces la señora vino a Árboles Sueños y aunque estaba muy desconectada, aunque no podía comunicarse de ninguna forma, tú veías su mirada y tú veías sus ojitos que volvían a brillar. Qué lindo. Y veías que de repente te cogía la manito. O sea, era realmente un vínculo. Ella volvió a tener vínculos y estuvo con nosotros hasta poquito tiempo antes de morirse.
0: Qué lindo.
1: Que ella se fue apagando poquito a poco, pero por eso yo digo, puede sonar fuerte.
0: No importa la condición.
1: Puede sonar fuerte, pero realmente no hay límites en a quién podemos servir.
0: Okay.
1: Nosotros podemos servir a quien nos necesite.
0: Fantástico, fantástico. Qué lindo y qué vocación la tuya, ¿no? Porque no debe ser fácil.
1: Y la de mi equipo, porque tengo un equipo espectacular. Tengo un equipo súper humano, súper preparado, realmente un equipo maravilloso que son, o sea, hacen su trabajo con amor.
0: Con amor, sobre todo.
1: Con vocación de servicio, o sea, es un equipo increíble.
0: Porque hay que tener mucha paciencia, mucha empatía, hay que ponerse también en los zapatos de ellos, ¿no?
1: Claro,
0: hay
1: claro.
0: Hay que entender, ¿no?
1: Claro, porque sí existen los viejitos cascarrabias,
0: claro,
1: sí existen los viejitos bravos.
0: Sí, siempre es así. Hablaste también de almuerzo. Me imagino también que tienes un sistema de nutrición de acorde a cada edad, ¿no? A la edad de ellos. O sea, ¿cómo funciona la nutrición en ese aspecto?
1: El almuerzo es un almuerzo casero.
0: Bien.
1: Es delicioso.
0: Sí.
1: Delicioso. Y sí nos acomodamos a las necesidades de nutrición de cada persona. Nosotros no tenemos un nutricionista en nuestro equipo, entonces nos regimos por lo que nos comunica la familia. Entonces, por ejemplo, si son diabéticos, si son hipertensos, etcétera, se toman las consideraciones.
0: Y hacen su dieta especial.
1: Sí.
0: Fantástico. O sea, salen de ahí, pueden llegar tempranito. Tienen expreso también, ¿verdad?
1: Sí, tenemos transporte a todo Guayaquil. Claro que sí. A Guayaquil y San Borondón y Vía La Costa.
0: O sea, que no hay excusa para no estar, ¿verdad? El que quiere y
1: yo no. Yo siempre digo que las personas que llegan a Árboles Sueños son porque tienen familias realmente comprometidas y que quieren darles lo mejor que pueden. Es un privilegio cuidar a nuestros padres.
0: Claro.
1: No es un privilegio que todo el mundo tiene.
0: Uh-huh.
1: Y tener esa oportunidad es maravilloso. Entonces, los adultos mayores que llegan o que han llegado a Árboles Sueños son personas que tienen familias comprometidas a cuidarlos y acompañarlos.
0: A ver, ahí te están escribiendo. A ver, cuéntame qué te están diciendo ahí.
1: Saludos, Estefanía. Árbol de Sueños es un lugar maravilloso para los adultos mayores. Me dio gusto pertenecer un periodo dando alegría a nuestros adultos mayores en la clase de bailoterapia.
0: Mira, qué lindo.
1: Licenciado Eduardo, profe, qué gusto.
0: Qué lindo, qué lindo. Cuéntenos un poquito más ahí. Las personas que nos están escuchando por la radio y quieren interactuar con nosotros, tenemos el YouTube aquí abierto, aquí está el chat. También pueden conectarse al TikTok, ¿verdad?
1: Instagram. Estamos en Instagram
0: de Árbol de Sueños.
1: En arroba Árbol de Sueños.
0: Ajá, si quieren, también pueden interactuar por medio del Instagram de Árbol de Sueños o por medio del YouTube de Ecoantena. Estamos también aquí con el chat abierto. Si ustedes quieren comentar, quieren compartir su experiencia en Árbol de Sueños o quieren hacer preguntas, aquí está la persona encargada de responder todas las inquietudes que ustedes puedan tener al momento de decidir también mandar a su adulto mayor a esto. a este tipo de actividades que son fantásticas. ¿Debe ir acompañado el adulto mayor o puede ir solo? ¿Cómo funciona eso?
1: No, la mayoría vienen solos. Hay familias que por distintas dificultades de su adulto mayor, solitos ellos deciden que vayan con un acompañante.
0: Es posible, por supuesto. Ustedes nunca, no cierran la posibilidad.
1: No, por supuesto, ahí. Por supuesto que los recibimos.
0: O el cuidador, cuidadora puede acompañarlos también.
1: Pueden acompañarlos. Usualmente pedimos que esperen afuera y si es que nosotros tenemos una necesidad específica, de todas formas nuestras clases tienen ventanas súper grandes, entonces pueden observar. Pero sí encontramos que el adulto mayor normalmente está más activo cuando nadie lo está supervisando. Por supuesto. O sea, cuando están con el grupo, el sentido de pertenencia, los vínculos que forman son súper importantes. Entonces, claro, si tienes a tu hijo sentado al lado, no te conectas igual y no haces los mismos chistes, no participas de igual manera que si es que estás solo en un entorno que sientes tuyo.
0: Seguro tienes historias hasta que has encontrado el amor, seguramente.
1: Por supuesto. Por supuesto. Y asimismo he tenido historias de parejas que vienen y que escogen venir en días distintos.
0: Para no estar.
1: Porque claro, también es un para una experiencia, también es un break, también es un recreo de un ratito en el que yo tengo mi espacio y tú tienes el tuyo. Mi mamá es alumna en casa. Pero sueño con que vaya, solo que es vaguita. ¿Cómo la puedo convencer? Okay, hola, Camila.
0: Pregunta, muy buena pregunta. A ver, ¿cómo se convence un adulto mayor que de repente está en esas dudas?
1: A ver, la realidad es que...
0: Que vaya y ya se enamora, ¿no?
1: Yo voy a decir que el 90% de personas que ha venido a Árbol de Sueños inicialmente no quieren venir.
0: Ah, ok.
1: Esa es la realidad.
0: Sí.
1: En un comienzo son casi siempre los hijos o los cuidadores los que los tienen que convencer, los que tienen que motivarlos para que lleguen. Yo puedo prácticamente garantizar que una vez que llegan, si es que vienen con constancia el primer mes, se quieren quedar.
0: Sí.
1: O sea, yo lo que le digo a las familias es, usted logre que llegue. Si se compromete a 2 veces a la semana, por ejemplo, bien, o 3 veces, lo que sea, que venga esos días, que si un día se sintió mal y no la pudiste convencer, ok, entonces que recupere el día al día siguiente. Pero
0: hay esa flexibilidad.
1: Pero que sí hay esa flexibilidad, pero que cumpla su compromiso, que cumpla su horario. Si es que después de un mes no se enamoró, que casi nunca me pasa. Si es que después de un mes él o ella no lograron formar esos vínculos, no lograron incluirnos en su rutina, en ese sentido de pertenencia, entonces nosotros entendemos y entonces ahí es que recomendamos el servicio en casa. Pero usualmente si logramos que lleguen, ya tenemos la batalla ganada.
0: Claro, aparte lo bueno de estar en el centro es que está rodeado de gente como ellos, ¿no?
1: Por supuesto.
0: Entonces se motivan también porque dice, okay, mira, está bailando, está haciendo, yo también quiero participar, ven la alegría, se contagian de esa alegría, les cambia la vida, ¿no?
1: Claro que sí, y hemos tenido casos, por ejemplo, yo tenía una abuelita que siempre decía, cada persona nueva que llegaba, ella le decía, es que yo... Me trajeron acá la primera vez y yo dije, ¿qué están locos? Si eso está puro viejo, ¿yo qué voy a hacer aquí? Y de ahí ella solita se reía y decía, y de ahí resulta que yo también soy vieja. ¡Y qué paso increíble! Qué Pero chévere. Claro, es cuestión de intentarlo. ¿Cómo convencerlas si es que la persona está medianamente lúcida y puede razonar? Usualmente no es cuestión de una sola conversación, se lo puede tener varias veces, pero irle enseñando nuestro contenido, irle enseñando nuestro material, ir conversando de lo que hacen, lo que les gusta, irlo conectando con este espacio, les da como que en algunos casos les empieza a dar curiosidad. Bien. Y dices, ok, intentemos. No pierdes nada. ¿Qué es lo peor que puede pasar? Que no te guste, no tienes que regresar. Claro. Hay personas que les dicen, ya pagué. Y ahí al adulto mayor le ve el bolsillo y dice, ok, no, ya pagaste, voy a intentar.
0: Tengo que cumplir, ya.
1: Exacto. Entonces funcionan distintas cosas, pero una vez que llegan, prácticamente siempre se quieren quedar.
0: ¿Cómo funciona los horarios? O sea, yo sé el horario que tienes, pero me dices que puedes coger de 2 días, de 1 día, de 3 días. ¿Cómo es como el...?
1: Hay paquetes.
0: Ok.
1: Hay paquetes.
0: ¿Cómo funcionan esos
1: paquetes? Puedes coger paquete de 2, de 3 o de 5 días a la semana.
0: Ya. ¿Tienes los costos a la...?
1: En la cabeza, más o menos.
0: Ya, por este caso te pueden escribir.
1: Sí, partimos de $290 mensuales.
0: Ah, súper bien.
1: Eso es por 2 veces por semana, la mañana.
0: Ya.
1: Y ese valor más IVA y se cobra matrícula 1 vez en el año.
0: Ya.
1: Y tenemos el servicio en casa, que es $35 la hora, que también okay. Es una súper buena opción. Y además, sí es una súper buena opción porque la mamá de Camila no es la única que es vaguita, porque hay personas que tienen dificultades de movilidad. Hay muchas razones, muchos factores que pueden incluir para que para un adulto mayor sea complicado salir de casa.
0: Bueno, y lo que podría hacer es empezar con tal vez la terapia en casa, y luego irla convenciendo para que vaya al centro.
1: Sabes que tenemos las dos cosas que nos suceden. El que es adulto mayor en casa, que se anima por el vínculo que crea con el terapeuta, ajá, y quiere después venir. Y también tenemos el caso en los adultos mayores que vienen a Árbol de Sueños y que igualmente quieren una actividad en la tarde en casa. Okay. Pero ya no quieren quedarse la jornada completa porque se les hace largo y pesado.
0: Se cansan.
1: Entonces, tenemos casos en que vienen en la mañana y nuestro terapeuta va en la tarde, porque como tenemos varios terapeutas que van por toda la ciudad, funciona muy bien.
0: ¿Dónde queda Árbol de Sueños?
1: Estamos en Urdesa Central, en Circunvalación Norte y Calle Quinta.
0: Fácil de llegar.
1: Sí, súper céntrico.
0: Parqueo afuera.
1: Sí.
0: Mira, ahí estamos viendo fotitos. Esta, qué lindo, están jugando Jenga ahí, ¿no?
1: Sí.
0: Qué lindo, qué chévere. Se ve súper divertido. Las caras nomás se les ve chistosas. O sea, la están pasando bien ahí.
1: Sí, la verdad es que es un ambiente súper alegre.
0: ¿Qué tipo de actividades hacen? Por ejemplo, estamos viendo Jenga, ¿qué más hacen?
1: Súper armonioso. O sea, por ejemplo, en los talleres de memoria... Uh-huh. Los hacemos súper variados. Entonces, a veces hacen talleres de matemáticas y se dividen de acuerdo a las por grupos, de acuerdo a las capacidades de cada persona.
0: Mira, hay eso, qué lindo.
1: Claro, hay personas que no tienen la capacidad cognitiva ya para hacer cosas más complejas. Entonces, se les da un grupo de actividades. Hay personas que, por ejemplo, hacen hasta la raíz cuadrada, que yo salgo corriendo.
0: Ah, fantástico.
1: O sea, claro, porque la idea es ir motivando a las personas para que cada vez reactiven más sus neuronas.
0: Por supuesto.
1: Es lo que queremos, que hagan cosas difíciles.
0: Qué lindo está ese partido de Ecuador, ¿verdad?
1: Claro,
0: ahí con todas las...
1: Claro, ahorita yo me reía hoy, eran todas inglesas.
0: Todas eran inglesas.
1: Claro.
0: Fueron con la camiseta.
1: O sea, Tomás en el rol...
0: Esta es la madrina de deportes, mira. También hace olimpiadas en algún momento.
1: Hacemos todo, hacemos juegos, hacemos competencias, hacemos fiestas. Es un ambiente súper, súper alegre.
0: Qué lindo, aquí está la copa. Han hecho las olimpiadas por el
1: mundial. Claro,
0: por el
1: mundial. Ahorita por el mundial tuvimos una fiesta mundialista.
0: Qué chévere, miren, se ve súper bonito, se ve la alegría de ellas. Qué lindo cómo están disfrutando, se nota realmente que hay... Un ambiente lindo. Por ejemplo, esto es ¿qué están trabajando, por ejemplo, cuando trabajan este tipo de actividades como bolitas, pincitas, colores?
1: Claro,
0: ¿qué están trabajando?
1: Se trabaja la motricidad fina, uh-huh, y se trabaja discriminación, se trabaja atención, se trabajan 1000 cosas a la vez. Hay ocasiones en que los mismos adultos mayores nos dicen, ay, pero esto es de niños chiquitos.
0: Sí.
1: Sin embargo, no los logran hacer.
0: Sí, claro.
1: Entonces, yo siempre digo, ok, trabajémoslo. Veamos cómo nos va. Porque hay cosas que son de niños chiquitos, entre comillas, pero a mí se me hacen difíciles.
0: Claro.
1: Porque mi cerebro no es, mi cerebro puede estar acostumbrado a trabajar de X forma, pero no estamos habituados a las mil actividades que hacemos, a hacer, por ejemplo, en un cartel encontrar todas las diferencias. Ajá. O encontrar el objeto que no pertenece, o decir nombre y apellido con la letra Q. O sea, son cosas que no siempre estamos acostumbrados a pensar, y además generan, que esto también es súper bonito, los adultos mayores tienen la posibilidad de ayudarse los unos a los otros. Entonces trabajan por ejemplo en un grupo, en una mesa el grupo que está trabajando más avanzado, y en la otra mesa el grupo que tiene una actividad más sencilla, y muchas veces se soplan los unos a los otros, se ayudan. Entonces, o sea, hasta polla me han hecho, por si acaso.
0: ¿En serio?
1: Claro, es demasiado chistoso.
0: No, y lo que tú dices es cierto. A ver, yo soy muy malo para los trabajos manuales.
1: Yo también.
0: Entonces, seguramente, claro, me pones a mí a hacer algo como esto y a lo mejor no soy capaz de hacerlo. Pero
1: claro, y por ejemplo, tal vez no tienes en el top of mind de tu mente qué colores tienes que juntar para hacer el morado.
0: Claro.
1: Y tal vez otra persona lo sabe de una. Tal vez si te pido que me nombres 10 reptiles, te demoras un poquito. Uh-huh. Y tal vez para otra persona es algo súper sencillo. Fácil. Entonces, todo va de acuerdo a las capacidades de cada persona, a qué tan rápidos están cognitivamente, etcétera. Entonces, vamos evaluando y en base a eso se va trabajando.
0: Es muy interesante lo que dices también, porque así también evitas que se aburran, ¿no? Porque de repente hay uno que está un poquito más avanzado y lo haces hacer otras actividades más difíciles.
1: Por supuesto. Logramos hacerlo bastante personalizado.
0: Qué lindo, qué chévere. Y bueno, luego, cuando ya el adulto va avanzando, va como subiendo de nivel y lo va pasando a otro, o sea, es como, ¿cómo vas midiendo eso de ahí? Y si se lo pasa de un nivel al otro, me imagino, al principio, o sea, puede ser que empiece a trabajar en la fácil y luego ya se
1: sí,
0: pasa a la
1: claro,
0: más difícil.
1: O sea, nosotros lo vamos evaluando constantemente, sí. Y las actividades que se les da son de acuerdo a cómo van respondiendo, porque también tenemos los casos de personas que tienen...
0: Qué linda.
1: Personas que ya tienen alguna demencia y que la demencia va avanzando
0: claro,
1: en el tiempo. Entonces, que hay cosas que se les hacían más fácil, se les van haciendo más difíciles.
0: Aquí vemos, los que nos están viendo en YouTube pueden ver las imágenes. Yo les recomiendo, si nos están escuchando en la radio, vete a YouTube y vean un poco las imágenes para que se den cuenta la alegría. Acá, descríbeme esto. ¿Qué están haciendo ahí?
1: Bueno, esta abuelita... ahorita se me fue el apellido, pero ella se llama Sheila y ella fue balletista profesional.
0: ¡Ah, fantástico!
1: Una de las balletistas más reconocidas en Ecuador. Te cuento lindo. Que de hecho es famosa. Cada vez que yo subo fotos de ella o videos de ella a mis redes, alguien me opina por ahí de ¡qué linda Sheila!
0: Okay.
1: La verdad es que es un deleite. Uh-huh. Un deleite que cualquiera de estos días hace que a mí me dé un infarto. Porque baila espectacular todavía.
0: Ya.
1: Trepa la pierna hasta el techo.
0: No te puedo creer.
1: No te imaginas. Increíble. Lo bonito. Te voy a buscar un video y te voy a mandar. No te imaginas lo bonito que baila. Se da unas vueltas, unas... Entonces estamos todos así como amortiguando con terror
0: que no
1: de que se nos
0: caer,
1: caiga.
0: Claro.
1: Pero por otro lado, alguna vez hasta tuve una conversación con la hija, porque la hija de ella no vive aquí, y ella me decía, Estefanía, me da miedo que mi mami baile así. Yo le dije, a mí también, me da terror, le soy sincera, pero siento que interferir en eso sería literal cortarle sus alas.
0: Claro.
1: Y ahí sí esperar a que se deteriore. Uh-huh. y que quitarle completamente su ilusión de vivir.
0: Y claro,
1: porque
0: el amor
1: para ella... para ella ese baile, ese momento es, o sea, ella vive para eso.
0: Lindo.
1: Ella vive para eso, es como que ella tiene el arte en su cuerpo, entonces también pinta precioso, canta expresarlo. Precioso. Cada oportunidad que tiene, ella está trabajando sentada y de repente sale una canción que le gusta, se para, se da tres vueltas y se vuelve a sentar y continúa trabajando. Entonces, eso le hace bien y no solo le hace bien a ella, nos hace bien a todos los que estamos a su alrededor.
0: Y el que está tocando la guitarra también es...
1: Él es nuestro profesor de canto.
0: Ah, él es profesor de canto. Sí, pues sí, qué sí. Chévere, porque es también es mayorcito, ¿no?
1: Bueno, él tiene con nosotros desde que abrimos. Imagínate. Así que lo cogimos joven.
0: Allá.
1: Y ha ido avanzando en el tiempo.
0: Evolucionando.
1: Exacto. Pero él es un rockstar en Árboles Sueños.
0: Claro.
1: Él llega y le aplauden parado, reclaman cuando falta, se pelean por sentarse al lado de él. La verdad es que es una belleza. El profe es una maravilla.
0: ¿Qué días va él, por ejemplo?
1: Los miércoles.
0: Los miércoles. Entonces, ajá, ya sabe, el que le gusta la música, el baile.
1: Claro, yo siempre digo, los miércoles es como una peña sin trago.
0: Ah, ya.
1: Porque él lleva un repertorio, tiene un repertorio gigante. Entonces, dependiendo, por ejemplo, después del partido de Ecuador, era prohibido Luis Miguel y ningún cantante mexicano.
0: Nada mexicano.
1: Entonces, pero no por mí, por ellos, los, por, claro, claro, no era
0: el público,
1: yo.
0: El público.
1: Claro, el público, por ahí el profe se atrevió a cantar una de Luis Miguel y dijeron, ¿qué?
0: No, no puede ser.
1: No. Cámbienos de canción.
0: Muy bien.
1: Pero es súper interactivo, es súper, uh-huh. Ellos... Nosotros siempre decimos en Árbol de Sueños, ellos no es que son clientes, ellos son protagonistas, ellos recuperan completamente ese rol en el que su voz es completamente escuchada.
0: Qué lindo.
1: En el que ellos tienen un espacio donde ellos toman decisiones. Por ejemplo, esto me acaba de pasar. Yo tengo sesiones individuales. Semanalmente voy turnándome con distintos abuelitos. Trato de tener mínimo cada 3 semanas reunión con cada uno. Y converso y les pregunto de cómo se están sintiendo, cualquier situación de cada uno. Y el otro día una de las abuelitas me dijo que la verdad ella quería poner un reclamo y que ella quería que tengamos un bar. Porque nosotros le brindamos un tecito y una frutita, pero a ella le parecía que eso era muy poco y que quería ella tener la posibilidad de venir y decidir qué comprar.
0: ¿Qué comer?
1: Entonces, ¿sabe qué? Ok. Entonces le pusimos su bar. Mi barcito se llama.
0: ¿En serio?
1: Claro. Ya le pusimos el bar, pero eso sí, o sea, ella quería que le ponga, no sé, pues hasta Doritos, cachitos, claro, cosas así, claro. Y le dije, no se me vuelva loca tampoco. Tenemos que más o menos escoger las cosas que se ofrecen, pero con un rango dentro de lo saludable.
0: Bien, claro, pero que sea rico.
1: Exacto, les abrimos su bar. Entonces ella está feliz, no cree en nadie, porque todos los días ella dice, este bar está gracias a mí. Tú te estás comiendo eso porque fue mi idea. Y eso les da ese espacio, esa voz, claro, que no siempre sienten que tienen, porque los adultos mayores, la gran mayoría, pasan a estar en esa etapa de eterna espera. Uh-huh. Pasan a estar en esa etapa muy sola, muy triste muchas veces, tanto ellos como sus cuidadores. Entonces, que vuelvan a tener ese espacio, ese tiempo, esa atención, cambia completamente, transforma su calidad de vida.
0: No, y esto es lindo porque también lo que tú dices, cuando ellos ya están llegando a una edad, la soledad puede ser la peor enfermedad que pueden tener. Entonces, eso te va a terminar de apagarlos completamente. Entonces, este tipo de espacios, primero que son muy importantes para la salud, tanto física como mental, importantísimos, ¿verdad? Segundo, que les da esa oportunidad a ellos de sentirse incluidos, sentirse útiles, sentir que están haciendo algo productivo, ¿verdad? Y bueno, ¿por qué no devolverles también a ellos un poquito de todo el cariño, amor y el cuidado que nos tuvieron? Eso es importante entenderlo, y ese es el momento para poder de manera agradecida darles también, retribuirles de cierta manera, porque a lo mejor y nunca vamos a poder pagarles lo que nuestros padres hicieron por nosotros, ¿no?
1: O sea, para empezar la vida.
0: Claro. Entonces, creo que lo justo, ¿verdad?, es que ellos puedan divertirse también sanamente, que estén en un lugar en donde puedan tener amigos, puedan tener nuevas amistades, puedan tener actividades lúdicas, entretenidas también, porque no es solamente ir a hacer tareas, sino es también ir a divertirse. Y también a su ritmo. Me imagino que algún día llegará uno que está cansado hoy y no quiere hacer mucho, pero ahí lo va motivando. ¿Verdad?
1: Por supuesto. Y si están, y si no sé, si por ejemplo hoy día nos pasó justamente que una de nuestras adultos mayores se estaba quedando dormida. Uh-huh. También con los adultos mayores hay temas de medicamentos, claro. O sea, son muchos factores los que pueden influir. Entonces nosotros estamos atentos, y cuando ya, si tienen un poquito de sueño, se los motiva, se los despierta, se los trata de convencer, de incluir. Pero si no se puede, lo reconocemos y, por ejemplo, hoy día llamamos a la hija de esta señora a decirle: su mami hoy está extremadamente cansada. Claro. Por favor, vénganla a recoger.
0: Claro, está bien.
1: Y no pasa nada. Tanto la familia como nosotros lo reconocemos y eso está bien. Y es que, sí, y como tú decías, el tema de la soledad es, claro, es un tema gravísimo. La soledad hoy en día mata más que el tabaquismo.
0: Sí, sí, está comprobado.
1: O sea, un adulto mayor, o sea, una persona sola tiene muchas más probabilidades de demencias, de enfermedades cardiovasculares, de depresión, por supuesto. Entonces, la idea es ofrecer herramientas que combatan la soledad y que combatan estas múltiples enfermedades y condiciones que pueden darse a raíz de eso. Y no son solo para el adulto mayor, sino también para el cuidador muchas veces.
0: Tenemos un carrusel ahí que quiero ir mostrando con los servicios para que vayamos repasando los servicios, para que la gente pueda ir reconociendo cada servicio, irle poniendo poco a poco también y ir mostrando uno por uno todo lo que está. Primero, servicio de domicilio, tienen las actividades, el acompañamiento profesional hasta la casa del adulto mayor, ¿verdad? En caso de que el adulto mayor no pueda por algún factor de repente físico, o tal vez porque a lo mejor no hay nadie que lo pueda llevar, o un tema de tal vez de transporte se le complica. Bueno, en tal caso, sí, el servicio de domicilio funciona.
1: Funciona súper bien. Y de hecho, hemos tenido casos que, por ejemplo, el adulto mayor no recibe a nadie. Me acuerdo una vez que nos decían: ella está súper agresiva, ella lanza cosas, ella ya una persona con Alzheimer, ella lanza cosas, ella no recibe a nadie, y me enseñaban: mira cómo me tiene el brazo aruñado a mí, porque no, que... Y resulta que con mi terapeuta, con nuestra terapeuta, se iba hasta paseando al parque. O sea, somos personas capacitadas para lidiar, trabajar, ¿no?, con adultos mayores. Claro. Tenemos mucha experiencia.
0: Eso es lindo, porque aparte lo lindo es que puedan trabajar con gente profesional que tiene la experiencia para poder guiarlos, ¿no?, de la mejor manera. Por ejemplo, aquí tienes asesoría familiar también. Eso es importantísimo, porque orientan a la familia a alinear el plan de cuidado y fortalecer su red de apoyo. Es muy importante que tengan ese fortalecimiento, ¿verdad?
1: Así es.
0: Y que no sea solamente el cuidador no sea solamente una persona de la familia, sino que la familia entera se involucre en el cuidado del adulto mayor, ¿verdad?
1: Realmente.
0: Es muy pesado para una sola persona.
1: Es increíblemente pesado, y de hecho, Hay un porcentaje que ahorita no me lo acuerdo, pero hay un porcentaje no tan bajo de cuidadores que se mueren antes que el adulto mayor o antes que el enfermo, porque el cuidador se termina quedando completamente para el último en la lista de prioridades. Y cuando hay un entorno, usualmente ese entorno se preocupa por el adulto mayor. Entonces tú llamas a preguntar cómo está mi mamá, si mi mamá comió, si mi mamá se tomó los remedios, qué tal durmió. Muchas veces los otros familiares exigen, no siempre de manera respetuosa ni adecuada, muchas veces pierden la empatía. Entonces es muy complicado para el cuidador, que es el que tiene en la gran mayoría de casos todo el peso encima.
0: Claro, y es, por ejemplo, entonces este sería un buen plan para la persona que tiene, está cuidado de un adulto mayor, y decirle, mira, vamos a este centro, y los invito a todos los hermanos, a todas las personas, nosotros, para que conozcan y se involucren, y ustedes también puedan ayudar a esa dinámica, ¿verdad?
1: Completamente. Yo he aprendido con tantos años de experiencia que yo no soy nadie para juzgar la familia de nadie. Yo no soy nadie para juzgar que cómo se porta cada hijo, qué actividades, qué merecimiento tiene X o Y adulto mayor. No es mi lugar. Nosotros en Árbol de Sueños damos el mejor servicio que podemos, el mayor amor que podemos a todos nuestros adultos mayores, y tratamos de apoyar en todos los sentidos a todas las familias. Hay familias que son espectaculares, que vienen todos los hijos, que están súper involucrados, que quieren todos apoyar, mejorar, ser un apoyo tanto para el cuidador como para el adulto mayor. Se reúnen a veces por Zoom. He tenido reuniones con hijos que viven en todas partes del mundo y el presente está presencial o lo que sea. Y también hay familias en que solo hay una persona involucrada. Cada caso es diferente. Y yo no soy nadie para juzgar.
0: Pero sí para orientar y ayudar.
1: Para orientar y para tratar de ser un apoyo. Entonces, yo siempre digo, estamos disponibles. Si quieren, podemos apoyarlos con herramientas, con caminos, para que la vejez sea un camino más fácil y más llevadero para todos los miembros de la familia. Porque si el adulto mayor está bien, si el adulto mayor tiene armonía, tiene una buena calidad de vida, usualmente eso significa que todo su entorno está mejor.
0: Muy bien.
1: Entonces eso hace una gran diferencia.
0: Muy bien. Tiene talleres de psicología. Vamos a pasar un poco más rápido para poder alcanzar, porque ya se nos está acabando el tiempo. Talleres de psicología, trabajan la parte cognitiva con los niños, fiestas temáticas con los niños, perdón, con los adultos mayores. Es que son como niños, ¿no? se ve lindo. Es como un kindergarten, pero para adultos mayores, ¿no? ¿Alguien más está escribiendo ahí? Sí,
1: sí, me está escribiendo de Brainwave Guayaquil. Hola, soy Luciana, tengo mi espacio de estimulación y regeneración neuronal.
0: Ah, muy bien.
1: Brainwave Guayaquil, me encantaría dar mis clases sin costo. Si alguna chévere. Vez
0: Mira, qué hermoso.
1: Una clase de prueba, lo encantada. Fantástico. Gracias.
0: Qué lindo.
1: Me parece lindísimo, ya te voy a seguir y conversamos.
0: Hermoso.
1: Gracias.
0: Mira, vínculos de sentido de pertenencia, amistades, compañía, eso es lo que hablábamos, ¿no? Qué chévere que se sienta, mira, alegría en esas caras.
1: Hace
0: hermoso,
1: toda la diferencia.
0: Qué hermoso. Transporte. Importantísimo que no haya excusas, ¿no? De
1: sí,
0: puerta a puerta.
1: Porque la realidad es que todos estamos ocupados.
0: Sí.
1: O sea, hoy en día llevar al colegio a los niños ya es algo que te toma una hora.
0: Sí.
1: Entonces, si a eso le sumas la logística de tus padres, muchas veces eso detiene a la familia.
0: Claro.
1: Entonces, nosotros tratamos de darles las oportunidades y las opciones para que
0: Y seguro el transportista.
1: Para no sumar a la carga, sino más bien disminuirla.
0: Y seguro el transportista conoce también, ¿no? Entonces los ayuda a subir, les tiene paciencia.
1: Por supuesto, todo, ¿no? Por supuesto.
0: Talleres de lectura, qué hermoso. Mira, cómo pueden leer cuentos, leer libros, todo adaptado también a sus posibilidades.
1: A sus capacidades,
0: ¿no?
1: Así es. Y hacemos foros de lectura, hacemos análisis son súper chéveres, porque muchos de ellos, hay algunos pues que han sido lectores de toda la vida, hay otros que no habían leído en años,
0: claro,
1: y retoman el hábito, así sea pues 2 horas a la semana con nosotros, lo que sea, pero van avanzando y se te vuelve a abrir un mundo de posibilidades con la lectura.
0: Qué hermoso, mira, yo veo esta foto y las veo, vi la anterior también, tienen paseos, también organizan paseos, ¿no?
1: Sí, claro que sí.
0: Mira qué linda, ahí están disfrutando del mundial, la época mundialista, con la camiseta de Ecuador, todos felices, qué lindo. De verdad te felicito, creo que has hecho una labor maravillosa. Esta es la cuenta, si ustedes quieren seguirla, síganla a Estefanía y a su hermoso emprendimiento que es Árbol de Sueños. Árbol de Sueños.
1: Sí.
0: Se escribe así en Instagram.
1: Sí, en Instagram y en TikTok, @Árbol de Sueños. En Facebook, Árbol de Sueños.
0: Muy bien, ahí lo pueden buscar, pueden ver el contenido, pueden hacer las preguntas que quieran hacer. Ahí, Estefanía, tú misma respondes también aquí en las redes. Tú tienes... 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
1: Es gratuita.
0: Es gratuita, o sí. Sea, ir a conocer no tiene costo.
1: Sí. Sí, exactamente. Y de ahí podemos coordinar cuando quieren inscribirse, etcétera. Y otra herramienta súper buena, si por ejemplo la persona no vive aquí y sienten que el tema del servicio online puede complicárselo, lo que sea, son nuestros cuadernos. Nosotros tenemos...
0: ¡Ah, qué bien!
1: Nosotros tenemos los cuadernos de actividades para adultos mayores, que realmente no son solo para adultos mayores, son espectaculares. Uh-huh. Tenemos niños, tenemos personas de mi edad que los utilizan porque son una herramienta súper chévere.
0: ¿Qué precio tienen los cuadernos?
1: Tenemos de 10 y de $15.
0: Ah, muy bien.
1: Los encuentras en la mayoría de librerías.
0: Ah, están en librería y también,
1: sí,
0: los venden ustedes.
1: Y los vendemos nosotros, hacemos delivery y son una herramienta súper útil. Ahora, recomendación cuando usan el cuaderno, que lo incluyan en la rutina. Es decir, que lo usen siempre más o menos a la misma hora.
0: Ya.
1: Después del desayuno, antes del almuerzo, siempre más o menos a las 4 de la tarde, con el cafecito, lo que sea. Pero de tal manera que sea una rutina para que el adulto mayor pueda tener todos los beneficios que trae.
0: Muy bien, mira, se acabó el tiempo. La verdad es que una hora nos queda cortos para hablar de todo esto tan lindo que haces. Te felicito, Estefanía. Tienes un hermoso negocio. Espero que las personas que nos están escuchando en la radio y que nos están viendo por las redes sociales, si tienen un adulto mayor o si conocen a alguien que tenga un adulto mayor que necesita estar acá en Árbol de Sueños, llévenlo, hablen con Estefanía, escriban al WhatsApp, escriban en las redes sociales y van a poder agendar su visita sin costo y luego ver la mejor forma para que su adulto mayor haga estas actividades. Muchas gracias, Estefanía.
1: Muchísimas gracias por la invitación.
0: Hasta el día de mañana con todos ustedes aquí en Aprendiendo y Emprendiendo. Yo soy Pepe Rojas. El día de mañana tenemos a Andrea Andrade de Café, una cafetería linda que también se ha abierto aquí en la ciudad de Guayaquil. Nos va a visitar el día de mañana. No se pierda el programa mañana de 6 a 7 aquí en Radio Ecuantena. Hasta mañana.

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1: Aumento de casos del dengue en Manabí genera alarma en la población. Especialista advierte sobre la presencia de una nueva cepa. ¿Cuál es? Se la contamos en breve. Y en lo internacional, desastre energético en Cuba. Equipos de generación colapsan y la isla entera sufre un enésimo apagón.